0: no te metas en broncas. No te metas en broncas, ¿para qué quieres? Y de este lado nos dice mi querida Leti: Chore, yo me pongo de malas cuando no encuentro mis lentes y lo peor es que los necesito para buscarlos. Ay, doña Leti. Siempre están así en el lugar más random, ¿no? ¿Dónde quedaron mis lentes? En el cesto de la ropa sucia. ¿Dónde quedaron los lentes? Arriba del refri, allá a un lado de los cereales. Porque ahí se ponen los cereales, ¿están de acuerdo? Arriba del refri. No, pues es que ya como me están diciendo bien raro que yo digo cuarto en vez de recámara y que yo me lavo los dientes ahí en el baño. O sea, no en el baño. Eso se escucha muy feo. Me lavo los dientes cuando me baño. Porque así, lavarse los dientes en el baño. Ajá. En el excusado ahí en la tapa, ¿verdad? No va por ahí, no va por ahí, nada más, caballeros. De este lado tenemos un video de mi compa Chava, me parece que es un reporte vial. ¿Le podemos poner play, Tommy, Tommy? A ver qué nos dice mi carnaval. ¿Un video? ¿Mandó un video mi canal? Es que a lo mejor ya no se mandan audios. Vamos a escuchar qué dice. Vamos a escuchar qué dice el audio del video. Vamos a verlo y ustedes escuchan y yo lo veo. ¿Va? A ver qué dice mi carnal Chava. O sea, nos va mandando, el video está avanzando, circulando, no está diciendo nada el compa Chava. O sea, estoy arriesgando yo aquí tiempo, aire, güey, y no estás diciendo absolutamente nada a mi canal. Pero ya mando un audio, a ver qué dice el audio.
1: No dice nada. Ay, para que veas dónde ando. Aquí andamos, mira.
0: Lo peor es que no tengo ni la menor perra idea de dónde anda mi canal. Nomás veo la carretera, veo la calle. Pero se agradece, mi compa Chava. Te mando un fuerte abrazo, carnal. Como esas relaciones tóxicas que dicen: mándame un video. Quiero que mandes un video de dónde andas ahorita. Ajá, puede ser cualquier parte del mundo, pero yo no tengo idea de dónde andas. Pero gracias, mi compa Chava. Quédese bien al tiro, mi raza. 6:6. Más adelante vamos a regresar, pero más adelante, no ahorita, porque todavía falta ver cómo está la condición climatológica para el reporte del clima. Esta sección tan gustada y tan solicitada por ustedes. Y si no se aguanta, aquí nomás en el turno vespertino.

6:10. Quiero mandar saludos a mi querido Picolín, el buen Cristian, y a mi querido Daniel. El buen Huicho, es que yo lo conozco como Daniel, pero ya me di cuenta que la raza también lo conoce como el buen Huicho de Perico Zacatlipa, papá. Sí, señor. El buen Huicho Domínguez y mi querido Cristian Domínguez, aquí nomás a través de La Mejor FM. Ya me están diciendo, canal, que así malito me quieren. Y eso lo agradezco mucho y por eso les mando un beso en su trompa a los dos. Es que no sabes, o sea, el Picolín y yo, centrales de alto poder, canal. Somos el terror de nuestro equipo. Gracias por escuchar, les mandamos un besote y mero en su trompa. Y también, mi raza, les traigo información. Y es que ahora se ha propuesto por el Partido del Trabajo una iniciativa para restringir el uso de TikTok específicamente en los chavales menores de 15 años, mi raza. Ya lo lanzó, ahora sí, este Partido del Trabajo, con el objetivo de limitar el acceso a la plataforma y proteger su salud mental y emocional. Y es que ya está demostrado, digo aquí, que quede claro que en este espacio somos completamente partidistas. De hecho, no sé si ya me metí en problemas por decir el partido, pero pues ya está, ¿no? Ya lo dijimos, ya mañana si no me escucha, sabrá usted por qué, ¿no? Pero, hablando específicamente de este tema, el tema de las redes sociales y del uso principalmente de las redes por parte de los menores, yo creo que sí es un problema bien grave que tenemos, no solamente en nuestro país, ¿eh? A nivel mundial, carnal. Porque sabemos muy bien que los chavos, precisamente esta población vulnerable menor de 15 años, pues muchas veces no son capaces de tomar las decisiones adecuadas respecto al uso de las redes sociales. Contactan con personas que no deberían contactar. El hecho de que están atravesando la mera edad de la punzada, de la adolescencia, y ven pues ciertos personajes, personas a los cuales ellos quieren parecerse o quieren imitar, y cuando no lo consiguen, es ahí cuando vienen estos problemas ya emocionales. Entonces, sinceramente, si me preguntara mi opinión, me atrevería a decir que efectivamente es una buena iniciativa, carnal. El ir regulando el uso de esta plataforma en niños menores de 15 años. Si uno que ya les doble la edad, muchas veces andas viendo cosas que no deberías ver, que te salen así de la nada, bro, ¿no? Dices tú, híjole, si esto está tan fácil al alcance, ¿qué es lo que va a pasar con nuestras nuevas generaciones? Acuérdense que nosotros tal vez ya estamos lejos de poder hacer algo, pero las nuevas generaciones, el futuro de nuestro México, porque yo tengo un sueño. Sueño con un país mejor, carnal. Chore Luther King, bien, Chris, bien. ¿Entendió la referencia? Nah, anda, con toda esa corbatita es perrona, ¿eh? Trae poder. Un México donde nuestras infancias estén bien protegidas y su inocencia sea cuidada el mayor tiempo posible, cabrón. El Tommy ya está roncando. Tranquilo, Tommy, ya pasó, ya pasó mi momento inspiracional. Pero aquí la pregunta es, ¿usted qué opina? ¿Considera buena esta parte de ir regulando el uso de las plataformas y de las redes sociales en los niños? Porque todavía menos de 15 años todavía son niños, canal. O sea, ya son adolescentes, a lo mejor ya no le traen los reyes y el Santa Claus o el niño Jesús, dependiendo de dónde nos esté escuchando. Pero todavía están chavos, güey. Todavía no se toma una buena decisión. Todavía se enamoran y creen que ese amor de secundaria va a ser el amor de su vida. No es así. O sea, es un caso de cada 100. Discúlpame, carnal, si tú estás atravesando esa etapa, pero ese amor que estás sintiendo ahorita, disfrútalo, gózalo, pero te va a llegar algo mejor, carnal. Sí, no, sí, sí, güey, o sea, el amor de secundaria es bien bonito, todavía medio inocente, medio, porque ahorita también ya las, o sea, con todo, güey, las relaciones, pero ya lo que viene después, preparatoria, universidad y en adelante. ¡Ay, papá! Agárrate que viene lo bueno, carnal. Sí, ahorita disfruta ese noviazgo de manita sudada y vete preparando para lo que viene, sinceramente, ¿eh? Pero bueno, no nos desviemos del tema porque ya nos estamos desviando mucho. ¿Usted qué opina? ¿Le parece correcto? ¿Le parece prudente que se empiece a regular el tiempo en el TikTok? ¿Cuánto tiempo gasta usted en las redes sociales? ¿Tú, Tommy, sí le entras a ese rollo del TikTok? ¿Sí? ¿Tú? ¿Cómo cuánto tiempo le echas, güey? O sea, de las 24 horas que tiene el día, ¿cuántas pierdes? Yo me atrevería a decir que fácil, una hora sí pierdo. 2 horas el Tommy. No, entonces si tú dos, yo tres. Ay, ya, como de ella. ¿Tú, Chris Betancourt? 4 horas. No, es que sí está acá, ¿no? Sí está perro, la neta. ¿Qué opina usted? Es la pregunta. Quédese aquí nomás en el turno vespertino.

0: Ahorita vengo, no me tardo.
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Llegó la hora y el momento, mi raza, de que escuchen el reporte del clima del turno vespertino. Y no es por nada, no es por nada, no es por presumir, carnal, pero la semana pasada aquí en el reporte de clima le dijimos, ¿qué les dijimos? A partir del martes empieza a llover en gran parte del estado, principalmente en Cuernavaca. ¿Y qué cree que fue lo que pasó, mi raza? A partir del martes comenzó a llover. ¡Cómo! No es por nada, no es por darnos acá los muy acá de los de acá, pero tiene que prestarle atención a nuestro reporte de clima, mi raza. Así que, damas y caballeros, en este momento nos transformamos. Listos para tirar flow, listos para tirar derroche. Así que, mi querido Tommy Tommy, ¡suéltalo, Tommy Tommy! ¡Ah! Bien. Uf, ese es el clásico, ¿eh? Damas y caballeros, prestenle atención a este reporte del clima. Dice así. Dice así. Yo, manos arriba. Si viene manejando, mejor no. Dice así.

ser una semana bien lluviosa aquí en Cuernavaca y los demás municipios del bello estado de Morelos. Se va a mantener el sol por la mañana y la lluvia por la tarde. ¿Qué hubo? Pura rima con estilo, filo y sigilo. ¿Qué hubo? Esto no es escrito, puro improvisado. El Cris Betancourt.

¡Ay, mamá! Y vámonos con música y regresamos, mi raza. Ahí estuvo, damas y caballeros, el reporte del clima. Esté preparado porque esta semana pinta para ser lluviosa en Cuernavaca y sus alrededores. Y lo escuchaste aquí nomás, en el turno vespertino. Por así pásame la agüita porque estuvo bien pesado esto, güey.

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Damas y caballeros, hemos llegado al momento del tiro de a la salida. Quiero más en la mejor FM 97.3, porque acuérdense que los mejores tiros siempre se dan a la salida. Y el día de hoy vamos a poner a competir dos perras rolotas que usted va a decidir quién va a ser el ganador. ¿Quién se va a rifar esa misión? Así que, damas y caballeros, vámonos de una buena vez, dama, con este temazo. Nos vamos a ir vieja escuela, nueva escuela. Y eso lo vemos ahí más o menos. Porque llega en la primera esquina mis compadres de Los Alegres de la Sierra y esto que se llama Y Si Volviera a Nacer. ¡Ay, ponle play, Tommy, Tommy! ¿Ya valió? ¿Hoy nomás eso? Sí, este mazo como para echar copas, ¿eh?

0: si volviera a nacer. Pero no la tiene fácil, no la tiene nada. Ya entendimos. Ya, o sea, sí, ya. Ya entendimos, gracias. Oh, que la. Y no la tiene fácil porque enfrente llega nada más y nada menos este temazo de Ulises Chaides titulado ¿Por qué me enamoré? Puro requinto del bueno, ¿eh? En la esquina número 2 de Ulises Chaides. ¿Por qué me enamoré?
1: ¿Por qué me enamoré?
0: Oye, son puras rolitas de rompe y rasga también, güey. Puras rolitas de esas que destapan botes desde el lunes.

0: 1-7-10-29-97-3 o también mande su audio 1-7-7-93-06-4-54. Usted decide qué rolita escucharemos a continuación. Así que nos vamos a ir con el carrusel de llamadas, Tommy Tommy. ¡Vámonos! Líneas abiertas y disponibles. 1-7-7-10-29-97-3 y 1-7-7-93-06-4-54. Usted nos puede mandar su audio. Usted nos puede decir por qué canción va a votar el día de hoy. Así que, damas y caballeros, ¡carrusel de llamadas! Está difícil porque son dos buenas rolas, ¿eh? Son dos buenas canciones y usted tiene la oportunidad de decidir. ¿Por quién vamos a votar el día de hoy? Por lo pronto, también saludos a nuestro compa fantasma que nos decía... ¡Qué vale, carnal! No entre en vehículo por plan de Ayala. Está muy pesado el tráfico a la altura de la Alameda. Gracias, mi compa fantasma. Abrazo fuerte, carnal. Vámonos con línea número uno. Buenas tardes. ¿Quién habla?
1: Felipe.
0: El compa Felipe. ¿Cómo estás, carnal?
1: Muy bien. Aquí escuchándolos a toda máquina.
0: Eso es todo, papá. Oye, cuéntame, Felipe, ¿por quién vas a votar? ¿Por Ulises Chávez o por Los Alegres de la Sierra?
1: Por Los Alegres de la Tierra.
0: ¡Eso! ¡Un voto para Los Alegres! ¡Gracias, mi compa Felipe! ¡Cuídate mucho, carnal! ¡Bye, bye! ¡Bendiciones, mi compa Felipe! Y de este lado también tenemos un audio, mi querido Tommy Tommy. ¿Podemos escuchar por quién va a votar la bandera? A ver, cuéntele por quién. ¡Arránquese, carnal!
2: Hola, Chore, soy Anaí. Yo voto por la de Por Qué Me Enamoré.
0: ¡Ándale! ¿Un voto?
3: ¡Claro, Chore!
0: ¡Órale!
3: ¡Mi compa Chuy! ¡Yo quiero la de Ulises, carnal! ¡Saludos!
0: ¡Saludos, mi compa Chuy! ¡Dos votos para Ulises Chávez! Y en el mismo WhatsApp, ¿eh? ¿Vieron? ¡Dos votos para Ulises Chávez! ¡Un

0: definir qué rolita vamos a escuchar a continuación y solamente será a través de llamada. ¡Vámonos con la línea número uno! Muy buenas tardes, ¿quién habla?
1: Habla con Rosa.
0: ¿Cómo, perdón?
1: Con Rosa.
0: ¡Rosa! ¿Cómo estás, mi querida Rosa? Rosa, ¿cómo?
1: Yo voto por Ulises Chávez.
0: ¡Por Ulises Chávez! ¡Ya está, mi querida Rosa! ¡Cuídense mucho! ¡Excelente tarde!
1: Gracias.
0: Bye, bye, Rosa. Pues ya está, rolita ganadora el día de hoy. Ulises Chávez y esto que se llama ¿Por qué me enamoré? Ganadora del tiro de la salida. Aquí nomás, en La Mejor.

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1: Claro que te dije que un día esto pasaría y no me creíste, ¿verdad?

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1: Eso estaba así cuando llegué. Y vámonos riendo, mi raza. No sin antes mandar una felicitación muy especial, damas y caballeros, porque el día de hoy, de parte de todo el equipo de Pericos, van a felicitar

fantásticos. Si digo bailarines, porque si digo bailarines nos pegan nuestras rucas, canal, ¿y para qué nos vamos a arriesgar? Uno bailarín exótico, canal, y de parte de todo el equipo deseamos que sigas cumpliendo muchos años más, llenos de salud, de amor, de éxitos, de puras bendiciones, mi compa Frey. Vamos destapando los cartones de una vez, mi querido Chris Betancourt. ¿Qué importa que sea lunes? Alitas, unas elodias y que sea lo que Dios quiera, papá. Muchas felicidades, mi compa Frey. Te mandamos un beso ahí en tu trompo. Para la trompita, canal. A ver. Ah, fue largo, ¿eh? Fue largo, bien. De este lado, saludos también a nuestro querido Hugo Martínez desde la Ciudad de México. Eso es todo, papá. Bien conectados, la Ciudad de Mex. Aquí nomás, la mejor FM 97.3 y 97.7. Y también saludos para Héctor Mariano Betancourt, biólogo, aficionado de los Pumas y fiel radio escucha, la mejor. Sí, señor. Arriba los biólogos que andan celebrando Hongosto, papá. Bien. Saludos a nuestro compa Héctor. También le mandamos un beso en su trompa, nomás para que no se nos ponga celoso. Y también a Hugo Martínez, beso en su boca. Ya con eso nos despedimos porque ya se está poniendo bien raro el programa. ¡Gracias al mismísimo Tommy Tommy! Saludos, mi querido Tommy Tommy. Eres aquel y no Raquel, papi, ¿eh? Saludos de igual manera, mi querido Cristian Betancourt. Gracias, mi canal. No saludos, gracias, güey. Porque saludos ya mandamos. Gracias, mi querido Cristian Betancourt. ¡Eso, papá! ¡Bien! Saludos a la Muñe también, le mandamos un beso en su boca. A todos, les mandamos un abrazo. Gracias por estar conectados aquí nomás en la mejor FM 97.3. Yo soy su compa, el Chore Jaime. No, no, por favor. Muy hermoso. Soy todo eso. Gracias a ustedes, de verdad. Y más jugador de fútbol, dice el Tommy Tommy. Ya, mejor vámonos. Se van a quedar en compañía de Luis Linos, el zorro, que ya está aquí llegando prácticamente para seguir amenizando su tarde. Que tenga usted un excelente lunes. Feliz inicio de semana, mi raza. Y mañana nos escuchamos en punto de las 4 de la tarde en esto que es el turno vespertino. Aquí nomás, en la mejor. Bye, bye, mi raza.

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1: Estamos arrancando en esta noche, aquí nomás por la mejor FM 97.3, el turno de 7 a 8. Oiga, yo soy el Zorro, el Tommy está del otro lado en la producción de este espacio. Arrancaremos con buena música a través de la mejor, pero no sin antes darle también las vías de comunicación, el 777-9306-454. Sí, claro, vía WhatsApp, ahí se ponen en contacto conmigo como todas las noches a través de la mejor FM 97.3, ¿ok? 777-9306-454. Arrancamos con música. Muy buenas noches, yo soy el Zorro, quédate aquí nomás.

Torre, ya nos saludan en esta tarde. Dice por acá, ¿qué onda, bizarro? Saludos. Gusto saludarte. Dice por acá, mi compadre el fantasma, le mando un saludo bien, pero bien grande. Ya anda chambeando el fantasma. Qué bueno, mi fantasma. Quédate aquí nomás.

Saludos para Nicolás que está trabajando en esta noche. Saludos a Nicolás. Oiga, a mis amigos, los ratones que andan de Uber y de Didi. También les mandamos un saludo bien grande. Qué bueno que andan chambeando. Mucha energía.

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5: Estamos de vuelta, son ya las 7:19 en este lunes, un lunes de verdad caótico en la ciudad capital de la eterna primavera. Y bueno, y más para la gente que va a hacer Jutepec, de verdad caótico, caótico. Dice, porque, ¿qué onda? ¿Qué tal, mi zorro? Oye, ¿me ayudas con un saludo, por favor, para mi hija Damaru? Hoy inicia su curso propedéutico en la UTES para la carrera de contador. Muchas felicidades, a Damaru. Un abrazo bien fuerte para ella. Dice, así es ella, dice, sigue los pasos del conta. Pues qué buen ejemplo y qué bueno que siga los pasos del conta. Les mandamos un saludo bien grande. A mi querido César le mando un abrazote bien grande con todo el corazón, la neta. Dice, abrazo, dice, acá te vengo escuchando. Él sí sabe de lo bueno, papá. Y aparte anda trabajando, entonces, abrazo para ti, abrazo para tu hija. Y bueno, que tenga mucho, mucho éxito, que le vaya súper bien en este que es el curso prepodéutico. Y bueno, verla ya futuramente como contadora, ¿vale? Abrazo, mi querido César. Vámonos con música 720. Hay música, quédate aquí nomás.

del lunes, ¿eh? Hasta recabo la semana y muy caótica, ¿cómo no? 7:23, quédate aquí nomás.

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7: Tenemos ya las 7:33. Dice por acá, ¿qué onda, mi Zorro? Buenas tardes. Oye, ¿puedes complacernos con una canción? La de No te deseo mal, por favor, de Cazú. Saludos, Zorro, desde Taxco, Guerrero. Un abrazo a la gente allí en Taxco, ¿eh? Qué bueno que se reportan conmigo. Ahorita la ponemos. No te deseo mal, de Cazú. Dice, ¿qué onda, mi Zorro? Buenas noches. Soy Columba, tu suegra, madre de Vicky. Dice, te mando saludos y un fuerte abrazo. Cuídate mucho. Señora Columba, bueno, pues no tenemos el gusto de conocernos, pero por acá le mando un saludo bien, pero bien grande. Y también para Ana Vicky, dice por acá. Muy bien, 7:34. Vámonos con música, Ana. Quédate aquí nomás.

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0: Hola, ¿cómo estamos? Bienvenidos, bienvenidas. Lunes 3 de agosto del 2026 a través de la mejor FM en cadena y también por la aplicación de Claro Música. Si quieren su bromita, entren al pandasambrano.com y ahí está toda la información. Arranco con diversión y tengo a Ángel. Hola, buenas noches, ¿cómo estás?
1: Muy bien, pandita. Gracias por atender mi broma. Pensé que no, nunca lo iba a lograr.
0: Para eso estamos, Angelito. ¿Cuánto tiempo escuchando el Panda Show, Ángel?
1: Ya 7 añitos, pandita, desde que ya te tiene un ratito allá.
0: Ah, qué buena onda. ¿Y qué haces allá en Toluca? ¿Vives en Toluca, no?
1: Sí, me dedico a... soy pulidor. De hecho, te escucho todas las noches cuando estoy trabajando y cuando no, pues ya busco tus bromitas para que la noche sea más amena.
0: Eres pulidor, órale, y todas las noches nos escuchas. Mira qué buena onda. Entonces bajas tu aplicación de Claro Música y nos escuchas con las bromitas.
1: Así es, tengo mi aplicación de Claro Música y nos escucho todas las noches.
0: Ay, Angelito, eso merece que nos mandes un beso. Bien pulidor, pero bien pulidor. ¿Qué onda, carnal? Platícame, ¿para quién tu bromita?
1: Es para mi mamá, pandita. Lo que pasa es que yo vivo con mi pareja, y es 12 años más grande que yo.
0: Ándale, ¿tú qué edad tienes?
1: Yo tengo 27 años.
0: 27, y la mujer te lleva 12 años.
1: Exactamente.
0: O sea que ella tiene 39.
1: Exactamente, pandita.
0: ¿Cómo se llama tu pareja?
1: Se llama María Concepción.
0: ¿Y cuánto tiempo llevas con María?
1: Ya llevamos 6 añitos, pandita.
0: Ay, pues ya un buen rato. ¿Y tienen hijos o no?
1: No, ya no puede tener hijos, pandita.
0: ¿Y eso? Ya no. ¿Por qué?
1: Pues ya tuvo su relación pasada y se operó y ya no puede tener hijos.
0: Ah, ya digo, porque si lleva 6 años, por edad sí podía. Pero, oye, ¿cuántos hijos tuvo en su relación pasada María?
1: Tiene 3.
0: 3. ¿Y qué opina tu mamá de esta relación?
1: Pues obviamente nunca ha estado de acuerdo y se enoja por todo y ¿de qué no se habla?
0: Oye, pero ¿por qué tu mamá no está de acuerdo? Digo, aquí la decisión la has tomado tú, te enamoraste de María, tú decidiste sumarle así a la situación, recibirla con sus hijos, aceptaste el no tener familia. ¿Y qué tu mamá qué? ¿Qué dice? ¿Por qué no acepta?
1: De hecho, vivimos bien, vivo en su casa de mi pareja. Y pues, la verdad es que yo vivo feliz con ella, la quiero mucho. Pero mi madre nunca estaba de acuerdo simplemente por las edades, por su familia. Dice que yo tengo que hacer mi vida y ya sabrás, pandita.
0: ¿Entonces no le habla María a tu mamá?
1: No se hablan.
0: ¿Qué? ¿Cómo se llama tu mamá?
1: Se llama Yolanda.
0: ¡Qué poca Yolanda, no manches! Oye, ¿y tú no has tratado de hablar con tu mamá y decirle, oye, es mi felicidad, soy tu hijo, soy feliz? Pues...
1: De hecho, ya hablé con ella muchas veces, pero... De hecho, hubo un tiempo que sí se trataron, pero al final, pues, no funcionó. No se entendieron.
0: Pues qué mala pata, pero qué bromita para Yolanda, Ángel.
1: Pues te digo que quieres una broma diciéndole que una persona mayor que María... que tiene 2 hijos y que en pocas palabras que es mi amante. Y decirle que a mi madre que la voy a llevar ahí a su casa porque ya nos cachó el marido y que yo no puedo dejar a María, hablar con ella bien.
0: O sea que prácticamente vas a replicar la historia.
1: Exactamente, pandita.
0: Pero vas a hablar de un amante, pero no va a ser 12 años mayor, ¿va a ser cuántos años mayor?
1: Va a ser 20 años mayor que yo, pandita.
0: ¿Cuántos?
1: 20.
0: Hijo de tu madre. Oye, si tu mamá no aguanta una de 12, imagínate una de 20.
1: Tienes 2 hijos y 3 perritos, te voy a decir.
0: Ándale, 2 hijos y 3 perros. ¿Y qué nombre le vas a poner a tu amante?
1: ¿Te parece Micaela?
0: Órale, va que va. Entonces, mamá, tengo un problema, necesito de tu apoyo. No te había dicho, pero tengo un amante. A ver cómo lo tomas. Pero no solamente es un amante cualquiera, sino que te lleva 20 años, o sea, una mujer de 47. Le vas a pedir que te apoye, que le dé posada, no solamente al amante, sino a los hijos y a los 3 perritos.
1: Exactamente.
0: Y estás metido en un problema porque el esposo de esta amante llamada Micaela, ahí me quedé. ¿Qué pasó con el esposo?
1: Porque ya ya cachó a mi cabeza y dijo que teníamos videos íntimos y todo. Y que dijo que me iba a ir a buscar y que es responsable yo y que ya la corrió, en pocas palabras.
0: Ándale, o sea, que ya la corrió, que te sientes responsable, que ella no... dile que ella no es originaria de Toluca. ¿Tu mamá está en Toluca?
1: Sí, tengo de Toluca, originaria.
0: Ok, entonces dile que ella estaba en Toluca por el trabajo del marido, pero puedes decir que ella es originaria de Chiapas, de Veracruz, de, no sé, de un lugar lejano y que no tiene familia. Entonces, pues necesitas que esta misma noche la reciba. Te van a mandar, pero lejísimos, papá.
1: Ok, pandita, me parece perfecto.
0: Pues vas a tener que echarle un buen choro. Te pido, por favorcito, que te acerques el teléfono a la bocina, le hables fuerte, fuerte, y te diviertas con tu bromita. ¿Estás listo?
1: Estoy listo, pandita.
0: Pues le pegamos con todo, señores, en directo desde el Panda Cool Center. Las bromitas están hasta acá, es tu show.
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3: Hola, Panda Show. Pues aquí te envío un saludo desde Ensenada, Baja California, donde todos los días escucho tus Panda Shows, ¿no? Y pues aquí es toda máquina, divirtiéndonos con tus bromas, con tus cosas que tú sabes solamente hacer, ¿no? La verdad que es muy divertido tu programa. Muchas felicidades, que Dios siga bendiciendo tu vida y la vida de todos ustedes ahí en ese programa, y que siga dando mucho, mucho fruto cada día. Pues aquí yo, en especial, con cariño, te envío un saludo. Y pues acá en Ensenada, Baja California, pues creo que muchísima gente lo escuchamos. Entonces, pues un saludo cordial para todos desde Ensenada, Baja California, México. Bye.
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0: Excelente. Listo, Ángel, ya entró. Wow, qué nervios. 20 años mayor que tú. Uf.
1: Bueno. Hola, mami.
7: Hola.
1: Soy yo, tu flaca.
7: Sí, ya te dije, eres tú.
1: Sí, ¿te acuerdas que te comenté que andaba con una persona?
7: Ajá.
1: Y ahorita ya me marcó esta persona que ya la cachó su marido.
7: Ajá.
1: Y pues ya la corrieron. Lo que pasa es que ellos vienen de Chiapas, son chiapanecos, y ya la corrió su esposo.
7: ¿Y ahora?
1: Y es que la verdad, pues sí, tuve errores porque nos grabamos teniendo videos íntimos y teniendo relaciones y todo, y nos cacharon. Y entonces, ¿cómo ves? No sé, pues yo quisiera que me apoyaras, no sé.
7: ¿Cómo quieres que te apoye?
1: Pues, no sé si, ¿la puedes recibir?
7: ¿Dónde?
1: Pues en tu casa.
7: ¿Cómo? ¿Por qué, güey? ¿Por qué en mi casa?
1: Pues que no sé qué hacer, pues que te digo que como vive sola, y es que es 20 años mayor que yo.
7: ¿Cuánto?
1: 20.
7: O sea, como para variar.
1: Y pues no hay que discutir las edades, sino simplemente hay que apoyarnos. ¿Cómo ves?
7: ¡Ay! Ajá.
1: Y ya tiene 2 hijos y 3 perritos.
7: ¿Y qué, también los perros tengo que adoptarlos o qué?
1: No, pues es que puedes adoptarlos, más te quiero que me apoye.
7: ¿Y cómo quieres que te apoye, pues?
1: Mira, te voy a explicar desde el principio.
7: Ajá.
1: Ya te digo que como ya te había comentado, pues es lo que ha pasado y ya la quitaron y ya la corrieron. Entonces quiero que me apoyaras. ¿Te lo puedo explicar desde el principio o cómo ves, mamá?
7: ¿Pero cómo quieres que te apoye, pues? O sea, yo ya había hablado contigo. ¿Sí? Y te había dicho, que ya te comportaras bien o que dejaras a esta persona o tú solo te arreglabas de tus broncas, ¿no? Porque no se trata de estar jugando con una mujer y con otra.
1: Yo sé que a mí te gusta que ande con personas mayores, mamá, pero tengo esta bronca, digo, finalmente ya la regué y pues no sé qué hacer, digo, finalmente ya la corrieron y digo, no tiene familia aquí esa persona. Entonces, no sé.
7: Pues ahora deja, señora, y te vas con esta, a ver qué vas a hacer.
1: No puedo traerlo yo a mi casa ni nada, no puedo, tengo que hablar con Concha, pero pues bien, no, ahorita no puedo decirle.
7: Y después de que haces esta tontería, yo tengo que estar ahí ayudándote o cómo, no entiendo.
1: Pues mamá, es una mujer, hay que solidarizarte con ella.
7: ¿Quién va a solidarizarse conmigo? Digo, porque al final de cuentas tú sabes que no tengo trabajo y ¿qué voy a hacer? Tengo el compromiso de tu hermana y ahora ¿qué quieres que haga? O sea,
1: pues creo, bueno, me parece, mamá, que ella tiene el dinero guardado.
7: Pues que se vaya a rentar a algún lugar, no sé. ¿Por qué conmigo? ¿O pues por qué aquí en la casa?
1: Pues porque quiero que me apoye esto, como mi mamá, porque pues aquí más me refugio. Y ahora leo a papá, ya me mandó la chingada.
7: Ah, pues fíjate, ¿quién que tiene su casa solo que te mandara? ¿Y yo qué quieres que haga? ¿A dónde la voy a meter yo? ¿A dónde la voy a meter? ¿Qué le digo a tus hermanos?
1: Pues la mamá está apoyar a los hijos, ¿no?
7: O sea, sí, me queda claro. ¿Qué quieres? ¿Que vaya yo a te lleve dinero o cómo? Digo, porque tú ves que aquí estamos un poco justos. ¿A quién saco de su cuarto? ¿Yo quieres que me vaya a la azotea y la meta aquí en mi cuarto o cómo? No entiendo.
1: No, pues no, mamá. Solo te lo puedes meter, no sé, pues pues tiene, tus hijos son buenas personas y tiene tres perritos y comen croquetitas, entonces no creo que te haga mucho bulto.
7: Ah, ching. ¿Y el gato de mi hijo qué? Bueno, me refiero a la gata que tiene mi hijo. ¿Qué quieres que haga con ella? O sea, tú tienes tres perros, también tengo que recibir a los perros, ¿o cómo? No entiendo.
1: Pues no sé, pues ahí en un jarrito caben todos, bien que acomodaditos cabemos todos, ¿no?
7: Ah, pues llévala ahí con tu concha, ¿no? Allá tienen casa grande y ahí se pueden acomodar.
1: No, es por un tiempo más, no sé, un año, no sé, lo que arreglo con concha.
7: ¿Qué? Pues un año. O sea, ¿y qué quieres que haga yo en ese año? ¿Me voy a trabajar? ¿Me salgo de mi casa o qué? No entiendo.
1: Pues, verlo como algo positivo. En ese año puedes tener una amiga y...
7: Una vez se te pasan tus gracias. Dos veces, bueno, a lo mejor, dices tú, una señora casada. Digo, vienes de estar con una, ¿no? Eso el otro te lo dije. O sea, a final de cuentas es, sales de Guatemala para entrar a Guatepeo y tú siempre con tus tonterías.
1: Ya está en la calle, mami. ¿Qué puedo hacer? Necesito que me apoyes o no sé, es que ya está en la calle y yo también qué puedo hacer.
7: Pues vete a buscar un cuarto, réntale un cuarto. Un hotel o donde tú quieras llevarla, pero aquí, o sea, tú dime. ¿A quién quieres que saque de su cuarto? Entonces, aquí estamos justos.
1: Es que yo quiero apoyarla, mamá, porque pues, antes está bien sabrosa y pues, ahora sí que me ha dado todo su cuerpo, entonces, pues quiero.
7: ¿Y yo qué tengo que ver con eso? O sea, el que su gusto, entonces el que anda en su gusto, ¿yo qué tengo que ver en eso?
1: Es que tiene unas piernas bien bonitas y unos labios bien carnosos. Y está bien buena otra que para la neta.
7: No me digas tantas pendejadas, Ángel, porque te voy a partir tu madre ahora que te vea. ¿Sí? O sea, al final de cuentas, está sabrosa, está buena, pues llévatela a un hotel con todos y sus hijitos y sus perritos. Y déjame de estar fregando. ¿Sí? ¿Y aquí qué voy a poner cara de con tus hermanos o cómo? No entiendo.
1: Pues es que yo mejor dudar que esté contigo, jefa. No sé qué cosa.
7: Ah, o sea, perdón. Por eso, dime, ¿quién quieres que corra de tus hermanos? Para que puedas quedarte tú aquí. Digo, ¿y tú te vas a venir, supongo?
1: Pues es que también...
7: ¿Te la azotea o cómo?
1: También la Micaela le da de comer a tu hijo, pues, o sea, yo, entonces...
7: ¿Cómo?
1: Que la Micaela también le da de comer a tu hijo, o sea, yo.
7: Pues ese es tu problema, fíjate. Arregla tus problemas... Y si no querías tener problemas, no te hubieras metido en tantas broncas, ¿sale?
1: Pues es que no tengo las cosas que me gustan de mujeres mayores.
7: En el mundo, con una casada te fuiste a meter, ¿no?
1: Pues es que no tengo la culpa que me gustan las mayores, mamá. ¿Tú sabes que siempre ha sido así?
7: Ese es tu problema, tú te buscas tus problemas, tú arreglas.
1: No me digas eso, mamá, no manches.
7: ¿No? ¿Tú sí te quieres que te diga que te felicite? ¿O que te regale, no sé... ¿Qué quieres? Digo, si quieres, te puedo dejar aquí en el departamento y yo me puedo ir a buscar otro lado, digo, algún cuartillo por ahí, o digo, repito, puedo ir a la azotea, digo, si gustas.
1: Es que te digo que con María me estoy llevando bien, pero con Conchita, pero yo quiero no sé qué hacer.
7: ¿Y ya hablaste con ella? ¿Ya le dijiste que ya la vas a dejar porque te embarcaste con otra señora?
1: No, pues no le he dicho, por eso digo que la dejamos ahí un año de pérdida.
7: Otra cosita, señor. ¿No querrás que le ponga departamento aparte o algo así?
1: No, mamá, nada de eso. No. Solo quiero que como madre me apoyes. No sé qué hacer, te digo. Ya tengo un problema y me siento responsable.
7: Como madre te puedo aconsejar. Agarra tus chivas junto con tu señora, junto con sus hijitos y sus perritos y te vas a fregar. Ah, ya sabes quién, ¿sí? A ver si así te enseñas a ser responsable y así ya deja de estar tantas tonterías juntas, porque pareces un chiquito. Yo creo que tu sobrina es más madura que tú.
1: Es que si no la apoyo, te va a ir para la chapa, me voy a quedar sin vieja.
7: ¿Que se largue? ¿A mí qué le interesa? Digo, si tienes dinero ahorradito, puede agarrar su camioncito y largarse.
1: Pero pues que me gusta a mí.
7: Y tú también te puedes ir con ella si quieres.
1: ¿Qué?
7: Te puedes ir con ella si quieres, a chingar a su madre. Digo, ya estuvo bien de tantas tonterías, una tras otra, una tras otra.
1: Pero nada más porque...
7: Pena de allá.
1: Te estoy pidiendo nada más tiempo, madre, nada más eso. No sé si podrías apoyarme.
7: ¿Qué tiempo? ¿Un año?
1: ¿Un año?
7: Manche, no, sí, claro. Ya te dije, si quieres voy a hacer... Voy a adaptar mi casa de campaña allá a la azotea para que se meta aquí a mi cuarto.
1: ¿A qué tiempo me puedes apoyar?
7: Ninguno. ¿Quién te mandó a andar? Bájese sus chicos pantaloncitos, agárrese bien sus testículos y vayas a buscar a su... allá Chiapas a la señora, o vete con ella, o a ver cómo le haces.
1: Es que mamá, solo fue un palenque, la estoy conociendo, no puedes jugar.
7: Entonces, ¿por qué quieres meterle a mi casa? ¿Qué tal si es una ladrona?
1: Ay, ma.
7: Ay, hijo. Yo no te la busqué, yo no te busqué tantos problemas. Digo, ¿cuántas mujeres hay en el mundo? ¿Y te vas a fijar en personas casadas? Hablón. No, mijito. Yo te quiero y te adoro con todo el alma, pero ¿sabes qué? No, aquí en mi casa con sus empleados, no, o sea, al rato veo a tu señora. ¿Con qué cara la voy a ver? Ah, pues porque el señor hace sus pedazos, yo tengo que aguantarme. ¿No?
1: Si no, tengo una idea, ma, no sé si te parezca.
7: Ah.
1: Si me voy a Chiapas con ella.
7: Órale, vale.
1: Ah, ¿me estás corriendo?
7: Yo no di la idea, la diste tú. Y digo, si allá van a estar felices y contentos, a lo mejor va, por fin vas a sentar cabeza, a lo mejor con esa persona. Digo, porque si quisiera tanto a tu Conchita, no estaría haciendo tus tonterías. ¿O no?
1: ¿Y si me buscan, qué vas a hacer o qué vas a decir?
7: ¿Mande?
1: ¿Y si me buscan, qué vas a decir?
7: ¿Quién te va a buscar?
1: Mi señora.
7: Ah, ¿ella te va a venir a buscar conmigo?
1: Ajá.
7: Pues le voy a decir que te fuiste de cabo.
1: No, pues dame tiempo. Apóyame si quieren eso, que para...
7: Ya te dije, ¿quieres que haga? ¿Que saque mis cosas de mi cuarto para que aquí se meta o cómo?
1: No, tampoco.
7: ¿Entonces dónde la meto?
1: Ahí en el cuarto de Yair.
7: Ah, ching. ¿Y por qué mi hijo? ¿Por qué no la llevas allá con tu papá o le rentas? ¡Rete el cuarto!
1: Mi papá ya me mandó la chingada. Ya le dije, me mandó la chingada.
7: No, es raro en tu papá, ¿verdad? Raro en tu papá que te mande tan lejos.
1: Ya me dijo que no, ni madre, es que es mi pedo y que la haga como pueda. Le dijo, márcale a tu mamá. Ya te marqué a ti.
7: Pues igual, márcale a tu papá. Márcale a tu papá o márcale a... Pues a ver, ¿quién le marca? Pues, no sé,
1: yo no sé. Oye, mamá, entonces si...
7: ¿Cómo fuiste a la segunda? Fuiste a la de... O sea, primero le hablas a tu papá y como tu papá no te resolvió nada, entonces ahora sí me hablas a mí.
1: Oye, entonces me voy de Chiapas y cuando voy a Concepción, ¿le puedo decir una cosa de mi parte?
7: ¿Le puedo decir algo a qué?
1: Que me voy de Chiapas.
7: ¿Ahora voy a hacer tu recadera?
1: Dime, sí, ¿o no te puedo hacer una... ¿Le puedes dar un recado?
7: Pues ya, ¿qué? ¿Y tengo que decirle algo?
1: Quiero que le digas que cómo se escucha el Panda Show. Esto es una broma, mamá.
5: ¡A toda máquina!
0: ¿Soy tu recadera o qué? Hola, Yolanda.
1: Me colgó, maldita.
0: Oye, tu mamita muy decente, muy tranquila, muy ecuánime, pero mandándote y bateándote a todo, papá.
1: Sí.
0: Oye, ¿con quién vive tu mamá, Ángel?
1: Vive con mis dos hermanos. Es que se separó de mi papá hace unos... Bueno, ya tienen como 6 años que se separaron.
0: Oye, ¿pero tus hermanos están chiquitos?
1: No, los dos, de hecho, trabajan, trabajan los dos y, pues, tienen ahí a mi mamá.
0: Ah, porque escuché como a un niño. No sé si ya sea abuela tu mamá o algo así.
1: Es mi sobrina. Mi hermana ya es madre soltera y mi hermano, acaba de cumplir su mayoría de edad.
0: Oye, pero tu mamá diciéndote cosas contundentes y mandándote con dos yemitas, ¿eh? No manches. Pero sí, hay una realidad que no le gusta que anden o que te gusten las mujeres mayores. Eso. ¿Qué edad tiene tu mamá?
1: Mi mamá tiene 51 años.
0: a 51. Sí, le hubiéramos puesto su misma edad. A ver si nos contesta Yolanda, porque creo que no quedó nada contenta. Nada contenta con la bromita, nada contenta.
7: Bueno,
0: Yolandita.
7: ¿Me tomas de tu taruga o qué pedo contigo?
0: Yolanda, o sea, estás en las bromitas, o sea, del Panda Show, Yolanda.
7: O sea, ¿no tiene otra cosa que hacer el pandita o cómo?
0: O sea. Oye, Yolanda, ¿por qué no estás de acuerdo que tu hijo tenga una mujer mayor que él? ¿Por qué no te gusta?
7: Pues porque es un niño, o sea, que el hijo tiene
0: 7.
7: Cuando se juntó con una señora grande, él tenía 24 años, 23.
0: Ajá, ¿y?
7: Imagínate, no estoy en contra de nada, en contra de la señora, pero sí de las tonterías que hace él.
0: Como por ejemplo, ¿qué tonterías piensas que tu hijo ha hecho?
7: Ah, pues mira, se dedica a tomar, se dedica a ser irresponsable.
0: ¿Tache?
7: Que tuvo un accidente con la moto.
0: ¿Tache?
7: Entonces son cosas que dices tú, a lo mejor como mamá, te preocupas, ¿sí? Ahora, ves, he tenido varias discusiones con la señora. Él no se pone a pensar todo lo que yo siento como mamá.
0: ¿Y qué sientes?
7: Pues feo, que mi hijo esté sufriendo, que tenga mala vida o que sea un alcohólico.
0: Bueno, si tu hijo es alcohólico y es irresponsable, pues también yo creo que es parte de la formación. Digo, no es que te eche la culpa, ¿verdad?
7: No.
0: Pero la formación es de los padres, tanto de papá y de mamá. Ahora, si él se enamoró de una mujer mayor, yo creo que eso es un asunto aparte, ¿no?
7: Ajá.
0: No es de la educación y de que sea irresponsable.
7: Ajá.
0: ¿Sí?
7: ¿O no? Es que hace muchas cosas irresponsablemente.
0: Chale.
7: O sea, no le cae la madurez.
0: Oye, entonces, ¿qué onda? ¿Sí recibes a la Micaela de 47 o no?
7: No.
0: Ay, Angelillo, dile por qué le hiciste la broma, mamá. Adelante.
1: Ah, porque te quiero mucho, mami. Y yo que ya te había dicho,
0: para que veas una forma original. Dile por qué la bromita, Ángel.
1: Y para que no seas tan enojona. Y ya sé que siempre me has apoyado. Y porque te quiero mucho y a ver que, cómo reaccionabas.
0: Okay. Qué linda la Yolanda.
7: Yo sabes que te quiero mucho.
0: Oye, pero acepta la Macarena. No, pues ¿qué tiene? 2 hijos, 3 perritos.

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4: Y bueno, mi gente, estamos de vuelta con ustedes en este lunes 3 de agosto del 2026 a través de la Mejor FM en cadena. Si quieres tu bromita, mensajito o vía WhatsApp al 5599072632. Si nos acompañas en los Estados Unidos a través de la señal de Claro Radio, el área es el 945-223-9850. Más bromitas, más diversión. Y tengo a Rolando. ¿Qué onda, Rola? Buenas noches. ¿Cómo estás?
5: Muy bien, Pandita. Aquí ya esperando mi Rolando. La llamada.
4: Ándale, pues. ¿Qué onda? ¿Cómo está Rolando? ¿Cómo está Rolando?
5: Bien, bien, un poco nerviosón nada más.
4: ¿Y nerviosón por qué, papá?
5: Porque pues es mi primera broma.
4: Aneta, ¿y cuánto tiempo escuchando el Panda Show?
5: Sí, ya pues, no sé, más o menos como desde los 12 años.
4: ¿Y ahorita qué edad tienes, Rolando?
5: Tengo 29.
4: 29, o sea, ya un ratito escuchando. Muchas gracias, Rolando. Sí, y es tu primera bromita.
5: Así es.
4: ¿Y por qué tardaste tanto tiempo en hacer tu bromita?
5: Pues, no sé, no me había animado, no se había presentado la ocasión hasta ahorita que pues me animé.
4: Oye, ¿y para quién es la bromation?
5: Para una exnovia.
4: ¿Una exnovia? Ok, ¿que se llama cómo?
5: Yasmín.
4: Ok, ¿y cuánto tiempo duraste con Yasmín?
5: Casi los 4 años. Órale. En noviembre de este año se iban a cumplir los 4 años.
4: 4 años, en noviembre se iban a cumplir 4 años. ¿Y hace cuánto tiempo terminaste con Yasmín?
5: El jueves pasado.
4: ¡No manches! ¿Neta? ¿Y por qué si ya me iban para los 4 años?
5: Pues digamos, hubo un malentendido, digamos, ahora sí que por una publicación de la aplicación de Facebook.
4: A ver, pero ¿cómo estuvo la situación? Platícame lo que puedas.
5: A ver, mire, la situación fue de que una amiga mía nos llevamos muy bien, ¿no? Y me publicó una imagen que tenía un texto referente a la risa de cada persona, ¿no? Y como esta chica tiene la risa como muy escandalosa, pues yo le hago burla. Entonces me comentó en la publicación, me etiquetó más bien comentándome que así nosotros, y yo le dije, es más tu caso porque tú eres la de la risa escandalosa. Entonces ella me comenta, pero así me amas, ¿no? Entonces mi novia vio este comentario y de ahí fue donde se originó el malentendido.
1: Porque la amiga, ¿cómo se llama esa amiga?
5: Se llama Alma.
1: Y bueno, el comentario que te puso de y así me amas, pues fue de cuates, ¿no? Un comentario.
5: Sí, no, porque nos llevamos muy bien. A lo mejor lo puso por cariño nada más, pero no realmente diciéndome que me amaba, ¿no?
1: Oye, pero entonces no sería un pretexto ya de Yasmín, digamos, porque a lo mejor la relación ya casi en los 4 años ya está un poco desgastada y ya no siente el amor profundo como al inicio.
5: Pues mire, intensidad. Yo lo que le puedo platicar es de que pues he descuidado mucho la relación, ¿no? Y a lo mejor fue una de las cosas, dijeran por ahí la gota que derramó el vaso, ¿no?
1: Puede ser.
5: Ya en otras ocasiones se presentaron distintos malentendidos. Entonces, pues la última vez que yo la vi fue en Semana Santa, nos las pasamos de maravilla. Incluso de ahí para acá, que se volvió a ir a donde ella está trabajando ahorita, hemos platicado por llamada o por mensaje y pues nos llevamos bien. O sea, yo sé que ella todavía me quiere.
1: ¿Y porque tú?
5: Pues yo la conozco. ¿Mande?
1: ¿Y tú también la quieres todavía?
5: Así es, por eso mismo es el motivo de la broma.
1: Oye, Rolando, y dices, o mencionaste ahorita, ¿a dónde se fue a trabajar? ¿A dónde se fue a trabajar?
5: Ella está trabajando en Saltillo, Coahuila.
1: Ah, en Saltillo. ¿Hace cuánto tiempo está trabajando en Coahuila?
5: Pues, bueno, digamos, ahorita que vino en Semana Santa, ya tenía como año y casi año y medio de que se había ido por primera vez. Duró como año y medio y apenas en Semana Santa vino. Nos vimos y pues solo estuvo aquí una semana. Fue la única semana que le dieron de vacaciones en su trabajo. Ajá. Y pues la pasó a ser conmigo.
1: Oye, Rolando, Rolas. Y en Semana Santa.
5: Pues sí, la mera verdad nos perdimos el tiempo.
1: ¡Ay! ¡Tremendo! Oye, ¿y qué bromita para Yasmín, tu exnovia? Que todavía puede ser novia, o bueno, no sé de qué se trate la broma, dime qué bromita le vamos a hacer.
5: Ah, pues mira, como ellas, durante la relación, siempre, y ahorita que tuvimos la ruptura, siempre me ha echado en cara las sospechas que ella tiene de que yo le he sido infiel o que ando coqueteando con distintas mujeres y así.
1: Ok.
5: Entonces, pues hay personas a las que ella ha llegado a conocer de vista. Y hay personas que a lo mejor yo le he mencionado porque las conozco, pero ella no las conoce ni de vista. El punto es de que ella siempre se la ha pasado teniendo dudas sobre mí. Entonces, pues ya ahí lo que quería hacer es pues decirle que, bueno, que la broma tratara sobre el molesto de Loma.
1: ¡No manches! O sea que tiene... ¡Esa broma es muy buena! No, y eso cuaja porque ahora en Semana Santa, como mencionaste, no perdieron el tiempo. La relación pues ha sido pues ya de casi 4 años, aunque ha sido intermitente por la chamba a la distancia, pero... Pues se han dado mucho cariño, ¿no?
5: Así es.
1: Bueno, ok, entonces resulta que tú tienes un cuadro de molusco diloma que en realidad no existe. ¿Cuáles son tus síntomas? ¿Qué le decimos?
5: Yo le dije que acababa de recibir una noticia que pues era sobre una situación delicada. Me estuvo exigiendo que le comentara, pero le dije que hablaba con ella hasta en la noche, cuando yo ya hubiera salido del trabajo. Entonces, pues yo lo que le quería decir que, pues, no sé, una de las personas con las que, pues, tuve un encuentro, que, pues, me acaba de confirmar que le dieron los resultados y que, pues,
1: y que tienes moluscodiloma. Mira, efectivamente, pues creo que la tienes bastante clara. Pues obviamente los síntomas es que hinchazón, comezón, mal olor, pues no sé, salpullido, lo que quieras imaginarte. Pues hay un cuadro como si fuera una herida, ¿no? Entonces, le vas a decir que estás en... ¿Dónde vives tú? ¿En qué parte del Estado de México?
5: En Ixtlahuaca de Rayón.
1: Ay, Dios mío, ¿y dónde queda esto?
5: Queda como a unos 40, 45 minutos de Toluca.
1: Ok, bueno, entonces le vas a decir que estás en Toluca, ¿ok?
5: En la... Sería más creíble aquí porque ella sí conoce aquí. Si yo le digo que estoy aquí en Ixtlahuaca, sí ubica porque me ha venido a ver acá.
1: Bueno, tú vas a estar en una clínica en el lugar que quieras, pero obviamente le mencionas el término clínica, ¿vale? No sé, puede ser en la clínica San Juan, en la clínica San José, en la clínica que se te ocurra, ¿vale? Le dices, oye, pues sabes que estoy aquí, me han estado atendiendo, y de ahí te arrancas, mira, necesito platicar contigo, lo que pasa que los doctores me han pedido que hable contigo, el doctor que hable contigo, porque, y ahí ya le desarrollas esa situación que tuviste que ver posiblemente con alguien, y como también tuviste que ver con ella en semanas

0: Bueno.
1: ¿Qué onda?
0: ¿Qué haces?
1: Dime lo que me tengas que decir, por favor.
0: Pues, espera, mínimo, deja preguntarte cómo estás, ¿no?
1: De una vez, dímelo.
0: Mira, pues la no sé cómo empezar, estoy muy preocupado. Ya ves que te comenté que estaba esperando a que me confirmaran, pues lo que te dije, ¿no? Pues ya me lo confirmaron. A ver, mira, pues el punto es de que, pues ahorita estoy en una clínica de aquí de Ixtlahuaca, por lo que te dije que, pues me comentaron, pues, mira, pues te voy a hacer directo porque pues no tengo mucho tiempo aquí. Tenía unos síntomas, pero pues yo no te lo había querido decir porque no estaba seguro. Y ahorita con lo que me dijeron, pues vine a checar y pues no es de apenas, sino que pues fue antes de cuando tuvimos que ver tú y yo en Semana Santa. De ahí para acá, pues yo no he tenido nada que ver con nadie. Y pues ahorita pues ya no sé, siento que me lleva, no sé ni qué decir, no sabía cómo empezar, pero pues ahorita acabo de salir de la consulta y pues aparte de los síntomas que tenía, pues ya ahorita me hicieron una revisión y estaba hablando con el doctor, y el doctor pues me dijo que tengo una enfermedad que se llama molluscodiloma y que tenía que, pues ahora sí me estuvo preguntando, o sea, sobre el historial de con quién he estado y con quién no, porque es importante que yo te comunique eso lo más pronto posible.
1: ¿Y por qué lo...?
0: Pero es que yo no sabía, no manches, neta. Si yo supiera, créeme que luego como que tú y yo pues no usamos protección, por eso es de que te dije que tenía que hablar contigo de ya, o sea, de rápido. He tenido pues uno que otro síntoma, empiezan a surgir y de repente pues mi parte se me pone, se me irrita, se me pone de color rojo. A veces me salen como unos alpullidos, pero yo digo que apenas empieza porque pues no me había percatado antes, por eso no te había dicho nada. Pues igual también pues me comentó el doctor que te preguntara, que era importante que te pregunte que si tú no has tenido síntomas, que si no, o sea, ¿cómo te sientes tú?
1: Vete mucho a la chica.
0: Mira, yo creo que debemos de tomar esto con calma. Ahorita, si después me quieres decir lo que quieras, me lo dices, pero ahorita es muy delicado esto y debemos de tomarlo con madurez.
1: Ya lo dijiste, y está bien, entonces. Ahí nos vemos y ya no vamos a hablar en tu vida.
0: Espera, mira, ahorita el doctor me dijo que quería hablar contigo porque te quiere hacer unas preguntas. Por eso te digo que
1: no quiero hablar con nadie, yo no hablo con nadie.
0: Mira, porque no, o sea, es urgente que veamos qué es lo que está pasando, que si tú tienes síntomas,
1: si me pegaste tu chingada, yo voy a ir a revisar, yo voy a ir a consulta.
0: Lo importante es que lo tomes con responsabilidad y te atiendas, te cheques. Y ahorita, pues, mira, el doctor está esperando, por eso te dije que no tenía mucho tiempo.
1: Yo no voy a hablar con nadie.
2: Ya habló con Sonia.
1: Yo no tengo nada que hablar con este señor.
2: Ya habló con Sonia. ¿Con quién está hablando? ¿Con Sonia? ¿Con Alma? ¿Con quién? Buenas noches, doctor Sánchez. ¿Con quién habló?
1: Con Yasmín. Buenas noches.
2: Buenas noches, Yasmín.
1: Sí.
2: Hable el doctor Sánchez. ¿Cómo está usted?
1: Muy bien, gracias.
2: Mire, solamente para ser muy breve, está aquí el paciente Rolando. Me menciona usted que es Yasmín.
1: Sí.
2: Tanto gusto, señora Yasmín. Mire, solamente para pues comentarle que lamentablemente lo que nos arrojaron los estudios practicados al paciente Rolando es un cuadro de moluscodiloma. Le he pedido a él por conciencia y aparte por protocolo. Tenemos que avisarle a las parejas íntimas personales con los cuales ha tenido relación sin protección. Ya hemos hablado con la señora Gisela, con Saraí, con Sonia, nos falta otra mujer de nombre Alma, usted es Yasmín, ¿verdad? Yo quería preguntarle primero la recomendación de que a la brevedad usted vaya con su doctor, clínica, hospital de confianza. Estamos en una situación complicada. Preguntarle con todo

0: Con respeto, ¿usted ha tenido algún síntoma? ¿Salpullido, comezón, mal olor?
1: No, por ahora no. O sea, yo me encuentro bien, no tengo ningún síntoma, nada.
0: ¿Algún tipo de inflamación?
1: No.
0: ¿Absolutamente nada?
1: No, nada. O sea, no, o sea, yo que no tengo raro, nada.
0: Muy bien.
1: Nada.
0: Lo que recuerde más o menos su mente, sin entrar a detalles, ¿como cuántos encuentros íntimos ha tenido usted con Rolando sin protección?
1: Yo la última vez que estuve con él fue hace en abril más o menos.
0: ¿En Semana Santa?
1: Sí, Semana Santa.
0: Ok, en el mes de abril, permítame, estoy anotando. Muy bien, ¿fue con protección o sin protección?
1: Sin protección.
0: Muy bien, ¿qué edad tiene usted?
1: 20.
0: ¿Sabe usted que para ejercer la sexualidad responsable hay que utilizar preservativo?
1: Sí, sí, lo sé.
0: ¿Se puede saber el motivo por el cual usted no le exigió a su pareja utilizar preservativo?
1: No, pues, es que en el momento no lo pensamos.
0: Muy bien, bueno. Yo creo que este es un llamado de atención para que posteriormente, cuando usted decide ejercer su sexualidad, es de suma importancia utilizar el preservativo. Mire, lo que es el moluscodiloma, pues es un caso que hay que tomarse bastante en serio. Yo le hago estas preguntas, si ha tenido algún tipo de cuadro o no, para saber qué tan avanzado está esta situación. No sabemos en realidad si Saraí o Sonia, Gisela, Alma, usted hayan contraído o tenido el moluscodiloma. Nosotros lo que tenemos que investigar, a ver cuál fue el foco de infección. Posiblemente Rolando sea el portador, alguna de sus parejas ha sido portadora, pero aquí hay una realidad. Si usted tuvo un encuentro personal en Semana Santa con su pareja Rolando, bueno, pues entonces yo se le invito. ¿Usted está aquí en el Estado de México?
1: No, yo estoy en Saltillo.
0: Ah, caray, no, en Coahuila. Bueno, pues yo le quiero hacer la invitación para que pues vaya con algún doctor de su confianza. Dígale, por favor, que su pareja... ¿Son novios? ¿Qué relación tienen el paciente y usted?
1: Éramos novios.
0: ¿Hace cuánto tiempo terminaron?
1: No, hace una semana más o menos.
0: Ah, una semana, demasiado pronto. ¿Cuánto tiempo duró su relación de noviazgo?
1: Aproximadamente 4 años.
0: 4 años. Bueno, pues la responsabilidad es sumamente importante. El consejo de que usted vaya al lugar de confianza y le diga por favor al doctor que visite que su exnovio tiene un cuadro de moluscodiloma. ¿De acuerdo?
1: Ok.
0: Se lo voy a comunicar, permítame.
1: Sí, gracias.
0: Rolando, sí.
2: Muchas gracias, doctor. Bueno. Bueno.
1: Mira, Rolando, yo te voy a decir nada.
2: Oye,
1: no quiero hablar contigo.
2: Discúlpame, yo no sabía. Mira, ni siquiera crees que yo no quería causar nada de esto. Si estuviera en mis manos, créeme que yo lo hubiera evitado. Es más, ni hubiera tenido nada que ver contigo. Te lo hubiera comunicado, pero yo no sabía. Y la mera verdad, pues no sé. Si supiera quién, pues igual te lo diría, pero pues ahorita no sé.
1: Simplemente ya me informaron y ya, no puedo hacer nada.
2: Mira, yo nada más lo que quiero es que te cheques, que te vayas a revisar el día de mañana, porque pues esto es muy delicado y de verdad, pues a mí me importa tu salud. Aunque no lo creas, créeme que nada de esto... Pues
1: el único que... O sea, yo me dio la información y está bien, adiós, ni esa ni me hables, ni me marques, ni nada. O sea, yo ni te voy a ver, o sea, no. Así que pues está bien, entonces yo voy a ver qué pedo. Y pues ya ni me hables.
2: Oye. Bueno.
0: Soquito Loki. ¡No manches! ¡Ya colgó!
2: Ya, pues ya está muy espantada, yo creo, aparte de enojada.
0: Oye, pues si pretendía regresar con ella. ¿O ella pretende regresar contigo? ¿Por qué le quisiste hacer esta broma, Rolando?
2: Ah, es que a finales de este mes es su cumpleaños y como está lejos, pues no quise darle un detalle, pues...
0: Oye, pues qué detalle, ¿eh?
2: Adelantado, pero...
0: Pues... ¿A Ahora mira cómo la escuché, yo no creo que vaya a contestar. Pero bueno, vamos a intentarlo, señores. Contesta o no contesta. Las bromitas están en el Panda Show.
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0: Que conteste, que conteste, que conteste.
7: El número que usted marcó está ocupado.
0: Compadre, ya desvía las llamadas. Llama a Morgan. Oye, pero si había planes de regresar con esto y todo, hijo de Calimán.
2: Ya estoy temblando.
0: Te la bañaste, mi rey. Pues a ver, vámonos con el último intento, a ver qué asunto.
2: Ojalá y sí.
0: ¡Chale! Que conteste.
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7: El número marcado no está.
0: No, compadre, definitivamente ya bailamos, ya viste por tarima, Pendécuaro, te alentaste. Pero bueno, hagamos una cosa, vele mandando un mensajito y al ratito que estemos en Claro Música, igual hacemos el cierre, pues para poderle decir que es una bromita, ¿te parece? Rolando, dime cómo se oye el Panda Show.

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3: En este lunes envía tu mensajito y escúchate aquí al Panda Show al 557-60-PANDA. 557-60-PANDA, te acompaño a través de la mejor FM, estamos en cadena. Y en este 3 de agosto estoy en Chicago, ahí está Víctor. Hola Vic, buenas noches.
4: Buenas noches Panda, ¿cómo estás?
3: A toda máquina Vic, ¿y tú cómo estás?
4: Pues aquí mira, descansando después de trabajar.
3: Órale, qué chido, ¿a qué se me dedica el Víctor?
4: Yo hago ¿cómo se dice? Entregas de material para construcción.
3: Qué chido, compadre. Saludos en este lunes. ¿A quién le hablamos? Platícamelo todo.
4: A mi cuate. Sí, le decimos el güero.
3: El güero. Sí, ¿y qué bromita para el güero?
4: Sí, lo que pasa es que él y yo tenemos un negocito de transporte también. Hacemos, llevamos a, ¿cómo se dice? Electrodomésticos a las casas.
3: Ok.
4: Entonces, el negocio está a mi nombre.
3: Okay.
4: Porque él desafortunadamente es bien trabajador, bien buena gente, pero no tiene papeles.
3: ¿Y tú tienes papeles?
4: Entonces, yo soy ciudadano, Pandita.
3: Ah, mira, qué buena onda, qué bueno, te felicito. Bueno, entonces tú ya tienes papeles, tienes tu empresa.
4: Sí, entonces, y él tiene todos los... O sea, yo nomás le presté mi nombre y mi seguro para ayudarlo, pues, porque es bien trabajador. Uh-huh. Y él siempre firma los cheques y firma todo como si fuera yo.
3: Uh-huh.
4: Entonces la idea es decirle que hablas del bank. Y decirle que hiciste una auditoría y que checaste que las firmas de los cheques no son iguales con la firma de mi licencia.
3: Ajá.
4: No, sino con la de mi licencia que está en el archivo. Y aparte también le puedes decir, ¿sabes qué? Es que también te llamamos porque hicieron un retiro de $20,000.
3: Ándale, barro. Oye, pero en caso que fuera así, el que te hablarían es a ti, no a él.
4: Pero por eso, él te lo hace llamar preguntando por Víctor y a ver qué te dice.
3: Ah, ya entiendo. Entonces, y él se va a hacer pasar por Víctor.
4: Sí. Y le vas a preguntar, por ejemplo, dame tu número de licencia, tu número de seguro, porque queremos ver que todo esté bien, porque pensamos que es un fraude.
3: Perfecto. Okay. ¿Desde hace cuánto tiempo tienes esta cuenta?
4: Ya tiene como unos 5 años.
3: Okay, pues vamos a echarle galleta, vamos a echarle actitud y vamos a cotorrear. Soy el Panda Zambrano y las bromas están en este Casto Show.
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6: Eres mi bebé, eres mi bandita fifi. Saludos, pandita, desde Chile. Me gusta tu programa 24/7. Escucho a través de Claro Música. 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
3: Excelente.
7: ¿Aló?
3: ¿Qué tal? Buenas noches.
7: Sí, buenas noches.
3: ¿De qué tal? Le habla Omar, le estoy hablando en el bank. Víctor, por favor.
7: Sí, soy yo.
3: ¿Cómo está usted?
7: Muy bien.
3: Qué bueno, solamente para notificar que hemos encontrado, al parecer, algunas cosas no correctas dentro de su cuenta que tiene con nosotros dentro de 5 años. Para verificar la identidad, tengo que pedir la autorización de grabar la llamada. ¿Es correcto? ¿Lo autoriza?
7: Sí.
3: Ok. ¿Cuál es el nombre de usted?
7: Víctor.
3: Muy bien. ¿La terminación de los 4 números solamente de su Social Security, por favor?
7: ¿Estos números usted los tiene?
3: Sí, yo tengo correcto lo que hace el Seguro Social, su número de licencia y los datos que usted puso cuando abrió la cuenta. Es solamente para verificar la identidad de solicitado, los cuatro números con los que termina su Social Security, los cuatro al final.
7: 9566.
3: Okay, 66, okay. Los cuatro números de su licencia, de su license driver, por favor.
7: 9264.
3: Muy bien, señor. Tenemos el problema siguiente. Cuando usted abrió su account con nosotros, dejó como parte de la documentación una copia de su licencia. El problema es que está rebotando ahorita la situación porque hemos detectado varios cheques que no tienen la misma firma. ¿Usted ha autorizado a algún familiar o a alguien cercano para que firme por usted?
7: No.
3: No, en ningún momento. Aparte tenemos ahorita una transacción que se hizo el día de ayer en Aurora, Illinois, por $20,000. ¿Usted autorizó esto o hizo esto algo personal?
7: No.
3: Bueno, porque aquí tenemos
7: $20,000.
3: $20,000.
7: No, está mal.
3: $20,000.
7: No, sí, yo sé que no los tengo, esto de.
3: Bueno, es por
7: tienda,
3: es por eso.
7: ¿En qué tienda es eso?
3: En Aurora, Illinois. Esto fue en una tienda de construcción.
7: No.
3: Hizo una compra por $20,000. Es por eso el motivo de la llamada.
7: No, está bien.
3: De que estamos verificando realmente este tipo de situación.
7: $20,000 es mucho.
3: Nuestra obligación como banco es llegar y verificar lo que es la identidad de las personas, porque $20,000 no. Viendo y revisando los movimientos que usted ha tenido en los últimos 6 meses, no hay cantidades tan altas. Es por eso es que nosotros estamos hablando con usted, porque
7: incluso ahorita
3: tiene un déficit en saldo rojo y bueno, tiene que ir
7: mañana.
3: Yo
7: acabo de ir al banco en este momento hace 5 minutos, 10 minutos. Acabo de sacar mi saldo, tengo $900 y tantos. $300 ahorita.
3: Pero bueno, no le apareció el reflejo porque automáticamente cuando el sistema arroja este tipo de información, precisamente este departamento se encarga de hablar. Y bueno, lo pasaron al área hispana porque cuando usted abrió su cuenta, notificó que preferente su idioma primario era el español. Es por eso que lo pasaron a esta área de español. Si hay una tercera persona que se esté haciendo pasar por usted, la prisión del estado de Illinois puede esperarlo por un mínimo de 10 años. Nosotros nos comprometemos a llegar a lo profundo y por favor, a partir de este momento voy a congelar su cuenta por las próximas 72 horas hasta no llegar a la profundidad del caso. ¿Muy bien?
7: Ok.
3: Le agradecería por favor que el día de mañana se presente con toda su documentación, su pasaporte americano, lo que hemos hablado, su licencia de conducir, el número telefónico que estamos hablando a su nombre y los biles que pueda usted proporcionarnos, como es agua, recibo de luz, los documentos que podamos tener para su identidad. También es importante decirlo, y debo verificarle y comentarle que estamos haciendo nuevamente la grabación de esta llamada porque el día de mañana también tendrá un test grafológico, que es un procedimiento para obviamente cotejar su firma.
7: ¿Cómo fue que gastaron este dinero?
3: Bueno, eso usted lo debe de saber porque usted gastó ese dinero, material diverso.
7: ¿Qué día fue?
3: Esto fue el día de ayer, material de construcción, incluso una compra.
7: Pero disculpe, ¿cómo lo pagaron ellos? ¿Con una tarjeta de crédito?
3: Efectivamente, bueno, con una tarjeta que se utiliza comúnmente usted porque hace varias transacciones, pero como le mencionaba, ninguna por alguna cantidad tan alta, por eso se llamó la atención de su cuenta.
7: Digo, ¿ellos pasaron la tarjeta o dieron los números?
3: Directamente se pasó a través de un cheque. precisamente el día de mañana tendrá toda la documentación en persona y necesitamos verlo precisamente con las personas capacitadas para esta situación y llegarlo.
7: ¿Usted tiene un teléfono al que le pueda yo llamar a usted?
3: Sí, cómo no, con todo gusto. Yo le voy a dar el número telefónico, pero es muy importante que el día de mañana se presente a las 8:30 de la mañana. ¿Ya anotó la dirección?
7: No, dígamela.
3: Por favor, anótela al final de que le dé todas las instrucciones y revisar que no me falte absolutamente ningún dato. Usted podrá hacerme todas las preguntas que usted quiera, ¿de acuerdo? Y el día de mañana a las 8:30 de la mañana en Clark Avenue, en el número 811, esto en el downtown, en el segundo piso. Muy bien, le vuelvo a repetir, el día de mañana se le hará un test grafológico en el cual usted tendrá que hacer su firma varias ocasiones, que le pedirán en el banco para ingresarlo a la computadora.
7: Oiga, si yo autoricé a una persona, ¿la tengo que llevar a la otra persona que yo autoricé para que haga esto?
3: No entiendo. ¿Me lo puede volver a repetir, por favor?
7: Mire, la cuenta esta es de una empresa.
3: ¿Sí?
7: Si yo autoricé a una persona para que haga uso de esta tarjeta, ¿yo tengo que llevar a la persona?
3: Bueno, si usted pretende autorizar una persona que tenga firma para la empresa que usted tiene, tiene que ir a su sucursal, tiene que llevar a la persona que firma, tiene que llevar sus documentos y se tiene que dar de alta. Es muy posible si efectivamente si usted pretende o quiere que otra persona también firme, puede hacerlo, pero tiene que ser autorizado y reconocido por el banco. Si en un momento, no sé a qué se refiere en concreto su pregunta, pero si usted ha autorizado a alguna otra persona a firmar por usted o hacer transacciones por usted, es completamente ilegal en los Estados Unidos. Es como un fraude porque no está autorizado, sino imagínese, todo mundo al momento que tiene sus tarjetas de crédito, sus debit cards, podría todo mundo pasársela a todo mundo y todo mundo firmar. No, eso es personalizado, por eso es que en la parte de atrás se cuenta con una firma y con un número confidencial, porque es un proceso para hacerlo. ¿Usted ha autorizado a alguna otra persona a hacer movimientos?
7: Sí.
3: Oh my God. ¿Quién es esa persona?
7: Es el que se encarga de la cuenta. Bueno, pero de eso no, yo tengo el récord, tengo todos los cheques, tengo todo de esto, no hay ningún problema.
3: ¿Cuál es el nombre de la persona que usted ha autorizado?
7: Adalberto.
3: How do you spell it to Adalberto?
7: Alberto.
3: Muy bien, bueno, te tiene que traerlo el día de mañana, por favor.
7: Ok, está bien, no hay ningún problema.
3: Pero bueno, qué bueno que notifica esto. Sí, a las 8:30 de la mañana voy a notificar esto, que es muy importante. Le voy a pedir, por favor, que me dé su nombre completo, como le estaba diciendo.
7: Se me vaya a terminar la pila del celular.
3: No, yo espero que no se le termine. Me dé su nombre completo, que le estoy grabando porque mañana también le haremos un test aplicado a la voz. ¿Me da su nombre, por favor?
7: Víctor.
3: Se cortó un poco, ¿me lo repite?
7: Víctor.
3: Ok, Víctor es el nombre. El número de teléfono para aclaración, ¿se lo anota? Es el 855-26-11804, por favor.
7: Okay,
3: para mí ha sido un placer servirle. Mi nombre es Omar y le deseo la mejor de las suertes. Y por favor, mañana 8:30 en punto, si puede llegar 5 minutos antes, sería muy, muy bueno. Cuando lleguen, le van a hacer una pregunta y usted la va a tener que responder. Le preguntarán cómo se oye el Panda Show, que es una broma.
8: ¡A toda máquina!

0: Oye,
1: oye, estamos ya bien espantados, ¿verdad, baboso?
0: No mames, pues es un pedote.
2: Espérate, espérate, espérate, que yo sí le saco, espérate, espérate, espérate. Espérate, espérate, güero, te quiero hacer una pregunta. Güero, te quiero hacer una pregunta.
0: A ver, dime.
2: Con esta broma, ¿cuál fue la parte del cuerpo que más te sudó?
0: Ahorita las piernas.
1: Oye, pero me dio risa porque vi interno. Oiga, en el supuesto caso de que yo haya autorizado a otra persona, ya quería medir. Pobrecito. Pobrecito. Pero bueno, te comunico a Víctor, que desde Chicago nos habló para hacer la broma. A ver, Víctor, ahí está el güero.
0: No, pero espérame, la verdad es que yo dije, no, pues ya en lo que toque, dije, no, pues sabes que la gente así, autorizé, te pusieron mi nombre y todo, dije, pues tengo que darlo. Le digo, ¿por qué? Si no vaya a pasar algo más, dije, no, pues yo no me voy a entrar la bronca.
2: Oye, pero ya estabas espantadísimo, no inventes. ¿Por qué le hiciste la broma, Víctor?
3: Ah, pues porque para que veas que, como tú me preguntaste, que por qué le tenía tanta confianza, pues ahí está, mira, solito. Es solito, se recomienda a mi pareja.
2: Oye, pero cuidado, no te vaya a dar baje con la vieja, con la hermana.
0: No. Somos más que hermanos, este cabrón, ya somos más que hermanos.
2: Así ya son hasta hermanos de leche y todo el rollo.
3: Casi somos celulastras.
2: Mi güero, fue una broma en buena onda.
0: No, sí, mira, fíjate que, Panda, fíjate que esto, Víctor me había dejado saber de ti, me decía, mira, métete a ver las bromas del Panda y esto y lo otro. Y me metía, ya me metía hasta 3 horas ahí escuchándolas en el internet. Pero nunca pensé que Víctor fuera capaz.
2: No, nunca pensaste que te íbamos a dar una ensartada a tamaño de la Torre de Cielos.
0: ¿Y sabes
2: tamaño del lago Michigan? Chale. Pero bueno, te mandamos un abrazo. Cuídate mucho, por favor, ahí en Chicago, ¿eh?
0: Órale, igualmente, gracias.
2: Oye, este cuate, pero a ver, mándale un bolillo para que se lo coma del susto.
3: No, y sí, no, tío, pero tío, que la verdad, tío, él. Es muy buena persona, o sea, como dice, somos más que hermanos. Él, cuando yo tengo una bronca, ahí está conmigo. Yo una vez estuve en el hospital, mi esposo estaba en México porque su papá estaba bien grave, y él estuvo conmigo, se iba a trabajar, y yo estaba en el hospital, y él estuvo conmigo, pareja, le acomodo la cama, que le hago, le sobo los pies, o sea, cosas que nunca se te olvidan, Panda. O sea, yo estoy bien agradecido con él porque me dicen que los amigos en la cama y en la cárcel, hermano.
2: Ya ni me digas que me vas a hacer llorar. A mí, compadre, para mí que ustedes se dan calor y que se me hace que es tu fundita. La neta del planeta.
3: No, a veces, no hace mucho frío, como por noviembre, diciembre.
2: Bueno, oye, por favorcito, carnalito, dime este lunes cómo se oye.

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1: Bueno, mi gente, estoy de vuelta con ustedes en este lunes 3 de agosto del 2026. Te acompaño a través de La Mejor FM. Estamos en cadena. Si quieres tu bromita, ¿qué esperas? Mensajito o vía WhatsApp al 5599072632. 5599-0-PANDA. Más diversión. Y tengo a Guadalupe. Buenas noches, Lupita. ¿Cómo estás?
2: Bien, bien. ¿Y tú?
1: ¿Qué me cuenta la Lupita?
2: Pues quería ver si me puedes ayudar a hacer una broma.
1: Con todo gusto, para eso estamos aquí. Aquí está tu canchanchan. ¿A quién le hablamos, Lupe?
2: Pues a mi hermana.
1: ¿A tu hermana? ¿Cómo se llama tu hermana?
2: Alejandra.
1: Alejandra, ¿qué bromita para Alejandra?
2: Pues le quiero decir que estoy embarazada y que no sé cómo decirle a mi mamá y a ver qué.
1: A ver. Oye, si me puede ayudar. Tu hermanita Alejandra ya no vive contigo, supongo que es casada.
2: Sí, es casada.
1: ¿Y cómo cada cuándo la ves? ¿Con qué frecuencia?
2: Pues es que ahorita como estoy jugando en un equipo de fútbol, me está yendo a ver cada 8 días.
1: ¿Eres futbolera?
2: Sí.
1: ¿Y de qué posición juegas?
2: Delantera.
1: Ay, mira, ¿y eres de las buenas o no?
2: Ah, claro.
1: Oye, ¿por qué te gusta el fútbol, Guadalupe?
2: Ay, porque soy súper aficionada a la América.
1: Debes de tener muy buena delantera, ¿no? Digo, obviamente sí, le vas a decir que... Ya está.
2: Sí, oye, meto muchos goles.
1: Oye, dime una cosa, ¿tienes novio? ¿Tu hermana te conoce algún novio o no le vas a decir de alguien especial?
2: No, no me conoce. Bueno, no tengo novio.
1: Bueno, le dices que obviamente conociste a alguien en el equipo de fútbol, entonces, pues un día te tiró un penal y no. Y que te llevó hasta donde las arañas hacen su nido. Y tú le has querido sacar la tarjeta roja, pero... Ajá. Ok, entonces le vas a hablar, conociste a un tipo, el chiste es que estás embarazada, tú te cuidaste, pero pues algo pasó, y luego...
2: Entonces, que tú te hicieras pasar por el chavo y ya también me ayudaras.
1: Ah, pues deja, empiezo yo la broma, soy el chavo y queremos pedirle que a ver si ella puede intervenir para que le digamos a tu mamá que estás embarazada. Así lo hacemos. ¿Va? Pues marcamos las bromas en el Panda Show en este lunes.
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1: ¿Cuántos años tengo? ¿Qué cuántos años tengo?
2: 20. Bueno.
1: Bueno.
2: ¿Sí?
1: Buenas noches.
2: Buenas noches.
1: Disculpe, ¿la señora Alejandra?
2: ¿Quién habla?
1: Benito.
2: Dígame.
1: ¿Usted es la hermana de Guadalupe?
2: Dígame, ¿en qué le puedo ayudar?
1: Nada, buenas noches, mucho gusto.
2: ¿Sí?
1: Lo que pasa que estoy aquí con ella.
2: Ajá.
1: Y queríamos pedirle un favor.
2: Dígame.
1: Espéreme tantito. Mi amor, díselo tú, yo la verdad estoy bien nervioso.
2: Es que, ay, no, ¿cómo?
1: Mi amor, yo aquí estoy, dame, ten mi mano.
2: Es que, entonces, yo no la... ¿le digo yo entonces?
1: Sí, mi amor, aquí estoy yo.
2: Bueno, a ver, pásamela.
1: Sí.
2: Bueno, ¿quién habla? Soy yo, Lupita.
6: ¿Qué pasa, Lupita?
2: Ay, ¿cómo estás?
6: Bien, dime.
2: Oye, es que, ¿qué crees?
6: ¿Qué pasó?
2: Bueno, ya es que estoy jugando y todo, ¿no?
6: Ajá.
2: Y pues ya yo conocí a un chavo.
6: Ajá.
2: Y entonces pues ya me dijo que sí quería ser su novia y todo.
6: Ajá.
2: Y ya agarré y le dije que sí.
6: Ajá.
2: Pero pues es que ahora, ¿qué crees? Que tengo un pequeño problema.
6: Ajá.
2: Pues es que estoy embarazada.
6: No es cierto, Lupita.
2: Sí, de verdad. Y ahorita estoy ahí con el chavo y porque me acaba de hacer la prueba.
6: Ay, Lupita, ¿cómo pudiste hacer una tontería así?
2: No, pues es que yo sí me cuidé y todo, pero pues no sé, yo creo que falló. Bueno, sí falló. Y ahora no sé.
6: Ay, Guadalupe.
2: Entonces no sé tú qué piensas que haga o no sé, ayúdame, es que no sé qué hacer.
6: Pues nada. Te vas a tener que poner a trabajar, nada más. Eso es lo que vas a hacer.
2: ¿Pero yo de qué voy a trabajar?
6: Pues no me interesa lo que tengas que trabajar. De vender chicles, no sé.
1: Tranquilo, amor.
6: Querías andar ahí, pues ahora te aguantas. Si te vas y te pones a trabajar.
2: Pero es que imagínate, entonces, ¿qué va a pasar con todo lo que ya tengo?
6: Lo siento, tú lo perdiste.
2: ¿Y entonces qué le voy a decir a mi mamá?
6: Pues eso, que te equivocaste, pero que tienes que asumir las responsabilidades de tus actos, nada más.
2: Oye, ¿y te puedo pasar aquí niño este, por favor? ¿Para qué
6: quiero hablar con él?
2: Pues es que me dijo que quería hablar contigo también, porque me dijo, entonces, ¿a quién recurrimos? Ya le dije que a ti, te tengo más confianza.
6: Pues hija, yo te quiero mucho, pero es que eso no se hace.
1: No, pues sí, que no, pero... te grite, por favor, que no te grite.
2: Es que, ay, no sé, pues fue un error. ¿Te lo puedo pasar, por favor?
6: Pasa.
2: A ver.
1: Bueno, señora, buenas noches.
6: Sí.
1: Nada más le pido de favor que no le grite, usted también fue joven como nosotros.
6: No, pues fíjese que yo fui joven, pero hasta que me casé me embaracé. Y todavía me aventé 4 años sin tener hijos. ¿Cuántos años tiene?
1: 21.
6: ¿Y no sabe que hay métodos de cuidarse?
1: Pues sí, la verdad es que desde antes usábamos condón, pero... pues cuando la gana da, la gana gana y... pues bueno, pues pasó.
6: No, pues pasó no. Está es pasando que... y usted va a responder.
1: Es que...
6: porque bueno... si no responde, le juro que mi papá lo va a buscar. Y donde lo encuentre, ahí usted no sabe ni cómo va a acabar con usted. Y no nada más él, toda mi familia.
1: ¿Me está amenazando?
6: No, no lo estoy amenazando, nada más le estoy pidiendo de la manera más atenta que se haga responsable de lo que hace. Punto. No,
1: es que... o sea, si hablamos fue para algo, señora, y creo que ya se transgiversó todo.
6: Pues sí, ya les dije mi opinión.
1: Es que hablábamos para pedirle su apoyo.
6: ¿Y qué apoyo quieren que les diga? Sí, está bien, si quieren yo les compro las cosas que tienen que vender para que se pongan a trabajar los dos. ¿O usted en qué trabaja?
1: Pues es que no es esto, pues yo estoy en un equipo de segunda división.
6: ¿Y eso qué? ¿Gana bien? ¿Le va a poder seguir pagando a la escuela?
1: Pues 500 pesos por partido.
6: Con razón no se cuidó, no le debe alcanzado.
1: Pues no, la verdad es que no. Sí, queríamos pedirle a ver si pues nos acompaña a darle la noticia a su mamá.
6: No, qué bárbaro. No, yo no le tengo miedo. El que debería tener miedo es usted.
1: Ay, ni que fuera para tanto, pues.
6: Ay, no.
1: Que estuviera embarazada.
6: No, no es para tanto. Entonces, ¿qué? Ay, felicidades, gracias, ¿eh?
1: Muchas gracias. Si es niña, le vamos a poner su nombre.
6: No, pues muchas gracias. Qué considerado es usted.
1: Para corresponder el detalle. Pero yo quería hablar en buena onda, pero ya vi que no se puede.
6: Oye, ¿cómo quiere hablar en buena onda?
1: ¿A poco usted nunca la regó así como nosotros?
6: No, señor. No, fíjese.
1: ¿A poco llegó al altar así toda puritana?
6: Sí, exactamente. Tenía 18 años cuando me casé.
1: Bueno, pues yo estoy dispuesto a casarme con ella.
6: ¿Y qué le va a ofrecer? ¿500 pesos a la semana?
1: Si usted nos ayuda, pues ya sería más.
6: No, pues sí.
1: Pues es que yo nada más nací para el fut.
6: Pues ahora voy a aprender a hacer otras cosas, nada más a patear una pelota como tonto.
1: Pues ya aprendí a hacer chamacos, pregúntale a tu hermana.
6: No, pues ahora va a tener que aprender a trabajar.
1: Pues yo nada más juego fut.
6: Pues no me interesa, señor. Va a tener que trabajar.
1: Pues quiero llegar a la selección.
6: A la selección. Ah, se llama selección, señor.
1: Pues es lo que dije, selección nacional.
6: ¿Y luego?
1: Me voy a probar en la noria con el Cruz Azul.
6: Ay, señor, por Dios. ¿Sabe qué pasa, hermana, por favor?
1: Mientras estoy practicando penales con tu hermana.
6: Oye, ella aparte también... todo pelado, ¿no?
1: No, pues ella es delantera y nos vamos a la cancha a tirar penales. ¿Dónde está lo pelado?
6: Ah, fíjese. De verdad, pásenme a mi hermana, ya no quiero hablar con usted.
1: Cuando llegue la selección, va a ver, ni siquiera
6: señor,
1: lo voy a decir.
6: Señor, se dice selección.
1: Ni un autógrafo, ni un boleto, para ir a la Azteca. Ni uno.
6: Pásame a mi hermana.
1: Bueno. Hay un Dios.
6: A ver,
1: ¿sí?
6: Y cómprese un diccionario,
1: Hay un Dios. Voy a llegar a la selección. Hay un Dios.
6: Selección, Dios mío, por Dios.
1: Mi amor, tu hermana. No, pues no hay entendimiento, pues como que no hay clic.
6: No. Oye, cómprale un diccionario, por Dios.
2: ¿Por qué?
6: Pues con razón de embarazo ni siquiera sabe hablar.
2: Pues sí, pero... pues
6: yo creo que en vez de ponerse el condón así enfrente, se lo puso hacia atrás. Yo no sé qué te va a decir tu mamá. La verdad, mira. Entonces sabes que yo te apoyo en todo. Ajá. En todo te... ¿Qué te van a decir? Yo no sé. Y deja de tu mamá. ¿Qué te va a decir papá?
2: No, pues sí, imagínate.
6: Pero no, pobre deseo. Dile que yo que él me vaya comprando un lugar en el cementerio, porque no sé qué le va a hacer papá ni cómo lo va a desaparecer. Pero Guadalupe, ¿tú en qué cabeza cabe? ¿En cuál cabeza cabe? Solamente en la tuya.
2: Pues sí, pero es que ya...
6: Pues sí, pues sí. Ay, pues ahora vamos a llorar, ¿no? Pues nada de llorar. Y yo no sé cómo lo vas a hacer tú y él, o como quieras. Te ponen a trabajar y a ver cómo te mantiene, Guadalupe.
2: Dice, ¿me voy a vivir contigo?
6: Ay, no, pues qué bonita. ¿Y también nos lo traemos?
2: No sé. ¿Nos puede ayudar, no crees?
6: ¿A qué? ¿A irse a jugar un partido aquí?
2: Con los gastos.
6: ¿Con 500 pesos, Lupita? O sea, aparte, Lupita ni siquiera sabe hablar.
2: Pues sí,
6: ni siquiera sabe hablar.
2: Pero es que así yo, la verdad, yo así yo lo amo. Y de las críticas, pues yo lo voy a dejar.
6: Ay, Guadalupe, ay, Guadalupe.
2: Pues es que ya, ¿qué quieres? Me enamoré de él y la verdad, sí, sí lo amo.
1: Te amo, Guadalupe.
2: Dame.
6: Ni siquiera sabe hablar al señor ese, no sé. Ay, Guadalupe, por Dios. Guadalupe tiene 21 años.
2: Pues sí, pero...
6: Yo no sé por qué decepcionaste así a tu mamá. ¿Qué te pasa?
2: Oye, mejor ahorita te marco, sí, es que como que me estoy mareando, entonces ya.
6: Ahorita te marco. Hazle como quieras, ya me voy.
2: No, ahorita te marco, espérame.
6: Adiós.
2: Dale.
1: ¿Y por qué no la terminaste, Guadalupe? ¿Por qué? Si no la tenemos ahí.
2: Ay, era para que me dijeras cómo la terminaba.
1: Ay, papá. Guadalupe, así nunca vas a llegar a la selección, ¿eh?
2: Ay, bueno, ya, ahorita la termino ya.
1: Se me acaba de ocurrir algo, Guadalupe.
2: A ver, ¿qué?
1: Tú le colgaste justificándole que te sentías mal.
2: Ajá.
1: Entonces,
2: ¿sí?
1: ¿por qué no le habla el Benito?
2: Ajá.
1: Todo preocupado que te desmayaste.
2: Ah, pues
1: y que,
2: sí.
1: Y que no sé qué hacer. Y de repente entras así, ah, es que ya tanta presión, no sé qué va a pasar, me quiero morir.
2: Sí, bueno, es que yo también padezco de lo que es la presión baja.
1: Ah, pues ahí está.
2: Entonces por eso, ajá.
1: Órale, me late, yo voy, Marco.
2: Tú vas, ajá, caliente. Va.
1: Yo voy, ¿eh?
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1: Quiero llegar a la televisión, ¿eh?
2: Ah, claro.
4: Bueno. ¿Sí?
1: Señora Alejandra, soy Benito.
4: ¿Qué es que quiere?
1: Es que se desmayó Guadalupe.
4: Ay, Dios mío.
1: Se desmayó. ¿Qué le dijo, señora? ¿Qué le dijo?
4: ¿Dónde está? Voy para allá. Yo vivo aquí en Ecatepec, no me tardo. ¿En dónde está?
1: Yo estoy acá en Xochimilco, porque mira, estamos bien lejos.
4: Pues háblele a la ambulancia, oiga.
1: Ya está despertando. Mi amor, Guadalupe, chiquita. Yo tengo a tu hermanita.
4: ¿Y estás? Ay, hijita, ay.
1: Mi amor, estás bien, bendito sea Dios. Gracias, friguita de Guadalupe. Gracias. Ya está reaccionando, espéreme. Mi amor, tengo a tu hermana, tranquila.
4: Sí.
1: Mi amor, tranquila, respira.
4: Sí, ya.
1: ¿Estás bien?
4: Sí, ya, mi amor.
1: Le habla a tu hermana.
4: Lupita, ¿qué pasó?
2: Ay, es que no manches. Me siento así toda desguanzada.
4: Ay, me espantaste.
2: Pues no sé, nada más es que me agarré el teléfono y ya. No sé qué más.
4: Ay, Dios mío, por Dios. Mira, Guadalupe, por favor, dile a este señor que se vengan para acá, por favor. Mira, yo hablo con tu mamá, ya cálmate, por favor, Guadalupe. De por sí sabes que estás mal y que... Ay, Guadalupe.
1: Mi amor, chiquita.
2: Entonces, ¿nos vamos para allá?
4: Sí, mira, ya vénganse para acá, ya. Ay,
1: qué susto, ay, mi amor, casi sentí una expulsación.
4: De por sí sabes que estás enferma, Guadalupe, ¿por qué no te cuidaste?
2: Sí, ya. Oye, amor, que si nos vamos para allá.
1: A ver, pásame a tu hermana. Tranquila, mi amor, siéntate aquí.
2: Sí, a ver, toma.
1: Me espantaste, sentí una expulsación, te lo juro. Tranquila, mi amor, vamos a hacer adelante. Chiquita. Bueno.
4: Sí, bueno.
1: Toma un taxi, señora.
4: Por favor, vénganse para acá. Oh, pero qué bárbaro es usted, de verdad.
1: Porque yo soy
4: pues
1: todo la culpa.
4: Lupita sabe dónde vivo, vénganse para acá y aquí vemos qué hacemos.
1: Pero nada más traigo 50 baros y este Catepec.
4: Mire, ya véngase, yo aquí pago el taxi.
1: Bueno, y tendrá algo de cenita, unos frijolitos, que la tripa se me está pegando.
4: Sí, señor, aquí les doy de comer. Ya vénganse, por favor.
1: Voy para allá y cuando llegue le voy a hacer una pregunta. Ojalá me la pueda contestar.
4: Ay, usted y sus malditas preguntas.
1: Pues es que es bien importantísimo.
4: Oiga, a ver, páseme. A lo mejor ya ella sabe dónde vivo. Súbala al taxi y yo ahorita le marco.
1: A ver. Guadalupe, es que quiero hacer la pregunta. No quiere. A ver,
2: ya le pregunto, a ver.
1: A ver.
2: ¿Ale?
4: A ver, Lupita, déjate de tus tonterías, ¿sí?
2: No, es que...
4: Por favor, vente para acá. A ver, pregúntame lo que se te dé tu regalada gana, pero ya vente para acá, por favor.
2: Es que, ¿cómo se escucha el Panda Show?
4: Ay, hijita de tu...
0: A toda máquina.
4: Mira, Guadalupe, la próxima vez que de verdad estés embarazada, ni siquiera me marques.
1: Alejandra, estás en las bromas del Panda Show.
4: Sí, mucha risa. Ya casi me desmayo del susto de que se había desmayado.
1: Yo también ya me andaba desmayando, mire. Por esta, de verdad, ya casi hasta me caigo en el manchón.
4: ¡Cállate, Mario!
1: ¿Cómo dijiste? ¿Cállate quién? ¿Cállate quién?
4: Pues mi esposo está risa y risa de mí, por supuesto.
1: Pues cómo no, hasta tu mamá y todo está haciendo... No, hombre, todo mundo se está riendo de ti, Alejandra.
4: Ay, no, de verdad, algo me va a dar, por Dios.
1: ¡Ay, qué me va a dar, qué me va a dar! Tu mamá, tu viejo te va a dar pero unos besotes ahorita.
2: Ahí está, ya ves.
1: Guadalupe, dile a tu hermana por qué la broma. Dile por qué.
2: Ay, pues es que no tiene otra persona, entonces nada, no es cierto.
4: Ay, gracias.
2: No es cierto. A ver, espérame tantito.
1: ¿A dónde vas?

0: Pero qué tal le tiró esos, qué tal le tiró esos dos penales y salió Alejandra y Wander Lumpen. Oye, y no me cortes las alas, que yo, no me cortes las alas, que yo sí quiero llegar a la selección,
1: No, sí, cómprate un diccionario. No, ya, qué bárbaro, de veras. Oiga, por señor, eso me vas a tener que dar algo, no sé, aunque sea.
0: ¿Cómo no te voy a dar?
1: Oye, un
0: tiro libre directo.
1: No, fíjense que el día de hoy ha sido el día de sustos.
0: ¿Por qué? ¿Por qué?
1: Pues porque la perra de mi jefe mordió a su hija y le abrió el labio.
0: Ah, qué perra.
1: Y le tuvieron que echar 12 puntos en el labio a la niña, tiene 5 años.
2: No manches, 12 puntos y está heavy. Ándale, agradézcale que se preocupa por usted.
3: Sí, gracias, Ale. Pues,
1: mamá,
3: cuídate. Te
1: agradezco
3: todo.
1: No, ¿de qué? Cuídate.
3: Gracias.
0: Nos vemos, Alejandra, ¿eh?
3: Oye, pandita.
1: Adiós.
0: Bye, bye, bye, bye.
3: Pandita.
0: ¿Qué pasó, Guadalupen? Guadalupen, dime.
3: ¿Puedo enviar un saludo rápido?
0: A quien quieras, viene.
3: A mi entrenador, que es del Real América. Se llama Eduardo. Y a la familia Cerón y a la familia López.
2: ¿Tú eres americanista?
3: Claro, soy súper americanista.
2: Hija de Calimán, algún defecto tendrías que tener. Pero bueno, ya nos vamos en este lunes 3 de agosto del 2026.
0: Hasta aquí las bromitas del Panda Show por la Mejor FM. Regreso mañana martes. Gracias, buenas noches. Adiós.

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6: ¿Cómo están? Soy Claudia Mejía. Un nuevo episodio de Ya Oíste. En esta ocasión vamos a hablar de demencias y viene a mi cabeza cuando mi mamá de repente se le olvida algo de a qué vine, ya me va a dar el ice. Pero realmente, pues es algo que decimos, ¿no? Comúnmente, y no sabemos si en realidad sea un factor para que nos dé algún tipo de demencia, ¿no? Y nada más lo decimos al aire, pero pues puede ser que sea más complejo que eso, ¿no? Entonces, hoy tenemos a la doctora Cecilia Acosta, ella es neuróloga.
7: Hola, Claudia, muy bien, muchas gracias por la invitación. Fíjate que es algo muy cotidiano, ¿no? Todos, cuando tenemos esta tendencia a olvidar algo, siempre estamos pensando en una enfermedad como el Alzheimer. Uh-huh. Y resulta que nosotros que nos dedicamos a esto, que somos neurólogos y cotidianamente evaluamos pacientes, pues es un tema muy común, pero poco valorado por las personas, porque pensamos que es algo natural y normal, uh-huh, olvidar cosas en algún momento determinado.
6: Cuando vamos al refri y decimos, ay, ¿ya que vine?
7: Sí, fíjate que también hay un signo. Tip. Hay un tip. Cuando yo voy al refri y voy a una cosa y no recuerdo y me regreso y después me acuerdo, ahí diríamos que es algo natural, es okay, algo normal. Cuando no me vuelvo a acordar, ahí tenemos un foco rojo
6: prendido.
7: Red flag
6: de aguas, ¿no?
7: Hay que evaluar esta parte. Y tal vez la principal sospecha no solo el olvido como tal, sino el impacto que tiene en nuestra vida diaria. ¿Cuántas veces me sucede? ¿Cuántas veces dejé de hacer una cosa porque lo olvidé? Y no es la primera vez, me está sucediendo cotidianamente, recurrentemente.
6: También es algo degenerativo, ¿no? Es como cuando decimos, ya estoy grande, ya se me están olvidando las cosas.
7: Fíjate que tocas un tema muy importante, la edad. Un tiempo, no hace mucho tiempo, todavía se utilizaban términos como la demencia senil. Y entonces se le atribuía al proceso de envejecimiento exclusivamente la pérdida de memoria. Y ahora sabemos que esos términos ya son obsoletos, no se utilizan. Y que puede haber personas que no tan seniles que puedan presentar síntomas relacionados con un deterioro cognitivo. De hecho, el término de demencia sigue siendo un término fuerte. Ha cambiado su nomenclatura en la actualidad. Hablamos de deterioro cognitivo. Y el deterioro cognitivo se puede presentar a cualquier edad. No necesariamente tendríamos que ser seniles, pero no todas las demencias son enfermedad de Alzheimer. Existen algunos tipos particulares, las podríamos dividir en aquellas enfermedades que irremediablemente progresan y que tienen un carácter degenerativo. Y habrá algunos deterioros cognitivos que son secundarios, por ejemplo, un trastorno tiroideo. ¿Qué? Obviamente lo más impactante son aquellas enfermedades en donde irremediablemente el paciente va perdiendo no solo su capacidad de memoria, su capacidad de lenguaje, la capacidad de reconocer personas, la capacidad de autocuidado. Y entonces ese tipo de enfermedades son realmente devastadoras porque van progresando y afectando no solo al que padece el problema, sino al entorno.
6: ¿Cómo llegamos a eso? O sea, ¿en algún momento todos podemos tener cierto tipo de deterioro?
7: Sí.
6: Ya en la adultez, en la vejez.
7: Sí.
6: ¿O cómo llegan las personas? ¿O es genético? ¿Cómo es?
7: Ok. Todos, por tener un cerebro, tenemos susceptibilidad. Tenemos un riesgo al nacer de poder tener cualquier enfermedad del sistema nervioso central, porque tenemos el órgano principal que es el cerebro. Pero si yo tengo un familiar directo, con algún padecimiento como este tipo de enfermedades degenerativas que van progresando con el tiempo, pues mi riesgo se incrementa. Pero si yo, aparte de tener este riesgo genético por tener un familiar directo enfermo, pero aparte yo soy diabético, hipertenso, tengo problemas con mi peso, tengo problemas auditivos y no escucho bien, o tengo malos hábitos, no hago dieta, no hago ejercicio. De hecho, en la actualidad sabemos, y eso ya está más que estudiado, El 56% de los pacientes que tienen alguna demencia degenerativa tipo Alzheimer, por ejemplo, el 56% puede ser prevenible.
6: ¿Cómo es vivir con demencia?
7: Imagina que una persona no sepa dónde vive, quién es, en dónde está, que olvide quién es su esposo, sus hijos, y que aparte no pueda tener una posibilidad de sobrevivir y que dependa de terceros para eso. No son capaces de bañarse porque olvidan cómo bañarse, olvidan cómo ponerse la ropa, se llaman apraxias, olvidan todo este acto motor de ponerte una camiseta, un pantalón, cómo ir al baño. Y todas estas cuestiones van a generar una dependencia de terceros, y que el que cuida pues va a tener que hacer todas esas actividades para poder mejorar la calidad de vida de los pacientes. La invitación es que nos volteemos a ver y identifiquemos, ¿no? Y a veces mucha gente se asusta, porque he tenido pacientes que dicen, doctora, se me olvidan las cosas, y a veces puede suceder que estén deprimidos, que no duerman bien, que tengan ansiedad, y la ansiedad provoca problemas de concentración, entonces los tranquilizamos, los evaluamos y concluimos. Pero en algunos casos, pues obviamente no son conscientes de lo que sucede, y en la mayoría nosotros podríamos decir, me está fallando esto, voy a hacerme evaluar, porque aparte pues tengo malos hábitos, y a veces el que nos corrijan esos malos hábitos cuesta mucho trabajo, y a veces haciendo eso es suficiente pues para poder, digamos que retomar nuestra vida normal sin que estemos en peligro de desarrollar algún tipo de demencia.
6: Como profesional de la salud, ¿qué les dirías a las familias que están enfrentando esto?
7: Fíjate que sí es un tema muy difícil. Primero es la cuestión de la aceptación. Generalmente el familiar es el más renuente a pensar que algo está pasando y hay una especie de negación inicial. ¿Qué se tiene que hacer? Bueno, el cuidador tiene que entender qué es lo principal. Dormir bien, comer bien, para que pueda sentirse fuerte para cuidar a una persona que requiere el cuidado como el de un niño. ¿Qué decirle a un cuidador? Primero, que la enfermedad es crónica y progresiva, y que irremediablemente va a tener esta progresión, y conforme pasan las etapas de evolución va a haber un mayor impacto en la dependencia de terceros para sobrevivir, y por lo tanto que el paciente tiene que irse programando y dosificando, y que tiene que generar una red de apoyo. A veces es la misma familia la red de apoyo. Hacer fuerte al cuidador, darle la información para que cuando suceda alguna complicación puedan resolver inmediatamente.
6: Aunque, por ejemplo, la familia lo sepa, siempre hay contextos complicados, ¿no?
7: Sí.
6: Entonces no es como que así ya lo sé, voy a ayudar, voy a ver, nos vamos a organizar. No siempre pasa.
7: Fíjate que yo lo que hago es reunir a la mayoría de las personas que pudieran estar en contacto directo para decirles, ustedes, estamos en un barco y vamos a remar siempre para el mismo lado. Porque no sé si te ha pasado, Claudia, que hay personas que tienen diferentes formas de pensar.
6: Sí.
7: Y entonces dicen, no, es que yo creo que mejor no le des medicamento porque eso creo que no. Y yo me da miedo que le des esto porque fulanita le dio tal. Entonces hay una serie de opiniones que lo único que pasa es que todo el mundo se confunda. Y por eso nosotros tenemos que estar ahí como llevando la batuta. Esto se hace, cuiden esto, trabajen en eso. Doctor, es que tengo miedo porque este medicamento leí tal cosa, no tengas temor, vamos a trabajarlo, vamos a hacerlo. Y si todos remamos por el mismo rumbo, entonces no va a haber esta familia fragmentada, fracturada, porque todos tienen opiniones diferentes y el único que pierde es el paciente. En la actualidad los servicios de salud en el ISSSTE se han abierto para que el paciente, independientemente del lugar donde vive, si él tiene una necesidad por un trastorno de memoria, pueda acudir en el servicio de neurología donde esté disponible, independientemente de la zona. Esto del programa de salud mental es maravilloso.
6: El correo es saludmental@iste.gob.mx. Doctora Cecilia, muchísimas gracias. Fue muy tranquilizadora, yo creo que para varias personas que nos están escuchando.
7: Sí, Claudia, yo te agradezco mucho que toques estos temas porque son de tanta relevancia y tanta importancia que yo aprecio mucho.
6: Muchísimas gracias, doctora.
7: Gracias a ti, Claudia. Saludos a tu audiencia.
6: Gracias. Ella es la doctora Cecilia Acosta. Yo soy Claudia Mejía. Nos vemos en un siguiente episodio. Bye.
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0: Welcome to the United States.
1: Ah, buenas noches, oiga.
0: Are you coming from Mexico?
1: Así es, oiga, venimos de Culiacán, Sinaloa.
0: Again?
1: Otra vez, oiga, aquí andamos.
0: How do you guys do it?
1: ¿Cómo? No le entiendo, oiga.
0: ¿Cómo ustedes hacen para venir to the United States?
1: Chambeándole, oiga, como siempre lo hemos hecho, en el rancho.
2: Sí, señor.

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6-7, 6-7 minutos. ¿Cómo está? Oiga, me da muchísimo gusto poderlo saludar en esta mañana de miércoles, de martes, ya que ya ando en miércoles, no, de martes, perdóneme, usted traigo la cabeza en otro lado. De martes, martes 4 de agosto del año 2026. Hoy tenemos un gran, gran programa por delante. Vamos a platicar de muchas cosas, pero pues estamos escuchando esta gran, gran rolita en esta mañana. Muy romanticona, ¿no? Muy, muy tierna, muy sexy, me atrevo a decir. Y es I Wanna Be Loved By You, de Marilyn Monroe. Quiero ser amada por ti. En honor a la gran Marilyn Monroe, que pues un día como hoy, en 1962, se nos iba de este plano. Tenía 36 años de edad cuando fallecía, justamente un 4 de agosto, pero en el 1962, después de una vida intensa, sí, pero también muy tormentosa, la de Marilyn Monroe. Hoy es el Día Internacional del Leopardo Nublado. Hoy es el Día Nacional de Calakmul. Y también es el santo de Violeta, Rubén, Justino, Jacinto, Eleuterio y Raneiro. Raineiro. Raineiro, ay, qué bonito nombre, no conozco a ningún Raineiro. Bueno, si algún Raineiro nos escucha en este momento, le mando un abrazo totote. 4 de agosto, ya vamos de gane, estamos a punto de terminar el 2026, de verdad a punto. Ay, no inventes, falta un buen, todo se va así, la vida se va así, el tiempo se va así, entonces estamos muy rápido, ya se va a acabar esto. 4 de agosto es el 216º día del año, o sea, el 216. Y a usted y a mí nos quedan 149. Y caput, se acabó el 2026. Vámonos, 6:09, al ritmo de Marilyn Monroe. I Wanna Be Loved By You. No me tardo.

0: Hola Luis, muy buenos días desde el Servicio Meteorológico Nacional de la Conagua para informarte del pronóstico del tiempo. Para este día continuarán los efectos del monzón mexicano sobre el noroeste del territorio nacional, ocasionando lluvias puntuales muy fuertes en Sonora, Chihuahua, Durango y Zacatecas, lluvias fuertes en Baja California Sur, Sinaloa y Nayarit, además de rachas de viento de hasta 70 km por hora en dichas entidades. De igual forma, circulaciones ciclónicas y vaguadas en niveles medios y altos de la atmósfera, un canal de baja presión en el noroeste del país, inestabilidad atmosférica, además de la onda tropical número 24 que se desplazará sobre el sureste de la República Mexicana, generarán chubascos y lluvias fuertes a muy fuertes en estados del occidente, centro, noreste, oriente, sur y sureste de México. Por su parte, un anticiclón en niveles medios de la atmósfera mantendrá el ambiente vespertino caluroso a muy caluroso en entidades del norte del territorio nacional y extremadamente caluroso con temperaturas superiores a 45 grados centígrados en zonas de Baja California y Sonora. Asimismo, prevalecerá la onda de calor en Nuevo León, Tamaulipas, Oaxaca y Chiapas. Te informó desde el Servicio Meteorológico Nacional, Aide Pérez, que tengan muy buen día.
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2: A las 7:30 de la mañana, la presidenta Claudia Sheinbaum encabezará su conferencia de prensa matutina. A las 8:30 de la mañana, la AMPEC dará una conferencia de prensa vía Zoom sobre los resultados de la encuesta 27, Pulso de la Tienda de Barrio 2026, Economía, Seguridad y Percepción del País. A las 10:30 de la mañana, la presidenta nacional de Morena, Ariadna Montiel, ofrecerá una conferencia de prensa. A las 11 de la mañana, la Coordinación Nacional de Protección Civil dará una rueda de prensa con motivo del segundo simulacro nacional 2026. A las 11 de la mañana, la Comunidad Politécnica convocará un mitin para aclarar lo que ocurrió en el Canal 11. Además, espera que este martes se reanude la tercera mesa de trabajo entre autoridades del IPN y alumnos en la Escuela Nacional de Ciencias Biológicas, Unidad Santo Tomás. A las 10 de la mañana, Propuesta Cívica presentará un informe prohibido investigar la impunidad sostenida en crímenes contra periodistas en Veracruz. El presidente de Colombia, Gustavo Petro, participará en el Gran Festival por la Defensa de la Educación Pública a 3 días de entregar el cargo al ultraderechista Abelardo de la Espriella. En Santiago de Chile, la CEPAL dará a conocer su informe Rupturas y Oportunidades propuestas para que América Latina y el Caribe prospere en la nueva era geopolítica. Y los ministros de Interior de la Unión Europea se reunirán de forma urgente por videollamada para abordar la crisis migratoria en Ceuta tras el paso irregular de miles de personas desde Marruecos.
3: Seis con 12 minutos. Bienvenidas y bienvenidos. Estamos en MBS Noticias. Me da muchísimo gusto poderlos saludar en este 4 de agosto del año 2026. Tenemos harta, pero harta información el día de hoy, como siempre, así como confeti para aventar para arriba. A ver, ahí le va. Estados Unidos reporta primeras 2 muertes por brote de ciclospora en lechugas. La diarrea explosiva. Ya van 2 personas que han muerto por esta ciclospora. Platicaremos del tema. Rocío Nale, gobernadora en Veracruz, respalda la creación de un censo de periodistas en Veracruz. Ahorita le platicamos de qué se trata y si tiene que ver con coartar libertad de expresión o con la seguridad de los periodistas. El problema es que cuando viene de políticos que se han dedicado a estigmatizar al periodismo, cuando esto viene de políticos que están humillando a periodistas, que están amenazando a periodistas, es un poquito difícil de creer que las intenciones sean buenas, pero lo platicamos en un momento. La UNAM anunciará detalles y sedes del examen de control presencial luego de las anomalías en la prueba en línea. Suben 3.1% las remesas en el primer semestre de 2026 y superan los 30 mil millones de dólares. Además, Donald Trump advierte a Irán que se agota el tiempo para un acuerdo. Platicaremos de esto y mucho más aquí en MBS Noticias. Son las 6:14. Me llamo Luis Cárdenas. Bienvenidas y bienvenidos. Vámonos con todo. Primero, la información de los estados.
4: Estados. Zacatecas.
5: Una mujer murió y otras 2 resultaron lesionadas tras ser atacadas a balazos por sujetos armados en el pueblo mágico de Jerez. De acuerdo con la información preliminar, las víctimas se encontraban a bordo de una camioneta por calles de la cabecera municipal cuando fueron interceptadas por hombres armados que dispararon con armas de grueso calibre desde otro vehículo. Las 3 mujeres resultaron lesionadas, por lo que fueron trasladadas a un hospital. Sin embargo, una de ellas murió mientras recibía atención médica. Hasta el momento no se reportan detenidos.
4: Jalisco.
5: Este lunes, familiares y amigos del empresario inmobiliario Ricardo Cabezas Talavera protestaron afuera de la Casa Jalisco para exigir su localización con vida. El hombre de 45 años fue visto por última vez en la colonia El Batán, en el municipio de Zapopan, desde el pasado 30 de julio, cuando presuntamente salió de su domicilio para acudir a una cita de trabajo, y horas después envió un mensaje asegurando que estaba ocupado y posteriormente perdieron contacto con él. Al momento de su desaparición, la víctima usaba una playera color azul claro, pantalón de mezclilla y tenis, así como un reloj inteligente color azul.
4: Michoacán.
5: Una protesta de comuneros de Arantepacua derivó en un enfrentamiento con policías antimotines afuera de Casa Michoacán, luego de que la protesta escaló cuando los inconformes agredieron al director de Gobernación Ricardo Palominos. Asimismo, bloquearon vialidades, retuvieron una pipa y quemaron llantas para exigir el cumplimiento de acuerdos relacionados con la salud, educación, seguridad y obras públicas. A la par, otros integrantes incendiaron un autobús de pasajeros y un tráiler en Pátzcuaro y Aquila, además de quemar una camioneta repartidora de frituras en la carretera Nahuatzencheran.
4: Guanajuato.
5: Tras 3 días de búsqueda, autoridades municipales de San Miguel de Allende localizaron sin vida un ciudadano estadounidense reportado como extraviado desde el pasado viernes. Una de las líneas de investigación apunta a que el hombre de aproximadamente 60 años pudo haber sufrido una caída o resbalón hacia el cuerpo de agua donde fue encontrado en la zona de Boca de la Cañada. No obstante, será la Fiscalía Estatal la encargada de determinar las causas del fallecimiento.
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6: Ustedes aquí dijeron que había que hacer el censo de los periodistas. Me pareció excelente, pues, que la comisión de periodistas haga su censo y todo lo demás. Así debe ser. A mí, cuando alguien me pregunta, pues yo contesto. Yo no estoy diciendo eres periodista o no eres periodista. Yo tengo que, pues, contestarle a todos los veracruzanos. Sin embargo, sí, también es momento de ordenar.
7: La línea editorial, la ideología está protegida, son los propios medios los que establecen sus códigos de ética, los publican, pero sí tienen que tenerlos.
8: Hacia finales de agosto nuestro objetivo es presentar una propuesta a partir de los foros que se están haciendo en distintos lugares del país, por lo pronto para las escuelas, y después seguir debatiendo para ver si regulamos y cómo regulamos las plataformas digitales.
9: Y el actuar para cualquier país que siga los pasos de Australia. Mi consejo es el siguiente: que se centren en el diseño de las plataformas, no en regular o prohibir contenidos.
10: Lo quiero dejar muy claro, una estrategia nacional y estatal en contra de un cuadro nacional de nosotros que, así como lo han querido denominar, pero tiene su nombre y apellido. Yo sí quisiera decirles que sí nos queda claro que hay una estrategia contra él. Y Morena va a estar en defensa de él y de todos y cada uno de nuestros militantes. ¿De cuánto?
11: Esa narrativa de que me robé 898 millones, eso es mentira. Con eso construimos 511 obras en Acapulco. Eso lo sacó el fuego amigo.
12: Ustedes son narco Morena y todavía se atreve a estar aquí. Él es de los que recibió dinero de los cárteles para el narcopartido y son los narcopolíticos que México detesta.
13: No, señores, hoy en día sabemos todos los gobernantes corruptos que tienen pacto con la delincuencia organizada. Podemos permitir que otra vez que ha tenido vínculo con la delincuencia organizada.
14: Estamos en tareas partidistas, o sea, igual están personas como Andrea, que por supuesto aspiran a algo, pero igual estoy yo, igual está el militante de base, o sea, para mí no es así, porque no estamos haciendo un llamado al voto.
15: Que no se permita las mismas reglas, es decir, que no se separen del cargo los legisladores, porque tendríamos dificultades para la incorporación de suplentes.
16: Después de
17: No, yo recomiendo no presentarlo porque va entonces a constituir una aceptación del acto reclamado. ¿Cuál es el acto reclamado? El no reconocimiento del resultado. Entonces, si estos alumnos hacen el examen de control, ya perdieron la oportunidad de pelearlo por la vía legal.
18: La biblioteca de Canal 11 es la biblioteca pública más importante del país, con una historia de 67 años, historia audiovisual. Ingresamos al canal y sí encontramos deterioro en las instalaciones, por supuesto.
16: En este momento tenemos conocimiento de que existen más de 5 denuncias que están relacionadas con señalamientos de lo que acontecía o sucedía en esa institución. Este caso, bueno, pues nos muestra como Estado y como sociedad dónde tenemos que fijar nuestra atención, dónde tenemos que prevenir, dónde tenemos que, como Estado, atender a nuestros niñas, niños y adolescentes.
19: Bueno, no lo sé. Creo que tal vez vamos a lograr algo, pero quiero darles hasta la última oportunidad antes de una decapitación. Creo que estoy muy orgulloso del hecho de darles una oportunidad a las personas. Este es un gran paso. Tener un ataque así de grande contra un país, preferiría no tener que hacerlo. Y ya hemos pasado por muchos ataques grandes, pero eran de un tamaño normal. Con suerte entren en razón. No tengo un arma nuclear, pero come to their senses.
3: Las 6 de la mañana con 20 minutos. Bienvenidas y bienvenidos a MBS Noticias. 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Si estás en vivo, qué padre. Me da muchísimo gusto poderte saludar. Estamos a las 6:21 del 4 de agosto del año 2026 aquí en MBS Noticias y esto es lo más importante. Vámonos con todo. Anuncia la UNAM que buscará iniciar clases el 31 de agosto y publicará mañana los horarios del examen de control. O sea que los exámenes pues son a la de ya. Más tarde vamos a platicar también a detalle sobre este tema con autoridades de la UNAM. El rector Leonardo Lomelí informó que se procurará que los más de 51,000 alumnos de nuevo ingreso que inicien clases al partir del 31 de agosto pues no tengan ninguna dificultad, que entren justamente cuando se plantea que el calendario escolar inicie. El rector detalló que el martes se publicarán los horarios y fechas de aplicación del examen dirigido a los 58,000 aspirantes con altos puntajes, donde se precisará el procedimiento para convocar a cada uno de ellos. La UNAM anunciará los detalles y las sedes del examen de control presencial. Mientras tanto, los aspirantes que sí lograron obtener un lugar en la UNAM protestan porque pues tienen que volver a hacer otro examen. Cerraron por un momento insurgentes en rechazo al nuevo examen. Rocío Méndez, buen día.
20: Gracias, Luis. Buenos días. Ayer, desde el mediodía y hasta caer la tarde, llegaron a la explanada de la Torre de Rectoría de la UNAM una centena de inconformes. Los primeros reclamaron su exclusión del examen de control en un pliego que entregaron a las autoridades. También protestaron en Ciudad Universitaria y bloquearon hasta por 2 horas insurgentes en ambos sentidos en el cruce por Eje 10 Sur, los que obtuvieron un lugar y exigen se les respete sin presentar el examen de control. Más adelante, más información.
3: El académico Rodolfo Martínez sugirió a los estudiantes seleccionados abstenerse de aplicar la nueva prueba. No es cualquier tipo, ¿eh? Es un académico de la UNAM, maestro en derecho, bueno, doctor en derecho, y que está alentando para que no se haga este examen de control, para que se pueda pelear jurídicamente el lugar que se ganó en el primer examen. Vamos a ver hasta dónde llega, pero pues, ¿y qué tantos le hacen o no le hacen caso? Lo que sí es que se avecina, se empieza a trazar una batalla legal, que puede ser de pronóstico reservado, frente a este desastre, a esta pifia, a este estropicio de la máxima casa de estudios. Es Rodolfo Martínez, él es académico de la misma UNAM, escuche usted.
17: ¿Control o no presentarlo? No, yo recomiendo no presentarlo porque va entonces a constituir una aceptación del acto reclamado. ¿Cuál es el acto reclamado? El no reconocimiento del resultado. Entonces, si estos alumnos hacen el examen de control, ya perdieron la oportunidad de pelearlo por la vía legal, al menos por el amparo. ¿Por qué? Porque ya hay un consentimiento del acto. Entonces, mi recomendación es no hacer el examen de control.
3: Pero no solo en la UNAM se hace trampa, también la unidad del sistema para la carrera de maestras y maestros, o sea, los maestros están haciendo trampa. Esta unidad, la USICAM, informó que hubo aspirantes con inconsistencias en el instrumento de promoción horizontal realizado el pasado 1 de agosto. El organismo informó que casi 53,000 profesores que se sometieron al examen, un alto porcentaje cometió conductas indebidas, o sea, prueba, tranza, y se canceló la prueba, como el uso de celulares o la suplantación de identidad. Y de hecho mostraron por ahí algunas fotografías en donde pues se puede ver cómo la persona no era la persona, o cómo estaban jugando con el celular de otra manera, o cómo de pronto estaban ahí recibiendo las respuestas. Los profes, los que quieren ser profes, también hacen trampa. ¿Qué pasó en el 11? Voy de nuevo contigo, Rocío Méndez. Al parecer hubo daños después de la toma de casi 2 meses por parte de estudiantes de la Facultad de Ciencias Biológicas. Adelante, Rocío.
20: Gracias, Luis. Buenos días. Canal 11 inició el restablecimiento de sus operaciones en sus instalaciones. Luego de la toma de la televisora del 21 de mayo al 2 de agosto por Politécnicos en Paro. Junto con Beatriz Cid, encargada de la videoteca, la directora de la emisora, Renata Torrent, confirmó en redes sociales que solicitó la intervención de la Fiscalía General de la República para llevar a cabo los peritajes correspondientes. Más adelante, más información.
3: Este lunes la presidenta Sheinbaum dio a conocer que se iniciaron carpetas de investigación a causa de las afectaciones al material videográfico del Canal 11 realizadas durante la toma de instalaciones que inició el 20 de mayo. Fue del 20 de mayo prácticamente al 1 de agosto. Estamos hablando, sí, de poquito más de 2 meses. Así lo dijo la presidenta Sheinbaum, escuche usted.
0: ¿Qué sentido tiene que hubieran afectado el material videográfico de Canal 11? Entonces, afortunadamente ya se retoma la transmisión de Canal 11 desde sus propias instalaciones y se va a hacer un análisis del inventario de qué ocurrió en esta toma, y pues hay también carpetas de investigación sobre este tema, sobre todo si dañaron patrimonio de la nación.
3: Y en las escuelas públicas vendrá una nueva forma de utilizar celulares, un nuevo reglamento, lo dice la presidenta de la República también.
0: La idea es poder tener en agosto continuar con esta discusión y debate público y conocimiento por parte de madres y padres de familia de los impactos que tiene el uso de las plataformas. Y hacia finales de agosto nuestro objetivo es presentar una propuesta a partir de los foros que se están haciendo en distintos lugares del país, por lo pronto para las escuelas, y después seguir debatiendo para ver si regulamos y cómo regulamos las plataformas digitales.
3: Ayer durante la mañanera se enlazó vía videollamada a un especialista en temas de redes sociales, en temas de libertad de expresión. Él se llama Jonathan Haidt. Él le dijo a la presidenta de la República ayer en la mañanera que lo mejor para regular redes sociales sería enfocarse en el tema de los algoritmos, no recurrir a la censura. Escuche usted.
9: El actuar para cualquier país que siga los pasos de Australia. Mi consejo es el siguiente: que se centren en el diseño de las plataformas, no en regular o prohibir contenidos. Podríamos aprovechar del ejemplo de Indonesia, que enumera las funcionalidades inapropiadas para los niños, como hablar con desconocidos.
3: A ver, aquí es importante determinar quién es Jonathan Haidt. No es un improvisado. Él es un psicólogo social y un profesor estadounidense, conocido por, y aquí es en donde hoy no sé qué tan imparcial sea, por sus investigaciones sobre moralidad y polarización política. Creo que es una figura muy respetable. Celebro que en la mañanera estén tratando de buscar especialistas. Me aterra un poco porque la tendencia del gobierno tiende a ser autoritaria, que de pronto quieran utilizar a ciertos especialistas para justificar acciones totalitarias. Creo que no es el caso de Jonathan Haidt. Él, en lo particular, se ha descrito históricamente como un tipo de centro político con antecedentes de ideas liberales y progresistas, es decir, tiene el corazoncito a la izquierda. Está bien. O sea, tampoco se trata de estar poniendo que sean de izquierdas o de derechas. Nada más que aguas con esta tendencia que puede existir de querer llegar a utilizar especialistas para justificar atropellos a las libertades. Insisto, no creo que ese sea el caso de lo presentado ayer por Jonathan Haidt. Pero pues interesante que estén recurriendo a los especialistas en videollamadas en la mañanera. La otra presidenta, pero de la Cámara de Diputados, Kenia López Rabadán, se manifestó a favor del planteamiento de la presidenta de la República para restringir el uso de dispositivos electrónicos, en especial teléfonos celulares y acceso a redes a menores de edad. Así lo hizo.
1: Si en este momento está abierta una convocatoria con unos lineamientos definidos, que claramente hay algunas redacciones que son muy preocupantes y que alertan a posiblemente lastimar la libertad de prensa o la libertad de expresión. Si no participa la ciudadanía, si se deja pasar o si se hace creer que esos lineamientos están bien, podemos tener un riesgo brutal a la libertad en este país. Así es que hay que participar.
3: Y participe mandando un mail, porque esa es la manera como se participa. Entrando ahí al foro, a ver si podemos volver a postear en mis redes sociales más tarde, el link en el cual puede usted postear y hablar sobre los lineamientos de radio y televisión que quiere proponer el gobierno, en donde dice, hay foros abiertos, pues foros no hay. Hay un foro en internet que controla el mismo gobierno que está relativamente abierto. Y ahí es en donde uno pues puede llegar a opinar. Hasta ahí llega el tema y ahí llega también pues el anuncio de Kenia López Rabadán, la invitación para la participación en estos foros. En otros temas, inicia la Suprema Corte de Justicia de la Nación el segundo periodo ordinario de sesiones 2026 con confusión de la ministra Estela Ríos en la sala. Créalo o no, sí sabía en qué sala estaba, yo estoy seguro que en algún momento ya ni eso va a saber, pero la Suprema Corte reanudó las actividades y le digo que la ministra Estela Ríos pues sí andaba un poquito confundida. La confusión fue en el temario, no sabía qué estaban discutiendo, de menos sabía que estaba en la sala, de menos sabía que trabaja de ministra y bueno, pues que tenían que discutir algo, nada más que ella pensaba que era otra cosa. Escuche lo que pasó.
21: El asunto plantea determinar si el Congreso del Estado de Tlaxcala invadió competencias exclusivas de la Federación al establecer cobros por la expedición de licencias de funcionamiento. Ah, perdón, estoy confundida. Disculpe. Es el asunto 21, perdón.
22: El asunto 21, disculpe. Sí, en la lista oficial.
21: Gracias.
3: Sí, está confundida. El país está confundido, no se preocupe, ministra. El país mismo está confundido. Todos estamos confundidos. En fin, así es lo que decíamos antes, ¿no? Cuidado, van a destruir el Poder Judicial. Valió cacahuate, lo destruyeron. Y ahora es lo que se dice, cuidado, van a destruir la libertad de expresión. Les vale cacahuate. Y probablemente la destruyan. Ojalá que no, ¿verdad? Ojalá que no. Por otro lado, le cuento, descarta Morena actos anticipados de campaña. Sean hipócritas, mentirosos. Descarta Morena actos anticipados de campaña. Están en campaña. No sean mentirosos. O sea, a ver, todo mundo sabemos que están en campaña. En septiembre designan a sus corcholatas transformadoras, defensoras de no sé qué. Esos van a ser los candidatos y candidatas. No mientan por convivir. Por ejemplo, esto que le acabo de decir, pues ya no se va a poder decir, ¿no? Es el tema de los lineamientos, del... ¡Ay! ¡No! ¡Soy sesgado! Tienes que decir que lo que está pasando es una campaña para elegir a quienes serán los defensores de la transformación. No sean mentirosos, están en campaña. Claramente. No sean mentirosos. Esto es lo que dice la presidenta de Morena, de la Comisión Nacional de Elecciones, Itlali Hernández.
23: Estamos en tareas partidistas, o sea, igual están personas como Andrea, que por supuesto aspiran a algo, pero igual estoy yo, igual está el militante de base, o sea, es que Morena tiene una vida, yo sé que a veces es difícil entender las dinámicas de Morena, para mí no es así, porque no estamos haciendo un llamado al voto, no estamos haciendo nada electoral, estamos haciendo presencia territorial, estamos atendiendo tareas, asambleas informativas en defensa de la soberanía, hay liderazgos que son públicos, que son conocidos,
3: hay
23: otros que no.
3: Itlali, no sean mentirosos. Están en campaña. Y tienen el Estado, tienen todo el poder. Tienen al INE, que no les puede hacer absolutamente nada. Tienen al tribunal, que es su tapete. Están en campaña. Que no les hagan nada porque tienen tanto poder es otra cosa. Pero están en campaña. Digo, es que no entienden cómo funciona aquí las costumbres de Timbuktu. No, sí, sí se entiende. Es politiquería. Están en campaña. Le cuento, la Consejería Jurídica del Ejecutivo Federal, Luisa María Alcalde, defendió, porque no lo iba a hacer, las nuevas disposiciones sobre los derechos de las audiencias en radio y televisión, porque usted tiene que ser cuidado por papi gobierno para que no escuche a seres, pues, que le pueden lavar el cerebro, como su servidor, que lo pueden llegar a hacer pensar, ¿no? Como algún periodista, hombre, mujer, quimera, que sea crítico, crítica, critique. No, no vaya a ser la de malas. No. Que lo protejan. Entonces, bueno, no se preocupe, parece que ya viene la protección para evitar el lavado de cerebro de la derecha internacional. Y pues claramente lo defiende Luisa María Alcalde, pues faltaba más, escuche usted.
2: ¿Tú qué obligación tienes? Bueno, si por ejemplo vas a emitir opiniones, pues se ponen plecas donde se dicen, pues que ahí hay noticias, pero también hay opiniones. Eso funciona aquí y en muchas partes del mundo. Han llegado al ridículo de que algunos conductores dicen, ¿cómo voy a decir? Ahora voy a decir en este instante una opinión. Ahora voy a decir una noticia. No es el caso. La línea editorial, la ideología está protegida. Son los propios medios los que establecen sus códigos de ética. Los publican, pero sí tienen que tenerlos.
3: Sí, la línea editorial y la ideología está protegida por el gobierno, para que sea la ideología del gobierno y la línea editorial del gobierno. ¿Qué le dije? Se iba a poner feo. Oiga, convoca a Kenia López Rabadán a una consulta pública sobre los derechos de las audiencias. Hoy lo que hay es una consulta en el internet. Usted se mete allá a los foros del internet y ahí pues pone, oye, no manches, me van a censurar. Y en teoría, en algún momento, alguien verá esos foros y en teoría lo tomarán en cuenta. Yo tengo serias dudas al respecto, pero ojalá que pase. Angélica Melín, ¿qué pasó en el Congreso? Buen día.
4: ¿Qué tal, Luis? Buenos días. En el recinto parlamentario de San Lázaro persisten las preocupaciones entre la oposición con respecto a la propuesta de lineamientos para reglamentar el derecho de las audiencias. La presidenta de la mesa directiva de la Cámara de Diputados, Kenia López, hizo un llamado a la ciudadanía para que no deje pasar por alto la consulta convocada por el Ejecutivo Federal y desde ese escenario de a conocer sus preocupaciones, observaciones, alertas y propuestas para que la normativa propuesta por el Ejecutivo Federal no resulte en censura, en excesos e incluso orille a los medios de comunicación y sus colaboradores a la autocensura para evitar sanciones. La diputada López Rabadán subrayó que de acuerdo a la propuesta dada a conocer, hay conceptos que son ambiguos, poco claros y podrían implicar riesgos para la libertad de expresión y la de prensa en el país. En unos momentos más detalles.
3: Gracias, Angélica Melín. Le doy un consejo al gobierno, júntese con los productores de radio y televisión. Ellos son la verdadera guadaña de la información. Porque ya me pasé por un minuto, tengo que hacer un corte. Júntense con los productores de radio y televisión. Ellos sí son los que... A ver, corte la guillotina. Júntese con ellos, va a ver que así sí se va a poder. 6:38, no me tardo, regresamos.
5: Titulares del mundo. New York Times.
6: Los memorándums de Blanche dejan lagunas legales para el fondo de Trump.
5: The Washington Post.
6: Blanche vuelve a estar en la senda correcta para el puesto de fiscal general.
5: El País.
6: España reclama solidaridad a la Unión Europea ante la crisis de Ceuta.
5: Le Monde.
6: Muerte de Quentin Durang, lo que revela la investigación.
5: The Guardian.
6: El primer ministro afirma que los violadores y los abusadores sexuales no serán liberados antes de tiempo.
5: Der Spiegel.
6: Si el libro la destruyó, entonces fue algo bueno.
5: Corriere della Sera.
6: El duelo entre España e Italia.
5: Forja de São Paulo.
6: Fachín describe las normas relativas a eventos, familias y obsequios en el Poder Judicial.
5: El Clarín de Argentina.
6: Un paro sorpresivo en los puertos ya frena la entrada y salida de combustibles y granos.
5: Al Jazeera.
6: Irán advierte de riesgos y bajas si continúa el bloqueo naval estadounidense.

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0: primeras planas. El Universal.
1: Pemex pierde 101 millones de pesos diarios por el robo de crudo y gasolina. Pemex reportó un daño de 9.180 millones de pesos entre abril y junio debido al robo de crudo, gasolinas, diésel y turbocina de sus ductos y pipas. Se trata del peor resultado de los últimos 8 años y la cifra equivalente a perder 101 millones de pesos diarios, un aumento de 20% frente al mismo periodo de 2025. También se perjudica al erario, indican analistas.
0: Milenio.
1: Guanajuato descarta ajustes y defiende prepas militarizadas. Mario Delgado amaga con clausura a 25 academias si no cambian su plan de estudios. En la de Madero, Tamaulipas, dan a conocer que hay 5 nuevas denuncias contra más implicados en abusos.
0: Reforma.
1: Cae ingreso fiscal por petróleo y gas. Critican experto pérdidas por viraje a refinación. Pasa de 11 a 5% tras construcción de la refinería de Dos Bocas.
0: Excelsior.
1: UNAM retrasa el arranque del semestre. 31 de agosto, nueva fecha. La realización de un examen de control para licenciatura provocó que se modificara la llegada de alumnos de nuevo ingreso. Habrá sedes foráneas para la prueba.
0: Animal político.
1: Tras 17 años, FGR reabre caso de Elisa Loyo, chef mexicana muerta en Filipinas.
0: La jornada.
1: Desde elecciones hasta guerras, el lobby israelí influye en política de Estados Unidos. Invierte millones de dólares en cabildeo, promueve sus intereses con comités, redes de organizaciones, fundaciones y filantropías.
0: El financiero.
1: Mejoran analistas previsiones sobre crecimiento e inflación en 2026. Expertos anticipan nivel de precios dentro del rango de Banxico y advierten riesgos asociados a la gobernanza.
0: El economista.
1: Remesas sumaron 5.472 millones de dólares en junio, tercer mejor registro en el 2026. El acumulado en los primeros 6 meses del año es de 30.759 millones de dólares, 3.1% más comparado con el mismo periodo del año previo.
0: Reporte Índigo.
1: Uso de pantallas, regular o limitar. La administración de Claudia Sheinbaum prepara una propuesta para regular el uso de dispositivos electrónicos en escuelas. Especialistas advierten afectaciones en la atención, el sueño y la convivencia, mientras estados y países avanzan en restricciones y modelos de educación digital responsable.
0: El Sol de México.
1: Crimen frena a negocios en México. Expertos del sector privado. Supera la corrupción y la falta de estado de derechos en las actividades empresariales.
0: La prensa.
1: Policía urbana. Propone la jefa de gobierno de la Ciudad de México, Clara Brugada, crear una corporación metropolitana con estrategia común entre diversos estados contra la delincuencia.
0: La crónica.
1: Regulación de redes para el próximo ciclo escolar tras debate nacional. El objetivo son foros a nivel nacional y que también los jóvenes conozcan cuál es el impacto del uso excesivo de las plataformas.
2: Seis de la mañana con 45 minutos, las 6:45. Ay, la frasecita de hoy me pone muy de buenas. Es de J.K. Chesterton. Es un escritor y ensayista británico. Es un maestro de la paradoja, de hecho. Es autor del Padre Brown, Chesterton. Y Chesterton, Chesterton tiene esta maravillosa frase. Escuche usted esto. ¿Sabe usted por qué pueden volar los ángeles? ¿Sabe usted por qué los ángeles pueden volar? Pueden volar no porque tengan las alitas. No. Pueden volar no solamente por la cuestión de la divinidad. No. Dice Chesterton, los ángeles pueden volar porque se toman a sí mismos a la ligera. Y así hay que tomarnos la vida en muchas ocasiones. No es tan en serio, hombre. Esto no va definitivamente a cambiarlo todo. A veces pensamos que los problemas que realmente pues son muy chiquitos pueden terminar por tronarlo todo, cuando a veces lo inesperado es lo que cambia radicalmente. Pásela bonito. Dese un gran abrazo. Usted vale un friego solamente por estar, solamente por vivir, solamente por respirar. Y recuerde que a final de cuentas todo pasa. Sea usted como los ángeles. Los ángeles pueden volar porque se toman a sí mismos a la ligera. Nada es para siempre. No hay primaveras eternas, ni tampoco noches eternas. Recuerde que esto Esto también pasará. 6:47.

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1: El trabajo conjunto entre autoridades del IMSS en el nivel central y la representación del Instituto en Michoacán, que comenzó en noviembre de 2023, ha permitido atender 825 gestiones de 296 pacientes oncológicos, resultado de 61 sesiones de trabajo para supervisar el abasto de medicamentos, además de escuchar y atender las principales necesidades en su proceso de atención. El Instituto Mexicano detalló que se han efectuado 329 gestiones para la entrega de medicamentos, 185 citas médicas, 31 adelantos de cita, 29 atenciones médicas, 28 tratamientos de radioterapia y quimioterapia, 28 cirugías, 11 pagos de viáticos, 5 trámites administrativos, 3 trámites de pensión, 2 pagos de incapacidades y una gestión para corrección de datos. La Secretaría de Infraestructura, Comunicaciones y Transportes informó que la construcción del distribuidor vial Santa Ana Chiautempan en el estado de Tlaxcala registra un avance del 70%. La obra permitirá ahorrar hasta 20 minutos en los trayectos, beneficiando a poco más de 73,000 habitantes de 4 municipios de la región. Además, el paso superior vehicular tendrá una longitud de 1.2 kilómetros, de los cuales 654

municipios y rutas turísticas como la del mezcal, chile en nogada, café y turismo religioso, así como 320 experiencias distribuidas en 91 municipios. Para MBS Noticias, Paola Hinojosa Mira.

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0: 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Trascendió en la prensa. Reforma Templo Mayor.
3: Lo que debió ser un proceso claro y transparente se convirtió en un embrollo burocrático oscuro. Y todo porque la Secretaría de Cultura y el INAH se niegan a aclarar cómo estuvo la renta de un sitio tan emblemático como el Castillo de Chapultepec para una fiesta de la FIFA. Con todo y que el propio gobierno federal reconoció que el inmueble construido por Maximiliano se usó para el convivio y hasta se cobró la renta respectiva, los detalles del contrato los están haciendo perdedizos en el instituto que encabeza Joel Omar Vázquez. Nadie sabe cómo fue que la FIFA pudo disfrutar de una de las mejores vistas de la Ciudad de México para agasajar a sus patrocinadores, pues el gobierno federal se niega a hacer pública la información que debería ser pública. El lío en el sector que supuestamente coordina Claudia de Icaza llega al extremo de que el INAH borró de sus archivos un contrato que el propio instituto había reconocido como verdadero. Ante esto resulta inevitable preguntar, si no se tiene nada que ocultar, ¿por qué insisten en aventarse como Juan Escutia de la Torre del Castillo al abismo de la opacidad y la no rendición de cuentas?
0: Bajo reserva del Universal.
4: Un problema de 500 millones de pesos es el que hoy enfrenta la alcaldesa morenista de Iztapalapa, Aleida Alavés Ruiz. Nos comentan que unos 50 proveedores que prestaron servicios ejecutaron

0: ejecutaron obra pública o suministraron bienes en dicha demarcación capitalina aseguran que les adeudan recursos que, en conjunto, superarían los 500 billones de pesos. De acuerdo con testimonios de los afectados, los servicios fueron solicitados por funcionarios de la alcaldía en distintos momentos, principalmente para atender necesidades urgentes detectadas durante recorridos territoriales, jornadas comunitarias y audiencias ciudadanas. Según su versión, las instrucciones consistían en resolver de inmediato las demandas de la población con el compromiso de que posteriormente se formalizarían los procedimientos administrativos y la documentación necesaria para respaldar las contrataciones y pagarlas con recursos federales. Pero hasta ahora, la alcaldía no les ha dado respuesta.
1: Confidencial, el financiero.
2: Quien anda evitando las apariciones públicas es el rector de la UNAM, Leonardo Lomelí. Esto en medio de la crisis que atraviesa la máxima casa de estudios por las trampas en la prueba de admisión y el examen de control que se aplicará para intentar apagar el incendio. Lomelí tenía programado participar en la inauguración de la reunión de verano de la Comisión de Iniciativas Internacionales de la Association of Public and Land Grant Universities, pero al final canceló su asistencia y solo envió un mensaje que fue leído por la Secretaria de Desarrollo Institucional de la UNAM, Tamara Martínez Ruiz.
1: Trascendió de Milenio.
0: Que a 10 meses de las elecciones federales de 2027 y en vísperas de iniciar el tercer y último año de la actual legislatura en el Congreso, la presidenta de la Cámara de Diputados, Kenia López, no ha definido si buscará la reelección, pero en cualquier caso tomará una decisión en acuerdo con la dirigencia del PAN, encabezada por Jorge Romero, y es que quienes en el blanquiazul ven a su correligionaria como carta fuerte para la batalla por la jefatura de gobierno de Ciudad de México en 2030.
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2: No señalan que quien no puede abandonar la polémica por sus declaraciones en temas sensibles es la gobernadora de Veracruz, Rocío Nale, quien en el ánimo de cerrar filas con el debate nacional encaminado a crear ciertos lineamientos para defender a las audiencias, se pronunció a favor de crear un padrón de periodistas y aunque nos dicen que la mandataria estatal sí aclaró su posición de que ese registro de comunicadores lo haga el propio gremio y no los gobiernos, llamó la atención que su opinión se perfiló hacia establecer un orden en el ejercicio periodístico, algo que desde luego no dejó de levantar varias cejas, sobre todo porque hace no mucho Nale declaró que en su estado existe la libertad de expresión hasta con excesos. Vaya, al referirse a la relación de su administración con los medios de comunicación, una frase que desde luego también hizo ruido y muy estridente, es una de las entidades donde las y los compañeros de la prensa se encuentran más vulnerados. Ahí la preocupación.
1: Pepe Grillo, de Crónica.
0: Canal 11 fue durante décadas un emblema de lo que la televisión pública mexicana era capaz de realizar en un contexto político bastante cerrado. Música, programas infantiles, adaptaciones literarias a la pantalla, así como personajes y estilos noticiosos que en muchos casos emigraron y dieron mayor versatilidad a televisoras privadas. Es solo parte del compendio con el que Canal 11 del Instituto Politécnico Nacional contribuyó a un México más abierto y democrático. La noticia es que, a primera vista, hay destrozos en su acervo luego del paro del que fue presa. Ha quedado a la suerte saber si el material destruido tiene respaldo o no. Lo que no puede quedar a la suerte es el castigo a los perpetradores. Cuando una comunidad estudiantil o de otra índole decide tomar el control de un bien público, se vuelve responsable del mismo. Tan responsable como las autoridades formales. Puede suponerse una coincidencia tan grande que además involucra a la mismísima titular del DIF Ciudad de México.
1: Rayuela de la Jornada.
2: Desde Bulgaria nos llegan excelentes noticias. Nuestros estudiantes fueron laureados en la competencia internacional de matemáticas.
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1: Muy buenos días, excelente viernes. Esta es la información vial. Norte. Es constante el avance en ambos sentidos de Avenida México Poniente, entre la autopista México Pachuca y la vía Morelos. Sur. Tránsito moderado en ambos sentidos de Calzada México Xochimilco, entre Viaducto Tlalpan y Periférico Boulevard Adolfo Ruiz Cortines. Aún así, no te detendrás. Poniente. Incrementa el aforo vehicular en ambos sentidos de Calzada de las Águilas, entre Calle de los Petreles y Rómulo Farril. Demorarás en este tramo aproximadamente 8 minutos. En breve, más información vial. 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
5: Ay, la hipotenusa, dicen. Oiga, a ver, que Morena no está en campaña. Hágame el favor. No, bueno, es que mienten como respiran en algunas ocasiones. Que Morena no está en campaña. ¿Y qué diablos es eso de las corcholatas por todos lados? ¿Qué pasa con Andrea Chávez? Por ejemplo, en Chihuahua, por citar uno. ¿Qué pasa con todos los que están postulándose hacia Nuevo León, hacia Michoacán, hacia Querétaro, ¿no? Seguro Santiago Nieto anda nomás ahí paseándose. ¿Que Morena no está en campaña? Bueno, ¿piensan que somos qué? Y se lo digo así textualito porque yo le tengo mucho respeto a toda la gente y respeto a los políticos cuando se dan a respetar. Creo que Citlali Hernández puede darse a respetar en muchas ocasiones, pero lo que dijo ayer, ¿es neta, Citlali? ¿Que Morena no está en campaña? ¿Es neta? Escuche esto.
6: Estamos en tareas partidistas, o sea, igual están personas como Andrea, que por supuesto aspiran a algo, pero igual estoy yo, igual está el militante de base, o sea, es que Morena tiene una vida, yo sé que a veces es difícil entender las dinámicas de Morena, para mí no es así porque no estamos haciendo un llamado al voto, no estamos haciendo nada electoral, estamos haciendo presencia territorial, estamos atendiendo tareas, asambleas informativas.
5: No, lo que pasa es que ustedes no entienden las costumbres que tenemos acá en Timbuktu. Así somos. No, a ver, lo sabe bien Citlali, lo sabe bien Luisa María Alcalde, lo saben los cuatroteros, lo sabe la presidenta de la República, lo sabe usted y lo sé yo. Están en campaña. Esta cosa que están haciendo para ser defensores de la transformación, nombre cursísimo, por cierto, es claramente una precampaña, y lo sabe el INE, y lo sabe el tribunal, y lo sabe todo mundo, como dice la canción. Ya los periodistas lo saben, y los locutores lo saben, y lo sabe todo el mundo, pero ¿por qué nadie hace nada? Porque tienen mucho poder, porque pueden destruir lo que quieran, así, como Thanatos, ¿se acuerda? El personaje, y el dios también. Porque saben que controlan el INE, porque han puesto ahí a simples corifeos, porque han convertido al Tribunal Electoral del Poder Judicial en un tapete. ¿Qué le digo en un tapete? En un pañuelo desechable, en un Kleenex, porque tienen todo el poder. Por eso nadie les dice nada. Por eso pueden hacer lo que se les pegue la gana. Por eso pudieron destruir el Poder Judicial. Y por eso quieren destruir ahora a los medios de comunicación y a la libertad de prensa. Lo que quieren muchos en la 4T es que yo le informe esto, así tal cual. Imagínese nada más lo que sería la noticia. Así quiere Citlali Sáenz que todo mundo hable en los medios. Escuche usted. Citlali Hernández, ¿cuál Citlali Sáenz? Ya me fui con nuestra pobre corresponsal, con nuestra reportera. Perdóname, Citlali, no me crucifiques. Pero esto es lo que quiere Citlali Hernández, por ejemplo, o muchos políticos de la 4T, que se informe. Algo así. En los 17 estados donde se renovará la gubernatura de 2027, Morena y sus aliados han iniciado el registro de personas interesadas en ocupar las denominadas coordinaciones estatales de defensa de la transformación y la soberanía nacional. No se trata, conviene precisarlo con el rigor terminológico y exigible, de aspirantes a una candidatura, sino de ciudadanas y ciudadanos espontáneamente dispuestos a desarrollar labores de información, organización, escucha popular, vinculación territorial y preservación de los logros del movimiento. Aunque, por una coincidencia meramente circunstancial, quienes resulten seleccionados mediante encuestas partidistas serán también los perfiles que eventualmente competirán por las gubernaturas. ¿Así les gusta la imparcialidad? ¿Así les gusta la veracidad? ¿Así lo quieren? Porque eso es lo que probablemente con los lineamientos vayan a obligar a hacernos. Yo le quiero invitar a que demos una última lucha, a que entre en la página del gobierno, que estoy subiendo en este preciso instante en mi red social, ex Twitter, en @LuisCárdenasMX, y ahí pues escriba su preocupación sobre la libertad de expresión. De lo que le acabo de leer con voz de locutor de los 60s, que no me salió claramente, es lo que para algunos políticos sería su sueño ideal. Que todo mundo diga cosas así. Que todos nos dediquemos a leer el prompter. El prompter que viene, por cierto, autorizado por el gobierno. Ya dicen que no hacen campañas. ¡Por Dios! Y el hecho de que yo lo cuestione así no es información sesgada. ¿Va a terminar por ser fake news? ¿Me van a tachar de que no hay imparcialidad? ¿O de que estoy manipulado por la derecha internacional? ¡Qué triste! Dice Citlali Hernández que Morena no está en campaña. A ver quién se lo cree. Lo puede decir y puede obligar a que se diga. Pero a ver quién se lo cree. Las 7:07, ¿cómo está, oiga? Me llamo Luis Cárdenas y todos los días se lo digo, mire, neta, con el corazón en la mano. Es un privilegio estar aquí. Es un privilegio trabajar para usted. Le aprecio en el alma esta increíble, formidable, maravillosa oportunidad. Vámonos con todo.

0: Y empezamos con el tema de la UNAM. La UNAM anuncia que va a buscar iniciar clases el 31 de agosto, por lo que los exámenes tendrán que ser a la de ya. El rector detalló que este martes se van a publicar los horarios y fechas de aplicación del examen de control dirigidos a los más de 58 mil aspirantes con altos puntajes, donde se precisará el procedimiento para convocar a cada estudiante. La UNAM va a anunciar los detalles y las sedes del examen de control presencial luego de las anomalías en la prueba en línea. Y aspirantes seleccionados de la UNAM, que pues ellos dicen que no hicieron trampa, yo no tengo elementos para decir que los que protestaron ayer hicieron o no hicieron trampa, pero hay muchos que pues señalan, yo no quiero volver a hacer el examen y no voy a volver a hacer el examen. Bueno, pues va a haber un tremendo problema porque pueden venirse una cascada de amparos y también un, hoy debo decirlo, todavía incipiente, pero probablemente crezca, movimiento estudiantil. Ayer bloquearon Insurgentes por un momento. Esta es la voz de algunos de estos aspirantes que fueron aceptados, que dicen ellos, hicimos el examen, lo pasamos, no hicimos trampa, nos están estigmatizando y no queremos volver a hacer el examen. Escuche usted.
1: Nos vuelvan a repetir un examen que ya habíamos pasado anteriormente. Siento que todo fue fraude en general, porque ¿quién nos asegura que los que tampoco se quedaron no hicieron trampa de igual manera? Me siento que nos están juzgando mal, porque también no todos hicimos trampa de esa manera, y muchos sí estudiamos y le dedicamos tiempo y dinero para quedarnos en la universidad.
0: El académico Rodolfo Martínez sugirió a los estudiantes seleccionados abstenerse de aplicar una nueva prueba. Advirtió que hacerlo implicaría la aceptación legal del acto reclamado y el consentimiento de la cancelación de sus resultados iniciales. Así lo dijo.
2: ¿Control o no presentarlo?
3: No, yo recomiendo no presentarlo porque va entonces a constituir una aceptación del acto reclamado. ¿Cuál es el acto reclamado? El no reconocimiento del resultado. Entonces, si estos alumnos hacen el examen de control, ya perdieron la oportunidad de pelearlo por la vía legal, al menos por el amparo. ¿Por qué? Porque ya hay un consentimiento del acto. Entonces, mi recomendación es no hacer el examen de control.
0: La directora general del Canal 11, Renata Torrent, informó que luego de la recuperación de sus instalaciones se ha solicitado la intervención de la FGR para documentar daños severos que ocurrieron en el área de videotecas. Escuche usted.
4: Después de 74 días de operaciones alternas, en sedes alternas, había una cuestión operativa que era apremiante resolver y que los trabajadores y las trabajadoras pues me hicieron de conocimiento que cada vez era más complicado, por supuesto, mantener una operación. Y por otro lado, una inmensa preocupación pues era la videoteca. La videoteca de Canal 11 es la videoteca pública más importante del país, con una historia de 67 años de historia audiovisual. Ingresamos al canal y sí encontramos deterioro en las instalaciones. Por supuesto, pues 2 meses y medio sin mantenimiento, sin aire acondicionado, sin las condiciones que una televisora necesita.
0: Bueno, pues vamos a ver qué pasó con esto. Una protesta, una toma de 2 meses en las instalaciones del Canal 11. Ya platicaremos sobre esto más adelante. Por cierto, en otros temas, y en otras propuestas de control, de control de medios o de control de redes sociales, yo creo que se tiene que legislar y regular la red social de alguna u otra manera, particularmente en los casos de menores de edad. Ayer en la mañanera celebro que hayan buscado un especialista. Me preocupa que busquen especialistas que de pronto quieran justificar totalitarismos y decisiones autoritarias. Pero ayer en la mañanera pues, se puso ahí medio interesante porque hicieron un enlace con Jonathan Haidt. ¿Quién es él? Él es un tipo que se ha definido como de centro, pero progresista, es decir, un poco más como de izquierda. Es psicólogo y es especialista en polarización. Ayer el señor Haidt le dijo a la presidenta de la República, o sea, sí, que se regule, pero que se regule el algoritmo, cosa que es complicado, pero vamos a ver cómo termina por regularse. Cita un ejemplo que es el de Indonesia. Que francamente yo no coincido que Indonesia sea el mejor ejemplo para México, pero bueno, yo no soy ningún especialista. Y bueno, pidió que no haya censura. A mí, insisto, me parece muy bueno que hayan tenido especialistas en la mañanera. Me preocupa que vaya a ser una técnica de un gobierno que en algunas ocasiones ha mostrado talantes autoritarios para tratar de justificar arbitrariedades. Yo espero que eso no suceda. Lo de ayer, por supuesto que lo celebro. Escuche usted al especialista Jonathan Haidt.
5: El actuar para cualquier país que siga los pasos de Australia. Mi consejo es el siguiente, que se centren en el diseño de las plataformas, no en regular o prohibir contenidos. Podríamos aprovechar del ejemplo de Indonesia, que enumera las funcionalidades inapropiadas para los niños, como hablar con desconocidos.
0: ¿Qué le digo que no creo que Indonesia sea el mejor ejemplo? Uno, porque solamente se limita a una especie de decálogo, de lista. Y dos, porque la vida de Indonesia es muy distinta a la vida de México. Y ciertamente Oriente nos puede ayudar muchísimo y podemos aprender muchísimo de todo. Seamos eclécticos, sí. Pero no estoy tan seguro que ese sea el ejemplo a seguir. En fin, como sea, ayer en la mañanera se planteó esto con un especialista internacional como es Jonathan Haidt. En otros temas, México y Japón acuerdan, hablando de Oriente, México y Japón acuerdan reforzar el intercambio comercial y la relación bilateral. Ayer Roberto Velasco, el canciller de México, y el ministro de Asuntos Exteriores, o sea, el canciller de Japón, Toshimitsu Motegi, sostuvieron una reunión de trabajo para fortalecer los lazos entre ambas naciones. Es la voz de Roberto Velasco, escuche usted.
6: Hemos acordado además iniciar un grupo de trabajo para fortalecer nuestros vínculos en el Acuerdo de Asociación Económica México-Japón y en la membresía compartida en el TIPAT y lanzar un diálogo económico de alto nivel México-Japón, mecanismo con el que ampliaremos la cooperación económica, impulsaremos la colaboración en inteligencia artificial y economía digital y fortaleceremos la resiliencia económica de ambos países y de las cadenas de suministro estratégicas con participación de las cancillerías y de las secretarías o ministerios de economía de ambos países.
0: Acusa a Grecia Quirós, la presidenta municipal de Uruapan, a Morena de narcopartido. Uy, cuídese, Grecia, a ver si no le jalan las orejas en el INE, que no les diga así, que no son narcopartido. Acuérdese, escuche usted. Vínculos con la delincuencia organizada, un narcopartido a final de cuentas. Revelan más de 5 denuncias por abusos y tortura en la academia militarizada donde falleció Dafne Zapata en Tamaulipas. Lo peor es que no era la primera vez que ocurría un abuso en escuelas militarizadas. Ahora quieren prohibir las escuelas militarizadas, pero insisto, no sabemos si esa va a ser la solución. Se lo he preguntado y usted pues nos ha dado la brújula. No parece que por allá vaya la cosa. De hecho, cito algunos de los ejemplos que ponía usted. Que prohíban también las escuelas maristas, que prohíban las escuelas católicas, que prohíban también las escuelas que llegan a tener un corte extranjero, porque pueden ser de intervención extranjera, ¿no? El colegio japonés, el Liceo Franco, el colegio alemán, el colegio Madrid, no sé, o sea, todo eso no se trata de prohibir, se trata de regular. Y ya sabían que en las academias militarizadas pasaban estas cosas, ya sabían que existían. Y no hicieron absolutamente nada, ni este gobierno ni los anteriores. Ahora, pues vino la tragedia. Le cuento que la presidenta del Poder Judicial en Tamaulipas, Tania Contreras, reveló que existen al menos otras 5 denuncias de menores de edad por abusos, tortura y otras agresiones en esta academia militarizada, Marina Dwainitz, en Ciudad Madero, Tamaulipas. Había denuncias. Insisto, nadie hizo nada. Escuche.
7: Otras denuncias de otras personas, de otros jóvenes, menores también tal vez, pero que señalan a otros responsables. En este momento tenemos conocimiento de que existen más de 5 denuncias que están relacionadas con señalamientos de lo que acontecía o sucedía en esa institución. Este caso, bueno, pues nos muestra como Estado y como sociedad dónde tenemos que fijar nuestra atención, dónde tenemos que prevenir, dónde tenemos que como Estado atender a nuestros niñas, niños y adolescentes.
0: Ayer en este país mataron a 32 personas. Y en asuntos internacionales, el presidente Trump advirtió a Irán que se debe de llegar a un acuerdo lo más pronto posible. Desde la oficina Oval, el mandatario señaló que la prioridad en las conversaciones es la reapertura inmediata del Estrecho de Hormuz. Rechazó además que Irán pueda imponer un peaje al tránsito marítimo, afirmando que Estados Unidos tiene el control total de la zona. Así lo dijo.
8: Bueno, no lo sé. Creo que tal vez vamos a lograr algo, pero quiero darles hasta la última oportunidad antes de una decapitación. Es muy difícil hacer lo que tenemos planeado, que aún está planeado. Veremos qué pasa, pero es algo muy, muy difícil hacer. Creo que estoy muy orgulloso del hecho de darles una oportunidad a las personas. Este es un gran paso. Tener un ataque así de grande contra un país, preferiría no tener que hacerlo. Y ya hemos pasado por muchos ataques grandes, pero eran de un tamaño normal. Con suerte entren en razón.
0: En Estados Unidos se reportan 2 muertes por el brote de ciclospora en lechugas, o sea, ay, perdóneme, espero que no esté desayunando, o sea, la diarrea explosiva. Eso, sí, así. Ay, ¿qué fue? ¿Por qué me salió tan bien? Pensé que no iba a salir y salió algo ahí. No, fue un efecto de sonido, pues. Yo casi no como lechuga, además. Bueno, pues ya van 2 muertes. 2 personas muertas en Michigan por el caso de la ciclospora. El Departamento de Salud informó que las víctimas tenían afecciones médicas previas complicadas por la enfermedad intestinal y deshidratación y evitará, pues de momento, dar más detalles. Ya van 2 muertos en Michigan por la diarrea explosiva. 7:20.
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0: Hoy es el cumple de Barack Obama. Quizá Barack Obama fue el último bastión de la democracia liberal global. Como que el último punto en el cual la gente decía, a lo mejor Fukuyama tiene razón con eso de que el fin de la historia, o quizá no, quizá sí, pero bueno, sí, ya como que todo está bien, ¿no? O sea, democracias liberales, todo chido. Y en algún momento, Lord Peña, donde mucha gente dice éramos felices y no lo sabíamos, yo no lo creo tampoco, creo que hubo muchas cosas muy malas con Peña, pero bueno, en algún momento Lord Peña, me acuerdo, el presidente Peña Nieto, estaba, si no me equivoco, en un encuentro en Washington o en una cumbre G20, tendría que checar bien el dato. Pero lejos del contexto de la reunión, recuerdo muy bien que estaba Peña Nieto y estaba Obama y había una especie de conversatorio. Y Peña Nieto pone en la mesa con Barack Obama que hay que cuidarse del populismo. Habla del populismo, Peña Nieto. No necesariamente era muy ducho con los terminajos y con los argumentos, Peña Nieto, lo sabemos muy bien. Pero en ese momento Obama dice, no, el populismo es importante, ser popular, que te quiera la gente. No, bueno, se tragó las palabras, se tuvo que tragar ese sapo, don Barack Obama. Porque después Barack Obama, más o menos un año después, si no me equivoco, pierde contra Donald Trump en el 2016, cuando primeramente sube Donald Trump al poder y cuando viene este auge brutal del populismo. Ay, bueno, pues hoy es el cumpleaños del gran Barack Obama. ¿Qué pensará Obama de eso que él pensaba? Ya lo armamos, ¿no? O sea, el primer presidente negro, de aquí va la presidenta mujer, seguramente. Democracia liberal para todos. Júntate con China. Mira, China es bien buena onda. Da que apoyarlos. Rusia, Putin, no, cuates, ya no va a haber estas dictaduras. No. Era otro mundo. Y no estoy criticando, creo que hizo muchas cosas maravillosas Obama, pero sí era otro mundo, totalmente diferente. Y no hace tanto. En fin, hoy cumple 65 años el presidente Obama. Y lo que estamos escuchando, si me escuchas a través de una app de radio o algo que tenga música, que permita escuchar la música, es la rola que se llama The One. The One es parte de la lista de Barack Obama para este año, porque usted sabe que entre muchas cosas que implementó Obama, entre muchas cosas que puso de moda, fue que los presidentes hicieran sus listas de Spotify o sus listas de música. Entonces, bueno, pues Barack Obama cada verano pone una lista de música y luego le copia, ¿no? Algunos medio chafones como Pedro Sánchez allá en España, que también le ha copiado. Barack Obama, pues tiene estas rolas y este es de Gabriel Jacoby. La rola, le repito, se llama The One. Son las 7:23. No me tardo nadita. 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
0: 7:28 Ya regresamos aquí a MBS Noticias. Hablemos un poquito sobre el Canal 11. Luego de la recuperación de las instalaciones del 11, las autoridades reportaron daños materiales, afectaciones a infraestructura tecnológica y al acervo histórico de la televisora. Recordemos que el 11 estuvo tomado durante poco más de 2 meses por un grupo de muchachos del Instituto Politécnico Nacional. El 11 pertenece al Politécnico, bueno, es parte del Politécnico, que bueno, pues estaban exigiendo, entre otras cosas, un aumento al presupuesto de sus facultades para finalidades de estudios. Hubo muchos cuestionamientos también en torno a lo que había detrás de estas manifestaciones en el Canal 11. Hoy el 11, bueno, pues ya ha sido recuperado por sus trabajadores, pero hay algo que está generando mucha preocupación y es el daño, particularmente, déjeme decirle, al acervo histórico del 11, que es una maravilla, es una joya en la historia de este país. Tengo en la línea a la directora del 11, que es Renata Turrent. Renata, te mando un abrazo. Gracias por regalarme estos minutos. ¿Cómo estás?
5: Hola, querido Luis. Un gusto estar contigo y tu auditorio. Muy buenos días.
0: Oye, cuéntanos un poco. ¿Se dañó parte del acervo? No me digas que el diván de Valentina, por favor. ¿Está bien?
5: Bueno, desgraciadamente sí encontramos muchos daños, querido Luis, querida audiencia. El día del domingo, los trabajadores, aproximadamente 120 de los 1,000 trabajadores, es una lista muy grande que elaboramos en el Canal 11.
0: Dame un segundo, perdóname, Renata, tenemos un problema con la comunicación y el enlace a Renata Turrent, la directora del Canal 11, a ver si podemos recuperar rápidamente la comunicación. Por ahí se estaba cortando la señal. Es un tema importante, va a haber investigaciones, la Fiscalía General de la República, entiendo, tendrá que tomar cartas en el asunto por tratarse, pues a final de cuentas, de una televisora nacional. Entiendo que podría ser la FGR, pero ahorita le quiero preguntar esto a Renata, o si es la Fiscalía Capitalina. Y bueno, más allá de la investigación que se dé, pues sí habrá que deslindar responsabilidades. Puede haber daños materiales, probablemente a consola, probablemente temas de aire acondicionado. Mantener una videoteca es complicado. Se tiene que tener un enfriamiento. Las cintas en particular son muy delicadas en cuanto a cuestiones de luz, incluso de ambiente, de polvo. Y, híjole, que haya habido un daño sí sería sumamente lamentable. Perdóname, Renata, se cortó por un momento la llamada. Creo que ya me escuchas mejor.
5: Sí, te escucho. Ay, perfecto, querido también. Luis. Una disculpa, que de hecho creo que era mi celular. Sí, pues como bien decías, las condiciones para mantener una videoteca son muy específicas. El personal de videoteca de Canal 11 lleva trabajando 25, 30 años en el canal. Están capacitados por distintas organizaciones internacionales para mantener el acervo en las mejores condiciones, como tú ya bien mencionabas, de luz, debe estar oscuro, de humedad, encontramos 70% de humedad, que es muy por encima del umbral máximo de humedad que debe tener, y de temperatura, el aire acondicionado, de hecho todo el sistema eléctrico durante la toma, como lo informamos en un comunicado durante estos 2 meses, tuvo un corte anómalo que, bueno, ya se está investigando por la Fiscalía General de la República. Entonces, cuando entramos nosotros al canal, fuimos 120 trabajadores que decidimos organizarnos y entrar de manera pacífica. Había una estudiante adentro, una joven adentro, y después se acercaron 5 más, en total eran 6 nada más, que además esos eran los 6 que permanecían tomando el canal en nuestro punto de vista y
0: ¿solo
5: de manera
0: 6?
5: Respetuosa. 6, solamente nos parecía injusto.
0: Qué cosa, sí, pues sí. ¿6 afectando a cuántos trabajadores? Perdón, Renata.
5: Somos 1,000 trabajadores en el canal, y ya. Pues es la emisora más antigua pública, la emisora pública más antigua de América Latina, no solamente de México. Uh-huh. Y nosotros hicimos pública esta preocupación, fueron más de 40 medios públicos federales, locales e internacionales que firmamos una carta pidiendo el acceso para hacer mantenimiento de esta biblioteca histórica, se nos negó. Uh-huh. Privilegiamos el diálogo durante estos 2 meses por todas las vías posibles. La vía pública, es decir, los comunicados por las vías correspondientes de negociación, las mesas, etcétera, y recibimos constantes negativas, por eso es que decidimos realizar la entrada pacífica. Y ya una vez adentro llamamos a la Fiscalía General de la República, porque así lo indica la ley. La Fiscalía llegó con un equipo técnico muy profesional que hizo un recorrido por todo el canal.
0: La Fiscalía, perdón que te interrumpa, Renata, es la Fiscalía General de la República, ¿verdad? La FGR.
5: Correcto.
0: La que estaría investigando. Entiendo que por tratarse de una estación nacional de telecomunicaciones le toca a esta Fiscalía y no a la capitalina.
5: Es correcto, okay. Lo protege la FGR, porque sí. Exactamente, sí, federal. Porque es federal. Y ya una vez terminada el recorrido y la recabación de pruebas por parte de la Fiscalía para que ellos hagan sus propias investigaciones, nosotros ingresamos al canal, a las instalaciones ya muy en la madrugada de lunes, y ayer, entre la madrugada de lunes y ayer ya más en la mañana. Y pues sí encontramos muchos daños en general, mucho deterioro, por supuesto, pero particularmente lo que más nos preocupa, porque son bienes y son daños irreversibles, son bienes de todos y todas las mexicanas, no es mío, no es ni siquiera de los trabajadores, es de nuestros hijos, debe ser de nuestros nietos. Y pues encontramos el material tirado. Yo en mis redes sociales, ustedes lo pueden ver, hay un video que realizamos para mostrar. Todo lo que se muestra en ese video es intacto, nosotros no habíamos tocado nada, solo había entrado la fiscalía previamente, y pues hay material roto, material tirado, todavía no podemos saber qué tipo de material se dañó, porque tenemos que hacer un inventario, porque está todo revuelto, ¿no? Nosotros obviamente tenemos todo ordenado, pero está todo revuelto, y me dice mi equipo que tomará aproximadamente unas 3 semanas poder ya ver exactamente qué material particularmente, si el diván de Valentina, Cristina Pacheco, que está protegido por la UNESCO, es patrimonio de México. Entonces,
0: el video de el ¿no sabía eso, Renata, en serio?
5: Sí, conversando, bueno, hay dos programas, ¿no? Conversando, conversando, Pacheco, y aquí nos tocó vivir, mira. Está protegido como un programa documental patrimonio de México por la UNESCO. Pues nos preocupa muchísimo. Entonces yo estaré reportando si para ti, para tu querido auditorio es de interés, yo con muchísimo gusto les reportaré en un par de semanas que tengamos mayor información.
0: Claro.
5: Pero pues sí estamos muy, muy tristes, el equipo en general estamos tristes por el tema de la biblioteca y del deterioro del resto de las instalaciones, de los daños causados, pero también con mucha energía, es un equipo de verdad de gente que tiene un amor por la institución, así como le tiene el país, y estamos trabajando día y noche para solucionarlo.
0: Dime algo, Renata, platico con Renata Turrán, con la directora del Canal 11. Dicen que cada crisis también puede llegar a convertirse en una oportunidad. Pienso en el tema del acervo histórico, y bueno, pues hay momentos ya también quizá de empezar a digitalizar, de empezar a guardarlo de alguna otra manera, pero el 11 mismo creo que puede tener en algún momento algún cambio, algún giro, alguna búsqueda en cuanto a las nuevas producciones, en cuanto al momento que estamos viviendo en una crisis de medios de comunicación tradicionales, digamos, frente a la competencia digital. Y el 11 se ha distinguido durante mucho tiempo, más allá de políticas, más allá de ideologías, por grandes producciones. O sea, yo te dije El Diván de Valentina, yo lo recuerdo muy bien, o sea, lo tengo muy guardado en mi corazón, pero Bisbirige, me estaban diciendo aquí en la producción, en algún momento los programas periodísticos como Primer Plano, que eran fortísimos, o a la Cachi Cachi Porra, no sé, hay muchas cosas que podrían hacerse en el 11. ¿Qué viene en la nueva etapa?
5: Ay, como bien dices, así como en la vida profesional y en la vida en general, las crisis deben de buscar convertirse en algo positivo. Y nosotros, desde que una servidora entré al canal, de hecho, desde que Carlos Brito estaba dirigiendo el canal, se ha invertido mucho personal, mucha creatividad en poder también ingresar al mundo digital. A partir del 1 de octubre que yo tomé el canal, todos los programas, salvo los que tenemos derechos compartidos, todo se transmite por todas las redes sociales, y actualmente estamos trabajando ya en series originales para TikTok de historia, en particular de historia de México. Entonces estamos, esa se va a llamar Historias Épicas, y son aquellas historias pequeñas que acompañan las grandes historias de México, va a ser exclusiva para TikTok. Tenemos muchos proyectos hacia adelante que hemos estado trabajando desde el año pasado. Y lo de la digitalización que comentas, nosotros sí tenemos mucho del material de videoteca digitalizado. Okay. un gran porcentaje, el equipo lo ha hecho desde hace varios años ya. Entonces sí, afortunadamente lo tenemos, ya cotejaremos qué de lo digitalizado se dañó y cuál no. Pero por supuesto que el propio material pues duele, pesa, ¿no?
0: Porque sí, cómo no. Sí, por supuesto. Ay, se cortó la comunicación con Renata Torrent. Una disculpa aquí al auditorio, creo que hay un problema ahí con su celular. Ay, ya nada más ahí para poderla enlazar de nueva cuenta. Está a punto de entrar. No, bueno, no hay un problema. ¿Usted vio el 11? ¿Alguna que destaque, algo que le haya gustado muchísimo en el Canal 11? Yo me acuerdo mucho, obviamente aquí nos tocó vivir. La producción quizá más importante del canal, pues es patrimonio de la UNESCO. Yo creo que se le acabó la batería a Renata Torrent. Chin, qué mala onda. A ver si lo intentamos de nuevo, y si no, a ver si más tarde lo podemos recuperar la llamada. Sí, parece que le cortó la comunicación. Tenemos problema con el celular de Renata. Ahí está, ya. Renata, ¿me escuchas?
5: Dime, Luis.
0: Perdóname, no te preocupes.
5: Problemas técnicos.
0: Sí, no, es parte de todo, de todo este bisbirige. Oye, me decías entonces, van a crear una serie en TikTok, de historia de México, y bueno, pues están apostando también a estas nuevas producciones. ¿Cuáles son los grandes retos? Y déjame preguntártelo también así abiertamente, las necesidades que se podrían tener hoy en el Canal 11. ¿Cuál sería una especie hasta de carta Santa Claus, si quieres verlo así?
5: Sí, bueno, de entrada a mí me gustaría ser muy prudente en la revisión. Nosotros esta semana, de hecho, todavía no vamos a regresar las producciones por completo al canal. Está todo el equipo administrativo, jurídico, porque sí necesitamos hacer un buen diagnóstico e inspección de lo sucedido para ver a cuánto ascienden los daños y después poder iniciar una reparación. La verdad es que tengo un equipo maravilloso, que ustedes, el equipo tuyo de producción, sabe lo que es hacer un programa en vivo fuera de un foro en condiciones adversas. La verdad, tuvimos mucha suerte que los medios públicos locales particularmente nos prestaron sus espacios y a partir de ahí logramos sacarlo. Entonces, como tú ya decías, las crisis nos enseñaron a hacer las cosas de manera muy eficientes por fuera, y creemos que ahora, recuperando las instalaciones, vamos a poder hacer más con menos. Entonces, en ese sentido, pues vamos a seguir trabajando, pero ahora con los aprendizajes de todo lo que se puede hacer con material digital. Durante la contingencia, literalmente sacamos algunos programas hasta con celular, y nos dimos cuenta que para digital, como ya platicábamos ahorita, hay muchas cosas que se pueden hacer de manera muy creativa. Pero lo que más nos interesa será poder trabajar con, por supuesto, con las instancias correspondientes mexicanas, pero también con organismos internacionales, para ver de qué manera podemos mejorar, salvaguardar y utilizar, mostrar, que eso ya lo veníamos haciendo mucho. Tenemos, de hecho, se estrena el 17 de agosto una serie que se llama Confidencial, Secretos de Estado, con aquellos secretos de Estado que ya están abiertos al público, y precisamente pues lo hicimos con material de videoteca. Entonces, pues vamos a seguir trabajando para mostrar todo este acervo histórico al público, y ya una vez que estén el diagnóstico un poquito más claro, pues poder acercarnos a las instancias correspondientes para pedir la carta a Santa Claus.
0: Oye, estará increíble. Vienen entonces pronto las producciones de nueva cuenta ya ahí a las instalaciones. Hay que reconocerlo. Felicidades por el gran trabajo que se hizo fuera de las instalaciones para poder pues seguir transmitiendo y a final de cuentas seguir haciendo el trabajo para el cual pues estamos obligados quienes amamos esto, quienes lo hacemos con todo el corazón. Cierro preguntándote, porque también es una especie de pregunta obligada hoy que está el debate. Es para medios privados, es para medios públicos también. ¿Tienes algún punto, algo que decir o compartir con este debate hoy que hay en torno a los lineamientos de audiencias, derecho de las audiencias para radio y televisión? El 11 ha tenido pues figuras así desde hace ya mucho tiempo. Creo que ha sido también un ejemplo del cual uno podría tomar pues ciertas características. Han tenido de todo, han tenido ideologías de todo, han tenido debates de todo, pero hoy frente a esto que se está dando en el país, ¿tienes algún punto que compartir, Renata?
5: Sí, claro que sí. Mira, nosotros como medios públicos estamos obligados a tener ya un defensor de las audiencias. De hecho, el defensor de las audiencias del Canal 11 ya lleva muchos años. Él hace décadas estuvo a cargo del Auditorio Nacional, ha estado siempre en medios públicos, es un hombre muy reconocido por cualquier tipo de ideología.
0: Otra vez se nos cortó la comunicación con Renata Torrent. A ver si podemos recuperarla. Mientras le estoy preguntando, ¿usted veía el 11 o ha visto el 11 o tiene alguna serie que lo marcó en el 11? Es que la verdad sí, se hacen unas producciones increíbles. Soy tu fan, me dicen aquí. Por Soy tu fan, mucha gente se vino inclusive a vivir a México. Bueno, o sea, no digo así muchísima gente, pero hay gente de provincia o de fuera de la República Mexicana que de pronto veía Soy tu fan y dice, oye, está bien padre allá México, ¿cómo es? Pues, era una serie maravillosa. Soy tu fan, sí, yo también. Ah, XY, esa casi no la vi, pero mira, sí, ahí está. XY, creo que ya la recuperamos. Sí, perdóname, Renata, de nuevo.
5: Discúlpame, no sé si es acá, pero disculpa al auditorio.
0: Los duendes están sueltos.
5: Decía, nuestro defensor de las audiencias, Gerardo Estrada, lleva muchos años, es un hombre muy reconocido por todos los medios públicos y privados. Y él, yo pienso que la nobleza de un defensor o defensora de las audiencias es precisamente que cualquier persona nos puede llamar a decir, no, yo no estoy de acuerdo con esta opinión que salió, quisiera escuchar yo el otro lado. Y nosotros estamos obligados como medios públicos a que el defensor de las audiencias decida si es justa la petición, si se necesita más pluralidad, etcétera. Y creo que protege a las audiencias, a nosotros nos ayuda muchísimo para que no se cometa algún error por...
0: Chin. Otra vez. Bueno, algo ahí pasó. A ver si la recuperamos y le agradecemos mucho a Renata Torrent, la directora del 11. Si no, bueno, pues no pasa nada. A ver, estamos intentando recuperarlo. Y tengo mi WhatsApp lleno de comentarios, 5640-05-125. ¿Qué le pasa a tu teléfono? Ya páguenlo, ya está apagado, hombre. ¡Ay! ¡Qué carácter! 5640-05-125. WhatsApp abierto para todo nuestro auditorio. No, parece que ya no está. Le agradecemos mucho a Renata Torrent. De cualquier manera, entró por ahí algún problema en la comunicación, pero bueno, pues estábamos cerrando justamente con eso. Ya lo más relevante y lo más esencial, ya no lo había dicho aquí en MBS. WhatsApp 5640-05-125. Voy de nuevo, 5640-05-125, abierto absolutamente para todo el auditorio.

cerraba yo para entrar a este otro tema de la libertad de expresión con el ejemplo del 11. El 11 ha tenido un defensor de audiencias desde hace muchísimos años. Y el 11, que es un medio público, ha sido en algunos momentos más, en otros momentos menos, relativamente imparcial. Relativamente imparcial, insisto. Ha tenido momentos de gloria y ha tenido momentos un poquito de menos gloria. Dejémoslo así. El tema de los medios privados es diferente. Un medio privado puede tener muchísimos otros intereses. De pronto le pueden decir a usted, oye, ya no debes de transmitir cumbias. ¿Por qué? Pues mi derecho es transmitir cumbias. ¿No? Quiero transmitir cumbias. No, tienes que transmitir pura música clásica. ¿Por qué? Ah, ahí ya van cambiando las cosas. Y cuando es de música, se prende la gente, con toda razón. Pero cuando es de política y de ideologías, el tema de un censor por las audiencias puede llegar a ser una verdadera guadaña informativa. Puede coartar la libertad de expresión y puede inhibir a generar crítica por miedo a multas, por ejemplo. Algo que los expertos llaman chilling effect. O sea, el efecto de relájate, relaja la vena, no la armes de jamón. Lo peor es que hay quien piensa que tiene autoridad moral para poder poner esto sobre la mesa. Y hoy hay muchos políticos en la Cuarta Transformación que de lo que adolecen, de lo que carecen, es justamente de esa autoridad moral. Una de ellas es Rocío Nale, gobernadora en Veracruz. Rocío Nale, en un Veracruz en donde han matado periodistas, la última, Roxana Guzmán, por la cual fueron a su casa sicarios, sicarios que eran policías, la sacaron armados hasta los dientes, apuntándole a sus hijos. Eso pasó en Veracruz hace nada. En ese Veracruz en donde Rocío Nale minimizó la muerte de una señora que manejaba un taxi, ¿usted lo recuerda? La mataron los sicarios en Veracruz. Manejaba un taxi, no pudo pagar un derecho de piso de unos 500 pesos a la semana y por eso la mataron de una manera indecible. ¿Qué dijo Rocío Nale? Se murió de un paro cardíaco la señora. ¿Se acuerda? ¿Se acuerda? Rocío Nale, la que ha amenazado un día sí y al otro también, la que presiona, la que dice que hay campañas en su contra, la que se victimiza, la que en muchas ocasiones miente. Rocío Nale, la gobernadora de Veracruz, es uno de esos personajes, una de esas efigies, uno de esos símbolos de la aspiración totalitarista que no tiene un ápice de autoridad moral como para decir hay que poner en orden a los medios. Pero ya lo dijo. Ya lo dijo. Y ella es una de las que más felices va.

0: estos momentos sobre estos temas. Habla una gobernadora de un estado en el cual descuartizan gente, de un estado en el cual matan periodistas, de un estado en el cual hay amenaza sistemática a la libertad de expresión. Habla una gobernadora así, que tiene la piel sensible, sensible, sensible ante cualquier crítica. Y dice, sí, es hora de meter en orden a los medios de comunicación. ¿Y por qué no mete en orden primero a su estado? ¿Por qué no regula primero lo que está sucediendo en todo el desastre alrededor de Veracruz? Digo, ya que estamos en esas. 7:51.
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Hola Luis, pero hablando de políticos sin autoridad moral, no solamente hay en Morena, hay en todos los partidos. Coincido totalmente contigo. Imagínate a Alito Moreno con todo lo que le conoces, imagínate a los del PAN con su doble discurso moral. Totalmente de acuerdo, totalmente de acuerdo. Hay de todos, o sea, en todos lados, no haces ni uno. Tienes toda la razón. Luis, creo que es lamentable todo, el gobierno, el narco, la prensa. Molesta porque no le dan su tajada también, habla de eso. También hay periodistas corruptos, es cierto, también hay periodistas corruptos. Sí, eso también es cierto, ¿eh? Oye, el Canal 11 fue el mejor canal que teníamos, pero llegaron en la 4T y la verdad bajó muy gacho la calidad. Programas como Cristina Pacheco, que en paz descanse. ¿Cuántos vimos Cristina Pacheco y soñamos con hacer algo como ella? Y además era el periodismo más, no digo sencillo porque fuera fácil hacerlo, al contrario, es muy complicado lo que hacía Cristina Pacheco, solo lo podía hacer Cristina Pacheco. Pero es el periodismo de salir a la calle, de ir, de preguntar, de amar tu entorno, de difundir tu entorno. Dicen aquí, a mí me encantaba del 11 las cápsulas de Rodrigo Hidalgo, los programas de Ángeles González Gamio, por mencionar algunos. Eres el mejor, Luis, felicidades, soy Fabián, un abrazo Fabián, gracias. Ay, mis favoritas series de adulto del 11, Crónicas y Relatos de México, Aquí nos tocó vivir, Soy tu fan. Y de niño me encantaba Pingu. ¡Ay, Pingu! Sí es cierto. Ernest el vampiro. ¿Los cuentos de quién? Ah, los cuentos de la calle Broca. Ese ya casi no lo vi. En el 11 empezó 31 minutos. Bueno, a difundirse aquí en México 31 minutos porque es chileno, ¿no? Los Moomins, ese sí están saliendo aquí. Los Moomin. Babar. Ah, Babar sí me acuerdo. Bisbirige sí. Doug. ¡Ay, Doug era muy bueno! Sí, cómo no. El mundo de Beckman. ¿Cómo no? El gran mundo de Beckman. Nos dicen aquí, yo soy niña de Bisbirige. Yo soy niña Bisbirige. Y sí, mira, Sambu Mafu. Era muy bueno. El Canal 11, qué pena me da. Ahí me hice yo cinéfilo con los ciclos de cine. Eran programas estupendos. El Diván de Valentina. A mí también me gustaba el Diván de Valentina. Nos dicen aquí en el WhatsApp 5640-05-1025. Hola Luis, sobre la UNAM, ¿qué va a pasar con la empresa que puso el programa que pagó muchísimo dinero? ¿Va a ser demandada? ¿Se pedirá el reembolso? ¿Qué crees? Léete hoy a Claudio Ochoa en el diario El Universal. Y Claudio Ochoa publica hoy una columnazaza que va a generar ahí escozor en la empresa Terraplium, ¿no? ¿Cómo se llama? A ver, déjame nada más aquí la checo. Si me pueden pasar ahí el nombre de la empresa, porque Terraplium, ¿no? Se me fue el nombre, ahorita te digo cómo se llama. Aquí la tengo ya. Se llama la empresa. Ahorita te doy el nombre, perdóname, Terraplium. Se me fue. De esas cosas que de repente se borra ahí el cassette por andar viendo tanto TikTok. Bueno, esta empresa cobró más o menos unos 100 millones de pesos a la UNAM por hacer el examen. Resulta ser que era Extrema Territorium. ¿Cuál Terraplium? Yo ando ahí, creo que es Terraplium. Territorium. Bueno, pero algo, era un latinajo. Territorium se llama la mentada empresa. La empresa cobró un barotote, cerca de 100 millones de pesos a la UNAM por varios servicios, entre ellos el examen, que fue una pifia. Lo peor es que ya tenía antecedentes de que era una pifia y aún así lo contrataron. Y de acuerdo a lo que publica hoy Claudio Ochoa en El Universal, podemos ver cómo pues hubo ahí una cuestión de cochupos y contrataron una empresa que podía vulnerar cualquiera con mínimos conocimientos de programación. No te estoy diciendo que el gran hacker, cualquier cuate que le supiera un poquito de programación podía darle en la torre a la empresa esta que hizo el examen en la UNAM. Ahorita platicamos más del tema. Gracias por el mensaje. Félix el Gato y Zafiro y Acero también eran muy buenos. Ah, cuenta con Sofía, era padrísimo. Nos dicen aquí en el

WhatsApp 5640-05125. Hola Luis, Cristina Pacheco fue de lo peor del periodismo, la verdad. A Luis solo le gusta leer lo que le gusta. El 11 tenía intereses privados. El canal no ha cambiado mucho, me dicen aquí. Al contrario, ¿por qué no hablas de Operación Mamut también? Ok, ya hemos hablado del tema de Operación Mamut en varias ocasiones, pero sí, lo tocaremos con mucho gusto, ¿cómo no? Hola Luis, ¿sabes qué pasó con... no sé qué pasó ahí, pero bueno, preguntan de algunos periodistas que no están al aire en este momento. Están de vacaciones. En el caso particular de algunos que me están preguntando ahorita, están de vacaciones. Eso es lo que pasó. Están de vacaciones. Luis, me encanta cómo presentas las noticias. Te escuchamos en Nogales, Sonora. Te mando un abrazo hasta Nogales, Sonora. Excelente el noti. Pues así en todos los partidos. Hay corrupción, pero más en Morena. Creo que sí, ya se pasaron de la raya. Oye, nadie está hablando de lo que pasa en el aeropuerto. Soy conductor de Uber y te quiero platicar el negocio redondo de la Guardia Nacional. Te quitan el auto. Te multan con 60 mil pesos por promedio, son más de 100 autos por semana, hagan algo. Hola Luis, primera vez que te escribo, llevo años escuchándote. Traigo el siguiente tema, quiero comentarte que ahorita con el comité de la UNAM pasa algo parecido con los exámenes de plazas de la CENTE, los cuales los prospectos hacen IA para los exámenes y obtienen plazas. Digo, la verdad es que te digo, no me extraña nada de la CENTE. Luis, vikingos, los domingos por la noche, buen programa también. Saluda a Everardo, acá en Ciudad Madero, Tamaulipas. Un abrazo hasta Tamaulipas. El programa de las aventuras... ¡Ay, las aventuras de una mosca! Ese sí me acuerdo, ¿cómo no? Las aventuras de una mosca era buenísimo. 7:57. Bueno, pues qué bueno que ya recuperaron el 11. Ojalá que en la videoteca, lo que sea que se haya dañado, no haya sido tan grave. Estamos en MBS Noticias. Me llamo Luis Cárdenas. No me tardo, son las 7:57. Regresamos.

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9: Hola Luis, ¿cómo estás? Saludos, buenos días para todos en MBS. Pues comienza la Leagues Cup, este torneo que donde se enfrentan los 18 equipos del fútbol mexicano a los 18 mejores de la Major League Soccer. Para un torneo binacional, algo que sustituya lo que en algún momento fue para México en el plano internacional jugar la Copa Libertadores o la Copa Sudamericana. Este es la cuarta versión de este evento donde los equipos mexicanos pues generalmente no han tenido buenas actuaciones, como que no les interesa mucho. La verdad es un torneo flojo, un torneo de corcholata. Pero bueno, es lo que tiene el fútbol mexicano en el plano internacional. El ganador tendrá un boleto directo a la Liga de Campeones de la CONCACAF. Eso es el gran premio que reparte esta Leagues Cup. Vamos a ver si los equipos mexicanos pueden terminar estableciendo condiciones en el evento. Tenemos partidos para hoy, para comenzar hoy esta Leagues Cup. Los primeros juegos, el Columbus se enfrenta al conjunto del Atlas, Cincinnati se mide al conjunto del Pachuca, Cincinnati contra Pachuca, Charlotte enfrenta a los Pumas de la Universidad, Minnesota a los Bravos de Ciudad Juárez, Tigres al Salt Lake City, Vancouver al conjunto del Atlante. Los partidos para hoy dentro del inicio de esta Leagues Cup, que insisto, es un premio de, vamos a llamarle, de consolación. 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Bueno, continúan las repercusiones a nivel internacional por el tema de Gianni Infantino y la FIFA. Ya algunas federaciones oficialmente le han retirado su apoyo. El proceso de elecciones de FIFA será hasta marzo del 2027, pero como van las cosas, parece que el suizo podría perder incluso antes la posición más importante en el fútbol profesional o en el fútbol asociado. La FA y Gales retiran el respaldo de Infantino. La UEFA advierte a la FIFA con acciones legales por el plan de FIFA Forward Enterprise, por el plan de la FIFA de tratar de vender, en este caso, el Campeonato Mundial de Fútbol. Y bueno, de alguna u otra manera hay un escándalo en Estados Unidos porque se dice en medios periodísticos que Infantino habría pedido una audiencia con Donald Trump o con Rubio, el secretario de Estado, para poder o tratar de que ellos le ayuden a enderezar el tema y a que no pierda su trabajo. Obviamente hay una relación muy directa en lo que ofrecía Infantino con el tema de los fondos de inversión que iban a apoderarse de eventos como el Campeonato Mundial de Fútbol, donde está metida la familia Trump, la familia Kushner. Hay un gran conflicto de intereses. Al final del día, me parece a mí que los problemas de Infantino comenzaron en la Casa Blanca y van a terminar ahí mismo, en la Casa Blanca. Un tema realmente muy complicado. Osmar Olvera, el mejor deportista mexicano del momento, regresó de Santo Domingo en la República Dominicana con 3 medallas de oro, así que comenzó perfecto como se esperaba, porque no tiene rival, porque está en otro nivel. Empezó perfecto su ciclo olímpico rumbo a Los Ángeles 2028, donde será uno de los grandes, grandes favoritos. Bocinha, ¿se acuerda del portero de Cabo Verde en el Mundial, que fue toda una revelación, que ganó muchos adeptos, que llegó al Mundial sin un contrato fijo, 39 años, fue firmado por el Colo Colo chileno, el popular equipo de Chile? Ayer lo recibieron como si fuese un héroe. Y en el fútbol internacional, Pochettino, el técnico argentino, fue renovado por Estados Unidos hasta el año 2030. Por momentos Estados Unidos jugó bien al fútbol, parecía esperanzar de alguna manera al conjunto local. A final de cuentas, pues terminó eliminado en la misma fase, en los octavos de final, donde no pudo pasar en una muy vergonzosa actuación que lo dejó eliminado. Bueno, en la Federación Mexicana de Fútbol revela históricos resultados de la selección mexicana durante el Mundial 2026. Sí, maravilloso, los números son increíbles, el número de triunfos, pero lo que no hay que perder de vista es que se desperdició una oportunidad histórica de trascender en México, con todas las ventajas que ello implicaba y en uno de los grupos más flojos de la competencia. No perdamos el sentido de las cosas, ni tampoco nos dejemos engañar. Los récords en las sedes de México, los récords de audiencia, la euforia, todo eso maravilloso en el Mundial, pero México llegó hasta donde siempre llega y en este caso tenía la ventaja de jugar en casa. Lo que tenemos en deportes, gracias, muchas gracias, los esperamos con todo el equipo a las 3 de la tarde, MBS Deportes, gracias.
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1: Continuamos con más información vial. Sur, tránsito moderado sobre calle Moras, desde avenida Río Mixcoac hasta Parroquia. Pasando este tramo circularás mejor. Centro, incrementa el aforo vehicular sobre circuito interior, desde Paseo de la Reforma hasta Gobernador Agustín Vicente Eguía. En este tramo permanecerás aproximadamente 10 minutos. La alternativa es avenida Mazatlán para incorporarte más adelante. En breve más información vial. 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

0: 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Ya estamos de regreso. 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
1: Primeras planas. El Universal.
2: Pemex pierde 101 millones de pesos diarios por el robo de crudo y gasolina. Pemex reportó un daño de 9.180 millones de pesos entre abril y junio debido al robo de crudo, gasolinas, diésel y turbocina de sus ductos y pipas. Se trata del peor resultado de los últimos 8 años y la cifra equivalente a perder 101 millones de pesos diarios, un aumento de 20% frente al mismo periodo de 2025. También se perjudica al erario, indican analistas.
1: Milenio.
2: Guanajuato descarta ajustes y defiende prepas militarizadas. Mario Delgado amaga con clausura a 25 academias si no cambian su plan de estudios. En la de Madero, Tamaulipas, dan a conocer que hay 5 nuevas denuncias contra más implicados en abusos.
1: Reforma.
2: Cae ingreso fiscal por petróleo y gas. Critican experto pérdidas por viraje a refinación. Pasa de 11 a 5% tras construcción de la refinería de Dos Bocas.
1: El financiero.
2: Mejoran analistas previsiones sobre crecimiento e inflación en 2026. Expertos anticipan nivel de precios dentro del rango de Banxico y advierten riesgos asociados a la gobernanza.
1: El economista.
2: Remesas sumaron 5.472 millones de dólares en junio, tercer mejor registro en el 2026. El acumulado en los primeros 6 meses del año es de 30.759 millones de dólares, 3.1% más comparado con el mismo periodo del año previo.

0: Ahorita le cuento un poco lo que está pasando en el México roto de todos los días. ¿Se acuerda que le informábamos la semana pasada que se incendiaron poco más de 40 camiones de PepsiCo en Tamaulipas? Pues parece que sí fue provocado, oiga. Parece que sí fue provocado. Y la información viene desde la Fiscalía de Tamaulipas. Le tengo detalles de esto que está trascendiendo en estos momentos. Parece, le repito, que el incendio allá en Tamaulipas pues fue provocado, es decir, que fue del crimen organizado, quemando pues camiones de una empresa internacional como es PepsiCo. El México roto de todos los días, ¿qué le digo? 8:13, siga MBS Noticias, estamos en todos lados, está en la sopa, @MBS Noticias, encuéntranos en donde sea. Y síguenos también en @LuisCárdenasMX, esa es mi red social, ahí estoy en todos lados, en Instagram, en Facebook, en TikTok, X, Twitter, se me borró el cassette, ¿qué otras redes? Que ya cada rato inventan una. Estamos en Threads también, pero creo que ahí tenemos como 3 seguidores. Creo que nadie usa Threads. Al final fue un berrinche que hizo Mark Zuckerberg contra Elon Musk cuando Twitter. Pero bueno, estamos en todos lados. Tú busca Luis Cárdenas MX y ahí me encuentras siempre. Y nuestro WhatsApp 5640-05-125, 5640-05-125, 813. Ayer platiqué con los chavos de la UNAM. Con varios chavos de la Universidad Nacional Autónoma de México, con uno que sí pasó, pero que dice, yo no quiero volver a hacer el examen, y no quiero volver a hacer el examen porque ya pasé y porque es mi derecho, y porque pues además siento que la institución fue la que la regó, ¿por qué no se dieron cuenta de esto? ¿Por qué no antes de darnos los resultados, o inclusive cuando los dieron, no dijeron, oye, ¿sabes qué? Vamos a hacer un examen de control, ¿por qué no suspendieron? En fin, eso nos lo decían algunos muchachos aquí ayer en MBS, y otros muchachos, a lo largo de los últimos días, nos han dicho, oye, yo no pasé, pero lo quiero volver a hacer, etcétera. He platicado que como con 5 chavos, ¿no? En los últimos días. Y algo con lo que yo me quedo de estos 5 chavos con los que hemos platicado, 5 muchachos, 5 muchachas y muchachos, es que lejos de esto de la generación de cristal y del déficit de atención y de la estigmatización por jóvenes, son chavos que están muy centrados y que saben que no está fácil lo que viene. En el marco de toda esta conversación, y por lo que usted me escribía en el 5640-05-125, quise darle lata a Gonzalo Licona. Gonzalo es un tipo al que yo admiro muchísimo, porque Gonzalo se dedica, entre muchas otras cosas, a estudiar los problemas de la pobreza y de la movilidad social. Cuando Gonzalo era joven y estudiaba en la universidad, muy parecido un poco a mí, aunque yo soy un poquito más joven, pero pues tenías esta idea de que ibas a la universidad, tenías tu título de contador, de abogado, de doctor, de ingeniero, y casi que ipso facto en automático ibas a tener una mejor calidad de vida. Es decir, ibas a tener un ascenso en tu movilidad social. Veía algunas de las publicaciones de Gonzalo y bueno, pues justamente algo que pone en la mesa, que es un debate que a mucha gente le cuesta en México y en el mundo, es que la universidad ya no garantiza necesariamente una escala, una movilidad social. Gonzalo Hernández Licona, te mando un gran abrazo. Gracias por dejarme robarte unos minutos y dejarnos aprender de ti. ¿Cómo estás, Gonzalo? Buen día.
1: Mi querido Luis, qué gusto saludarte. Siempre es un gustazo platicar contigo y con tu audiencia, mano.
0: ¿Cómo que ya voy a la universidad, me gradúo de abogado y ya no puedo tener una escala social, ya no puedo ascender automáticamente?
1: A ver, aquí hay varias cosas desde mi punto de vista. Una, efectivamente, es que no hemos... La educación sigue siendo súper importante, la educación sigue siendo una escalera de movilidad social. Y por supuesto hay que promover que los estudiantes estudien, digamos, ¿no? Pero cuando tú tienes, por ejemplo, un entorno, un país en este momento en donde se crece muy poco, donde hay pocas oportunidades de empleo formal, ¿no? Entonces ya el rendimiento de esa educación ya empieza a ser mucho más complicado, ¿no? Porque tú sales con toda la ilusión de con tu título y resulta que no hay trabajos, porque no generamos oportunidades, porque no generamos opciones de empleo de empleo digno, de empleo bueno, de empleo de calidad. Entonces esto es muy frustrante, ¿no? Pero hay otra cosa que también está sucediendo al mismo tiempo, y es que estamos generando, desde mi punto de vista, por este afán de que todo mundo, que la educación sea la única escalera, la educación superior, sea la única escalera de ascenso social, estamos generando un conjunto de instituciones de educación superior que no son de la mejor calidad, tanto públicas como privadas, ¿eh? O sea, ante la presión de, híjole, todo mundo necesitamos pasar por la universidad, estamos generando universidades o instituciones que no dan la calidad para tener eventualmente un buen trabajo. Entonces, nos están pasando las dos cosas. No tenemos
0: Claro.
1: chamba y estamos pasando en muchas ocasiones, por una universidad que no tiene calidad.
0: Por el cuento, porque al final lo se convierte en ese cuento de la escalera de ascenso social con la universidad. Y eso es una realidad. Tú sales, hacíamos un ejercicio por el cual mucha gente, de hecho, pues nos criticó a otros y nos decían, oye, qué interesante lo que pusieron en la mesa. Voy a decir una cosa horrible, Gonzalo, pero sé que tú eres muy tolerante y permites este tipo de ejemplos. Los cuates que se dedicaron a robar el examen cobraban, de acuerdo a la publicación de la investigación del Universal, hasta 25 mil pesos. Hicimos así una cuenta rápida, ¿no? Ponle que hayan sido unos 20. O sea, se llevaron medio millón de pesos. Y luego hacíamos el ejercicio del promedio de sueldo de un recién egresado, por ejemplo, en derecho o, por ejemplo, en contabilidad. Y no supera los 12 mil pesos mensuales. O sea, recién egresado. En la Ciudad de México están mejor pagados, en otros estados mucho peor. Total que, bueno, nomás para pagarle a la trampa del cuate este que se dedicó a robar el examen, que cobraba 25 mil pesos, tendrían que pasar, pues, más o menos 2 años, 2 años y medio cobrando este mínimo para si acaso pagarle a estos gandallas. Y estos gandallas, pues en 2, 3 días lograron obtener esa cantidad de dinero. Insisto, a lo mejor mi ejemplo es sumamente bizarro, pero es una realidad que hoy estamos viviendo. No es una garantía de ascenso social, no es una garantía de que te va a ir bien si estudias una carrera solamente por estudiarla, ¿no? Y aquí es en donde yo te preguntaría, pues, ¿cómo le entramos al debate? ¿Qué es lo que tendríamos que estar, pues, generando? ¿Qué tendríamos que estar, a lo mejor, estudiando? ¿Qué tendríamos que estar produciendo, pues, para lo que todo mundo queremos, que es poder tener un ascenso social?
1: Mira, yo iría un paso previo. Es decir, por un lado, es indiscutible que requerimos universidades de calidad, ampliar las oportunidades universitarias. Si no se puede pagar, pues con becas a quien tiene aptitudes, por supuesto, ampliar incluso el cupo. Esa es una realidad. Pero también es cierto, Luis, que en México no tenemos muchas otras escaleras de ascenso social y le hemos puesto todo el énfasis en la educación universitaria, que si bien es importantísima y sigue siendo una forma de ascender, en otros países hay otras vías de hacerlo, y por lo tanto no es un elemento único que hay que ser universitario para salir bien. Te pongo un ejemplo. En la OECD, alrededor del 23% de sus jóvenes adultos, digamos, 20, hasta los 20, hasta los 30 años, tienen una formación técnica como máximo nivel educativo. O sea, acabas tú el equivalente al bachillerato y la gente tiene unas carreras técnicas que son de muy buena calidad, ¿no? Piensa en Alemania, en Suiza, en Austria, que han sido históricamente países en los cuales dicen, a ver, a lo mejor no todo mundo tiene que pasar por la universidad. A ver, digo, a ti,
0: Sí, está
1: nos pasó a ti
0: bien.
1: y a mí. Hay materias de la universidad que no quieres tener, en fin, son de flojera, no son para uno.
0: No, a ver, mucha
1: Entonces,
0: gente, perdón que te interrumpa, pero mucha gente entra a derecho porque, pues, es que ahí no hay matemáticas. O sea, digo,
1: exacto.
0: la neta, o sea, ese como que no es la razón
1: Entonces,
0: suficiente, y ni te digo comunicación, ¿no?
1: lo que han hecho estos países, y no son, o sea, son países avanzados, es que están conscientes de que hay gente que a lo mejor quiere hacer con su vida otra cosa que pasar por la universidad,
0: Sí,
1: y
0: claro.
1: tienes 23% de sus jóvenes hasta los 30 y tantos años, que estudiaron una carrera técnica después de la preparatoria, y que son, y lo he visto porque yo tengo amigos hace muchos años, que digo, a ver, este cuate, por ejemplo, una persona estudió chef, ¿no? Una persona, no, no, no en la universidad, en la carrera técnica, una persona estudió florista, ¿no? Y yo digo, a ver,
0: Estilistas.
1: y tú ve, y tú hoy los ves en su nivel de vida y digo, pues ya quisiera yo, ¿no? Y por supuesto, es Suiza, es Austria, digamos, pero lo que voy es darle salidas a la población que no 100% tiene que ser vía universitaria, y esa parte en México nos sale muy mal. Cuando el 23% es del OECD, 1% es en México, ¿no? Y
0: Híjole.
1: otra posibilidad, digamos, ¿cómo financias? ¿Cómo encuentras tu talento, lo financias y lo potencias? Y es, o sea, si tú sales de la prepa, digamos, con buena calidad, y aquí es importante enfatizar la importancia para cualquier persona, de acabar la prepa, y tienes una buena idea de negocios, pero luego financiarla no existe, digamos, no hay un mercado de capitales que te financie la creatividad más allá de la universidad.
0: Sí, claro.
1: 26% de las personas dicen haber tenido un crédito, que es bien bajito, Luis,
0: Sí,
1: ¿no?
0: claro, no, no te da
1: Entonces,
0: para nada. Y con intereses altísimos, complicadísimo de obtener en este país y con mil garantías que, pues, en muchas ocasiones no se pueden obtener. Y de verdad que hay muy buenas ideas.
1: entonces, mi punto es, ¿de qué manera con la urgencia que tenemos de mayor movilidad social en un país como México, sin eliminar el hecho de que la universidad puede ser una gran vía para muchísimos, ¿cómo generamos otras alternativas como lo han hecho otros países? Nada más, o sea, te pongo un dato. México tiene ahorita cerca de 11 millones de jóvenes entre 18 y 22 años, 11 millones, ¿no? Y la matrícula de educación superior es de 5.5 millones, ¿no? O sea, requeriríamos duplicar los
0: Los
1: espacios
0: espacios de trabajo.
1: universitarios para de educaciones superiores. O sea, estamos duplicar las universidades para que el 100% vaya a la universidad, y a lo mejor no es exactamente la vía que uno quiere. Quien quiera hacer un trabajo universitario,
0: Sí,
1: que lo haga
0: claro.
1: de calidad, que lo haga de calidad, ¿no? Porque si inventamos universidades que pueden ser guarderías, o sea, es una universidad para que los jóvenes estén ocupados, digamos, ¿no? O sea, en vez de que aprendan, pues que estén entretenidos, es como una guardería, ¿no?
0: Ya,
1: En vez de
0: exactamente,
1: estar
0: es una
1: buscando
0: guardería.
1: opciones, uno, que se siga fortaleciendo la universidad, que es cierto, pero también buscando opciones, y nuestras carreras técnicas nunca nos han salido bien y no las reconocemos como
0: Y
1: deberíamos,
0: ni
1: ¿no,
0: te digo
1: Luis?
0: de las frustraciones, claramente. O sea, porque le tratas de echar ganas, tratas de hacer las cosas, así venía en el manual, y te enfrentas con una realidad espantosa, muy, muy precaria en el trabajo, y que además, bueno, pues empieza a ser escaso. A lo mejor antes, pues, no había tanto
1: Entonces,
0: abogado, ¿verdad? Pues hay muchísimos. Hay un punto que yo quisiera
1: ento
0: preguntarte también, Gonzalo.
1: ajá.
0: Inteligencia artificial. O sea, porque también hay muchos que van a acabar y la IA puede suplir mucho de lo que estás
1: Sin
0: haciendo.
1: duda, sin duda. O sea, hay trabajos, hay carreras y trabajos que en pocos minutos
0: Sí,
1: están dejando
0: minutos.
1: de tener trascendencia, ¿no? ¿Cómo generamos? O sea, mi punto principal, Luis, es uno, claramente la universidad sigue siendo una ruta importante. Por supuesto, hay gente que se frustra porque no hay trabajos. Esa es una chamba de la economía mexicana, ¿no? O sea, que haya chambas.
0: Sí, claro.
1: Pero digo, la universidad sigue siendo una de las rutas más importantes. Pero me parece que en México le hemos puesto que el 100% tiene que pasar por ahí. Y no hay forma de que eso suceda, ¿no?
0: Sí,
1: Y en
0: claro.
1: cambio, no hemos valorado, revalorado y dándole la importancia a los títulos de escuelas técnicas más allá de la preparatoria,
0: Claro.
1: no tenemos un mercado de capitales que financie talento, no tenemos forma. A ver, te pongo un ejemplo, a lo mejor es absurdo, pero vemos. ¿Tú te imaginas la vida de Messi si hubiera hecho universidad? ¿No? O sea,
0: Sí.
1: ¿tú hubieras querido a Messi de universitario? Pues nadie, ¿no?
0: Pues no, nadie. Ajá.
1: O el propio, digamos, son ejemplos, por supuesto que son extremos, pero
0: Ajá.
1: a lo que voy es gente como Messi, como
0: No, a ver.
1: Gilberto Mora,
0: No,
1: como Steve, o sea,
0: y pongámoslo,
1: Steve.
0: digo, pues más a lo mejor va a ser como que el clásico y un lugar común, pero si nos vamos a internacionales, pues imagínate un Bill Gates, imagínate un Mark Zuckerberg, imagínate un el de
1: Un
0: un
1: Steve
0: Steve Jobs,
1: Jobs, ¿no?
0: exactamente, que el tipo nada más entraba de pronto en algunas clases porque le encantaba el diseño tipográfico y se metía en algunas clases de diseño y a partir de ahí se le fue ocurriendo pues el diseño muy particular de Macintosh, ¿no? De Apple, o sea.
1: A lo que voy es cómo le da salida a habilidades diferentes,
0: Claro.
1: habilidades distintas. No todo mundo queremos aprender matemáticas 4 y cálculo para hacer, o sea, que
0: No,
1: son a veces materias de a fuerza en la universidad. No
0: claro.
1: todo mundo queremos recorrer ese camino.
0: O con planes de
1: O sea,
0: estudio viejísimos, que es el
1: la
0: caso con todo el
1: igualdad de
0: respeto de la UNAM,
1: oportunidades.
0: ¿no?
1: Exacto, la igualdad de oportunidades no consiste en que todo mundo recorramos el mismo camino,
0: Por supuesto.
1: sino que haya formas y caminos para llegar lejos de diferentes tipos, porque somos personas con habilidades diferentes, ¿no? Con habilidades en donde y gustos diferentes, en donde no todo mundo, insisto yo, o sea, dile a Gil Mora, nuestro superfutbolista mexicano, que haga una maestría, como para qué, mano, o sea,
0: Sí, exacto. Hay aquí un punto
1: entonces.
0: también de imagen, hay un punto también de idiosincrasia, también por desgracia a veces político. Mucho se ha hablado de que es que carreras técnicas, claro, esto será neoliberal, es para beneficiar a las empresas. Digo, es el discurso y es la bandera política ideológica de una parte de la izquierda, además, y de una buena parte de la izquierda, pero también de la idiosincrasia mexicana. O sea, el orgullo viene con una licenciatura o con una ingeniería, no necesariamente con una carrera técnica. Y ahí también está difícil entrarle. ¿Cómo empezarle a cambiar esta idiosincrasia, digamos, chip a la sociedad? Está cañón.
1: O sea, las empresas, sobre todo las empresas privadas, son las que generan empleo.
0: Bueno, sí.
1: Y sí, es verdad que en diferentes gobiernos hemos tenido mayor o menor atractivo por la empresa privada. Hoy me parece que no es el caso, ¿no?
0: Claro.
1: Pero la empresa privada y la iniciativa privada, o sea, la iniciativa privada, se oye feo esa palabra, pero es la iniciativa propia de mucha gente, digamos. Tú quieres ser lo que se te pegue tu gana y no tienes que pasar por el Estado para que, o sea,
0: Exacto.
1: no tiene que ser el caso donde la universidad te lleve a una chamba de Estado, a una chamba de gobierno, a ser líder social. O sea, tú puedes tener tu empresa y hacer lo que se te pegue tu gana. Y uno, el gran tema es cómo encontramos vías y caminos y escaleras para que eso suceda. Unos son universitarios, muchos van a hacerlo y qué bueno. Otros no tienen que serlo y su vida tiene que ser tan buena como otra, como sucede en otros países. Y yo insisto, este conjunto de personas que no son muy poquitas, que estudiaron florista y que estudiaron
0: No, estilistas, chefs,
1: y que les
0: sí.
1: va muy bien,
0: Ajá.
1: porque en esos países se valoró ese proceso, se valoró esa capacidad y se paga bien, por cierto, ¿no?
0: Sí, claro, porque al final de cuentas el mismo
1: Entonces,
0: mercado te lo está pagando bien. O sea, la gente lo está valorando porque eres único
1: exactamente.
0: que creo que es la clave de esto. O sea, con todo el respeto para nuestros amigos contadores, tenemos muchos abogados, etcétera, pero ¿qué es lo que hace que seas único? ¿Qué es lo que hace que puedes ser mejor? En el caso de Messi, pues claramente jugar fútbol, ¿qué habría sido si él se hubiera metido a estudiar contabilidad? Pues
1: O sea, hubiera sido un
0: otro
1: desperdicio
0: contador, ajá, sí,
1: para todo el mundo,
0: lo
1: ¿no?
0: cual, digo, hay contadores que son maravillosos y entre mejor seas, pues más caro vas a cobrar, etcétera, porque esa era tu vocación, que creo que ahí es el último punto que yo quiero consultarte, Gonzalo. No es un país de vocaciones y eso, ay, también duele mucho. Se estudia pues porque tienes que seguir el guión, pero no
1: Exacto,
0: se busca la
1: exacto. Uno sigue
0: vocación.
1: uno sigue el guión. A ver, no quiero personas. O sea, quien es importantísimo que la gente siga estudiando universidad. Si esa es una
0: Sí.
1: vía, la vía sigue siendo importante, eso no quiero minimizarlo. Pero mi punto es: ¿de qué manera buscamos formas diferentes de ascenso social y que tanto la persona como el país genere esas alternativas, ¿no? Que me parece que en México no las estamos generando. Nuestro tema es universidad, universidad, universidad, y luego hacemos unas universidades que no sirven para mucho. Y estamos engañando a la gente, diciéndole, ah, mira, aquí tienes un título de un mercado que no te lo va a valorar, porque de entrada esa calidad no es una calidad universitaria. O sea, no queremos bajarle la calidad a las universidades para ampliar la cobertura, porque entonces perdemos todos, Luis. O sea, perdemos todos porque el título universitario pierde valor, ¿no?
0: Gonzalo
1: En fin.
0: Hernández Licona, te mando un abrazo. Es un honor platicar contigo, que nos des
1: No,
0: luz en estos y en muchos
1: igualmente,
0: temas.
1: Luis.
0: Gracias, de
1: Muchas
0: verdad.
1: gracias, mano.
0: Es el director
1: Gracias.
0: del Observatorio Social del Centro de Estudios Espinosa Iglesias, Gonzalo Hernández Licona. Es una lumbrera este tipo. Te mando un abrazo, Gonzalo. Gracias. 8:33. Ayer protestaron varios estudiantes que sí pasaron, que sí lograron entrar a la UNAM, pero que resulta ser. Pues que van a tener que volver a hacer el examen de control por todo lo que vimos de lo de las trampas. Me enlazo en estos momentos con Rocío Méndez, ¿verdad? Creo que es la que. Sí, Rocío Méndez, perdóname, Rocío, adelante.
2: Gracias, Luis. Buenos días. Ayer, desde el mediodía y hasta caer la tarde, llegaron a la explanada de la Torre de Rectoría de la UNAM una centena de inconformes. Los primeros reclamaron su exclusión del examen de control en un pliego que entregaron a las autoridades.
3: Yo jugué a sus reglas, hice todo lo que debía de hacer, no hice ruido. No había nada detrás de mí, no utilicé ningún dispositivo, ni siquiera la persona que se encargaba de supervisar mi examen me mandó algún mensaje más que el de bienvenida. Fue algo arbitrario y no fue algo justificado. Deberíamos de ser incluidos en el examen de control que van a realizar próximamente.
4: Falló su sistema, tienen cita para la siguiente semana, algunos hasta septiembre, porque se les excluye a ellos que no hicieron trampa por alguna falla de su sistema.
2: También protestaron en Ciudad Universitaria y bloquearon hasta por 2 horas, insurgentes en ambos sentidos en el cruce por Eje 10 Sur, los que obtuvieron un lugar y exigen se les respete sin presentar el examen de control.
5: Daniel, parece que el examen es inminente.
6: Yo lo sé, pero no está padre que a una semana de empezar el ciclo escolar se tome esta decisión. Yo no pienso estar y no quiero estar en una universidad en donde no me respeten mi lugar. Los enemigos no somos los aspirantes seleccionados y los no seleccionados. Los verdaderos responsables son la UNAM por no tomar medidas, por asegurarnos que el examen en línea iba a ser seguro y que se iba a respetar nuestro derecho.
2: Hasta aquí la información.
0: Gracias, Rocío, por estos minutos. Oye, bueno, a ver, es muy importante lo que va a suceder en los siguientes días y lo que está pasando, las protestas que se están generando, etcétera, etcétera. Quiero platicar en estos momentos, pues en cuestión totalmente técnica, lo que viene para los 58 mil estudiantes aproximadamente que pueden volver a presentar el examen de control de la UNAM. Y por eso le aprecio a la doctora Alma Maldonado. Ella es integrante de la Comisión Técnica que me tome la comunicación. Doctora, buenos días. Gracias por estos minutos. ¿Cómo está?
7: Hola, ¿qué tal? Muy buenos días, Luis. Muchas gracias por el espacio.
0: Oiga, ¿ya se van a tener las fechas, las horas? ¿Cómo van a poder entrar estos estudiantes? Ahora sí que cuéntenos un poco. Hay algunas preguntas al respecto por parte de la comunidad. Creo que es importante poder resolverlas. Cuéntenos.
7: Sí, desde luego, entiendo que hay muchísima preocupación por ya saber cuándo y cómo va a ser el examen, pero eso le toca a la Universidad Nacional, Luis. A nosotros nos toca como comisión hacer una revisión del proceso, hacer una recomendación, que es lo que
0: ya hicieron.
7: Expresamos, claro. Y la tercera cosa es eventualmente hacer una recomendación hacia el siguiente proceso,
0: claro,
7: que sin duda va a ser un tema que también tenemos que abordar.
0: Por supuesto.
7: Entonces, en este momento, sí, a mí me toca más bien explicar cuál fue la propuesta que hicimos, por qué la hicimos, etcétera. Y esto es algo que toma el rector de la UNAM como o hace suya, digamos.
8: Sí, ¿no? Claro, sí, que en el marco de la autonomía también universitaria la hace suya después de la consulta de los expertos. Déjame entrarle por ahí, doctora. ¿Qué falló? ¿Qué pasó? ¿Y por qué llegan a esta decisión? Para algunos es un tanto salomónica. Se le da oportunidad a los que tuvieron este porcentaje histórico entre 2021 y 2026 y también a los que pues pasaron, hay que hacer un examen de control, ahora sí que para demostrar que se sabe o no se sabe. ¿Cómo llegan a esta determinación? Cuéntenos, doctora.
7: Sí, Luis, la primera semana estuvimos realmente concentrados en trabajar en qué hacer, ¿no? Y esto lo aclaro porque por supuesto que hay dudas sobre el proceso y sobre cómo se dio y sobre la decisión. Estaba escuchando ahorita el audio, son preguntas perfectamente razonables en las cuales comenzaremos a trabajar esta semana, ¿no? Ya la revisión del proceso. Tomamos la determinación fundamentalmente cuidando el interés general, Luis. No hay una salida fácil a esta situación, a esta crisis. Hay distintos grupos afectados, ¿no? Los que sí van a hacer el examen, los que no lo quieren volver a hacer, los que ya habían recibido un aviso de ingreso. Entendemos todo eso, pero también tenemos, por ejemplo, en mente a todos y todas las estudiantes de pase reglamentado que están esperando iniciar su semestre ya, ¿no? Ellos y ellas ya están adentro de la universidad y están listos para iniciar su semestre y ahora, como bien lo anunció la Universidad Nacional, se va a tener que retrasar un poco esto y hacer algunos ajustes al calendario. Entonces, a partir de esto, la invitación es muy clara y la vuelvo a repetir porque es muy importante que quede explicado para su audiencia, ¿no? Son dos grupos. El primero es aquel grupo que haya recibido un aviso de aceptación. Vale la pena señalar, Luis, que recibieron un aviso, pero todavía no se había iniciado el proceso de inscripción. ¿No? Eso, por eso se retrasó este proceso de inscripción. Y el segundo grupo son aquellos estudiantes que se quedaron muy cerca del puntaje. Y ahí tomamos como referencia el 2021. Por una cuestión básicamente estadística, hicimos varios análisis de hasta dónde abrir este periodo, pues es mucho más inclusivo abrirlo hasta 2021, no digamos el puntaje obtenido solo a 2025. Entonces, cualquier persona que haya quedado en ese margen de puntajes de aceptados durante 2021 y 2026, van a ser convocados a participar en este examen, ¿no? Tanto en el examen en línea, lo que hayan obtenido, como, sobre el examen en línea.
8: Sí, sobre el examen,
7: ¿no?
8: En línea, los que tuvieron su carta de aceptación, y esto es importante porque se aclara, todavía no están inscritos. Ninguno de estos 58,000 se ha inscrito, o sea, no sea, no, de eso lo digo por el argumento que ya lo platicaremos en algún momento con más voces, el asunto de si es o no es el derecho que se perdió, porque ya hay, pues por ahí, inclusive algunos catedráticos de la misma UNAM que están incitando o están invitando también a lo que puede ser una batalla legal. Pero aquí el punto técnico me parece muy interesante, o sea, quien tiene la carta de aceptación, que no hay ninguna inscripción aún, tienes que volver a hacer un examen de control. Y también estos que nos dice que en algún momento entre 2021 y 2026, de acuerdo a esos puntajes históricos, hubieran podido entrar, ¿no? O sea, a lo mejor hoy en este examen 2026 saqué 115 y en 2021 era justamente esos 115 los que pedían para entrar a mi carrera, pueden entrar a hacer el examen de control,
7: hacer el examen de control. Sí, son dos grupos invitados y convocados a este examen de control, que también es muy importante decirlo, Luis, y lo quisiera aclarar para tu audiencia. Estos procesos están contemplados dentro de de este mecanismo de ingreso, ¿no? Uh-huh. No es el primer examen de control que se hace, porque como lo bien lo reportaron los medios, uh-huh, fueron citados y citadas varias estudiantes, primero en la Facultad de Contaduría, después en el Centro Tlatelolco, uh-huh, y también pues ahí se aplicaron exámenes de control. Okay. Entonces, no estamos hablando de tampoco ningún mecanismo que no existe, uh-huh, o que no está considerado o contemplado. Claro.
0: Ahora bien, de esto que sucedió, porque pues obviamente está ahí una sospecha de trampa y se ha hablado por distintos académicos, por distintos expertos. Yo quisiera preguntarle, doctora, ¿qué fue lo que falló? Porque pues ahora sí el escándalo ha sido monumental, bueno, en parte por el eco social, por las redes, por lo que usted quiera, pero pues, ¿qué fue lo que falló y cómo le hacemos para que no se repita?
7: Sí, las anomalías ahí están a la vista de todos. Como las personas saben, la Universidad Nacional hace público sus resultados. Entonces, cualquier persona puede bajarlos, analizarlos. Hay anomalías estadísticas, eso es un hecho indiscutible. Y ¿qué pasó? Ese es lo que yo te comentaba, es la segunda etapa en lo que está trabajando la comisión ahora, que presentará seguramente un informe sobre pues qué sucedió con todo este proceso, ¿no? Porque claro que hay dudas de parte de las personas sobre cómo se tomaron las decisiones, la ruta del tiempo en este proceso. Eso lo estamos revisando ya esta semana y pues lo daremos a conocer, ¿no? Porque ese es el mandato. Son tres cosas las que tenemos que hacer como comisión. No tenemos un plazo de tiempo en este momento y la verdad es que la comisión, que está conformada por personas de múltiples disciplinas, uh-huh, no todas laboramos en la UNAM, yo soy investigadora del CIMVESTAF, entonces claro, tenemos esta independencia de poder indagar al interior de la Universidad Nacional sobre pues estas decisiones, ¿no? Que sí entiendo que hay urgencia por uh-huh, saber las respuestas, pero no, nosotros y nosotras tenemos claro, una enorme responsabilidad uh-huh, de hacerlo bien y de llevar a cabo esta investigación, pues como, claro, como la tengamos que hacer.
0: Doctora Alma Maldonado, integrante de la Comisión Técnica, gracias por regalarnos estos minutos, doctora, y estamos al habla si nos permite. Muy buenos días.
7: Buenos días, Luis. Muchas gracias. Hasta luego.
0: Hasta luego. Son las 8:44, 5640-05-1025. A ver, me voy aquí a algunos mensajillos. 5640-05-1025. Hola, Luis, que la UNAM haga el corte al 2021 es una aceptación implícita de que las anomalías con IA comenzaron después de este año. Fíjate, ChatGPT empezó en noviembre de 2022. Bueno, muy buen punto. Me encanta tu noti. En relación con la entrevista que tuviste, soy técnico especializado en construcción. Por situaciones complicadas no pude hacer la licenciatura en ingeniería civil, pero todo lo que aprendí en las aulas y con mis maestros de campo logré salir adelante, he tenido puestos directivos. Mis hijos son universitarios y actualmente tengo ingresos mensuales que me permiten vivir cómodamente, sin limitaciones. Estudiar una carrera técnica no te hace menos inteligente. Todo depende de uno mismo para salir adelante. Soy tu amigo y servidor, Martín F. El Inge. Inge, le mando un abrazo y tiene usted toda la razón. Estudiar una carrera técnica no para nada que te hace menos inteligente, ni mucho menos. Es parte de la idiosincrasia que, por desgracia, creo que hay en muchas personas. Y qué bueno que usted lo hizo muy bien, ¿no? O sea, estudió esta carrera técnica y uno se va capacitando más y más y más. Hoy muchas universidades, de las de adeveras, le pongo una, la London School of Economics, por ejemplo, está apostándole esa y muchas más a diplomados, a cursos rápidos, pues para entrarle a lo que se está demandando hoy en el mercado, sí, pero en la sociedad. Qué buen ejemplo. Inge, le mando un abrazo. México va en caída libre, se necesita muy ciego para no verlo. Es que va muy rápido en caída libre, entonces por eso no se ve. A lo mejor es eso. ¿Ya qué? Okay. Está bien, o sea, que a lo mejor no es que sea ciego uno, sino que como está cayendo tan rápido, no se ve. En México la salud mental es un privilegio, no un derecho. Tienes razón. La psicología basada en evidencia abarata la terapia.
8: Aunque muchas universidades rechazan la ciencia y las matemáticas, pese a que son instituciones nacionales e internacionales que sí respaldan el modelo, me dicen aquí en el WhatsApp. Además, muchas universidades son controladas por grupos con teorías muy descontextualizadas y lógica clientelar. Por ejemplo, Guerrero, Morelos, Oaxaca, Tabasco. Tienes razón, pues las normales. Ya, ahí párale contar, las normales son guerrilla. Hoy te ves espectacular. Ay, muchas gracias. ¿Qué se toma, oiga? Te mando un abrazo en Tijuana. Ya chale con la UNAM. No me imagino a estos jóvenes en el mundo real cuando realmente en un trabajo les digan, ¡repítelo! Tienes toda la razón. Vámonos a una pausa. 8:47. Soy Luis Cárdenas. Está usted en MBS Noticias. No me tardo nadita. Seguimos. No.

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0: que elaboraban o formaban parte de la escuela militarizada Marina Dönitz en Ciudad Madero, cuyas carpetas de investigación podrían ser judicializadas. La magistrada presidenta del Supremo Tribunal de Justicia del Estado, Tania Gisela Contreras López, dijo que atendiendo al debido proceso, no podría revelar mayor información al respecto. Escuchemos.
1: ¿Otro que se adiciona a la escuela?
2: Hay diversas denuncias, y ustedes comprenderán que la limitación de la información tiene que ver, y yo agradezco el respaldo de medios tan serios que entienden y que comprenden que la limitación de la información tiene que ver precisamente con llevar a los responsables en su oportunidad a que rindan cuentas por los hechos.
0: La presidenta del Poder Judicial de Tamaulipas dijo que en lo referente al feminicidio de Dafne Zapata Quintos, la investigación complementaria está en curso. En el caso de los detenidos Jorge Luis Ponce y la conocida como Sargento Estrellita, hay un plazo de 6 meses para desarrollarla, mientras que en el caso de Dana Yanina, el plazo de investigación complementaria es de 3 meses. Escuchemos.
2: Las denuncias dependen del delito que se está haciendo del conocimiento a la autoridad. Hay otras denuncias de otras personas, de otros jóvenes, menores también tal vez, pero que señalan a otros responsables. La carpeta de feminicidio, bueno, pues está integrada, se sigue integrando todavía. Estamos en un plazo de investigación y repito, creo que el Poder Judicial ha actuado con celeridad, con diligencia, pero sobre todo con un profundo sentido humano.
0: Es la información desde Tamaulipas.
3: Gracias, José Alfredo Lisiaga, allá en Tamaulipas. Y por cierto, allá en Tamaulipas también hay información en torno a PepsiCo y a estos camiones que fueron incendiados, concretamente el pasado 27 de julio, el pasado lunes. Bueno, el antepasado lunes, mejor dicho. Así amanecíamos el lunes 27 de julio con esa información, el hecho de que habían incendiado a 46 camiones de PepsiCo. En un primer momento la empresa pues señaló que no tiene antecedentes de extorsión, que no tiene antecedentes tampoco de amenazas. El fiscal estatal allá en Tamaulipas, José Jesús Eduardo Gobea Orozco, señala que siguen las investigaciones abiertas, pero no se descarta que pudo haber sido provocado. Y el hecho de que haya sido provocado pues tendría que ver con el móvil de generar el miedo y el terror en la plaza, ¿no? Platicamos de esto en un momento también. 8:53, WhatsApp, se lo sabe muy bien, 5640-05-1025, 5640-05-1025, una vez más, 5640-05-1025, no me tardo, estamos en MBS Noticias, regreso.

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Vianey Morales se encuentra ahí en la producción. Soy el Zorro. Muy buenos días, Cuernavaca. Qué bueno que están conmigo. La vía de comunicación es el 777-9306-454. Ahí me pueden mandar saludos. Pueden enviar saludos también. Pueden felicitar a quien quieran felicitar. Y también pueden platicar que quieren escuchar en esta mañana ya de martes, ¿ok? Las 9 de la mañana en punto. Vamos a arrancar con música. Muy buenos días. Quédate aquí nomás.

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1: Las 9 de la mañana con 6 minutos, aquí nomás, Zorrito, muy buenos días. Óyeme, puedes felicitar, por favor, a Arely González, cumpleaños el día de hoy. Muchas felicidades, Arely, que cumplas muchos, muchos años más, ¿eh? Oiga, saludos también y felicitaciones al buen Marquitos Báez, que está cumpliendo años el día de hoy. De por qué onda, mi zorro, felicítalo, por favor. Muchas felicidades, Marcos, que vengan muchos años más y que la sigas pasando muy bien en esta mañana de este 4 de agosto ya, ¿eh? Claro, oiga, muchas felicidades, de verdad, a todos los cumpleaños que están de manteles largos en esta mañanita. Mientras vámonos con más música, sigan mandando mensajes, sigan felicitándolos, cómo no. Es en el 777-9306-454. Muy buenos días, quédate aquí nomás.

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Ruta 15, les mandamos un saludo. Qué bueno que estén trabajando ya en esta mañana. Saludos para ustedes. Dice por acá, ¿qué onda, Ana? Muy buenos días. Oye, dice, muchas gracias por lo que me dicen a mí. Te mando un abrazo bien, pero bien grande. Dice, quisiera dejarle una canción a Gaby Gines, Cuevas, del pueblo de Huixilac, en Morelos, con la canción de Nunca Supiste Que Te Esperé, de Grupo Firme, por favor, de parte de Vicente Olvera. Alias el Muerto. Oye, te pido por favor que le digas a Gaby al aire, que la ama mucho. Y por favor, que me desbloquee del WhatsApp, por favor. Desbloquéalo, Gaby, por favor. Desbloquea, por favor, aquí a mi hermano que está desesperado. Así que muy buenos días. Dice, ¿por qué hacerlos a Carreño también? Buenos días. 9:21, vámonos con música. Quédate aquí nomás.

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Muy buenos días. Dice por qué, ¿qué onda, mi zorro? Saludos al buen Huicho, ¿eh? Le mando un abrazo bien grande a esa guerrero que anda chambeando también en esta mañana. A toda la gente que anda frente al volante. Muy buenos días. Vámonos con música 9 y 5. Quédate aquí nomás.

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7: Tenemos ya las 9 de la mañana con 35 minutos aquí nomás en la mejor FM 97.3. Qué bueno que me siguen escribiendo en el 777-9306-454. Dice por acá, ¿qué onda, mi zorro? Muy buenos días. Oye, ¿sabes algo de los bloqueos que habrá el día de hoy? ¿Cuáles bloqueos? No me han dicho nada, pero que me digan por acá si alguien sabe que va a haber bloqueos. Ayer sí hubo bloqueos, ¿no? Ahí en Boulevard Cuauhtémoc, pero el día de hoy la verdad es que no tenemos nada de información sobre bloqueos, pero si alguien sabe si va a haber bloqueos, que me lo digan aquí en el 777-9306-454. No me espanten, por favor, porque la neta, muchos de nosotros tenemos que viajar y lejos, entonces pues está complicado de repente el traslado aquí en la ciudad. Entonces, si lo saben, díganos, por favor, aquí en el 777-9306-454. Mientras, vámonos con música, 9:36, quédate aquí nomás.

en la mejor. No, y nadie me reporta nada, ¿eh? Nadie me ha dicho nada. Así que, de verdad, no se espanten, ¿eh? Por lo menos nadie me ha dicho que hay bloqueos. Me están diciendo por qué hay que bulevar con un agua que está, mire, fluido. Todo fluido, ¿eh? Vámonos con música, quédese aquí nomás.

buenos días. Que tengas excelente día. Oye, que Dios te bendiga, a ti y a toda tu familia. Gracias, hermano. También saludos para ti, para toda tu familia. Igual, les mandamos un abrazo bien grande. Saludos a mi querido amigo Juan Ramón El Güero, que anda ya también por acá esta mañana con nosotros. Le mandamos un saludo a toda tu familia, hermano. Que le estén pasando muy, pero muy bien. Oye, dice por acá. Oye, por favor, puedes saludar, si eres amable, Almita, que estás escuchando acá en Acatlipan. Saludos a toda la banda en Acatlipan, que como siempre nos acompañan a través de la mejor FM 97.3. Qué bueno que me acompañan en esta mañanita allí en Acatlipan. 777-9306-454, Ahí ya lo sabe, puede por favor mandarme sus mensajes de WhatsApp en esta mañana. Vámonos con música, buenos días, quédate aquí nomás.

36 minutos, aquí nomás en la mejor FM 97.3. ¿De por qué? ¿Qué onda, mi zorrito? Muy buenos días. Oye, mandan un saludo a mi sobrino, ¿no? Anda trabajando en los ejidos de Acapancingo de parte de su tío Lauren. Bueno, pues de parte de Lauren, saludos ahí, al sobrino que anda chambeando ya en esta mañana. Buenos

97.3 en este ya martes. Oiga, ya viene por ahí las mamacitas, así que bien pendientes de toda la programación que tenemos el día de hoy. Acompáñenos en este martes. Y sabe que pues por ahí también se pueden informar si realmente habrá bloqueos o no habrá bloqueos. Ayer la neta es que los bloqueos fueron durante la tarde. Por ahí por la noche creo que se habían reactivado, no recuerdo. Pero bueno, sí estuvo, ayer estuvo de loco, la verdad, la ciudad, ¿no? Con esos bloqueos ahí en Boulevard Cuauhnáhuac. Así que pues solamente extreme precauciones. Y bueno, pues ya bien pendientes también por ahí de las redes sociales de La Mejor, porque por ahí también se puede enterar, ¿ok? Vámonos con música 950. Buenos días, quédate aquí nomás.

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1: Muy buenos días, ¿cómo están? Oigan, bienvenidos a Las Mamacitas de la Mejor. Ya es martes 4 de agosto y por supuesto nosotros iniciamos en estos momentos. De aquí hasta las 2 de la tarde los vamos a estar acompañando, ya lo saben, con invitados, sorpresas, por supuesto tema del día y mucho, pero mucho más para que se queden por acá con nosotros y puedan estar contactándose también a través de las vías de comunicación, el WhatsApp, la línea en cabina completamente disponible para todos ustedes. Oigan, además ya en este martes, híjoles, yo vi que la vialidad estaba como muy tranquila, pero por ahí me enteré de repente que el día de ayer, por ejemplo, en la tarde-noche, sí estuvo como medio fuerte, son por allá por Plan de Ayala, y bueno, pues ahorita también decían que probablemente en Avenida Morelos va a haber un poquito de tráfico, pero no se apuren, hombre, ya saben que aquí los vamos a estar acompañando con muy buena música, con mucho de todo un poco prácticamente, y por supuesto, muchísimas gracias a las personas que ya se reportan desde muy temprano a través del WhatsApp, ¿ok? Oigan, además, miren que dicen que el día de hoy va a estar lloviendo en la tarde igual, en la tarde-noche, que además, pues obviamente va a ser bastante calor durante la mañana, durante la tarde, ya lo sabemos, digo, el sol salió con todo y bueno, ya saben que a usar protector solar, de repente por ahí también si tienen una sombrilla para el solecito, yo se los recomiendo ampliamente porque híjoles, el sol así como se ve de bonito, de luminoso, pues también nos puede llegar a afectar un poquito, ¿no? Yo creo que ha de ser un día perfecto para aprovechar y sacar a lavar lo que uno tiene pendiente, en especial con estas vacaciones que están los niños en casita y pues obviamente utilizan ya no nada más los uniformes, sino también la ropa.
2: De mí no vas a estar hablando.
1: Muy buenos días, buenos días.
2: De mí no vas a estar hablando, porque justamente hoy tocó lavar. Mira, oye, es que te voy a decir algo, la verdad es que sí está muy bonito el sol hoy. Ajá. O sea, lo tengo que decir. Y yo se aproveché desde temprano, ya ahí me tienes desde las 7:30 de la mañana metiendo a lavar.
1: Todo, mi mente, 7:30. No puedo creerlo.
2: Esa es la vida de una señora.
1: Fíjate que yo el día de hoy, tal cual, por el clima, dije, ¿sabes qué? Voy a llegar a mi casa y voy a lavar, pero pues en la tarde. O sea, como que tan temprano, jamás me he levantado
2: bueno,
1: tan temprano
2: para
1: lavar.
2: Bueno, pero es que tú eres una persona.
1: Bueno, sí, tienes toda la razón. Tú
2: nosotros somos
1: ropa.
2: Cuatro.
1: Sí, no. No sé cómo le haces, pero
2: está
1: bueno.
2: Está cañón, pero pues bueno, oigan. Ay, qué gusto saludarlos, qué gusto estar con ustedes en este martes.
1: Ya el segundo día de la semana.
2: ¿Segundo día de la semana? Ajá. Cuarto día del mes.
1: Cuarto día del mes.
2: Y siento que los días se me están pasando muy rápido.
1: Sí, están pasando muy rápido. No sé por qué en específico.
2: Oye, pero es lo que te decía, en general. ¿No se te hace que está pasando muy rápido los días?
1: Sí. Bueno, por ejemplo, el día de ayer para mí siento que voló. O sea, tal cual, el lunes fue nada.
2: Sí,
1: eso. Fue muy rápido.
2: Y yo de verdad que a veces digo, siento que necesito hacer más durante el día, pero siento que ya no tengo tiempo.
1: Ajá, como que en realidad necesitas más día para poder hacer tus cosas.
2: Exacto.
1: Yo sé, es que por ejemplo, las personas que están en la casa haciendo la comida, lavando y todo, pues obviamente sí, el tiempo se va volando. Pero bueno, ya saben, iniciamos con las mamacitas.
2: De la mejor, Vianis, bienvenida, qué guapa.

mamacitas de la mejor. Y fíjense que en este martes 4 de agosto yo les quiero preguntar, ¿qué es lo que están planteando ustedes con respecto a de repente hacerse postrecitos en estas vacaciones? Yo la verdad es que el día de ayer, por ejemplo, con este calor que sentía, que era bastante como abrumador, dije, ok, vamos a hacer algo como saludable, pero de plano que también se sienta que nos estamos consintiendo un poquito. Entonces dije, vamos a hacer chamoyadas, chamoyadas de mango. Y yo les tengo que decir que la verdad es que fue toda una experiencia porque nunca había hecho chamoyadas. Siempre es como el hecho de ir a un lugar y comprar ya tal cual el producto, ¿no? O sea, ya la chamoyada y pues ya la disfrutas, ¿no? Pero, por ejemplo, el día de ayer sí fue como toda una actividad recreativa. Vamos a ir a comprar hielos, ¿no? O, a ver, los hielos que tenemos ahí en el refrigerador. Y luego, a ver, ok, tenemos fruta. ¿Qué fruta vamos a utilizar? ¿Y cómo lo vamos a hacer? ¿Y cuáles son las medidas? Y todo esto. Entonces, ahí fuimos como que calculándole. Y fíjense que yo

porque de repente sientes que o te sabe más a mango, que es como el saborcito de la fruta, o sientes que sabe como, o sea, que está muy dulce, o que está como muy, muy de agua, pues como muy por los hielos, ¿no? Entonces, ahí ustedes, ¿cómo le hacen? ¿Cómo le hallan a la medida? ¿Qué es lo que ustedes utilizan más que nada? Porque, a ver, ojo aquí, hay personas que dicen, no, es que yo ya sé definitivamente que tengo que poner a lo mejor solamente dos mangos, ¿no? Y ya con esos dos mangos, bueno, con esos dos mangos y los hielos, entonces como que siento que está complicado, ¿no? Está complejo, pero está padre, así que bueno. Oigan, vámonos mientras con más música, se quedan aquí nomás en Las Mamacitas de La Mejor.

0: decirles que justamente ya estamos en el día 200.
1: ¿200 qué?
0: 216, perdón.
1: Ah, ok, ok, 216.
0: 216 de este año y...
1: Sí, obviamente como que nos emociona, ¿no?
0: 149 días para que...
1: Imagínate todo lo que ha pasado, todo lo que has vivido en estos 216 días del año.
0: De todo.
1: De todo, ¿no? De repente sube y bajas, cosas felices, cosas que a lo mejor no nos encantan del todo. Pero, o sea, ya hemos atravesado muchísimas cosas a lo largo de este año. E imagínate todavía lo que nos falta, ¿no? Que claro, ya habíamos platicado, vamos más del 50%. Pero obviamente se viene como la parte más emocionante del año.
0: Ya vamos a llegar al 60% del año.
1: Sí, o sea, ya se viene tal cual en donde hay puras fiestas. Entonces, ahora no me puedo dejar de imaginar todo lo que se va a vivir, todo lo que se va a disfrutar con puras fiestas. Si se viene como precisamente estos meses del año en donde la gente más celebra, más se reúne, ¿no? Entonces, siento que cosas grandes están por llegar.
0: Tan, tan, tan, tan.
1: Tan, tan, tan, tan.
0: Oye, hoy es el Día Nacional de la Dalia, de esta flor. Hoy es el Día Nacional.
1: Está súper bonita esa flor.
0: Sí, está muy bonita, la verdad. Hay muchas flores que, la verdad... No conozco su nombre, pero digo, ¡ay, qué bonitas! Y apenas encontré una que era lavanda, pero era muy... No era lavanda. Ay, no me acuerdo. Ahorita la busco. Pero era completamente diferente a las normales. Uh-huh. Y la verdad es que... se veía súper... Una violeta.
1: Ok.
0: Una violeta. Las violetas, por lo general, pues son como más chiquitas... moraditas, ¿no? Pero esa violeta completamente diferente sería hermosa, te lo juro.
1: Yo siento que es bien controversial la parte de regalar flores, porque no sé si te ha pasado o si has conocido a algunas personas, pero de repente dicen, es que a mí no me gusta que me regalen flores porque se marchitan, porque no te duran mucho, porque, no sé, o sea, no es como algo que yo pueda utilizar como en mi día a día. O sea, como que hay personas que no les gusta, y así como hay personas que de verdad les encanta que les regales flores, ¿no? Pero en este caso... Es muy curioso porque fíjate que yo era más del team de personas que no me gustaban las flores. O sea, que me regalaban flores era como de, ay, bueno, gracias, pero no era como lo mejor de mi día, ¿sabes?
0: Pero no gracias.
1: Hasta que encontré unas, no estoy muy segura de cuál es el nombre tal cual, pero muchas personas la conocen como nubes. No, esas no se marchitan para nada y de hecho he visto que

0: color en específico se ve muy bonito y dura muchísimo. O sea, yo te estoy diciendo de que me compré un ramito así como para adornar mi habitación. Dije, bueno, pues a ver cuánto dura, ¿no? Y lo puse por ahí. Bueno, ya tiene como 3 años y siguen intactas las flores y se ve súper bonito. O sea, sirve realmente como decoración. Así que si ustedes querían buscar una manera de decorar su casa con flores que duren, es esa. Pero bueno, oigan, vámonos con más música. Se quedan aquí nomás, ¿eh? Las mamacitas.
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0: ¿Qué?
1: Quiero preguntarle a la gente que nos escucha, ¿qué es eso que les causa mucho estrés?
0: Ándale.
1: Cosas que te estresan.
0: Cosas que te causan estrés. Es que además, no sé si recuerdes, pero de un tiempo para acá, y esto está feo en realidad, pero mucho se dice sobre que vivimos ya estresados, ¿no? Como que nosotros mismos nos empezamos a agobiar por diferentes cuestiones que causan estrés. Entonces, ¿qué es algo que a ustedes les causa estrés? Por ejemplo, yo te podría decir que a veces para mí algo que me causaría mucho, mucho estrés, que me causa mucho, mucho estrés, es no tener limpio mi cuarto. Como que el lugar en donde yo estoy, que es donde, pues, no sé, o sea, duermo, en donde estoy normalmente la mayor parte de mi tiempo, si no está ordenado, a mí me causa mucho estrés, porque entonces empiezo a sentir que nada está hecho, ¿no? O sea, el simple hecho de poder despertar y ver limpio mi habitación o la mayor parte de mi habitación, ya me da como esta paz de decir, ok, todo va a ir bien, todo va a estar tranquilo, increíble, está ordenado, sé dónde encontrar las cosas.
1: A mí me causa estrés que mastiquen con la boca abierta.
0: Ah, eso también.
1: Tú más rápido. A mí me causa estrés. No, no, entonces no sé cómo le vas a hacer cuando tengas hijos. Pobre de ti.
0: Sí, no.
1: Dios te agarre confesado.
0: No me gusta para nada ver las cosas desordenadas. O sea, sí me causan estrés. Entonces,

lo que voy utilizando en el momento, no sé, para maquillarme, para arreglarme, para cambiarme, pues sí, lo utilizo. Pero en cuanto acabo de utilizarlo, luego lo guardamos otra vez, porque si no, siento que empiezo a dejar que se desordenen las cosas. Una vez te conté, ¿te acuerdas? Que, por ejemplo, empiezo a lavar ropa. Ya, ok, se seca la ropa y si yo dejo nada más, o sea, si yo guardo la ropa, pero, ay, ok, ahorita en 5 minutos más la doblo, pero no la doblo, o sea, si se va acumulando ahí, si se va haciendo como la montaña de ropa, ajá, eso me causa mucho estrés. Porque además yo identifico el momento en que ya no la voy a doblar y se va a seguir acumulando y se va a... Entonces, yo sé que una vez que lavo la ropa,

0: mí me causa mucho estrés que estén con la boca abierta. O sea, acá me estoy con la boca abierta.
1: ¿Y te ha tocado ir como a lugares?
0: Obvio, sí.
1: Pero has aplicado, has aplicado la de decir, oye, ¿puedes platicar con la boca cerrada?
0: Pues es que aparte, oye, ¿no? Y también que me causa estrés, cosas que me... El tráfico. Odio el tráfico. Y odio que en la UAM ya estén con sus tarjetitas porque se genera mucho tráfico.
1: ¿En serio? Ay, bueno, es que ya están en cursos propedéuticos, sí, ¿no? Bueno, de hecho, cuando empezaban con los cursos propedéuticos, yo dije, ay, qué sorprendente es, porque de repente cuando yo inicié, o sea, cuando yo llegaba aquí a la mejor, pues era cuando estaban...
0: Llegabas bien rápido.
1: Ajá, llegaba bien rápido y era cuando no estaban en clases, entonces obviamente me tocaba llegar
0: no
1: súper rápido.
0: Todavía no están en clases, ¿eh? Nada más, y es nada más los de primer semestre. Ajá. Espérate que realmente lleguen.
1: Me estresó no encontrar un transporte público que me dé, o sea, que hubiera un lugar para poder sentarme.
0: No. Vámonos a música, se quedan aquí nomás en las mamacitas de la mejor.

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0: confía en ti, trabaja con fe y verás cómo todo se acomoda a tu favor. Tú puedes y lo harás. Que tengas un maravilloso día lleno de luz y buenas energías. Ay, gracias.
1: Muchas gracias, Guadalupe.
0: Y por acá, Mari de la 3 de Mayo.

0: Ay, qué bonito. ¿Cómo nos saludan, verdad?
1: Sí, que desde bien temprano. Además, me gusta mucho que sí nos están hasta mandando foto y todo, ¿no? De las actividades que van haciendo, por ejemplo, con la gelatina. Que yo siento que cuando nos mandan también como foto de la comida, a mí lo que me causa estrés en esa cuestión es que me empieza a dar hambre. Entonces, se me empieza a antojar todo lo que hacen.
0: Ya, sí. Pero yo bueno. No traigo nada para picar.
1: Ahorita vemos.
0: Eso me causa estrés. Me causa estrés. Que ya haya comido y luego ustedes me están antojando.
1: Ajá.
0: Oh, madre, ¿qué pasa?

estuvimos en pandemia, ¿no? Ya es que había muchas cosas, actividades en general, talleres, cursos, escuela, todo eso se tomaba a través de las clases en línea. Entonces me estresaba mucho que sobre todo en las clases clave, no sé, por ejemplo, en las clases en donde iban a hacer un examen, en donde tenía que hacer una presentación, una exposición o algo importante, se fuera el internet. Eso me sigue, de hecho hasta la actualidad me sigue causando mucho estrés en la cuestión de que luego pongo mis películas, ¿no? Entonces yo digo, ah, sí, estoy en mi casa, pero ojo aquí, en mi casa, digamos que está dividido como en dos partes, ¿no? Entonces, okay. El internet está específico.

0: cuando estoy viendo las películas, luego llega un punto en donde se traba. O sea, si lo estoy viendo con el internet de la casa, se traba por lo mismo de que el alcance ya no llega, ¿no? Entonces, me tengo que estar saliendo a cada rato como al balcón de mi cuarto para que me trate de agarrar el internet de la casa y no funciona. Entonces, eso a mí me causa muchísimo estrés, que a cada rato estoy viendo una película.
1: Yo diría que contrates tu internet para que ya no tengas estrés.
0: El internet de la parte.

0: pues qué pedí. Qué pedí. Oigan, ¿a ustedes qué les causa estrés? Fíjate que me causa mucho estrés ver que durante esta madrugada los habitantes de la Casa de los Famosos jugaron la Ouija.
1: ¿Cómo crees?
0: Pidieron permiso para meterla y literalmente lo jugaron.
1: Ay, no, qué miedo. Son de ese tipo de cosas que yo honestamente no jugaría por nada del mundo. O sea, sí me da mucho miedo y creo que ya existen demasiadas películas de terror que nos explican por qué no jugarla. Pero aún así, pues hay personas que lo hacen, ¿no? Y que lo ven más como en la cuestión de diversión o que no les da miedo. Y digo, cada quien...
0: ¡Qué estrés! Porque hacerlo, además...
1: Pero no sé.
0: Dicen que se fue la luz y se escucharon gritos.
1: Además, si eso se, ay, se no, está ya transmitiendo, como que también da miedo el verlo, ¿no?
0: ¡Ay, no! Sí, ya, bye, bye, bye, bye. Vámonos a música, se quedan aquí nomás.
1: En Las Mamacitas de la Mejor.

0: Teresa Yojis.
1: ¿Qué es lo que le dice Teresa Yojis?
0: Que le estamos diciendo que nos retoque, que nos ponga lucecita, que nos ponga eso.
1: Que se vea la producción.
0: ¡Que lo voy a acusar!
1: Que le estemos molestando prácticamente con que hagamos TikTok, con que hagamos esto y el otro. O sea, ya sé. Dice, tranquilas, espérenme tantito.
0: Oye, ¿sabes a mí qué me estresa?
1: ¿Qué?
0: Que no estén mandando mensaje ni marcando para, pues, estos boletos de cine.
1: Tenemos boletos de cine.
0: Tenemos premier.
1: Ah, mira, no cualquier boleto,
0: y
1: entonces.
0: Y se llama Tu corazón será destrozado.
1: Ok. Pues mira, yo creo que es una película adecuada, apta para todas las personas que les guste el romance. Ya saben, ¿no? Como, pues obviamente las historias de amor creo que nunca pasan de moda. Y sobre todo cuando hablamos como también de la adolescencia, ¿no? Que dicen que el amor más bonito y puro son por lo general, o se vive por lo general cuando uno es adolescente, ¿no? Porque ya ves que en algún momento yo sí escuchaba a muchas personas decir, ay no, es que el amor adolescente, yo debo de admitir que nunca tuve un amor adolescente, entonces yo no les podría confirmar esa situación, pero lo viví a través de las películas, y es bonito poder vivir a través de las películas, así que si ustedes tienen ganas de ir el día de hoy al cine, o sea, imagínate, es martes, estamos diciendo que los días están pasando súper rápido, entonces, ¿qué mejor manera de disfrutarlo si no es con una película, con palomitas, en una premiere?
0: Con una película de amor, la típica película en donde la chica dulce se enamora del chico rebelde.
1: Chico rebelde. ¿Tú en algún momento te consideras que, o sea, te gustaba ese tipo de película?
0: Yo me enamoré del chico rebelde.
1: ¿Tú te enamoraste del chico rebelde?
0: Y me casé con el chico rebelde. Ay.
1: También puede que los papeles sean invertidos.
0: No, yo sí, siempre un amor de persona.
1: ¿Nunca fuiste la chica rebelde?
0: Muy tranquilita, yo siempre.
1: Ok. Bueno, pues
0: no me crees, ¿verdad? Ese ok fue... Okay.
1: Yo no lo sé, siento que tú pudiste haber sido perfectamente la chica rebelde también.
0: No, yo muy linda siempre, tranquila.
1: Bueno, pero a ver, bueno, no, es que te iba a decir, rebelde yo creo que no está peleado tampoco con linda.
0: No, claro.
1: No, o sea, yo creo que podría ser una combinación, porque además eres Leo. Entonces... No, hombre, sí, así que si ustedes quieren participar para boletos, para que se vayan a ver esta película... Pues obviamente...
0: Tu corazón será destrozado. Ay, qué fuerte.
1: Sí, además desde el título está como que bastante...
0: Como que da medio tristeza.
1: Como que sabes que te va a hacer llorar. Es una película que sabes que te va a hacer llorar en algún momento.

0: que puedan participar.
1: Ay, ya sé, qué padre además. Martes, cine, todo bien padre. Dice el compa Panda, a mí me estresa mi gerente, es la que nunca se equivoca, si algo no le sale bien, es culpa de los empleados, pero si todo sale bien, es gracias a ella. ¡Déjalos! ¡Ganan allá en su oficina! Dice rebeldes y son bien fresotas.
2: Ay, no, creo que...
1: No lo puedo tomar eso como un halago, compa Panda.
2: Sí, no.
1: Oye, dice por acá Gaby, a mí me estresa tener mi casa desordenada. O cuando tenemos visitas, lleva niños y andan corriendo dentro, agarrando cosas, y sus papás no les dicen nada.
2: Pues yo creo que hay muchas personas que de repente les estresa justo de las visitas la parte de los niños, ¿no? Porque yo te podría decir algo. Hace no mucho tiempo yo tuve visitas en mi casa y de hecho te había contado, ¿te acuerdas?
1: Sí, que ya te quería decir de tu casa. Ay, yo, me sentías invadida.
2: Sí, me sentía un poco bastante invadida porque además el cuarto de visitas está justo al lado de mi cuarto. Entonces, vaya, estábamos que, como que compartiendo espacio casi. Y me estresé.

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0: y le decía a Arlet, oye, este tema lo tuvimos que haber dicho ayer, porque era, ¿es estrés de agosto?
1: Estrés de agosto.
0: De agosto. De agosto.
1: Bueno, algo así, algo así. Oye, fíjate que una de las cosas que yo creo que también me estresa mucho es que Aislinn Derbez y Mauro...
0: Oye, Sus, ¿ahora qué?
1: Mauricio

0: pues ellos estaban exponiendo a que la gente siguiera preguntando sobre su relación en el momento en que decidieron dar pues fuertes declaraciones. Claro que ahorita sabemos, obviamente, que era también para la promoción de su película que se llama Hasta el Fin del Mundo, que hasta eso creo que no les fue tan bien como esperaban, ¿no? O sea, como que les faltó un poquito.
1: ¿Tú ya la fuiste a ver?
0: No la he ido a ver. Tampoco se me antoja ir a ver esa película, honestamente. Como que no sé, no.

gente está como de, ¿cómo que te estás enojando si al final ustedes abrieron la puerta a que la gente estuviera preguntando sobre eso y ustedes eran quienes estaban diciendo pues que a lo mejor hasta querían regresar o bueno, como que ilusionando falsamente a las personas? Entonces,

0: bueno, Dana y Belinda, ¿no? Que al final, según nada más, lo hicieron como marketing porque se iban a sacar sus colaboraciones.
1: Ajá, que en realidad era solamente como, además, publicidad para Belinda y para Dana por su canción. Porque ya ves que ellas colaboraron.
0: Sí, yo no veo muy innecesario eso.
1: Fue todo un relajo. Es que yo siento que, mira, claro que les va a ayudar, ¿no? Se dan a conocer o, bueno, de alguna manera llama la atención. Pero por otro lado, también se echan como a enemigos. En este

0: oye, si son tus seguidores, ¿por qué tú no les pones un alto? ¿Por qué tú no les dices, oye, no lo hagan? Y ella decía, es que a ver, no es que yo no, o no es que yo quiera que ellos estén criticando, que estén como tirándole hate a alguien, al contrario, o sea, yo puedo salir y decir, oigan, no lo hagan. Pero ya de eso, a que realmente las personas me escuchen, es otra cosa. O sea, hay personas que a pesar de que el artista les diga, por favor, no es lo que yo quiero darle a entender a las personas, o no es con lo que yo quiero ir manejando mi carrera y mi imagen,
1: ajá,
0: pues ellos lo hacen.
1: Ay, no, ¿no? Ya.
0: Entonces, muy fuerte,
1: ya no vamos
0: pero
1: a hablar
0: bueno.
1: De ellos.
0: Vámonos con más música, se quedan aquí nomás.
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0: no más.
1: Ya estamos de regreso aquí en Las Mamacitas de la Mejor. Y recuerden que el tema del día de hoy.
2: Cosas que me estresan, y me estresan que no se ha ido el boleto. Eso me estresa. Así me estresa el Copa Panda Criticón. Miren el buen criticoncito, ¿verdad? ¿Yo qué dije? ¿Qué dije del tema? Que dije Arlet que ayer hubiera estado padre. Ajá. Porque es 3 de agosto o es 3 de agosto.
1: Si hoy fuera 3 de agosto.
2: Pero es 4.
1: Hoy es 3.
2: Por eso, ya sé que hoy es 4. Por eso dije que ayer no, hoy con Copa Panda.
1: Por eso dijimos, bueno, ya ni modo, ahora se va a retomar el día de hoy. Pero bueno.
2: ¿Ya? ¿Ya aclaró el tema? ¿Ya eres feliz o qué? Saludos, Copa Panda.
1: Saludos.
2: No. Me estresa. ¿Qué me estresa?
1: ¿Sabes qué me estresa mucho? Ay, pero tú primero. Se te va a olvidar.
2: Me estresa la garraspera de mi garganta. No sé por qué me hace eso. Neta, me estresa porque hablo normal, hablo bien. Fui a dar notas, ya fui a grabar y todo. Y
1: de repente empieza. Ay, quién sabe. Hay que tomarnos un miel o algo para que te refresque la garganta tantito. Fíjate que yo siento que una de las cosas que más me estresan es cuando las personas te escriben y te dicen, oye, te tengo que contar algo. Y tú dices, ah, hola, ¿qué pasó? Sí, cuéntame. No, mejor mañana te cuento. Ay, después te cuento. Eso es como, o sea, me estresa mucho porque ya te quedas como con la ansiedad de saber qué es lo que te iban a platicar, si es algún chisme.
2: A mí no me hagan eso, porque sí me caen gordos.
1: Entonces, a mí me estresa muchísimo que la gente últimamente lo ha hecho mucho. Y de repente te quedas pensando, además, me estresa porque afecta mi sueño.

0: pasando. O sea, toda esa incertidumbre que se vive es estresante.
1: Ya, sí.
0: Y luego, ya cuando te cuentan o ya cuando...
1: Es una tontería.
0: Sí, es algo como, ni al caso contigo.
1: Y tú dices, ¿neta? Nada. ¿Para eso me iba a esperar tanto tiempo?
0: ¿Por eso no dormí? ¿Es en serio? Y yo te quedas como, sí, nada más era eso. No, de que, ah, no, nada más te quería preguntar que dónde estaba, no sé, mi cargador. Es como, ay, no. Ok, está bien. O sea, eso es estresante, la verdad. Entonces, no lo hagan. Si es algo cero importante,
1: no lo hagan.
0: Ustedes díganlo tal cual directo. O si de plano no van a comentarlo en el momento, pues mejor espérense y cuando ya vean a la persona, ya le comentan, ¿no? Porque si no, obviamente sí es angustiante. Sobre todo, yo quiero creer que cuando estás en pareja, ¿no? De que, oye, tenemos que hablar. Es como, ¿hablar de qué?
1: Ya sé.
0: O sea, ¿qué pasó? ¿No? Porque pues obviamente...
1: ¿Qué hice o qué?
0: Ajá. Pero bueno, vámonos con música. Se quedan aquí nomás en Las Mamacitas.
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5: Ya estamos de vuelta con más de Las Mamacitas. 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

conforme más tiempo dejas que pase, existe mayor posibilidad de que la gente te vaya contando, que te aparezcan más cosas en redes sociales. Que ojo aquí, hay personas que dicen que después de cierto tiempo las películas

0: Yo también quiero ir a ver la Odisea.
1: Es que tiene muchos buenos actores. Bueno, me parece que es una película que ya salió, ¿no?
0: ¿Te llama o no te llama? Bueno, sí, pues.
1: Es verdad.
0: Sí, pues, Vianis, perdóname. Perdóname por esa pregunta.
1: Dice, bien, me estresa que me preguntes que
0: por qué no he ido, si tú sabes.
1: Si tú sabes por qué no he ido. Sí, no, además, es que además ir al cine sí es hacerte el tiempo, ¿no? De llegar al lugar, de, bueno, en este caso, cuando ya sabes qué película vas a ver directamente, pues no hay tanto tema, ¿no? Porque nada más es checar también los horarios. Eso también es algo que me ha llegado a estresar. De repente que cuando sí tienes un espacio en tu día, que a esa hora no estén las funciones que tú necesitas.
0: Ah, ya
1: se hizo
0: que gordo.
1: Exactamente, porque hace una semana más o menos precisamente fui y dije, ah, igual quiero ver.

0: 10, 11 de la noche. Y dije, no, gracias.
1: Y entonces, mira, ahorita ya hay no funciones a la 1:30, a la 1:50, 3:35, 5:15, 8:45, 9:50.
0: Digo.
1: Por si quieres.
0: Oigan, vámonos con más música. Se quedan aquí nomás.

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0: Dianis, y no trajo nada otra vez.
1: Nuevamente.
0: Dice que
1: no
0: te va a cerrar el micrófono, ¿eh?
2: Traigo sueño, ¿no? ¿No sirve?
0: Oye, que justamente vamos a platicar de un tema, pues, que no es decirlo como moda, pero no. Sí tradición, ¿no?
1: Sí.
0: Y es acerca, pues, de las tradiciones de la cocina mexicana. Porque si bien sabemos, pues el año se divide en diferentes épocas.
1: Sí.
0: ¿No? En enero, Reyes y la rosca de Reyes.

0: Bueno, la temporada de chiles en nogada, es...
1: ¿Cuándo inicia realmente?
0: Pues realmente dicen que empieza a mediados de agosto y termina en septiembre. Esto porque, bueno, la historia, que como tú sabes una historia de Benito Juárez, otros saben otra historia de Benito Juárez, aquí lo de la historia de chile en nogada, el que yo sé, es la siguiente, que era un postre para empezar.
2: Okay.
0: Vale, que iba sin capear y que las monjas lo servían frío, ni siquiera iba caliente, como estamos acostumbrados. ¿Por qué? Porque era realmente carne con mucha fruta, ¿vale? Entonces esa es la, como que así,
1: la
0: general
1: historia.
0: Y nosotros, como ha pasado el tiempo, lo hemos estado modificando hasta que lo hacemos capeado, lo hacemos con la nogada caliente, le metemos otras cosas que ni siquiera van, pero realmente, o sea, el tradicional lleva jerez, en muchos lugares les ponen brandy, le ponen queso crema cuando realmente debe de llevar otro tipo de queso, le ponen manzana roja cuando debe de ser manzana panochera de Puebla, le meten nuez de macadamia en algunos lados, le meten nuez de cualquier otra, menos de la nuez que de Castilla, que debe de ser. Esas son cosas que dices tú, realmente, me sabe bien rico este chile en nogada, sí, perfecto, te sabe delicioso, pero no te das cuenta que ya cambió todo el platillo realmente hasta que lo hicieron al gusto del cliente.
2: Claro. Pues es que de hecho, creo que ya lo hemos platicado, ¿no? Que de repente uno prueba los chiles en nogada y dices, uy, hay unos que sí me gustan, hay otros que no me gustan.
0: Exacto.
2: Yo quiero pensar que de repente es por este tipo de cambios en los elementos de los ingredientes.
0: Sí, exacto. Y es, o sea, cuando haces una receta y la haces paso por paso, como la hacen nuestras abuelitas, que no, todavía no le agregues el comino. Uh-huh. Y pasan 5 segundos y ya agrégaselo. Dices, oye, no pasa nada. Sí, pasa algo. ¿Por qué? Porque esos pequeños 5 segundos hacen la diferencia.
2: Okay.
0: ¿Vale? Hacen mucho la diferencia, que a lo mejor te cambia el sabor en algo, lo que sea. Esos pequeños detalles de abuelita hacen la diferencia dentro de un platillo. ¿Por qué? Porque ellas lo saben hacer. Y wow. Nosotros muchas veces, ¿qué es lo que hacemos? Aventar las cosas todas de un solo golpe y no queda con la misma consistencia. Uh-huh. O a lo mejor lo que muchas veces hacemos es en casa, vamos a poner a hacer el mole y le ponemos a todo lo que da que hierva.
1: Ajá. Para rápido.
0: Y no, dalo a fuego bajo, dale temperatura, que esté a temperatura baja, que deje ahí un tiempo y va a tener un mejor sabor. ¿Por qué? Porque los sabores se van a combinar mejor.
2: O incluso cuando te dicen de que, a ver, vas a mezclar
0: hacia un lado, a la derecha,
2: algo, ¿no? Ajá, pero tienes que mezclarlo todo el tiempo.
0: Y tantas vueltas.
2: Ajá.
1: Sí. Todo tiene su chiste realmente. O sea, realmente todo tiene un porqué, entonces.
0: Sí. O sea, todo tiene un porqué y es, o sea, y es importante. Porque muchas veces, yo en la experiencia trabajando, tenía una chica que decía, vamos a capear chiles. Ok, perfecto. Y normalmente, ¿qué es lo que hacemos? Primero levantamos las claras.
1: Ajá.
0: Y luego incorporamos las yemas. Ok, y esta no, de repente, no, es huevo, de todas maneras, pum. Y me empezaba a batir todo el huevo entero.
1: Junto.
0: Y le, no, es que no te va a esponjar. Sí, o sea, sí va a esponjar, pero no te va a dar el mismo resultado aireado, te va a tardar más. ¿Por qué? Porque tiene que le romper la película de la yema para que esponje. O sea, sí tiene su chiste todo esto. O sea, sí hay como que...
2: Claro.
0: Importante, hay que hacer caso a los procedimientos.
1: Oye, ahorita vamos a seguir platicando acerca de esto. Vamos rapidísimo a música y regresamos. Se quedan aquí nomás.
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0: las comidas,
1: las tradiciones de la comida mexicana. Oye, yo quería preguntarte algo, Chef Hugo. ¿Todos los chiles en nogada tienen que ir capeados?
2: Pues realmente la receta original dice que no, pero es lo que es un gran debate dentro de la cocina. O sea, va a haber miles de modificaciones dentro de, y eso es como que un tema muchas veces más de orgullo dentro de cocina, porque es que mi mamá lo hace capeado y debe de ir capeado, pero mi mamá lo hace sin capear y no sé qué tanto, y le pone de esta manzana. Entonces, la receta original, a lo que yo sé...
1: ¿Nos puedes platicar cómo es la receta original de chile capeado?
2: La receta original debe de llevar lo que es el chile poblano, debe de ser grande. El relleno debe de ser mínimo, me parece, de 500 gramos.
1: Ok. ¿Y cómo relleno que encontramos?
2: La nuez de Castilla, necesitamos... la manzana, que debe ser poblana, manzana de Zacatlán. Encontramos lo que es también... Me parece que eran pasas güeras, almendra en la nuez, la carne, jitomate y la nogada. Que la nogada es con nuez, queso de cabra, jerez y un poco de crema. Es importante también eso. O sea, y el platillo se servía frío. Actualmente, digo, es increíble que lo sirvan caliente. Pero lo que es más impresionante es que de repente vas a restaurantes y encuentras chiles en nogada de $1,000.
1: Sí. Uh-huh. O sea, están exagerados los precios.
2: Sí, claro. Y es increíble, o sea, en general toda la cocina mexicana, cómo se está subiendo de costos, que de repente dices tú, es imposible de repente. O sea, vas al súper y ya me tocó ver... Pan de muerto, por ejemplo, ahorita.
1: Sí, a mí también.
2: Ahorita, ¿en qué estamos? En agosto.
1: Desde julio, de hecho, a mí me tocó ver.
2: $50 un pan de muerto. O sea, dices tú, ¿por qué? O sea, si realmente nos vamos a lo que es la tradición, aquí en Morelos, pues bueno, vámonos a un pan de Ocotepec, que es, ¿cuánto nos cuesta un pan de pueblo allá en Ocotepec? No nos cuesta más de $20. Ajá. Pero muchas veces lo que nos venden es más el nombre o más el lugar que... el platillo, o en este caso un pan de muerto, por ejemplo, que estábamos hablando dentro de la cocina, todo lo que es las tradiciones. Bueno, el pan de muerto tan sencillo, cómo lo explotan y cómo es increíble la inflación de precio que se tiene.
3: Pero además siento que tiene un sabor muy diferente cuando lo encontramos en un supermercado a cuando precisamente vamos a lugares como a los pueblitos.
2: Claro.
3: Sí, sabe distinto.
2: No, y de hecho, por ejemplo, yo te voy a ser honesto, compré uno porque se me antojó en un súper y le compré uno a un amigo porque salimos. Agarro, le doy su lechita de chocolate, su pancito de muerto. Y nos lo comemos y lo primero que sentimos era manteca, ¿sí? En lugar de, porque debe de barnizarse con mantequilla y espolvorearle la...
1: Eso es lo que da el sabor,
2: exactamente,
1: el azúcar, ¿no?
2: Y se sentía así la manteca firme, o sea, dices tú, no, ¿sabes qué? Lo envolvimos a la bolsa y ¿sabes qué? No lo comimos, nada, ¿no? Nuestra lechita de chocolate, dices tú, es increíble, ¿por qué...? Porque, o sea, aparte caro. Dices,
1: caro, ¿cómo?
2: Tienes la materia prima ya a la mano, tú súper, envías a darle tantito, lo estás ganando, a sacar los costos y sí le ganas.
1: Oye, pero aparte, qué complicado, ¿no? Qué nivel de complejidad el que tú eres chef, sabes cómo se hacen las cosas y te toquen ese tipo de cosas, de experiencias.
2: Mira, eso es algo que a mí no me gusta mucho meterme, porque, por ejemplo...
1: Oye, pero te late que me contestes ahorita esto. ¿Qué tan difícil es?
2: A ver, sí.
1: Vámonos a música y regresamos. Se quedan aquí nomás.
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0: a nuestro chef. ¿Qué tan difícil, qué tan complejo es que tú como chef sepas, ¿no?, cómo se preparan las cosas y te toca probar un pan de muerto lleno, repleto de manteca y no hay mantequilla? Oye, ¿qué otra cosa te ha pasado así que dices, esto así no se prepara o no lleva estos ingredientes?
1: Es que, o sea, es raro porque, por ejemplo, en algunos lugares, en algunos pueblos, le ponen manteca a la masa. Pero saben cómo incorporarse, saben de qué manteca ponerle. Y en otros lados le ponen manteca de la más fea y dices tú, ¿sabes qué? Pues la calidad del pan baja. Pasa mucho también, por ejemplo, que con ingredientes, no sé, por ejemplo, voy a hablar ya un poco más de otras cosas. Defendiendo lo que es la cocina mexicana, muchos se emocionan por ir a Estados Unidos e ir a comer tacos a Estados Unidos, cuando los tacos de allá no son tacos realmente. Si lo vemos, realmente son tortilla dorada con lechuga, cuando aquí en México, cuando hemos probado en una taquería un taco con lechuga, al menos que sea un taco dorado, pero le ponen carne molida. Una reconocida cadena de restaurantes, ¿no?, en Estados Unidos. Entonces dices tú, son cosas que dices, ¿por qué los cambian? ¿Por qué los modifican? Que dices tú, realmente está perdiendo el protagonismo la gastronomía a nivel internacional porque llega a otro país y lo cambian muy feo. Y eso es como que por moda, la verdad es moda. ¿Por qué? Porque lo vi en redes sociales y lo voy a hacer como lo vi en redes sociales. Y realmente, pues, la gastronomía mexicana, pues, es patrimonio de la humanidad por la UNESCO. Pues hay que respetarla. Hay que respetarla, o sea, no porque a mí se me antoje una pizza con piña, pues tiene que ser siempre con piña, ¿no? O sea, hay orígenes, así como a nosotros nos molesta que a lo mejor
0: el taco lo modifiquen.
1: Lo modifiquen, a los italianos les molesta que les modifiquen su pizza.
0: Como también el sushi, ¿no?
1: Ah, como el sushi, que dices tú, pues,
0: ¿cuándo? No va ni siquiera empanizado.
1: No va ni empanizado, no lleva queso manchego. No lleva pollo, exactamente, o sea, dices tú, son cosas que, ¿por qué lo haces? ¿Por qué lo haces realmente? Entonces sí es importante que aprendamos a respetar, yo siento, eso, lo tradicional de cada gastronomía.
0: Claro.
1: Sí, por ejemplo, temporadas, ahorita de temporada, pues viene lo que es el maíz, está el maíz a todo lo que da.
0: Qué rico, los elotes.
1: Los elotes, esquites, la primera, poda de mazorca, pues sabes que la elotiza que se da, ¿no? Los quelites, por lluvia también hay inmensidad de quelites, la pipisca, el pápalo.
0: Oye, ahorita nos mencionas qué es lo que hay de temporada ya en estas fechas, ¿vale? Oiga, vamos rapidísima música.
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0: Bueno, actualmente, pues ahorita tenemos mucho lo que por las lluvias, los hongos.
1: Okay.
0: Ese no es de que tenga mucha proyección, pero Morelos, de hecho en Tepoztlán, hace como una semana más o menos, hubo una feria de hongos de recolección.
1: Wow.
0: ¿Vale? La gente de Tepoztlán está acostumbrada a comer mucho lo que es hongos de recolección. Bueno, lo del norte de Morelos en general. Hongo azul, hay uno que le dicen escobetillas. Entonces es importante también, pero es más importante saber qué tipo de hongo sí es comestible también. Okay. Eso digo, hay que saberlo porque hay otros que sabemos que son unos muy, muy, pues dañinos para la salud, podemos decirlo así.
1: Te viajas,
0: sí, exactamente. Digo, y esos, digo, sí deben de ser con la dosis, no sé, la verdad, o no sé ni qué onda, pero debemos de saber qué tipo de hongo. Tenemos lo que es la granada, también, manzana. Tenemos, ¿qué otro ingrediente podríamos tener ahorita por temporada? Hay mucho lo que es, vas terminando lo que es el mango. Tenemos higo, porque viene mucho lo que es el frío ahorita ya, está en el norte, por lo mismo de las lluvias. Aguacate, tenemos ahorita mucho aguacate. Y los quelites ahorita por la lluvia se da mucho. En Tepoztlán hay uno que se llama tepozquelite, es cilantro criollo. Sale en la piedra tal cual, y lo mismo, hay que saber cuál. Es una hoja redonda, tiene un sabor muy fresco, nada que ver con el sabor del cilantro. Le llaman cilantro de monte o cilantro de piedra. Y es un sabor muy, muy rico. Tenemos lo que son las pipiscas, rábano incluso también. Y pues bueno, son algunas de las cosas que tenemos de temporada.
2: ¡Wow! Oye, por ejemplo, ¿cuál es el platillo más difícil de preparar? Por ejemplo, sí, mexicano, o sea, ahorita con la fecha de septiembre. Más que nada con septiembre. ¿Cuál podría ser el más difícil de preparar?
1: ¿Además del chile en nogada?
0: No, yo creo que...
2: sí sería el chile en nogada, no, definitivamente.
0: No. O sea, no es fácil, la verdad, porque no a todos les queda rica la nogada. Pero para mí un platillo muy complejo es el mole. Uh-huh, por okay. Los chiles, porque si se te quema de más, lo que comentábamos hace rato, si lo tienes tiempo de más, ¿qué es lo que pasa? Se va a amargar.
1: Vas a ver a quemadito.
0: Exactamente, vas a tener ese toque amargo, ¿vale? Y con tantito que se te pase, es increíble el sabor que te cambia.
1: A mí una vez me vendieron mole poblano, según, y a nosotros nos gustaba muchísimo. Entonces fui por mi pastita de mole poblano y sabía quemado, la verdad. No, ya no me quedaron ganas. No me gustó.
2: Y es que siento que de un tiempo para acá, como que ahora ya se estableció esta parte de ir y comprar el mole ya, como así, ¿no?
0: Sí.
2: Pero ahorita platicamos bien cómo. Al respecto. Vámonos mientras con más música. Se quedan aquí nomás en Las Mamacitas.
1: A lo mejor.

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12: Ya estamos de vuelta con más de Las Mamacitas. 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
13: Precisamente estábamos hablando sobre el mole.
14: El mole. Ay, cuéntame.
13: Que como que la gente agarró la costumbre ya nada más ir a la tienda a comprarlo y rápido.
14: De mí no vamos a estar hablando. Oye, platícanos cómo se hace un mole. Yo sí quiero saber cómo se hace un mole, o sea, desde cero.
13: Tradicional.
14: Porque muchas veces, lo tengo que decir, Arlet me ha dicho, oye, pero tú haces el mole y así, que la galletita y que no sé qué, yo, ¿no?
13: Ajá, porque
14: de
13: yo
14: vasito
13: me
14: no compro, pero sí compro así de que...
15: Tienes tu, tus vasos de... para servir agua, de puro mole.
14: Son de puro mole, ¿no?
13: Pero yo sí me acuerdo, así como estábamos platicando de los abuelitos, de las recetas, que sí hacían eso en mi casa, de repente las galletas, las nueces, o sea, como que varios ingredientes.
15: Sí, claro. Por ejemplo, yo me acuerdo mucho del mole que hacía mi abuelito. No mi abuelita, mi abuelito. Uh-huh. Él era el que cocinaba en la casa de mis abuelos. Y él lo que hacía era tatemar chiles. Él hacía un mole picoso. A temar chiles, poner un poco de chocolate, plátano, igual asado, plátano macho, que no estuviera maduro.
14: Es lo que te iba a preguntar, plátano macho.
15: Plátano macho, sí, que no estuviera maduro, que estuviera todo amarillo. ¿Qué más le ponía? Le ponía galletas y un poco de masa. Y lo hidrataba, bueno, lo iba al nixtamal, lo molía en el molino, lo hidrataba con caldo de pollo. Okay. Había veces que sí lo hacía con guajolote o con gallina. Y sí, es un sabor completamente diferente. Siempre lo cocía en leña, en olla de barro y con pala de madera. Jamás utilizaba metal. A lo mejor sí, ¿no? El barro tiene plomo, pero dices, bueno, es barro de grado alimenticio, no hay ningún problema, todo perfecto. Y la verdad, sí es un sabor muy diferente. Si nos ponemos a hablar de moles, yo creo que necesitamos estar aquí todo... una semana, porque hay infinidad de moles a nivel nacional. Oye, el oaxaqueño, que es negro, el de Taxco, que es rosa.
14: Justo lo que te queríamos preguntar, porque apenas hace unos días platicábamos Arled y yo fuera del aire y me decía, oye, ¿has probado el mole rosa? Y le dije, la verdad es que no. ¿Cómo es el mole rosa? O sea, ¿cuál es el ingrediente estrella para que sea rosa?
15: Bueno, realmente, o sea, el ingrediente caro debe de ser los piñones. Porque le ponen piñones, le ponen betabel.
14: Ajá.
15: Le ponen lo que es también, me parece, jitomate. Y es que te voy a ser honesto, esa receta yo no me la sé al 100 porque no me gusta a mí para nada.
14: ¿A ti no te gusta el mole rosa?
15: No.
14: En lo personal no.
15: No, en lo personal no me gusta, te estoy
13: honesto. O sea, sí sabe diferente.
15: Sí, sí, o sea, para mí, o sea, no es un mole muy, muy bueno, para mí muy rico. Es, a mucha gente le gusta. Uh-huh. Sí, a mucha gente le gusta, pero por ejemplo, a mí me gusta mucho un mole que hace mi mamá, que es de pistache.
14: ¡Órale!
15: O sea, ella lo que hace es tatema pistaches, le pone chile poblano, le pone tomate, ¿qué más? Le pone ajo, cebolla, y le pone casi medio kilo de pistache para 4 personas.
14: Entonces, y aparte es un mole caro.
15: Es un mole
14: porque
15: caro.
14: El pistache es muy caro.
15: Entonces dices tú, es muy rico. Y el otro día, por ejemplo, mi mamá siempre lo hace con pollo. El otro día yo lo hice con pescado. Y sabía muy rico, la verdad.
14: Mole de pistache con pescado.
15: Sí, con róbalo, lo hice para una presentación de un platillo y quedó rico, la verdad. Era un sabor completamente diferente que yo no esperaba y no me imaginaba que fuera a quedar así.
14: ¡Guau! Wow. A mí sí me gustaría probarlo.
13: A mí, más o menos.
14: No, sí, el mole verde me gusta.
15: El mole
14: de pistache sí me gustaría probarlo.
15: Sí, o sea, y la verdad, o sea, está rico.
13: Pero
15: y es algo que... Ah, no, en unas enchiladas a lo mejor. Pues,
13: ajá.
15: Vale, está muy, muy rico. Mole de guayaba, que es lo mismo que de un mole, de infinidad de ingredientes.
14: ¿Es el dulce?
15: Y es un mole dulce y se tatema igual la guayaba, se le licúa, se muele, okay. Y es rico.
14: Ajá.
15: Vale, o sea...
14: ¿Alrededor cuántos tipos de moles hay alrededor, un máximo, mínimo?
15: Pues el otro día estaba viendo un reportaje justo de eso y había alrededor de 200 moles en México.
13: Sí, son bastantes. Y además estamos como acostumbrados a comerlos de maneras diferentes. Por ejemplo, siento que el mole verde, normalmente nosotros lo asociamos con los tamales, ¿no? También.
15: Sí, tamales nejos.
13: Ajá, con tamales nejos.
15: La verdad, yo te voy a ser honesto. Yo, el mejor mole que he probado, digo, a lo mejor aquí esto ya es una historia personal, pero el mejor mole que he probado es el que venden en el mercado Adolfo López Mateos, unas señoras de Sosocotla,
13: uh-huh,
15: que llegan con sus cubetas, te dan mole, tu pieza de pollo y te dan tus tamales lejos. E incluso, si quieres, te dan un tamal de colita de cerdo.
13: Ok.
14: ¡Órale!
15: Y la verdad, o sea, delicioso. El arroz no es el mejor arroz del mundo, pero está muy rico.
14: Y conste que no es promoción, ¿eh? Pero miren.
15: Sí, o sea,
13: que aquí, el arroz es otro de los platillos importantes.
15: A nivel estatal, sí.
14: Oye, ¿y por dónde están las señoras de Sosocotla?
13: No, o sea,
15: y es que se ve impresionante porque aparte son señoras chiquititas. Así,
14: sí, sí, sí.
15: Y llegan cargando sus cubetas de comida y dices tú, de verdad, o sea, es impresionante. Está rico el mole que venden ahí. Esas señoras, si no mal recuerdo, son los días viernes.
13: Órale, más o menos.
15: Porque hasta eso tienen como un horario, un menú por días.
13: Oh.
15: De repente, no me acuerdo qué días son, que llevan pozole, dices tú, está rico.
13: Seguramente el jueves.
14: Es que yo no sé por qué las personas, y de verdad, con mucho respeto y cariño, de Sosocotla especialmente, cocinan rico. Y vienen y se... Venden a Cuernavaca a vender nada más su comida y se regresan. Porque sí, que son los tacos de canasta.
15: De canasta, los dorados.
14: No, los tacos dorados, o sea, cocinan muy rico.
15: Las salsas que hacen, o sea, en un trabajo que tengo por el sur de Morelos, yo solamente voy a un lugar por la salsa porque le ponen limón a la salsa.
13: ¡Órale!
14: ¡Ay, qué rico!
15: Es una salsa molcajeteada.
14: Yo he probado cebolla, esa salsa y está muy rica.
15: Cebolla.
13: Yo creo que ahorita platicamos
15: cubos
13: precisamente de las salsas. Vale. Pero mientras, vámonos con música. Se quedan aquí nomás
14: en Las Mamacitas de la Mejor.

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1: Ya estamos de regreso aquí en Las Mamacitas de la Mejor. Y bueno, platicábamos de hecho de esta parte de las salsas incluso, ¿no? La variedad de salsas que existen. ¿Qué tan difícil o fácil es, por ejemplo, hacer una salsa en molcajete?
2: Y ya para cerrar el tema, ¿eh? Porque ya se nos va.
3: Sí, pues mira, yo creo que lo complicado no es. Complicado no es. El chiste es tener la paciencia y la fuerza, la maña más que nada, para agarrar tu piedra volcánica y darle una buena martajada a tu salsa. Lo importante es tatemar bien lo que son los jitomates, los chiles, la cebolla, el ajo, agregarle bien la sal, todo. Pero, por ejemplo, existen salsas que son crudas, salsas que son cocidas. Dentro de las cocidas, a lo mejor tenemos lo que son las molcajeteadas, que son tatemadas. Tenemos lo que son las hervidas. Tenemos las que son la hervida en aceite. Y que muchas veces dicen, que es guacamole, no sé, ¿no? La famosa taquera. Uh-huh. Entonces, sí es importante también saber los chiles, ¿vale? Que hay infinidad de chiles que podemos ponerle muchos. Y, por ejemplo, a mí me gusta hacer mucho una salsa que la uso mucho para los mariscos, a la cual le añado tortilla tatemada. Tatemo okay. Lo que es chile, cebolla, ajo y también la tortilla la tatemo, la quemo. Le agrego un poco de limón y todo lo hago en molcajete, que quede como tierrosita, que se sientan los trozos todavía.
2: Sí, sí, sí.
3: Entonces eso se le agrego a unos mariscos, a unos camarones, y si es como un tipo aguachil, vamos a llamarlo. Vale, me gusta mucho, pero al igual me gusta acompañarlo con un corte de carne y bañarla con esta salsa. Y vamos a decir que queda como un aguachil de ribeye, ¿no? A lo mejor. Uh-huh. Es muy fresco, queda picosito, queda rico para estar compartiendo al centro de la mesa con todos los invitados del fin de semana, platicando a gusto, y es muy rico. El guacamole es una salsa incluso. ¿Vale? La salsa mexicana, ¿cuál es la salsa mexicana? El pico de gallo. ¿Vale? Entonces, esos son algunos tipos de salsa. El mole es una salsa, uh-huh. ¿Sí? Que estábamos hablando de ellos. La salsa macha.
2: Yo soy fan de la salsa macha.
3: Hay infinidad de salsas machas dentro de eso, que hay algunos que le ponen arándanos, nueces, almendras. A mí hay una que me gusta mucho, no voy a decir el nombre, pero es una taquería en San Diego. Uh-huh. Está muy rica. Venden unos huesitos, así huesos de costilla, a la plancha, salsas negras, jugo de naranja, y termina el taquero y va y le pone salsa macha y jugo de naranja encima de los huesitos y queda muy, muy bueno, la verdad.
2: Ahorita nos dices cuál.
3: La verdad es, o sea, son puros huesitos y estás así chupándote los huesitos.
2: ¡Ay, qué rica!
3: Y él es donde le pone arándanos y cacahuates, nueces a su salsa macha, y estás ahí encontrándote y dices, queda muy rico.
2: ¡Qué rico! Hugo, muchísimas gracias por habernos visitado. Cuídate mucho y nos vemos pronto.
3: Muchas gracias por la invitación y aquí estamos.
1: Gracias, se quedan aquí nomás en Las Mamacitas.

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2: Ya estamos de vuelta, las mamacitas de la mejor. Cosas, situaciones, cosas, personas que me estresan.
3: Que te causan estrés.
2: Ay, yo sé.
3: Por ejemplo, hablando de personas que te pueden llegar a causar estrés, yo creo que, no sé si les ha pasado, pero que justo el día que te toca descansar, los vecinos en la mañana decidan a las 5 o 6 de la mañana poner su bocina con sus canciones a todo volumen porque van a empezar a hacer
2: quehacer. Tú no vas a hablar de los que hacen las fiestas de los pueblos, ¿eh?
3: Ah,
2: porque
3: bueno,
2: a las 5 y media de la mañana pasan con la banda de viento, los cohetes y todo.
3: Nunca me ha tocado. Pero te digo que lo que sí me ha estresado es que de repente los domingos me despierto por la música que ponen mis vecinos.
2: ¡Ay, qué horror!
3: Y digo, ¿por qué desde tan temprano? O sea, yo entiendo que hay que hacer, que quieren aprovechar el domingo y dicen, va a ser domingo de qué hacer. Lo entiendo perfecto. Pero digo, ¿por qué?
2: ¿Pero qué necesidad de estar
3: una
2: ahí?
3: Una música, ¿no?, tan fuerte desde tan temprano. Eso sí me estresó muchísimo. De hecho, hubo un tiempo en donde, fíjate que yo viví al lado de un salón de bailes, un salón de eventos, más bien. Entonces, todo el tiempo, cuando hacían 15 años, bodas, bautizos, todo esto, pues durante todo el fin de semana. Entonces, estábamos hablando de que viernes, sábado y domingo, por lo general, estaba ocupado y todo el tiempo había
2: música. Te ibas a un hotel mejor, ¿no?
3: Casi, casi. Sí, era un poco estresante de repente porque, obviamente, si querías ver tus películas, lo que tú quisieras, estaba el ruido de fondo.
2: Ay,
3: estresante.
2: No. Oye, dice el bueno por acá. Buenas tardes, mamacitas. Ya llegué. Que Dios me las bendiga hoy, mañana y siempre. Saludos y bendiciones. Gracias, güero.
3: Muchas gracias, güero. ¿Cómo andas? ¿Cómo está? ¿Cómo va tu martes?
2: Cuéntanos qué te estresa.
3: Cuéntanos.
2: Aquí ya. Es que sigue escribiendo.
3: Otra cosa que te puede llegar a estresar, que las personas cuando te escriben a través de redes te empiecen, o sea, solamente aparezca el escribiendo.
2: Ahorita les voy a enseñar lo que dice que le estresa. Vámonos a música.
3: Se quedan aquí nada más de las mamacitas de la mejor.

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1: Oigan, estamos de regreso aquí en Las Mamacitas de la Mejor. Y por supuesto, recuerden que ustedes pueden seguir participando con nosotros en el tema del día, ¿ok? Cosas que causan estrés. Por ejemplo, algo que desde muy temprano por aquí nos estaban mencionando, incluso que sí causaba muchísimo estrés y que ya lo hemos llegado a comentar en algún momento. Sí, claro, la parte del tráfico, ¿no? Pero no sé si a ustedes les ha sucedido de repente que van con mucha prisa, o sea, que ya van apurados, que saben que...

0: lugares. El punto es que uno quiere ser puntual. Y mero cuando uno quiere ser puntual, es cuando el transporte público no ayuda, ¿no? Que de repente va más lento, que de repente se tarda mucho en pasar, que tú le haces la parada al transporte público y se pasa. No sé, como que son muchas
1: eso
0: cosas,
1: me
0: ¿no?
1: Que te dejan en visto y tú así como de... ¡Ay,
0: y
1: ay,
0: me ha pasado ya en diferentes ocasiones que digo, ¡ay! Estrés y vergüenza. Porque todos te ven.
1: ¡Dos en una!
0: ¡Dos en una! No puede ser posible, ¿no? Y luego, deja tú, ya agarraste transporte público. Vas y están haciendo alguna obra pública, ¿no? Sobre la calle, de que están pintando, entonces el...

0: porque no vas a ver el tiempo.
1: Manifestaciones, choques, ¿no? Y tú así como de...
0: ¡Chin! ¿Qué hice? No, qué ¿Por qué cuando sales con un buen de tiempo no suceden esas cosas mejor? ¿No? Y que cuando sí vas como ahí con el...
1: Oye, a mí me ha pasado, por ejemplo, que si voy en el transporte público y digo, bueno, ya voy a la hora, o sea, llego justo y de repente, no sé, ya pasaron 20 minutos y apenas voy a un cuarto del camino. Ajá. Y no voy a llegar, Y de repente, ¿quién sabe cómo le hacen los señores ruteros? Que les mandamos saludos a todos los ruteros que nos escuchan. Llegas hasta 5 o 8 minutos antes a tu lugar de destino.
0: Yo creo que como que de repente cuando uno está muy pendiente del tiempo, sí, obviamente.

0: ahí está bien, ¿no? No hay tanto problema, pero sí de repente con esto de que deja tú la parte donde el transporte te deje en visto. A mí me ha sucedido que de repente cuando estás en la parada de las rutas, ¿no? En lugares específicos donde hay, o sea, está la parada y hay mucha gente que espera a diferentes rutas, luego cuando se acumula el tráfico, ¿no? O está el semáforo en rojo, pues hay rutas que optan como por rebasar a las demás.
1: Y chocan.
0: En vez de que puedas tomar la ruta, tú haz de cuenta, vas caminando para subirte y cuando ya vas a llegar a donde estaba tu ruta, pues tu ruta resulta que ya pasó a las otras.
1: ¡Ah, sí!
0: Y se va para adelante y o simplemente ya, se avanza.
1: Y ya no tomaste la ruta.
0: Y ahí ni siquiera te dejó en visto, simplemente pues ya no te dio tiempo de llegar a la ruta. A mí me ha pasado mucho eso últimamente y es muy estresante porque dices, ah, ok, bueno, entonces vamos a esperar a la siguiente ruta y tienes que estar pendiente para ver si se va a estacionar cerquita de ti o si tienes que caminar rápido, como que todo ese tipo de factores sí son cosas que hay que tomar en cuenta, en especial cuando a uno se le hace tarde.
1: Ay, bueno. No, pero de verdad, ¿qué más les estresa? Ah, por acá les dije que les iba a leer lo que les estresa.
0: Ajá, ay, bueno. Bueno.
1: Me estresan las Chivas, yo mismo, y creo que yo soy el estrés de mi señora.
0: Seguramente, seguramente.
1: Podría ser.
0: Pero hay mucho amor.
1: Si a mí
0: amor de
1: también
0: promedio.
1: Me estresas de repente, bueno. No entiendo lo que tu mente quiere decir.
0: Imagínate la esposa. No, lo ama mucho.
1: Ah, saludos a Yeli.
0: Sí.
1: Se ve que sí lo ama mucho.
0: Y ella, pues sí, pero también me estresa.
1: Pues sí, pero eso no quita que me estrese.
0: Exactamente, ¿no? Amor y estrés son cosas diferentes.
1: Me estresa que no pueda matar el mosquito que anda por acá en cabina.
0: Sí, ya
1: se me perdió. Y me quedé así viendo fijamente y ahorita ya se me perdió.
0: Y dije, ¿qué anda viendo Anaí? Pero ya después justo me pasó el mosquito. Pues me estresa precisamente que en tiempos de calor, luego cuando apagas las luces para irte a dormir, los mosquitos ahí están zombándote en el oído de que no te duermas, no te duermas, nos vamos a dejar.
1: Ay,
0: que te...
1: no,
0: y cuando horror. Prendes la luz, ya no hay nada.
1: No hay nada.
0: Eso,
1: ay,
0: es muy
1: no, eso a mí me estresa también demasiado, de verdad. Me estresa demasiado que en calor. ¿Cómo te quitas el calor?
0: Con ventilador ya. Ay, fíjate, no, es que siento
1: que
0: ya.
1: Yo por eso prefiero el frío.
0: Muy, algo muy, muy.
1: Oiga,
0: intenso.
1: Les voy a decir algo. Realmente, y no me van a dejar mentir. Iniciamos con frío el año. Después empezó el calor. Uh-huh. Empezaban las lluvias y otra vez se sintió frío.
0: Sí.
1: Y yo, de verdad, mi lógica fue, dije, no, pues ya. O sea, junio, ya vienen las lluvias, va a estar lloviendo.
0: Pero casi no estuvo lloviendo.
1: No estaba lloviendo como tal. No se sintió el fresco.
0: Mm-mm. Y ahorita ya salió que estamos en una canícula de 40 grados aproximadamente aquí en Morelos, ¿no? Entonces, en lugares como Jutepec han dicho que están como hasta 30 grados.
1: No, está cañón. ¿Está? En lugares como la zona sur fuerte. De Morelos, 33, 37 grados.
0: Entonces, hay que tomar precauciones también con este calorcito. Pero mientras, vámonos con música. Se quedan aquí nomás en Las Mamacitas.
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película, una premier, que es la película de Tu Corazón Será Destrozado, ¿ok? Es el día de hoy. Hoy martes 4 de agosto a las 6:30 de la tarde en Cinedot Cuernavaca y nosotros tenemos sus pases para que pues se vayan a disfrutar de esta película romántica. Pues sí, para recordar nuevamente el amor adolescente, diría por ahí, ¿no? Entonces, yo creo que es una película.

estado de Morelos. La verdad es que queda perfecto. Además, porque en el cine, ya saben, como que está siempre el airecito fresco. O sea, sí te da frío cuando vas al cine. Entonces, yo a veces llego a un punto en donde pensé, no creo que vaya a ser frío en ciertos lugares, en el cine, ¿no? En ciertos cines, porque además, de un tiempo para acá sentía que ya no ponían tanto el aire acondicionado, pero recientemente que estuve precisamente en Cine 2, pues sí me dio muchísimo frío, así que llévense sus suétercitos si es que van a estar participando por acá por estos pases dobles para la película de Tu Corazón Será Destrozado. Les recuerdo, el día de hoy a las 6:30 de la tarde en Cinedot Cuernavaca, va que va, tenemos sus pases dobles. Pero mientras también sigan participando en el tema del día de hoy, cosas que causan estrés. Ya estuvimos platicando por acá incluso sobre, pues cuando uno va tarde, ¿no? La impuntualidad. De hecho, hay personas que dicen que les estresa bastante que la gente sea impuntual, pero aquí hay que plantearnos también que para los mexicanos funciona diferente, ¿no? Porque para nosotros es como, bueno, si llegamos precisamente, no sé, si quedamos que nos íbamos a ver a las 12 del día y llegamos a las 12, nosotros decimos, pues es puntual, ¿no? Pero hay otros países, en otros lugares, en otras culturas que han dicho que pues sienten que nosotros los mexicanos somos muy impuntuales porque para ellos es llegar mínimo unos 10 minutos antes. Vámonos mientras con más música. Ahorita seguimos platicando. Se quedan aquí nomás en Las Mamacitas de La Mejor.

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7: Exactamente, recuerden el tema del día de hoy. Cosas que te causan estrés. Por ejemplo,

0: de ti ese café. No te preocupes.
1: ¿Qué está delicioso.
0: O sea, huele delicioso.
1: Te voy a decir algo. Algo que me gusta mucho de cuando paso por el centro es que de repente hay ciertas tiendas, ¿no? En donde venden café. Y ya ves que esos lugares en donde venden el café, pues el olor es bastante fuerte. Entonces, tú vas caminando por la calle, ni siquiera entras al lugar y ya luego como que te atrapa. O sea, el olor a café es muy rico. Honestamente, es muy rico. Y bueno, ahorita, sí, ya también a mí se me anda antojando un cafecito.
0: Ya sé. Oye, Héctor por acá nos dice: buenas tardes, mamacitas. Participando en el tema del día, me estresa cuando estás formado para pagar y la persona que va adelante no me ha preparado con su dinero hasta que le dice, ¿cuánto va a ser? Tiene que abrir su bolsa y te va a pagar con pura moneda de a peso.
1: Uy, o sea que ya te tarden mucho, ¿no? También.
0: Me estresa la gente que va caminando lento.
1: Sí, también.
0: Yo te voy a decir. Y va manejando muy, muy lento.
1: Bueno, pero eso muy de manejar, lento. Sino...
0: O sea, de que le

0: sí me ha tocado precisamente estar con personas que manejan lento y también me causa mucho estrés porque obviamente siento que los carros de atrás me van presionando a mí. O sea, yo también siento la presión.
1: Y tú no vas manejando, ¿no?
0: Y yo no voy manejando y es como, ay, ¿por qué no manejan más rápido? ¿Por qué no manejan más rápido? Y manejan muy lento. Sí, estoy así como, uy, porque me da más ansiedad que vayan pitando, por ejemplo.
1: Ay, ya
0: eso
1: sí.
0: Es como,
1: ay, me estresan las láminas, dan mucho calor. Es que donde está trabajando el güero hay láminas. Ay, no
0: inventes. Sí, es cierto. Dicen que se siente muchísimo más calor cuando son las láminas. Entonces, bueno, pues un ventilador, ni modo. En esta ocasión así va a tener que ser, porque este tiempo de calor yo creo que va a durar ya prácticamente todo el año. Y a ver cómo nos va en diciembre, porque yo me acuerdo que en diciembre pasado no hizo tanto frío como en otras ocasiones. Ajá. De hecho, yo sentí que hizo calor.
1: Sí, de hecho, no estuvo tan fuerte.
0: ¿Verdad? Entonces, sí, hay que razón. Irnos preparando a ver qué es lo que sucede.
1: Me estresa el calor, me estresa demasiado. Y lo voy a estar repitiendo todo el tiempo.
0: Sí, y es que además...

0: sudar. No me gusta sudar.
1: A mí tampoco me gusta sudar.
0: ¿Verdad que no? O sea, si no estoy haciendo ejercicio, no me gusta.
1: No, no.
0: Si estoy haciendo ejercicio, pues lo entiendo. Pero de repente llega un momento en donde sientes, uy, que te estás como, no sé, como que te falta el aire. Entonces ya, ahí sí, ya no está padre. Obviamente hay momentos en donde puedes disfrutar porque dices, a ver, un día que haya calor,

0: ni modo.
1: A mí me pagan por venir a hablar. Saludos para Nancy, Evodio, para Gael, que nos trajeron unos detallitos de allá, de Veracruz.
0: Sí.
1: Muchísimas gracias. Qué rico, la verdad, ¿eh? Les mandamos un abrazo con mucho cariño, con mucho amor, de verdad. Muchísimas, muchísimas gracias. Qué lindos.
0: Sí, muchas gracias, porque además es... Bueno, ya lo habíamos platicado, ¿no? La parte de dar detalles a una persona es el hecho de que hayan pensado en ti.
1: ¡Exacto!
0: ¿No? O sea, todavía se fueron de vacaciones, estuvieron lejos un rato, se estuvieron distrayendo con la familia y aún así se dieron la oportunidad de pensar en nosotros y se siente muy bonito que dijeran, ah, pues vamos a ir y se los vamos a entregar.

0: porque como estamos desde las 10 de la mañana, ya sabes, el café antes de entrar al aire.
1: Ese café se va a quedar aquí, ¿eh?
0: Sí, ya no
1: hay excusa. Acá, Carles.
0: Pero dices mitad y mitad.
1: Micha y micha.
0: Micha y micha, para que la otra micha nos las llevemos cada quien a su casita y ahí probamos.
1: Ay, no, de verdad que... Híjole, ustedes sigan participando con nosotros en el tema del día de hoy. Cosas que les...

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0: Oye, sí, ya casi a nada de despedirnos, así que ya saben, a reportarse todavía a través de las vías de comunicación, tanto si quieren participar por su pase doble para esta película que pues va a ser el día de hoy. Exactamente. Hoy a las 6:30 de la tarde en Cinedot Cuernavaca, la premier de Tu Corazón Será Destrozado.
1: Usted nada más pone las palomitas.
0: Exactamente.
1: ¿Y a quién va a llevar?
0: Delicioso.
1: Ya.
0: Creo que podría ser estresante de repente, ahorita que hablamos del cine también, pensar con quién quieres ir a ver una película en específico, ¿no? Porque de repente dices, a ver, voy a invitar a mi mejor amiga, pero ya lo habíamos platicado, ¿no? Los planes. De, no, pues, fíjate que no puedo, no tengo chance. Entonces dices, ay, ¿con quién voy? Pero
1: pues
0: si no
1: sola,
0: quieren ir, ¿con quién ir?
1: Sola.
0: Ay, solos.
1: Oye, por acá Palacios está participando en el tema y dice, hola, a mí me estresa ver a mi ex en una audiencia en el juzgado y más cuando se pospone por pretextos tontos y no se presenta. Como esta semana que otra vez se pospuso por él.
0: Ok, sí, que se pospongan las cosas. Bueno, y en esta situación todavía más, ¿verdad?
1: Peor.
0: Peor, pero...

0: ser responsable de lo de noche.
1: Exactamente.
0: Pues sí. A mí me estresa no saber qué hacer de comer.
1: Sí, estoy segurísima de que hay muchas personas.
0: O sea, de verdad, yo no sé cómo le hacen las mamás Pro Max. Que ya dicen, no, mañana vamos a comer tal. Y ya, ¿no? Obviamente llega la noche y mañana vamos a comer tal.
1: Que ya tienen como un menú bien organizado.
0: Un menú, pero mental.
1: Y que además no repiten luego la comida.
0: No.
1: O sea, que sí le varían. O sea,
0: te voy a decir algo. Llega mi mamá en algún momento y dice, ya comimos mucho pollo. Ajá. Ahora vamos a comer algo más relax.
1: Ok. Por ejemplo.
0: Entonces ya son, no sé, ya podemos mandar a comprar algo. Uh-huh. O comemos algo diferente, como ayer, chilaquiles.
1: Ajá, está rico. No. Que muchos, te digo, muchos pensaban que nada más es de, ay, almuerzo, desayuno, ay,
0: y
1: pero
0: comimos
1: no,
0: delicioso.
1: Como comida, también está muy rico.
0: Comimos delicioso, la verdad.
1: Sí, sí, por ejemplo, ahí yo siento que yo soy una persona más de comer casi lo mismo siempre. O sea, en las mañanas, que me toca realmente.
0: Bueno, pero una cosa es el desayuno algo. Y otra es la comida. O sea, el desayuno bueno, yo sí. También puedo comer tal vez todos los días. No sé, mi fruta, cereal y huevo, ¿no? Uh-huh. O unas sincronizadas. Pero la comida es la comida.

0: Muchas veces sí hay postre.
1: Ay, quisiese.
0: Invitan a comer, dice.
1: Invitan a comer un día. No, yo sí nada más es la comida. A veces podría ser postre, pero por lo general solamente es la comida.
0: ¿Pero tienes un primer tiempo? ¿Como sopa o algo así?
1: No, casi no. De vez en
0: ¿Tú
1: cuando,
0: sí, Vianis?
1: Pero no siempre.
0: ¿Verdad que sí?
1: ¿Qué estoy haciendo
0: con mi
1: vida?
0: Es que no es una niña normal.
1: Vamos a la música. Se quedan aquí nomás.
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0: no hay papas.
1: Ni modo.
0: Oigan, muchísimas gracias. Gracias, Arlet Morán.
1: Muchas gracias a ti, Ana y Peña, por estas 4 horas juntas. El día de mañana nuevamente regresamos. Oye, a partir de las 10.
0: Les voy a decir desde ahorita. Mañana viene con nosotros un cirujano plástico.
1: Ay.
0: Yo sí le voy a hacer la pregunta del millón.
1: ¿Cuál?
0: ¿Qué arreglitos me harías?
1: Ay, a mí me daría miedo preguntarlo. Porque yo conozco a personas, fíjate, muy, muy bonitas, muy guapas, que me han contado, ¿sabes qué? Yo le pregunté a un cirujano que qué es lo que me debía de hacer y que le dijeron un buen de cosas. Y yo dije, no inventes, y está bien bonita. Ahora imagínate qué me va a decir a mí. ¿Qué me espera a mí?
0: Mejor la dota, le preguntamos a Yela.
1: Luego.
0: De verdad, muchísimas gracias, Gres, por reportarse, por estar pendiente de estar con nosotros. Ay, yo voy a bloquear a este, la neta.
1: ¿Por qué?
0: Se ganó la bloqueada, la neta. Y
1: la bloqueada,
0: y si preguntan, lo bloquean ahí, Peña.
1: Ok. Muy bien, pues muchísimas gracias a la gente que estuvo también participando en nuestro tema del día. Cosas que causan estrés. Entonces,
0: ¿qué me causan estrés? La gente que nos escucha, uh-huh, y se queja. ¿Cómo no nos escuche?
1: Bueno, pues es que mira, híjoles.
0: Cada persona

0: personas que sí se pueden dar el lujo de ir a nadar como el día de hoy. Imagínate.
1: Se podría dar hoy.
0: En martes, además, entre semana, Ana y Peña se va a ir a nadar. ¡Qué rico! La verdad, gózalo muchísimo, por favor. Y ahí te pides una piña colada.
1: Ándale. Sí, no, es que voy a una casa.
0: Una naranjada. ¿Le compraron una naranjada? Sí, no inventes. Una naranjada.

0: güero. Que no, mañana bueno, no se estresen, que me las cuide Dios en su caminar. Gracias, güerito. Siempre es bien buena onda el güero.
1: Sí, muchísimas gracias, güero. Mira, nosotros decíamos, no le teníamos estrés. Era mentira, no es cierto, ¿eh? Se te quiere mucho, así que, pues ya lo saben, el día de mañana nuevamente por acá. Vianis en los controles de
0: gracias,
1: este espacio.
0: Gracias, Vianis. Gracias, gracias. Bye, bye. Cuídense mucho y pásenla bonito. Bye, bye.
1: Adiós.

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1: Son las 2 de la tarde en punto tiempo del Centro de México, tiempo de Expediente Morelos. Yo soy Angie Trujillo y me da muchísimo gusto saludarles a través de la mejor FM 97.3 en este martes 4 de agosto del año 2026. Gracias en verdad por acompañarnos, por sintonizar la emisora más escuchada, por hacer que la mejor sea, pues justo eso, la emisora, la estación de radio más sintonizada en todo el estado de Morelos. Eso nos compromete a seguir brindando contenidos de calidad y, por supuesto, acompañarles en todo momento. Por eso también transmitimos la señal de manera simultánea en internet en la página www.lamejor.com.mx/Cuernavaca. Gracias por acompañarnos no solamente desde el estado de Morelos, sino también desde otros estados de la República Mexicana y, claro, más allá de nuestras fronteras. Sabemos que existe una comunidad morelense muy grande que vive en Estados Unidos y que también de pronto pues quiere enterarse de lo que acontece aquí en su estado natal. Acompáñenos desde este momento y hasta las 3:30 de la tarde para que juntos hagamos el recorrido por la información más relevante. ¿Qué ha ocurrido en las últimas horas y qué está pasando hoy aquí en Morelos? Se lo vamos a compartir. ¿De qué está hablando la gente? ¿Cuáles son los temas de la agenda nacional? ¿Qué está pasando también en el mundo? ¿Qué está sucediendo en el ámbito deportivo y de espectáculos? Hoy se lo vamos a decir, así que ojalá se quede con nosotros y que también participe con sus opiniones, sus saludos, que para nosotros son muy importantes. Nos los puede hacer llegar vía WhatsApp, al WhatsApp de La Mejor, que es 777-9306-454. Se lo repito, 777-9306-454. Y bueno, varios son los temas. El tema de la UNAM, de este examen virtual que tanta polémica generó, pero sobre todo, ¿sabe cuál es el punto más vergonzoso de este asunto? No que se evidenció que se burló a la inteligencia artificial o que no se dio cuenta la UNAM de que se hizo trampa. Realmente lo más delicado y vergonzoso es que se hizo trampa. Se evidenció la cantidad de aspirantes que eligieron hacer trampa para ingresar a la universidad. No perdamos de vista esta situación. Si bien es cierto que, pues, toda la vida, vamos a decirlo así, han existido los que, bueno, pues buscan copiar, hacer los acordeones, incluso pues de pronto pagarle a alguien para que también le pase las respuestas, etcétera. Pero en verdad hoy, en pleno año 2026, ¿qué buscaban estos jóvenes que hicieron trampa? Porque ya habrían ganado un lugar en la universidad para estudiar licenciatura, pero eso solo nos lleva a pensar, ¿así se conducen toda la vida? Porque ya una vez que hubiesen ingresado, ¿iban a seguir haciendo trampa también en los exámenes? ¿En la presentación de programas? ¿En la presentación de trabajos? ¿Qué pasaría? Porque muchas de las carreras donde justamente se cuestionaron los resultados y donde de pronto salieron calificaciones perfectas, con mucha más cantidad que en años anteriores, fueron, por ejemplo, medicina. ¿Se imagina de pronto estar en unos 8 años, a lo mejor, o 6 años, con una urgencia médica y que lo atienda uno de estos aspirantes que hizo trampa? ¿Tendrá realmente las capacidades y los conocimientos, en dado caso, para poderlo medicar, para poderlo asesorar de manera correcta o eficaz. También está arquitectura, está contaduría, en fin, sí sabemos que son carreras con alta demanda. También sabemos que la situación económica pues no permite a la mayoría de la población costear una educación en una escuela privada, por supuesto que se sabe. Pero al grado de recurrir a la trampa para garantizar el ingreso, ¿y qué va a pasar con las evaluaciones periódicas, con el desempeño en verdad? ¿Cuáles son los valores que en su caso pues llevaron a estos alumnos a elegir incluso pagar para quedar en la UNAM? Esa es la principal reflexión, porque quienes estudiaron, que fueron muchísimos, quienes realmente a lo mejor hasta sus papás les pagaron algún curso de regularización, que estuvieron tratando de crear dinámicas individuales, pues para que realmente llegaran y presentaran su evaluación y fueran seleccionados. Si ya lo hicieron una vez, claramente podrán hacerlo una vez más y presentarse al examen presencial. ¿Por qué se lo comento? Porque el día de hoy se dan a conocer los primeros amparos que promovieron estudiantes de la UNAM diciendo que están en contra de que les anulen su examen. Ellos dijeron, porque además ya fueron seleccionados, ellos fueron de los que resultaron elegidos. Por consiguiente, quieren que la justicia les dé la razón para que la UNAM les valide esa prueba virtual que a grandes y a todas luces ya se demostró que hubo muchísimas irregularidades. Y si bien es cierto que los seleccionados no necesariamente hicieron trampa todos o el 100%, pues digamos que ante la sospecha, la UNAM lo que va a realizar pues es una prueba de control, ya lo dijo. Una prueba presencial de control, y quienes ya pasaron, pues uno podría pensar, ¿cuál es el problema? Das un repaso y vuelves a presentar la prueba. Al final los conocimientos ahí están. ¿Cuál es el temor? ¿Por qué exigir que se les respete un resultado que a todas luces dejó insatisfechos a muchos y que se prestó justamente para que hicieran trampa? Hoy así se sorprende a la gente teniendo en cuenta estos alumnos, que son pocos, pero que ya solicitaron amparos, todavía no entran a revisión, les pidieron que presentaran algunas otras como pruebas para argumentar el por qué solicitan este recurso jurídico. Y por eso la reflexión está en de qué forma se preparan y de qué forma hoy la justicia en verdad atiende y busca generar equidad, generar eso precisamente, justicia, y dar razón a quien la tiene. ¿Usted qué opina? 777-93-06-454, porque evidentemente también hay muchos que quedaron inconformes al no resultar seleccionados, a pesar de haber obtenido un puntaje alto. Y una vez que se evidencia que hubo puntajes perfectos y que se presta a la suposición de que se hizo trampa, pues quienes no resultaron seleccionados tienen la esperanza de ahora sí ingresar con la prueba presencial. No se han quejado, no han solicitado ningún tipo de recurso, al contrario, se abre esta posibilidad a que ahora sí, como a la antigüita, los exámenes presenciales, y ahí, pues si por algo alguien decide hacer trampa y no lo cachan, pues quizá ya serán los menos, ¿no le parece? 777-93-06-454. Hay mucha más información, por supuesto. Y antes de pasar con ella, vamos a saludar al equipo que hace posible este día Expediente Morelos. Está Tommy en los controles técnicos, Grecia Guzmán en la jefatura de información, Carlos Arenas y Guillermo Rivera en la preproducción, Grecia Guzmán y Sara Huesca en la asistencia de producción y en las redes sociales. También Grecia Guzmán y Cristian Betancourt están en las cápsulas especiales. Emanuel Villalobos y Enrique Domínguez son los reporteros de Expediente Morelos. Y a ellos se suma el equipo de corresponsales de MBS Noticias. Son las 2:10. Esto es nuestro expediente del día.
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1: La Fiscalía General de la República República desarticuló un inmueble utilizado para el comercio y almacenamiento de huachicol en el municipio de Cuautla. El empresario en materia de seguridad, Aristóteles Martínez, se defendió de las acusaciones de su expareja por presunta violencia doméstica. Dijo que la madre de sus hijos le pidió dinero a cambio de otorgarle la guarda y custodia de los menores. En diciembre próximo, el gobierno de Tepoztlán presentará un plan para regular las cuatrimotos que se rentan en servicios turísticos a fin de reducir los accidentes viales en los que participan justo estos vehículos. Para proteger a los visitantes, el gobierno del estado publicó la lista y la información de los guías turísticos oficiales en la página de internet visit.morelos. Aspirantes de la UNAM interpusieron amparos en contra de la anulación del examen virtual realizado por la máxima casa de estudios ante diversas irregularidades detectadas.
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1: Vamos con el desglose de la información, porque este caso pues tiene su contraparte. Un nuevo caso que se dio a conocer de manera pública de presunta violencia contra la mujer, violencia doméstica. Ya le hemos dado cuenta en las últimas semanas precisamente de casos que se han vuelto virales de mujeres que justamente salen con toda la valentía a dar a conocer que fueron víctimas de violencia a manos de sus exparejas, procesos que pues están siendo atendidos por la justicia. Un nuevo caso le dimos a conocer y justo apenas le dábamos toda la información y ya está la contraparte, porque están involucrando aquí también a menores de edad en acusaciones bastante delicadas. Cuéntanos, Enrique Domínguez, buenas tardes.
2: Buenas tardes, Andy, con el gusto de saludarte y a todo nuestro auditorio. Esta situación que ha involucrado al empresario y también ex candidato por el Partido Verde a una diputación local, Aristóteles Martínez Mondragón, ya tuvo precisamente la respuesta de este último. Esto luego de que su expareja sentimental, su esposa, Gabriela Estrada García, lo señaló precisamente por violencia familiar. Hoy en rueda de prensa, el empresario señaló que han sido declaraciones falsas y en este sentido dijo que incluso el tema ha tenido que ver con situaciones monetarias y convenios que se celebraron a partir justamente de este divorcio que se registró en el año 2023. También defendió esta parte del tema de la custodia de sus hijos y el juicio que ha llevado a cabo. Explicó que en este sentido, bueno, pues se presentaron las pruebas correspondientes, acompañado justamente de sus defensoras. Hablamos de Sujeini Sotelo y también de Naidio Ríos Sandoval. Se mencionó precisamente que habría situaciones incluso de presunta violencia por parte de Gabriela en contra de sus tres pequeños, y habría otras situaciones que se habrían tomado en cuenta por parte del juzgado familiar del Tribunal Superior de Justicia del Estado de Morelos para otorgarle precisamente la custodia desde hace 3 años. Y en este sentido también se mencionó que hubo ahí algunas situaciones de modificaciones en los convenios como parte de este divorcio, temas económicos. Incluso se habló de una cantidad de 20 millones de pesos que habría solicitado la propia Gabriela para como una situación precisamente de convenio respecto a esta situación, a lo cual no accedió Aristóteles, y se informó que esta denuncia llega una vez que culmina uno de estos acuerdos a los que habían llegado, en el cual mensualmente él le depositaba cierta cantidad de dinero, y a partir de ahí señalaron hay algunas situaciones de presuntas amenazas, por lo cual ya hay incluso una denuncia, porque consideran esto podría ser un tema de extorsión. Señalaron que no hay pruebas de la supuesta violencia que había denunciado la propia Gabriela la semana pasada desde un restaurante, el cual justamente también se hizo referencia a este lugar en donde se llevó a cabo esta conferencia de prensa. Este espacio está ubicado en la zona de Vista Hermosa, en la avenida Teopanzolco de Cuernavaca, y ahí es socio justamente de este lugar el propio Aristóteles, quien mencionó que no ha recibido pago o retribución como corresponde a este convenio también firmado en este sentido con su socio, el dueño del establecimiento, por lo cual también mencionó formaría parte de esta campaña en su contra para desprestigiarlo. Si les parece, escuchamos parte precisamente de lo que mencionó el propio Aristóteles con respecto a esta situación.
3: En representación de mis tres hijos y el propio, fijar posiciones respecto a los hechos narrados por ella el jueves pasado, mismos que constituyen alusiones personales, pero constituyen acusaciones falsas, carentes de fundamento, carentes completamente de medios de prueba. Refiere una máxima del derecho que quien afirma está obligado a probar. Y en este caso, de las expresiones que se vertieron, yo les puedo decir que no existe un solo medio de prueba que haga ver que esto es realidad.
2: Ahí están precisamente parte de las declaraciones de Aristóteles. Por su parte, también la abogada Naivirio Sandoval informó que además de esta denuncia que existe en contra de Gabriela por presuntas amenazas con fines de supuesta extorsión para exigirle más dinero, también existe una denuncia ante la Fiscalía Especializada en Temas de Niñas, Niños y Adolescentes de la Fiscalía General del Estado por esta situación de presuntas situaciones de violencia en contra de los tres hijos que procrearon ambos. Y en este sentido también se sostuvo precisamente que, bueno, pues este tema precisamente de los menores fue parte de lo que el juzgado tomó en cuenta para otorgarle la custodia a Aristóteles. Y bueno, pues en resumen prácticamente fue lo de esta rueda de prensa que por más de una hora llevó a cabo las declaraciones tanto de la abogada, el propio Aristóteles, que ahora se defendió justamente de las declaraciones que hizo Gabriela Estrada García el pasado jueves 30 de julio. Recordemos que ahí denunció que habría sido víctima de violencia económica, también incluso violencia sexual, evidentemente violencia familiar, psicológica y otro tipo de situaciones a manos justamente del empresario y ex candidato a diputado local.
1: Qué lamentable que pues esta situación se ventile a través de medios de comunicación, si bien es cierto que si involucra un caso de violencia en contra de la mujer, pues sí, en efecto, se requiere a veces de exponer la situación para que las autoridades actúen en consecuencia. Sin embargo, pues cuando en efecto existen de pronto declaraciones contrarias, declaraciones mutuas, no perdamos de vista que este caso pues también involucra a menores de edad y justo para tratar de mantenerlos lo más alejados posibles de los dimes y diretes e incluso de la exposición pública y de los riesgos que ello conlleva, pues a veces se preferiría que se manejara toda esta situación directo en privado, pero pues bueno, ya serán las autoridades las que darán a conocer la solución con relación a este caso. Vámonos con otro también de violencia doméstica, porque fue una denuncia que se presentó y que pues está de momento parado, o al menos el proceso está parado, y es en contra de Ulises Bravo Molina, el hermano del exgobernador de Morelos, Cuauhtémoc Blanco. Te escuchamos, Enrique.
2: Justamente, Angie, y es que precisamente las defensoras del propio Aristóteles son también las abogadas de Ulises Bravo Molina. Recientemente les dimos a conocer en este espacio que precisamente se había tramitado un amparo en el cual hubo una suspensión provisional a favor de Ulises Bravo Molina. La abogada nos confirma que esta situación frena de momento el tema del juicio para que se aperture esta situación, deja hasta el momento la audiencia intermedia como está. El juzgador que está conociendo de la causa no puede justamente fijar esta fecha para que arranque el juicio en contra de Ulises Bravo Molina, que también, como recordemos, fue denunciado por Liu León Luna, su expareja sentimental, por situaciones de presunta violencia. El caso cobró relevancia a inicios del pasado mes de julio, luego de que el Tribunal Superior de Justicia revocó el auto de no vinculación a proceso a favor de Ulises Bravo, quien ahora tendrá que enfrentar nuevamente este proceso penal en su contra. Esto fue lo que nos explicó precisamente en entrevista la abogada de Ulises Bravo Molina, quien mencionó en este sentido también que, bueno, pues han tenido incluso que nadar como salmones a contracorriente en todo este proceso.
4: Derivado del cumplimiento que dio la sala a la ejecutoria de amparo, se generó un nuevo acto, derivado que la sentencia que se dictó fue con libertad de jurisdicción. Entonces nosotros tenemos oportunidad de promover nuevamente un amparo y así se realizó. Este amparo, si no mal recuerdo, cayó en el juzgado sexto provisionalmente, porque el juzgado segundo, que conoce de los amparos del señor Ulises Bravo Molina, se encontraba en periodo vacacional. Actualmente se había señalado una audiencia incidental en el incidente de suspensión para este lunes pasado 3. Sin embargo, fue diferida atendiendo a que el juzgado segundo regresó de su periodo vacacional y se direccionó el expediente para allá.
2: Ahí escuchamos las declaraciones de la abogada Sofeli Sotelo, y en este sentido ella dijo que únicamente ellas como abogadas están haciendo cargo de la parte jurídica de este asunto. Mencionó que eso no se ha metido en temas de lo mediático, y únicamente, bueno, pues este amparo es parte precisamente de la defensa de Elisa Bravo Molina, que recordemos en aquella ocasión cuando se pues abrió nuevamente este proceso penal en su contra, denunció una situación de presunta persecución política.
1: Gracias por esta información inicial, Enrique Domínguez. Te pido que te mantengas en la línea. Es momento de hacer rápido una pausa, pero regresamos con más información que tiene que ver con esta demanda que hacen campesinos, precisamente del movimiento Siglo XXI. Vamos a continuar con ello una vez que volvamos de pausa. Quédese a través de La Mejor FM 97.3.
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3: 2:22, tiempo del centro. Regresamos contigo, Enrique Domínguez. Cuéntanos actualización de este tema que involucra al movimiento campesino siglo XXI.
4: Alrededor de la 1:00 p.m. arribaron los integrantes de esta organización y justamente ahora vienen a revisar el tema del tramo estatal. Están reunidos en la sede del Palacio de Gobierno en el centro de Cuernavaca con autoridades del Poder Ejecutivo y están a la espera justamente del tema de la actualización de los avalúos, con este tema del pago de las tierras que vendieron ellos para la construcción de la autopista siglo XXI que conecta el sur con el oriente del estado de Morelos y también con otras entidades. Y en este sentido, Andy, comentarte que hubo esta advertencia por parte de algunos de los líderes, en caso específico el vocero Diego Torres, que en caso de que no se avance con esta situación, pueda llegar incluso un tema de que ellos se hagan nuevamente de sus tierras, es decir, que hagan posesión de estos terrenos que ellos vendieron. Recordemos que este ya es un tema que tiene más de 2 décadas, hoy están alrededor de 50 campesinos que se han visto afectados por esta situación en el tramo estatal, pero hay alrededor de 850 en el tramo federal. La semana pasada hubo esta reunión precisamente con ellos, ahora se está atendiendo ahora el tema justamente el tramo estatal. Estamos a la espera de ver si hay justamente alguna situación. Llegaron a manera de manifestación de los integrantes, lo cierto es que ya nos estaban esperando las autoridades del Ejecutivo para sostener un diálogo y avanzar en este sentido luego de la reunión de la semana pasada.
3: Vámonos con otro tema también que va avanzando lento, pero todo indica que ahora sí de forma segura, esta intención de Tetelcingo para que finalmente se convierta en municipio autónomo, en otro municipio indígena, Enrique. Al respecto habló la gobernadora del estado.
4: Justamente allí, y es que hoy acudieron habitantes de Tetelcingo, denunciaron alguna situación de presuntas irregularidades de la actual delegada, justamente en este sentido pidieron la intervención del Poder Ejecutivo Estatal, porque denuncian presuntos abusos, justamente se reunieron con la gobernadora, una reunión improvisada afuera del Palacio de Gobierno en el centro de Cuernavaca, en donde solicitaron justamente el apoyo para esta situación, y en este sentido, Angie, les dieron fecha justamente para volver a reunirse posteriormente. Están a la espera de que se les dé exactamente cuándo podría ser esta reunión para señalar este tema. Hoy está, pues parece dividida actualmente la administración de esta localidad que busca ser el municipio número 37. Y en este sentido, la gobernadora del estado de Morelos habló justamente de este proceso. Dijo que ya han habido algunas resoluciones, tanto judiciales como en el propio Congreso del Estado. Es un proceso que va avanzando, pero sí hizo referencia a esta parte de que el tiempo es justamente lo que está deteniendo, que se avance ya para declarar a esta comunidad como el municipio indígena del estado de Morelos. Esto fue lo que informó la gobernadora Margarita González Arabia en la entrevista.
5: Son procesos a veces que duran su tiempo, ya hay un acuerdo de Tribunal Superior de Justicia, Congreso, es un proyecto que va avanzando, pero precisamente tenemos que lograr que todas las autoridades de Tetelcingo se pongan de acuerdo, trabajen de manera unificada, no se dividan, porque eso pues sería un obstáculo para el proceso de municipalización. Ellos son una comunidad indígena que tiene una historia pues, desde la época prehispánica, luego en la colonia también. Les quitaron sus tierras varias veces, los ubicaron donde actualmente se están. Estoy hablando de 1600 que los reubicaron donde están. Siguen con sus usos y costumbres. Es una comunidad que queremos mucho y que sí la vamos a apoyar para que sea municipio.
4: Ahí está la declaración de la gobernadora Margarita González Sarabia. Y en este sentido, bueno, pues también los habitantes dijeron que se espera que sea precisamente en el año 2028 cuando se pueda publicar ya en el periódico oficial Tierra y Libertad el decreto para la municipalización de Tetelcingo, que sería el municipio número 37 de Morelos y el cuarto indígena, junto con Coatzacoalcos, Sosos y Xochicalco.
3: Muchas gracias por la información, Enrique Domínguez. Nos escuchamos más adelante.
4: Aquí seguimos teniendo un día muy bueno.
3: Muy buenas tardes. Vamos a ir a una pausa a través de La Mejor FM 97.3, pero les recuerdo nuestro WhatsApp para recibir sus comentarios, sus denuncias ciudadanas. Recuerde, aquí vamos a publicar reportes de ustedes de pronto, que si el semáforo está descompuesto, las luces que no funcionan o las luminarias, o que se requiera también la intervención de las autoridades, aquí justamente les apoyamos al dar a conocer en esa denuncia ciudadana a través de nuestro programa 777-93-06-454.
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3: Seguimos a través de Expediente Morelos. Oiga, si tiene oportunidad, busque las imágenes, porque el volcán más activo en toda Centroamérica, que es el volcán de fuego en Guatemala, está a todo lo que da. Esto ha llevado a que se emita una alerta roja por parte de las autoridades de este país, que además pues colinda con México a través justamente de la frontera sur, este volcán de fuego, y son impactantes las imágenes. Ya se tuvieron que evacuar un par de localidades cercanas solo a manera preventiva, porque el volcán pues está emitiendo más ceniza, rocas, material incandescente y por supuesto ríos de lava que pues han sido captados, ya sabrá, por los turistas, por la gente que a una distancia que las autoridades consideran pues que no representa un riesgo, pues están deleitándose con este espectáculo de la naturaleza, el volcán de fuego allá en Guatemala. Y por ahí también en otro país andaban pues con la expectativa siguiendo de cerca actividad también de otro coloso que podría entrar en erupción. Así que pues la tierra sigue presente, sigue viva y sigue provocando sustos a veces que también generan un gran asombro. Seguimos con temas de carácter local, porque quedó todavía sin definirse quién encabezará de nueva cuenta la Comisión Ejecutiva de Atención y Reparación a Víctimas del Estado de Morelos. Ante esta situación, bueno, recordemos, el proceso está a cargo del Poder Legislativo y parece que ya le van a entrar al tema en estos días. ¿Es así, Emanuel Villalobos? Muy buenas tardes.
16: ¿Qué tal, Angie? Te saludo con gusto a ti y a todo el auditorio de Expediente Morelos. Pues todo parecerá indicar que las y los diputados podrían estar llamando a un periodo extraordinario precisamente para atender este tema, que es la asignación de la Comisión Ejecutiva de Atención a Víctimas del Estado de Morelos, toda vez que pues pues este pendiente quedó todavía en la última sesión, que recordemos que fue irrumpida por trabajadores sindicalizados del Poder Legislativo, y que en estos días podrían estar dando pláticas para que entre todos los diputados pudieran estar comenzando a realizar las entrevistas pertinentes a cada una de las aspirantes que pretende llegar a el cargo de esta Comisión Ejecutiva de Atención y Reparación a Víctimas del Estado. Por ello, Daniel Martínez Terraza señaló que en estos días podrían estar dando esta pauta con el resto de los diputados para que pues se pueda proceder primeramente pues a tener estas entrevistas con las tres aspirantes a este cargo, posteriormente también tener un diálogo entre los 20 diputados. Cabe recalcar que el proceso pues se tendría que turnar en la junta política, sin embargo, podrían ser los 20 diputados y que por cuenta propia de algunos legisladores han manifestado querer estar presentes en este proceso y en esta asignación, conocer los expedientes de cada una de las aspirantes, verificar que cada uno de estos perfiles pues estuviera bien capacitado, que tuviera la experiencia para poder llegar hasta este cargo. Sin embargo, pues todo esto apenas está consensando entre los 20 diputados. Recordemos que están en una pausa de actividades legislativas y todo pareciera que pudiera ser en un periodo extraordinario en donde se pudiera abordar esta situación. Vamos a escuchar parte de estas declaraciones que daba el diputado Daniel Martínez Terrazas.
13: No, eso yo lo que les digo, esta semana hablaré con el presidente de la mesa directiva para ver si lo podemos hacer a mediados de agosto, ver por supuesto que ustedes saben que se tiene que analizar por parte de la comisión permanente y votarse para que pueda hacerse un periodo extraordinario, y bueno, tendremos que hablar con el presidente y obviamente con todos los diputados que integran la permanente. Ya se revisó de parte de nosotros, yo como presidente de la junta política ya revisamos todos los documentos y ya les mandamos toda la documentación al resto de los diputados coordinadores.
16: Ahí parte de estas declaraciones y del proceso que explicaba Daniel Martínez Terrazas que se tiene que seguir para la designación de este cargo, y que pues bueno, también él tiene conocimiento de que algunos diputados quieren estar presentes. Hacía falta también alguna documentación, por ello es que también preían que en la última sesión del Congreso pues no se pudiera abordar este tema debido precisamente a esta situación, que hacía falta alguna documentación por parte de quienes aspiran a este cargo. Ya ha llegado toda esta documentación, se ha repartido precisamente a los 20 diputados para que la puedan revisar, puedan analizar los perfiles, y quien pues, quisiera estar participando pues en este proceso lo haga con todo el conocimiento de quienes integran esta terna que ha emitido el Poder Ejecutivo. Así es que pues estaremos pendientes, porque todo parece indicar, Angie, que en estos días pudieran estar regresando los diputados del Congreso del Estado de Morelos únicamente para este tema en específico, que es la asignación de la titular de la Comisión de Atención y Reparación a Víctimas del Estado de Morelos.
3: De ser así, Emanuel Villalobos, pues ya estaremos dando la información a través de Expediente Morelos. Te agradezco mucho este reporte, nos escuchamos más adelante.
16: Pendientes, Angie.
3: Son las 2 de la tarde con 35 minutos y vamos a nuestro expediente de seguridad a través de La Mejor 97.3.
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3: Vamos justamente con mi compañero Enrique Domínguez. Cuéntanos, porque lamentablemente siguen de pronto los hallazgos, estos hallazgos de cuerpos sin vida, y ahora fue a raíz de un cateo. Cuéntanos, Enrique.
17: Justamente, Angie, durante este cateo en el cual participó la Fiscalía General del Estado y la Comisión de Búsqueda de Personas del Estado, autoridades localizaron el cuerpo de una persona en justamente un inmueble ubicado en la colonia El Edén, en dicho municipio. El despliegue se realizó en una vivienda ubicada sobre la calle Clavel, esquina con calle Pinos, como parte de las investigaciones para la búsqueda de personas desaparecidas. En este sentido, tras confirmarse el hallazgo, es que especialistas de servicios periciales ingresaron al inmueble para realizar el procesamiento de la escena, recabar la evidencia y efectuar el levantamiento del cuerpo conforme a los protocolos establecidos. Cabe destacar que hasta el momento no se ha establecido el género de la persona que fue localizada al interior de esta vivienda. Presuntamente, de forma extraoficial, se ha informado que que estaría inhumado de forma clandestina en la zona del patio de esta vivienda. La intervención comenzó alrededor justamente de la madrugada de este día y continuó durante la mañana también de este mismo martes, justamente para llevar a cabo el levantamiento del cuerpo y que la Fiscalía General del Estado siga con la investigación para identificar a esta persona. Y en este sentido, hasta el momento no se ha informado si cuenta con alguna ficha de búsqueda o cuál es precisamente la situación que guarda la persona que fue localizada en este espacio, lo cual, como les comentábamos, se desconoce en este momento cuál es su identidad.
3: Vamos con otra información, Enrique, porque lamentablemente en esta temporada entre ciclos escolares significa pues muchos días, vacaciones de verano en la que quisiéramos obviamente que los menores de edad disfrutaran, pero desafortunadamente de pronto puede haber situaciones de riesgo como abusos dentro del hogar y por eso es que Cipina Morelos lanzó un llamado a los padres y madres de familia. Cuéntanos, Enrique Domínguez.
17: Sí, justamente es que alrededor del 75 y el 80% de los casos de violencia, incluso situaciones de abuso sexual, violación que existen en las niñas y los niños que son en el hogar y son lamentablemente perpetrados por los propios familiares. Por ello, la titular de este sistema integral para la defensa de niñas, niños y adolescentes, Marisela Gómez Ramos, exhortar a los padres de familia a ponerles especial atención. Dijo que es muy fácil para los padres dejar a los niños encargados justamente de algún familiar, sin embargo, hizo este exhorto justamente a prestarles más atención en esta temporada, porque mencionó los riesgos no únicamente están en el exterior, sino también se pueden encontrar dentro del propio hogar. Esto fue lo que informó en la entrevista María Eugenia Gómez Ramos, titular de Cipina Morelos.
18: Están de vacaciones, están en casa y es recomendable, pues se le hace un exhorto a las familias a que tengan más cuidado, pongan más atención a los niños, niñas, adolescentes que están en casa, porque pues si bien es cierto los distractores de los niños o donde los entretienen más son en redes sociales, en televisión, también hay que tenerles cuidado y más atención, porque también sabemos pues que los padres, madres se van a las convivencias. Y en esas convivencias, pues también dejan muchas veces a los niños solos, ¿no? Porque están tíos, primos, abuelitos, y muchas veces sabemos que los niños también son vulnerados por la propia familia, ¿no?
17: Hay precisamente las declaraciones que mantiene Julián Ramos con respecto a esta situación. Hay precisamente otro de los padres de familia también señaló que es muy natural que también en estas épocas, lamentablemente, se introducen situaciones de que contacten a los niños, a los niños mediante videojuegos o también en redes sociales. Incluso se han dado situaciones de fraude y extorsión mediante situaciones de modelos como el secuestro virtual, los cuales se han registrado en municipios de la zona metropolitana como Cuernavaca, Chapultepec, pero también en la zona bien conectada de modelos en municipios como Ayala. Por ello, un selector justamente también a revisar lo que están observando los pequeñitos en condiciones de teléfono simulado.
3: Por eso, en verdad, es muy importante estar haciendo esta revisión y por eso también ayer la presidenta de México, Claudia Sheinbaum, dijo que se está trabajando para prohibir la utilización de estos dispositivos en las escuelas, pero ya de todos los niveles. Vamos a observar cómo avanza esta propuesta o esta regulación. Enrique Domínguez, hoy pues se da a conocer por parte de la Fiscalía General de la República el aseguramiento de 4 inmuebles en diversos estados del país, uno de ellos Morelos, y fue ni más ni menos que en Cuautla.
17: Justamente, Angie, recordemos, es uno de los municipios que cuenta con este plan estratégico denominado Plan Cuautla. A través de un comunicado, la Fiscalía General de la República informó que recibió una denuncia en la que se señalaba que en este municipio se observaba el ingreso constante de pipas explotadas por camionetas, además de un olor fuerte a hidrocarburos y químicos. Tras el cateo por parte del Ministerio Público Federal, los agentes de investigación se logró el aseguramiento de este inmueble, así como 6 muestras recabadas de los contenedores localizados, documentación diversa y talones de cheque, según se estableció precisamente como parte de este comunicado de la Fiscalía General de la República. Todo quedó a disposición del Ministerio Público Federal. También cabe hacer mención que en Estados municipios como San Luis y Hidalgo se llevó a cabo el asesoramiento justamente de inmuebles de este tipo, en donde se tenía estos centros de pues el almacenamiento y distribución ilegal de gasolina, comúnmente conocido como huachicol.
3: Y destacar, Enrique, también lo que refieren las autoridades del gobierno federal es que se llegó a estos cateos, al aseguramiento de estos inmuebles por denuncias, sobre todo por denuncias ciudadanas de personas que justamente dieron a conocer de pronto que se percataron de movimientos ahí sospechosos de camiones, quizá de pipas, del olor fuerte a combustible, y que pues esto evidentemente pone en riesgo a todos los que habitan en las inmediaciones. Te agradezco mucho el reporte, Enrique Domínguez.
17: Aquí seguimos teniendo sueño. Muy buenas tardes.
3: Muy buenas tardes. Vámonos ahora con información del municipio de Tepoztlán, porque para quienes han visitado este municipio, este pueblo mágico, no es ajeno el hecho de que hay diferentes prestadores de servicios turísticos que rentan o ponen en renta precisamente cuatrimotos para que los visitantes pues exploren este lugar, se trasladen, toda vez que, bueno, pues hay muchas calles muy empinadas, calles empedradas, y pues a veces es un atractivo distinto para ellos. Sin embargo, derivado del mal uso que a veces se hace de estos vehículos por la emoción, por la ingesta de alcohol, pues han tenido lugar varios accidentes viales que ponen en riesgo a otros visitantes y obviamente a quienes viven en Tepoztlán. Ante esta situación, ya había dicho hace algunos meses el alcalde que iba a buscar regular este tema, y hoy lo volvió a decir, que en una de esas puede quedar listo antes de que concluya este año. Esto es así, Emanuel Villalobos, adelante con la información.
16: Angie, te reitero el saludo. Sí, estos son versiones que da las autoridades del pueblo mágico de Tepoztlán ante toda esta situación, que ya lo habíamos comentado en este espacio, Angie, en donde también habíamos dado a conocer que a través de redes sociales se difundieron pues varios videos en donde pues específicamente estos vehículos, estas cuatrimotos que se rentan en el municipio de Tepoztlán para darle un servicio, un tipo de servicio a los visitantes y que pudieran conocer más de el pueblo mágico y que se estuvieran trasladando por pues estas zonas de del Teposteco y de algunos otros cerros que están en este pueblo mágico, pues se les daba este servicio de turismo. Sin embargo, muchos de estos ya han causado varios accidentes en Avenida Teposteco, principalmente, en donde también ha habido personas pues lesionadas, ha habido puestos que han sido dañados también por estos choques que se han tenido con estos vehículos. Sin embargo, hace unas semanas también hubo otro percance en donde un sujeto a bordo de una cuatrimoto también intenta rebasar, o más bien rebasa a un vehículo que estaba pues parado en una de estas calles del centro histórico de Tepoztlán, y pues pudo haber provocado algún accidente. Sin embargo, las autoridades municipales señalaron que ya se tiene identificado a este sujeto que estuvo a punto de provocar este incidente a bordo de la cuatrimoto, y que precisamente esta persona que manejaba este vehículo iba bajo los influjos del alcohol. Ya se tiene la denuncia, ya se identificó a esta persona y ya se dio parte a las autoridades competentes para que den con la detención de este sujeto. Sin embargo, cabe recalcar que esta persona no es precisamente de algún servicio turístico de estos cuatrimotos que se rentan, era un servicio o un automóvil particular. Sin embargo, el alcalde de Tepoztlán, Perseo Quirós, señalaba que también para regular toda esta actividad de las cuatrimotos en la avenida principal de Tepoztlán, pues se está preparando ya una regulación, un reglamento de estas empresas, de estos prestadores de servicios de estas cuatrimotos para los visitantes, y que a más tardar podría ser en el mes de diciembre que pudiera estar listo ya este reglamento para regular esta actividad. Vamos a escuchar parte de estas declaraciones de Precio Quiroz, presidente municipal de Tepoztlán.
19: Tránsito, conforme hemos ido analizando el reglamento, han salido más temas relacionados con paradas, con otros, con otras cuestiones, también con sitios de taxi. Entonces seguimos platicando con los distintos sectores para poder tener un reglamento que sea lo más comprensible posible. Sí, en ese tema, desafortunadamente, hay que decirlo, eso no fue una cuatrimoto turística, esa fue una cuatrimoto particular. La persona iba en estado de ebriedad, se dio la fuga, lo tenemos ubicado, vamos a presentar, bueno, ya se presentó la denuncia correspondiente y esperamos que la fiscalía haga su parte.
16: Ahí parte de estas declaraciones de Perseo Quirós, presidente municipal de Tepoztlán, quien en este reciente hecho que comentábamos, pues ya se dio parte a la Fiscalía General del Estado para que dé con el paradero de este sujeto que pudo haber provocado pues este incidente, y también en todo este reglamento que se tiene que hacer para que a finales de este año pues ya esté regularizada esta actividad de esta prestación de servicio de estas cuatrimotos para todos los turistas, que pues no son menos los que van al pueblo mágico de Tepoztlán, y ahora con este tipo de servicios que da el recorrido por este pueblo mágico, pues se hace más atractivo. Pero que Angie, esto también ha causado varios accidentes en lo que es en la avenida principal de Tepoztlán.
3: La verdad, de pronto no es suficiente los cuidados que pueda tener una persona al cruzar la calle cuando hay alguien detrás de un volante, y sobre todo este tipo de vehículos donde les gana la emoción, le meten al acelerador como para ir más rápido, sentir realmente que se puede y que no va a pasar nada. Y desgraciadamente no solamente es que se pongan en riesgo a quienes van manejando o a sus acompañantes, que a veces van con otra persona, con otras dos personas, sino a quienes precisamente van tranquilamente, a lo mejor paseando o dirigiéndose de su hogar al mercado, o tan solamente tan solo pues van ahí caminando, y también pueden pues resultar lesionados ante esta situación. Emanuel, vámonos con otro tema, temas que tienen que ver también con las escuelas, porque lamentablemente, y ante los riesgos que existen de que los menores acudan a los planteles, o que lamentablemente no solo lleven, sino que consuman algún tipo de estupefaciente, de sustancia ilícita, es importante trabajar desde casa, trabajar en conjunto con las autoridades educativas e incluso con las autoridades de protección y auxilio ciudadano. Cuéntanos al respecto qué se ha estado llevando a cabo aquí en Cuernavaca.
16: Sí, Angie, sobre todo por estos antecedentes que también ya los hemos comentado en este espacio informativo, en donde pues hemos dado cuenta de estas notas pues bastante desagradables, en donde alumnos han pues metido objetos punzocortantes, alguna especie de drogas también a estos planteles educativos. Es por ello que también que a través de las propias autoridades desde el municipio, las autoridades de la Secretaría de Protección al Ciudadano de Cuernavaca, pues han llevado a cabo talleres, pláticas, foros, tanto con los alumnos, con los maestros y también con los padres de familia, para crear pues estos entornos seguros para toda la comunidad estudiantil, insisto, no solamente para los alumnos, sino también para los docentes, y también para que los padres de familia puedan ir teniendo este tipo de pláticas con sus hijos, y proteger a todos los menores para que no se vayan algún mal camino en donde puedan consumir algún tipo de sustancia o tener algún tipo de artefacto que pudiera afectar la integridad física no solo de los propios hijos, sino que también de los demás compañeros del resto de la comunidad estudiantil. Y ante esta iniciativa, las autoridades de seguridad de Cuernavaca han descartado por completo la venta de drogas en las inmediaciones de las escuelas. Este es uno de los puntos que más le han abordado al secretario de Protección al Ciudadano de Cuernavaca, a Pablo Aguilera Casados, quien señalaba también que estos acercamientos pues han servido para que los padres de familia, directivos y maestros pues den a conocer las problemáticas principales que ellos observan en los entornos escolares, principalmente todo este tipo de pláticas y estos recorridos que hacen por las escuelas del municipio de Cuernavaca, es precisamente para que se garantice el bienestar de los alumnos a la hora de la entrada y salida, y por supuesto también de la permanencia dentro de todos estos planteles educativos, pero que principalmente es inhibir que personas ajenas puedan estar acechando a toda la infancia para que puedan ser objeto de esta venta de estupefacientes, o que pudieran ser también ser parte de estas células delictivas. Eso es lo que más le ha llamado la atención tanto a los docentes como padres de familia, y por supuesto que este mensaje también se ha dirigido para todos los menores, para todas las escuelas del municipio de Cuernavaca, y poder prevenir todo este tipo de problemáticas. Pablo Aguilera Casado señalaba que pues se está manteniendo esta coordinación entre autoridades del Estado, la Federación, y por supuesto con las áreas educativas, tanto del gobierno del Estado como de cada uno de los directivos de los planteles a los que se visita, precisamente para que se tenga esta coordinación y se tenga mejor información respecto a la seguridad de todos los planteles educativos, Angie.
3: Emanuel, te pido que te quedes en la línea. Tenemos que hacer rápido una pausa, pero tenemos más información contigo sobre el ámbito educativo. Así que ustedes que nos están sintonizando, también acompáñenos, no tardamos, y envíe sus comentarios. 777-9306-454.
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0: con la diputada Ruth Leopilde, con los voceros tanto del CENTE, del Sindicato Nacional de Trabajadores de la Educación, como de la propia Coordinadora de Trabajadores de la Educación, así como las propias autoridades educativas del estado de Morelos, de que eran 10, de que 5 casos, pues hasta hoy ya las cifras oficiales son de aproximadamente 1,064 docentes los que solicitaron su cambio de centros de trabajo durante este cierre y durante todo el ciclo escolar 2025-2026, el que concluyó hace algunas semanas. Sin embargo, las autoridades advirtieron que también que muchos de estos movimientos, de estas solicitudes de los maestros para poder cambiar de centro de trabajo, también se deben a la cercanía de los propios domicilios de los docentes hacia las escuelas en donde les toca trabajar. Muchos de estos casos es como lo refieren las autoridades del IEDEN, que son precisamente por este tipo de cuestiones en los traslados de los docentes hacia las escuelas para poder impartir clases. Sin embargo, pues también tenemos conocimiento de que muchos de otros pues han sido amenazados, han sido hostigados por los propios directivos de los planteles educativos, y también muchos de esos, porque los hemos recopilado con varias voces, tanto de los sindicatos como de poder legislativo y las propias áreas educativas del gobierno del estado de Morelos, es que existe también este tipo de problemáticas en donde los maestros han sido hostigados, señalados, incluso a veces injustamente, o que todavía tienen su proceso abierto. Y también mucho de eso se ha dado por estos cambios, y son hasta este momento las cifras oficiales, 1,064 docentes quienes ya han solicitado su cambio. Ante esta situación, el director del Instituto de la Educación Básica del Estado de Morelos, Raúl Aguirre Espitia, señaló que todos estos movimientos serán a partir de que comience el próximo ciclo escolar 2026-2027, el 31 de agosto, es decir, en este inicio de clases, pues estarán haciendo ya efectivos todos estos cambios de los 1,064 docentes. Escuchemos parte de estas declaraciones del director general del IEBEM, Raúl Aguirre Espitia.
1: Bueno, cada año, de manera ordinaria, cada año se dan los cambios de centro de trabajo. En este año cerramos el ciclo escolar entre el primero y el 15 de julio con esta actividad de cambio de centro de trabajo, pero es algo que más que por un tema de inseguridad, es un beneficio. Ahí los docentes eligen los espacios que están ofertados para poder ir acercando a sus domicilios. Entonces, les decía, esto se llevó a cabo en las últimas 2 semanas del ciclo escolar.
0: Hay parte de estas declaraciones que daba Raúl Aguirre Espitia, él es el director general del Instituto de la Educación Básica del Estado de Morelos, quien señalaba, ustedes lo acaba de escuchar, que más allá de la inseguridad, pues es por estos traslados de los domicilios hacia las escuelas de estos maestros. Sin embargo, como lo insisto, Angie, pues hemos dado cuenta de todos estos casos en donde los maestros han sido amenazados, agredidos, etcétera, etcétera, etcétera.
2: Y que pues lamentablemente son casos que van replicándose en todo el país y en otros países. Tan es así que pues de pronto han llevado a situaciones sumamente delicadas de atentar ya directamente contra la integridad física de algún docente. Te agradezco mucho el reporte, Manuel Villalobos.
0: Estamos pendientes, Angie.
2: Oiga, y en estas vacaciones, lamentablemente, pues se tiene que hacer un llamado que habitualmente ocurre año con año y tiene que ver con las cuotas o el condicionar de pronto la inscripción de los alumnos al siguiente ciclo escolar a que paguen las cuotas que son completamente voluntarias. Y aquí el llamado de nuevo del IEBEM, y a que si usted de pronto está siendo víctima de esta situación, la reporte, porque es completamente en contra de las normativas. Es así, Enrique Domínguez, te escuchamos.
3: Justamente Angie, así hizo este llamado el titular de este organismo, Raúl Espitia Aguirre, quien mencionó que por ninguna razón se debe cobrar este tipo de situaciones que pues están justamente fuera de lo que está regulado. En este sentido, y se le exhorta a los madres, padres de familia a denunciar esta situación. De reciente se ha dado precisamente pues estos temas de, y justamente con el tema de las reinscripciones y el tema vacacional, pues será precisamente este asunto. Comentarte, Angie, que en este sentido el titular hablar precisamente del nivel, dijo que no tienes que engañar, y a las personas a las que están realizando este tipo de

0: prácticas también no lo pueden realizar. Hay algunas situaciones en las que incluso se han denunciado a través de redes sociales que incluso algunas autoridades educativas, o que se dicen autoridades educativas, están solicitando esta situación, incluso que les depositen a algunas cuentas bancarias. Esto fue precisamente lo que informó en la entrevista el titular justamente del IEBEL con respecto a este tema.
1: Dices, son apoyos que acuerdan entre los propios padres de familia y que nuestras autoridades educativas, bien lo han dicho, han dado más apoyo cada vez, y entonces no debería ya darse este tipo de prácticas. Sin embargo, también lo he comentado yo en otras entrevistas, que en muchas ocasiones son los padres quienes, viendo alguna necesidad específica de alguna escuela, deciden organizarse para juntar recursos y aportarlos. Pero eso definitivamente no, en lo absoluto son obligatorios.
2: ¿Y si se ven mejoras en las escuelas?
1: Y también debo aclarar que no tienen que ver con alguna indicación de la autoridad educativa. Es meramente organización entre los padres de familia. Que si se ven mejoras a partir de ello, sí.
0: Hay justamente las declaraciones del titular de este organismo, Raúl Espitia Aguirre, haciendo este exhorto allí para que no se pasen con este tipo de situaciones, que no pidan cuotas excesivas, bueno, ni excesivas ni de ningún otro tipo, porque es una situación que no está regulada, no está aceptada, y cada año lamentablemente se sigue registrando esta situación.
3: Y es sumamente delicado porque, pues, de pronto se aprovechan estas personas de la desinformación, de la necesidad de los padres, madres de familia, justo para confirmar el ingreso de sus hijos al siguiente ciclo escolar, y terminan pagando antes de siquiera levantar la queja correspondiente, o sin saber que, pues, estas cuotas en efecto son voluntarias y no obligatorias. En fin, muchísimas gracias por la información, Enrique Domínguez.
0: Gracias a ustedes. Muy buenas tardes.
3: Muy buenas tardes. Oiga, si usted tiene planeado dirigirse hacia el estado de Guerrero, ponga mucha atención, sobre todo porque recordemos, pues aquí conecta la autopista Cuernavaca-Acapulco, y es que Caminos y Puentes Federales Capufe anunció que desde hoy y durante todo un mes, es decir, hasta el próximo 3 de septiembre, se está llevando a cabo la construcción de un muro precisamente monolítico, esto en el kilómetro del 328 al 329 de esta autopista, la autopista Cuernavaca-Acapulco con dirección a Cuernavaca. Más o menos este kilómetro se ubica ya en el estado de Guerrero, es decir, ya muy cerca del puerto, precisamente del puerto de Acapulco, pero lamentablemente en plena temporada vacacional, si usted pensaba dirigirse hacia allá, pues el regreso hacia el estado de Morelos va a ser un poco más complicado en cuanto a tránsito, porque la obra se está realizando en el día, desde las 7 de la mañana y hasta las 6 de la tarde de lunes a jueves, y los viernes de 7 de la mañana a 1 de la tarde. Podrían suspenderse estas obras antes del horario previsto si es que la carga vehicular así lo demanda, porque pues se va a reducir la circulación en esta importante vía, repito, la autopista Cuernavaca-Acapulco con dirección a Cuernavaca, a un solo carril. Y repito, estamos en temporada de vacaciones, así que tome sus debidas precauciones, mucha paciencia. Si pretende dirigirse a tomar unos días de descanso allá al puerto de Acapulco, porque cuando le toque regresar, le va a tomar un poco más de tiempo. Son las 3:04, seguimos con una pausa, no tardamos nada, acompáñenos de vuelta, hay mucha más información para usted, solo aquí en Expediente Morelos.
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3: 3:06 PM, tiempo del centro. Seguimos con información del mercado Adolfo López Mateos aquí en Cuernavaca. Recordemos que lamentablemente han sido puras promesas las que reciben los locatarios desde pues la administración anterior, donde incluso se anunció por todos los medios, con bomba y platillo dirían, que se iba a rehabilitar esta que se considera la central de abastos, pues de las más importantes, al menos en la zona centro del país, donde vienen a abastecerse incluso de estados vecinos. Bueno, pues nomás no ocurrió nada. Los desalojaron, les dijeron que iban a rehabilitar algunos locales, no avanzó la obra, entró la nueva administración o el nuevo gobierno también, pues tratando de atender esta demanda. Lamentablemente se encontró que se tenían que hacer algunas adecuaciones importantes al proyecto, pero finalmente todo indica que van avanzando ya por buen camino. Cuéntanos, Emanuel Villalobos, la información más reciente a este tema.
7: Sí, Angie, pues lo que hemos podido recaudar de información por parte de los comerciantes es que la semana pasada, el miércoles, tuvieron apenas su primera reunión con la gobernadora del estado de Morelos, Margarita González Arabia, para que se expusieran todas estas toda esta situación de la falta de trabajos en esta remodelación del mercado Adolfo López Mateos, que ya los pueda seguir con las ventas y finalizar el año este 2026, comentando que también pues todas las actividades que vienen ya en todas estas fiestas de este segundo semestre del 2026. Platicamos con Manuel Alejandro Delgado, secretario de la Unión de Comerciantes del Mercado Adolfo López Mateos en Cuernavaca. Él confirmó que se tienen ya dos fechas pactadas para que las autoridades estatales entreguen resultados en los trabajos de la remodelación de esta central de abasto. Esto será el próximo 27 de octubre, es la primera fecha en donde los comerciantes estarán reuniéndose con las autoridades del gobierno del estado de Morelos, y el 31 de diciembre se estará teniendo la segunda fecha. En estas dos fechas pactadas, el gobierno del estado de Morelos tendrá que entregar todos los avances y prácticamente el 31 de diciembre tendría que estar ya finalizada la obra de esta remodelación del mercado Adolfo López Mateos. Esto incluye también la pavimentación de todos los andenes que en donde se hay el ascenso y descenso de los pasajeros en el del transporte público. Recordemos que el primer andén estuvo por prácticamente un año utilizado con locales provisionales para todas las áreas de carnicerías que estuvieron que ponerse en este primer andén derivado de los trabajos que estaban haciendo, y todas estas acciones se tendrán que concluir ya para el próximo 31 de diciembre de esta anualidad, así es que ahí está el compromiso. Vamos a escuchar parte de estas declaraciones de Manuel Alejandro Delgado, vocero de los comerciantes del mercado Adolfo López Mateos.
8: De repente, obviamente, por las cuestiones de la gobernadora, entendemos que su agenda a veces no se lo va a permitir, sin embargo, ella empeñó su palabra de que va a estar la mayor parte de las veces posibles. Y bueno, ya tenemos dos fechas. La primera fecha es el 27 de octubre, donde obviamente esperemos que la gobernadora visite nuestro mercado, porque lleva tiempo sin visitarlo, y ahí se entrega un importante avance de las obras. Y la otra fecha obviamente es el 31 de diciembre, donde se tendrá que entregar al 100%, vaya, la primera etapa de la bóveda o del proyecto integral del mercado Adolfo López Mateos.
7: Ahí parte de estas declaraciones por parte de Manuel Alejandro Delgado, quien es secretario de la Unión de Comerciantes del Mercado Adolfo López Mateos. También señalaba que cada semana se tendrá una mesa de trabajo entre comerciantes y autoridades del gobierno del estado de Morelos para dar consecuentemente este informe de actividades de lo que se lleva ya de adelanto en estos trabajos de la obra en el mercado. Así es que pues la primera fecha se aproxima para el próximo 27 de octubre. Esto también, Angie, se planea justo para que en la temporada de Día de Muertos y de diciembre, y por supuesto Día de Reyes, los tianguis se puedan realizar precisamente en este primer andén. Así es que pues ya todo está planeado para la temporada final de este 2026, Angie.
3: Y es que justo esa era la principal queja que tenían los locatarios, que pues les prometieron algo, los hicieron que se retiraran de sus locales en ese andén y tuvieron que improvisar y ponerse en otro lugar, y decían ya los clientes no nos ubicaban, evidentemente pues bajaron las ventas, no se avanzó en la obra y pues no queremos otro año así. Así que por eso la importancia de que se avance en este sentido. Ahora vámonos otra vez, porque sigue dando de qué hablar este tema del reordenamiento del comercio ambulante en Cuernavaca. Ya hemos estado escuchando justo a los mismos líderes de los comerciantes ambulantes quejándose pues de que llegan otros comerciantes ambulantes de fuera de Morelos, que además no pertenecen a esta organización y que pues es una competencia también, dicen, un poco desleal. Se dicen dispuestos a entrarle al reordenamiento, pero que no los retiren, que no los reubiquen. Y en este sentido, ¿qué opina directamente la Canaco de Cuernavaca, Emanuel?
7: Angie, mediante también el comunicado de ayer, o la expresión que dieron los líderes de los comercios ambulantes, era que también los empresarios de Cuernavaca también fueran parte de este reordenamiento en la ciudad de Cuernavaca respecto a de todos estos ambulantes que se instalan en la vía pública del centro de Cuernavaca. Ante esta situación, David Ricardo López, quien es el presidente de Canaco en la ciudad, señaló que si los líderes de los ambulantes, los empresarios y demás involucrados en este tema del comercio informal ya se pronunciaron al respecto y requieren de un orden en el centro de Cuernavaca, ya es urgente que las autoridades municipales comiencen a hacer la parte que les corresponde para el orden en el centro de la ciudad. Este es el posicionamiento también ya de los empresarios, que ellos abonan a que se hagan ya todos los trabajos necesarios, que si los líderes de los comercios ambulantes ya están dando pues tregua prácticamente, así por así decirlo, para que se pueda pasar al orden en este comercio informal, pues que ya de una vez las autoridades del municipio pues empiecen a crear todas estas estrategias, a realizar todos los recorridos por las calles del centro de Cuernavaca para empezar a realizar ya de una vez por todas todo este orden. El empresario agregó que también se debe de tener un equilibrio sobre los comercios formales, de que quienes sí pagan los impuestos, y regular a todos aquellos quienes no lo hacen así, que por supuesto son todos estos comercios que se instalan sobre la vía pública. Vamos a escuchar parte de estas declaraciones de David Ricardo López, presidente de Canaco Cuernavaca.
9: Es importante que en ese contexto ellos se organicen, ¿no? Ellos tienen, para mala suerte de nosotros, luego una mejor organización. Ellos tienen representantes que saben quiénes pueden venir y no. Lo importante es que quienes ya manifestaron voluntad lo podamos arreglar. Más que reubicación, necesitamos orden, y en ese contexto la autoridad no debe dejar de ser autoridad, porque al comercio formal no nos dan prerrogativas. El comercio formal tiene un plan de protección civil, el comercio formal paga impuestos, el comercio formal paga alumbrado público, el comercio formal paga sus normativas, sus licencias de funcionamiento, usos de suelo, inspecciones sanitarias.
7: Ahí parte de estas declaraciones por parte del representante de la Canaco en Cuernavaca, David Ricardo López, quien señalaba que pues debe de haber también este equilibrio entre pues todos los comercios formales, y que también pues todos los que se dedican a este comercio informal pues también se apeguen un poco a lo que marca la ley, y si se tienen que acomodar, se tienen que acomodar, y que el gobierno de Cuernavaca debe de tomar también ya riendas en este asunto para que pues se pueda tener un mayor orden en toda la ciudad.
3: Gracias por la información, Emanuel Villalobos. Buenas tardes.
7: Un saludo, Angie, buena tarde.
3: Son las 3:15 tiempo del centro y vamos con información de la Casa Guatera, esta área que ha generado protestas, conferencias por parte de ciudadanos, de vecinos de Cuernavaca, también de organizaciones ambientalistas, alertando que si en verdad se otorgan los permisos para que ahí se desarrolle un proyecto inmobiliario, pues terminaría con una reserva ecológica, con un pulmón quizá de los últimos todavía que permanecen y que evidentemente abastecen de agua y donde viven muchas especies aquí justamente en la capital morelense. Al respecto, pues se había dicho que no había todavía alguna solicitud para declarar esta zona como natural protegida, pero las autoridades ya la recibieron, aunque todavía el proceso podría demorar. Cuéntanos, Enrique Domínguez.
0: Justamente, Angie, de acuerdo con el titular de la Secretaría de Desarrollo Sustentable del Gobierno del Estado de Morelos, se han anunciado, mire, que hay una solicitud, incluso firmada por 70 ambientalistas, para que se convierta ese espacio ubicado a espaldas de la Delegación de la Secretaría General de la República, a la oriente de Cuernavaca, en un área natural protegida. Esto luego de que se han hecho, se han pedido ustedes, incluso algunos tipos de colonias, para que se proteja este espacio de los claro. Es uno de los últimos pulmones de la capital morelense, pero donde se pretende establecer un sistema de niños y de niños y de niños y de a la gente.
10: Sí, ayer me informó ya mi oficina la solicitud que tenemos para declaratoria de área natural protegida viene por parte de ambientalistas, más de 70 firmas, que vienen justificadas con algunos criterios ambientales que ellos consideran. Y bueno, el procedimiento para emitir una declaratoria de área natural protegida es muy claro, tiene que ver con un proceso en el cual contiene varios pasos a seguir y pues bueno, estaremos evaluando dicha solicitud.
0: En este sentido, dijo que esta solicitud podría tardar pues en conjunto este proceso hasta un año. Dijo que actualmente se está trabajando justamente en declarar un ojo de agua ubicado en la ciudad de Tejalpa, en el municipio de Xitepec, como área natural protegida, porque es el proceso que se tiene que llevar a cabo, los estudios técnicos, y en esto también tienen que entrar terceros, no únicamente el ejecutivo, en donde pues se puede dar la orden, pero tiene que pasar por este riguroso proceso.
3: Muchas gracias por este reporte, Enrique Domínguez. Ahora vámonos con otro tema también importante, porque pues hay varios menores de edad que ya se encuentran preasignados para tener finalmente a una familia. Enrique Domínguez, cuéntanos desde el DIF Morelos qué se informó.
0: Justamente, se podría avanzar precisamente en este sentido, en varios casos, son al menos 19 pequeñitas y pequeñitos que ya tienen una reasignación por parte del sistema DIF Morelos con una familia, y en este sentido, algunos de ellos ya pueden quedarse justamente de manera definitiva. Sin embargo, también por su caso de los procesos que hablábamos del tema del agua natural protegida, aquí también pues es una situación incluso bastante rigurosa. Hay que garantizar justamente que los pequeñitos estén en un buen entorno, y hay por lo menos 19 casos en los cuales se tiene una preasignación, y el sistema de Morelos está trabajando justamente con estas familias para avanzar precisamente en estos temas. Esto fue lo que nos informó en entrevista el titular de este sistema de Morelos, Jorge Erika, quisiera hacer
11: niños, efectivamente, pero ya preasignados 19. Entonces estamos en los procedimientos jurídicos para que se puedan de manera oportuna hacer llegar estos niños a través ya de su procedimiento y que puedan darse en adopción. La mayoría son parejas del estado de Morelos. También tenemos solicitudes de parejas que vienen de otros estados. Bueno, el Estado de México, la Ciudad de México, también tenemos algunos de Guerrero, pero la mayoría son de aquí.
0: Ahí las declaraciones precisamente de Héctor Félix, que quisiera su niño, algunos de estos pequeñitos ya podría precisamente este año estar con una familia de forma definitiva. Son situaciones que han avanzado. También se hizo referencia a que en la nueva administración, bueno, prácticamente se dejó en el olvido este tema de las adopciones.
3: Muchas gracias, Enrique Domínguez. Oye, cuéntanos, ¿está lloviendo por donde tú andas?
0: Acá todavía no, estoy justamente en el centro de Cuernavaca, Angie, acá todavía no, pero ya se ve algo nublado en esta zona, pero todavía no hay que preocuparse.
3: Muchísimas gracias, Enrique Domínguez. Buenas tardes.
0: Al contrario, gracias a usted. Buenas tardes.
3: Son las 3:20, una pausa y regresamos.
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15: Continúa la alerta roja en Guatemala por la intensa actividad del volcán de fuego. Las autoridades ordenaron la evacuación preventiva de dos comunidades cercanas al Coloso conforme se mantiene el monitoreo de la actividad. Desde la noche de ayer lunes y en lo que va de este martes, el volcán ha emitido ceniza, rocas y gases, así como ríos de lava que podrían afectar a zonas hasta 100 kilómetros a la redonda. Sin ofrecer un motivo, la Corte Federal en Manhattan postergó hasta nuevo aviso la audiencia que estaba programada para hoy para el exsecretario de Seguridad de Sinaloa, Gerardo Mérida Sánchez. El exfuncionario mexicano es el único que se ha entregado a las autoridades estadounidenses y que aparece en la lista de 10 servidores y exservidores públicos del gobierno de Sinaloa acusados por Washington de corrupción y de tener vínculos con el cártel de Sinaloa. Según la fiscalía, Mérida recibía pagos mensuales para informar al cártel sobre operativos y que sus integrantes pudieran operar libremente. La Unión Europea dio por superada la crisis migratoria en Ceuta tras el ingreso de 72.000 personas en la ciudad autónoma. Este fenómeno encendió las alarmas y provocó intensas críticas que exigieron el reforzamiento de la seguridad en las fronteras exteriores comunitarias. Tanto España como la Comisión Europea destacaron la cooperación del gobierno de Marruecos para lograr el retorno voluntario de 70.000 personas. Además, se mantiene abierta una investigación para esclarecer la desinformación de las redes de tráfico de personas. Con información de Angie Trujillo, reportó para Expediente Morelos, Grecia Guzmán.
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3: Y ya está aquí en la cabina de Expediente Morelos, Cristian Betancourt. Adelante, Cristian, ¿qué nos tienes? Buenas tardes.
16: Hola, Angie, ¿qué tal? Muy buenas tardes. Sí, el día de hoy tenemos bastante información que le puede llamar la atención a muchísima gente. Y es que el día de hoy inicia la Leagues Cup, Angie. Esta liga en conjunto con Liga MS y MLS, ¿sí? La Liga MX y la MLS, en donde hoy debutan el Cincinnati contra el Pachuca, Columbus Crew ante Atlas, Pumas ante Charlotte FC, Juárez contra Minnesota, también hoy Tigres contra Real Salt Lake, Atlante, los Potros de Hierro, debutan ante el Whitecaps, y mañana, vamos a analizar los partidos antes del fin de semana.
3: De acuerdo.
16: Mañana, Monterrey contra Orlando City. Uno de los más esperados también mañana, Inter de Miami de Messi ante San Luis, Angie.
3: Correcto.
16: También el Nashville contra León, mañana a las 6:30. Dallas contra Querétaro. Toluca recibe a Seattle Sounders, que el año pasado, pues con Cruz Azul por ahí, tuvo un resultado que los fanáticos de Cruz Azul no quieren recordar. También LAFC se enfrenta a Guadalajara mañana. Santos recibe a New York FC. New York FC recibe a Santos, así es. Cruz Azul ante Filadelfia mañana a las 6, el jueves a las 6:10. También el jueves, Chicago Fire ante Necaxa, Austin FC ante Tijuana el mismo jueves. Jueves, pues ya para cerrar, Timbers contra Puebla y el América ante San Diego FC. Y pues bueno, ya las actividades del viernes serán Charlotte FC contra Atlas, Columbus Crew ante Pachuca, Cincinnati ante Pumas, Tigres recibe a Minnesota Y uno de los partidos, pues, que ya se pasa el fin de semana, que es justamente el sábado, el Inter de Miami ante Monterrey. Un duelo que llama mucho la atención por el tema de Messi. Recordemos que Berterame también, quien era un jugador, sí, pues, bastante reconocido en Monterrey, el jugador que le dio aquel pase histórico ante el América en su casa prácticamente, pues juega ahorita mismo para el Inter de Miami. También el Atlante viaja para enfrentar al Real Salt Lake el mismo sábado a las 8 de la noche, Angie. Y pues estos son los primeros enfrentamientos de esta League's Cup, que pues emociona bastante porque son enfrentamientos que muchos, pues, probablemente si quieres ver a Messi, lo más cercano, sí, que lo puedas ver será, pues, en caso de que se enfrente a tu equipo. Y pues bueno, Angie, también algo que está llamando mucho la atención, como ya lo habíamos comentado la semana pasada, es el tema de la FIFA y la UEFA.
3: Sí.
16: La verdad es que es un tema bastante, bastante polémico, y es que esta crisis sigue escalando, y ahora incluso ya está poniendo en duda el futuro de Gianni Infantino, que es el mandamás de la FIFA.
3: Dicen que hasta le fue a pedir apoyo a Donald Trump.
16: Sí, no, pues es que justamente ya metiéndonos a un tema más político, pues sabemos que la FIFA y el gobierno de los Estados Unidos sí tiene bastante que ver. Recordemos el año pasado con el tema del Mundial de Clubes, entre otras competiciones que han decidido organizar en conjunto, y pues obviamente que es un hecho que Estados Unidos va a volver a ir por una candidatura para un Mundial. Entonces, pues, como ya sabemos, para recordar un poquito, todo comenzó con el proyecto conocido como el FIFA Forward Enterprise, sí, que era impulsado justamente por Infantino, que buscaba incorporar inversionistas privados a los ingresos comerciales de la Copa del Mundo, y además de eso, a otros torneos. La propuesta, pues, generó rechazo, claro, inmediato de la UEFA, quien consideró que el plan era ya monopolizar el fútbol, que de por sí ya está monopolizado, y pues la presión fue tan grande que la misma FIFA terminó ya retirando el proyecto, ya no va a haber. Sin embargo, pues el conflicto ya está, pues, lejos de terminar. La UEFA ya advirtió que analiza presentar acciones legales contra la FIFA y solicitó que se conserven todos los documentos relacionados con el plan. Es decir, si lo que la UEFA quiere es demostrar que la FIFA sí lo tenía planeado hacer, porque lo que quiere la FIFA en estos momentos es lavarse las manos, ya no quedó, sí, pero además de esto, ¿qué otras cosas estás planeando hacer?
3: Porque al final ya dejó ver claramente su intención.
16: Exactamente.
3: Una cosa es que de momento diga no va, pero ya está claro que lo que le interesa, pues, es meter, sí, a más inversionistas.
16: Es correcto, es el tema económico y comercial. También, pues, este enfrentamiento ha golpeado la imagen de Gianni Infantino, la cual ya estaba demasiado golpeada con, sí, este Mundial, y diversas federaciones europeas han comenzado a retirarle su respaldo junto a las elecciones presidenciales de la FIFA. Recordemos que estas están a punto de suceder y ya están programadas para marzo del 2027. Incluso ya se habla de buscar un candidato alternativo para quitar a Gianni Infantino de esta presidencia del organismo del fútbol.
3: ¿Cuánto tiempo lleva él al frente?
16: Gianni Infantino, la verdad es que lleva muchos años, Angie. La verdad,
3: o sea,
16: es
3: ya,
16: que...
3: Ya,
16: sí, ya.
3: Ya, ya se ya creía muy seguro, ¿no? También.
16: Exacto. La verdad es que antes de todo esto que ha sucedido, pues ya lleva más de 10 años. El 26 de febrero del 2016 entró en cargo a la FIFA. Su primer mundial fue el de Rusia, mundial polémico por el país en el que lo eliges. Luego de ahí, como dicen, vamos de Guatemala a Guatepeor, te pasas, claro, a Qatar, y ahora de Qatar te pasas a los tres países. Y pues bueno, el conflicto, pues, ya dejó de ser una diferencia entre la FIFA y la UEFA. Ahora se ha convertido en una disputa por el fútbol y el futuro del deporte, no solo del fútbol, porque, pues, si esto está ocurriendo con la FIFA, ¿qué nos puede esperar?
3: Claro.
16: Quizás de los Juegos Olímpicos, quizás, por ejemplo, el tema del Super Bowl, que bueno, es un tema también ya monopolizado, pero justamente con los Juegos Olímpicos, ¿qué puede llegar a pasar? Esa es la preocupación de la gente, Angie, y lo que debería de movernos a nosotros como sociedad, debido a que si apuntamos a seguir mandando, pues, deportistas mexicanos, incluso morelenses, a todo este tipo de competiciones, sí, pues ya será bastante difícil que lo puedan lograr, teniendo en cuenta que todo este tema mercantil, pues, sí va a seguir, pues, teniendo a jugadores elegidos, como lo es en estos momentos.
3: Muchísimas gracias por la información, Cristian Betancourt. Mañana te esperamos de nuevo.
16: Muchísimas gracias, Angie. Muchas gracias a todo el auditorio. Nos vemos mañana.
3: Son 3:29. Nos vamos. Gracias por su compañía. Mañana le esperamos 2:00 p.m. a través de La Mejor FM 97.3. Síguenos en Facebook. Ahí estamos como Expediente Morelos. Yo soy Angie Trujillo. En nombre de todo el equipo, le deseo que tenga una linda tarde. Hasta mañana.
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1: Eso estaba así cuando llegué.
2: Qué show, mi raza. ¿Cómo están? Excelente. Martes. Estamos llegando oficialmente al 4 de agosto del año 2026. Sean todos bienvenidos al Turno Vespertino, aquí nomás a través de la mejor FM 97.3, comandado como todos los días por el único, el inigualable Sir Tommy. ¿Viste? Sir Tommy Rito. Eso. Bienvenido, mi querido Tommy. Tommy, los controles. ¿Cómo estás, carnal? ¿Todo bien o qué show? Oye, es que no. Ahí está. Oiga, ¿cómo estás? ¿Cómo estás, Tommy? ¿Todo bien? Eso. Y bienvenido también de este lado, el mismísimo.
3: Perdóname, mi amor, por ser tan guapo.
2: Cristian Betancourt. El emisario del amor. Recuerde que estamos en búsqueda de mujeres desesperadas que gusten una relación seria.
3: Perdóname, mi amor, por ser tan
2: con un joven que está tiernito todavía. ¿Qué chavo, mi querido Chris? ¿Cómo estás? ¿Todo bien o qué? Eso, ¿qué comiste hoy, Chris? ¿Qué le entramos? Un burrito, bien. ¿Y tú, Tommy, ya le entraste algo o qué? Ahí está el chile relleno. ¡Ay, mamá! Pues ahí te va todo lo que vamos a tener el día de hoy. Aquí en el Turno Vespertino, mi raza. Para que usted... ya ves, todo por andar albureando al Tommy Tommy. Ya me puse nervioso, canal. Quédense con nosotros este martes, porque, damas y caballeros, aquí en el Turno Vespertino vamos a tener para usted nuestra clase de historia. Además, vamos a tener el Salón de los Castigados. Hoy es martes del topezote. Vamos a tener la complacencia musical con el recreo y muchas sorpresas más. Comunícate ya a través del 777-93-06454, que es el WhatsApp en cabina, o marca al 777-1029-973. Yo soy tu compa, Chora Jaime Merraza, y te acompaño de aquí hasta las 7 de la noche. Bienvenidos sean todos. Estamos iniciando oficialmente el Turno Vespertino. Aquí nomás, en La Mejor.

0: Vaya manera de iniciar con todo el turno vespertino de hoy, raza, Bienvenidos todos a través de la mejor FM 97.3. Vamos a iniciar este programa como DVD y Blu-ray. Ya se la sabe mi raza, con nuestro tema de hoy. Está fácil, está sencillo y todos pueden participar en la clase, porque hoy vamos a platicar sobre... ¿Cuáles son tus gustos culposos? No, esa no la hemos tenido, Tommy. No, ya estamos llegando aquí nosotros. No. Que no le venga a contar cuentos el señor Tommy. No lo hemos tenido, ¿eh? A ver, esto... En este momento estamos buscando, dice el Tommy. Sí, ya lo tuvimos. No, güey. En este momento estamos buscando aquí en los archivos. En los archivos del turno vespertino. Se me hace que sí lo... Chris Betancourt, estoy confiando en ti, carnal, No. Sí, damas y caballeros. Mis gustos culposos, volumen 2. Cuéntenos a través de las diferentes vías de comunicación. No, pero esto fue 12 de enero, canal. Ya llovió, ya fue, ya pasó. Hagamos de cuenta como que no ha pasado. Mis gustos culposos. Ya hay nuevos gustos culposos. Ya a la raza se le atravesaron unos cuantos. Ya hay radioescuchas que teníamos en enero que nos abandonaron desde que se fue la chul. O sea, ya. Hay nuevos, canal. Que no les gustó lo que escuchan en otras estaciones y están aquí. Digo, no es que ofrezcamos mayor calidad, pero pues es lo que hay, sinceramente. ¿Eh? Sí, el Tommy ya tiene 2 que 3 gustos culposos, efectivamente. Así que cuéntenos, 777-93-06454. ¿Cuáles son sus gustos culposos? Dice el Tommy, los hombres. ¡Eso! Saludos de este lado. Dicen, ¿qué vole, chore? Anónimo, por favor. Mi gusto culposo son las mamás solteras, carnal. ¡Ah, perro, mi compadre! Y los urus tuneados. ¡Vámonos con línea número 1! Muy buenas tardes. ¿Quién habla? Bueno...
1: Bueno.
0: Sí, estás al aire. ¿Quién habla?
1: Nancy,
0: ¿cómo estás, mi querida Nancy?
1: Bien, aquí escuchándote como todos los días.
0: Eso, mi querida Nancy. Saludos a mi querida Nancy, al buen Gael y al buen Evodio. Desde Xochitepec se lanzaron a Veracruz, nos trajeron, papi. Ufas, no voy a presumir, yo nomás voy a decir, nos trajeron. Y hasta ahí lo voy a dejar, Nancy. Porque, ¿qué tal si ven aquí MBS y lo arrebatan de mis poderosas manos? ¿Verdad? ¿Qué voy a hacer yo después? Cuéntanos, mi Nancy, ¿cuáles son tus gustos culposos? Nancy.
1: ¿Mande?
0: ¿Cuáles son tus gustos culposos, mi querida Nancy?
1: Andamos aquí, vamos para Roma, no. Para Santa Rosa 30.
0: Vale, con mucho cuidado, Nancy, que tengan excelente tarde.
1: Igual,
0: Chore,
1: tú también, cuídate mucho, bendiciones.
0: Bendiciones, bye, bye. Bueno, agradezco el gesto, canal, se agradece la intención, ¿no? Participen o no, si no quieren, este espacio es democrático. Aquí no se obliga a nada. Así que mande su mensaje, 777-93-06454 y llámame al 777-1029-973. Hoy estamos platicando por primera vez en este programa. Sí, por primera vez. Sobre los gustos culposos. 414, muy buenas tardes, quédate aquí nomás.

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0: Gustos culposos, mi raza, de este lado donde el compa Beto no dijo que fuera anónimo, así que yo lo voy a decir tal cual. Dice, chore, mi gusto culposo, el sal de uvas picot, el polvito, carnal. ¿Cómo? O sea, ¿te comes el polvito del sal de uvas picot? Quisieras de pensar que así lo ingieres. Si lo haces de otra manera, carnal, necesitas ayuda, ¿no? Ahora, si no lo disuelves, también necesitas ayuda. ¿Cómo te vas a comer el puro polvito así como mordida? Sabe horrible, ¿no? Sabe como muy salado. ¿Cómo decirlo? No sé, güey, está raro, pero no te juzgamos, Beto. Son tus gustos culposos, carnal. A mí que me interesa que te guste el sal de uvas picó de alamidas o las patas embarradas de mole. ¿A mí qué, carnal? Ah, ese no lo tenía que decir. Bueno, ya quedó. Vámonos con Omar Rangel, que nos manda su audio. Le podemos poner play. Tommy, por favor, a ver qué dice mi carnaval. ¿Qué ole? No se escucha. ¿Por qué no se está escuchando? A ver, ahí va de nuevo, carnal, ¿eh? Ah, pero yo lo estoy escuchando aquí. ¿Qué pasó? Aquí. Sí, aquí me le movieron algo. Ya lo escucharemos. Bueno, ¿sabes qué? Lo vamos a escuchar más adelante en lo que, maravilla. En lo que, le encuentro yo qué le picaron por aquí. Maravilla. Ingeniero. Porque se escucha el audio, pero en la computadora ya no se escucha ya en la consola. Bueno, ahorita vemos cómo lo arreglamos, carnal. Acá mi compa Francisco, ¿qué vale, chore? Buenas tardes, hermano. Mi gusto culposo. Ay, mira, el compa Francisco. Mira, no voy a tener la necesidad ni siquiera de leerlo tal cual, carnal. Ahí te va. Usted va a entender cuál es el gusto culposo de mi carnal, ¿eh? Estamos listos. Ah, pero que no se escucha, ¿va? Oh, que la aguanta. Es lo que arreglo este business. Vas a ver, carnal. ¿Qué vale? Mi gusto culposo es la rola de malas decisiones de la Kenia Oz. Oh, que la quiero poner aquí y no puedo, cabrón. Nos están saboteando, Tomito. A ver, vamos a intentar ponerla. A ver. No se escucha, ¿verdad? Es que te digo, lo estoy escuchando aquí abajo tal cual. Acá lo estoy escuchando y creo que no debería estarse escuchando allá. Pero lo vamos a solucionar. Son problemas que pasan en un programa en vivo. Usted no se preocupe, mi raza. A ver. ¿Qué pasa si yo le pongo ahí, Tommy, eh? Vamos a intentar escuchar el audio de mi compa Omar Rangel. ¿No? Le estoy picando donde no es. Ok. Vamos a ver. ¿Qué pasa, Tommy? Si le pico ahí, carnal.
1: Profe, chore, bueno.
0: ¡Ah, no! ¡Maravilla! Ya no te necesito, carnal. Lo hemos solucionado nosotros. Llámeme usted, señor locutor ingeniero. Vámonos, ahora sí, tremendo factote. Vámonos con el audio de mi compa Omar Rangel. Arránquese. Ya le estoy poniendo. Ahora no le estoy picando donde debe, güey. Ahora sí soy yo.
1: Profe, chore, buenas tardes. ¿Cómo está? Excelente martes. Si me puede poner pase de lista, por favor.
0: Ya está.
1: Y andamos trabajando al 100. Mi gusto culposo es irle a las Chivas y que sean campeones este año y el que viene.
0: Pero ¿no? Eso no es culposo, güey.
1: Y también escuchar la 97.3, la número uno en todo Morelos.
0: Mira, mi querido Omar Rangel, te aprecio mucho tus mensajes y tus buenos gustos. Te mando un beso. Pero es que esos son buenos gustos, canal. El gusto culposo es un gusto que nos ponga a nosotros a pensar y a decir, ¿por qué escucha este güey eso, no? O sea, gusto culposo sería que tú me dijeras, no, pues es que a mí me gusta escuchar la buena. O sea, ahí sí dices tú, ¿qué le pasa a este brother? O sea, por eso no hay que venir tomados, ¿no? Pero bien, bien. Y de este lado ahora sí dice mi compa Francisco, chore, ahí te va. Mi gusto culposo, carnal, es...

alejarse un poco de nuestra realidad, que sí está bien de esa, pa. Copalta, Copalta, dice. Ese es el gusto culposo de nuestro compa Francisco. A mí me gusta escuchar Zoé, carnal. Saludos a León Larregui, al Tri y al Aragán, carnal. Compa Francisco, buen gusto culposo, Chore, mándame saludos, claro que sí, mi compa Winnie, y también un gusto culposo que tengo es pelear con las señoras en Facebook, carnal. Ese sí es gusto culposo, de los peligrosos, porque se vuelve vicio, eso después ya se vuelve vicio, estás comentando ahí, a mí me pasa, pero ya no tanto con las señoras, carnal, sino con los aficionados al fútbol. Luego publico ahí comentarios en los que hablan, al América ficha no sé quién, y le pongo yo, y ese quién es, ni lo conocen, y la raza se enciende luego, güey. Ni quien te conociera a ti, ¿a poco tú eres futbolista? Frustrado y cositas así. Se prende. Pero bien, mi compa Winnie, gran gusto culposo. Usted cuéntenos el suyo, 777-93-06454. Y participe en nuestro tema del día de hoy. Quédate aquí nomás en el turno vespertino.

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2: ¡Gustos culposos! Saludos por acá, nos decían mi gusto culposo, carnal. Las mamás solteras y el alcoholito. Eso es todo, papá, ¿eh? Buen gusto culposo, me refiero a los quiebres. Las mamás solteras, no lo sé. O sea, yo tengo a la mía, pero no está soltera. ¿Estamos de acuerdo? O sea, no solamente mi mamá. Ya me estoy metiendo en muchos problemas, carnal. Me refiero a que, o sea, tengo a mi mamá y a mi mamá, o sea... Bueno, usted me está entendiendo básicamente lo que quiero explicar, vaya. Yo no sé qué es eso de las mamás solteras, carnal, pero... buen gusto culposo, quisiese yo pensar. Ya me estoy metiendo ahí en muchos problemas. Vamos a salir de ahí. Vamos a salir de ahí definitivamente. ¡Hola! ¡Buenas tardes! Mi gusto culposo, el olor de mi marido. ¡Ay, Leti! Después de un día de trabajo de su marido, me imagino a la Leti así, llegando el brother a su casa y Leti inmediatamente... ¡Aso! Una olfateada de aquellas, canal. Leti, pero qué bueno que diga el olor de mi marido y no el olor de otras personas ajenas. Por lo menos ese ya es tuyo, ya lo tienes ahí en tu casa. Y devoluciones no hay, mi querida Leti, ¿eh? Así que, buen gusto culposo. O bueno, no sé qué tan bueno, porque pues no tengo el gusto de conocer a tu marido y mucho menos de olfatearlo, ni quiero, cabe mencionar, pero, lo voy a dejar ahí. Dice el Chris Betancourt, mi gusto culposo, la porra de mi corazón bicolor de la América. Ah, pero te voy a detener ahí, carnal. Esa porra no es original de la América. Solamente quiero decirlo ahí. Es, no, está mejor la del rebaño. Te la voy a poner ahorita mismo. Chécate, chécate, mi corazón. Es esa, ¿no? Ah, es más de Chivas que de otra cosa, carnal. Ahí te va, ¿eh? ¿Está listo, está listo? Ponle play, por favor, Tommy Tommy. Bueno, ahorita que pase el anuncio. Es que está el anuncio, gran limo, que yo meto aquí un anuncio de la Comer si no ha pagado, ¿estás de acuerdo? O sea, no les va a regalar. A ver, ahí te va, ¿eh? Mira, mira, mira. ¡Tricolor! Es lo mismo, es lo que tengo, pero se siente más, más chido con la acción. La neta. No caes el... Por favor. Les escuchamos y luego juntamos. ¿Ok? Ahí te va, ahí te va, ahí te va lo perro, carnal, mira.

pudiste haber dicho de las Chivas. Preferiste guiarte por el América. No sé por qué, pero está dando a entender, Chris Betancourt. Ya se le veía. Como que ya sospechábamos nosotros, sinceramente. Está bien, Chris Betancourt, en este espacio somos... Ajá, ah, sí, es cierto, ya había dicho también el Chris Betancourt. O sea, chécate. Primero dijo lo de la porra. Y luego dijo, mi gusto culposo, la canción de la Kenia Oz, la de Malas Decisiones, que es esta, Tommy, mira. Ahí está. ¿No es esta? Ah, sí, es esta, te digo.

0: Luis Betancourt, solamente quiero decir que te respetamos y no pasa nada. No tiene nada malo, carnal. Dice el Copa Panda, porra culposa, carnal. La de Te Amo de los Rojinegros del Atlas. Híjole, güey. Se me hace que no la voy a... No la voy a encontrar, carnal. A ver, lo voy a poner tantito, tantito. No soy muy afín al Atlas, pero... ¿Ya se fue todo?
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0: Se alejan cositas. Llamen a la patrulla porque están haciendo poco ruido. Estadio se escucha más perro, mi compa Panda, ¿verdad? Pero de eso estamos platicando hoy, de sus gustos culposos. Cuéntame tú el tuyo y quédate aquí nomás en el turno vespertino.

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5: Bienvenidos sean todos a este salón lúgubre, a este salón oscuro, a este salón húmedo. No, pero no húmedo así. Me refiero a este salón que es el salón de los castigados. Para que nos diga a quién quiere que le metamos sus latigazos, sus tablazos. A todos aquellos que se equivocan, que se portan mal y que riegan el tepache. Por ejemplo, vamos a mandar al Salón de los Castigados para empezar a nuestro querido Chris Betancourt, que dice, no lo hemos hecho y resulta que sí, ya lo hicimos. Una cosa nada más le pedimos, Tommy. Órale sus tablazos al Chris Betancourt, que no se vuelva a repetir, ¿ok? 777-93-06-454, díganos a quién quiere que mandemos al Salón de los Castigados. Y también puede marcar al 777-1029-973 para dar los respectivos latigazos a todos aquellos que se lo merecen. Dicen, manda al Salón de los Castigados al compa Panda por andar recomendando canciones bien aburridas. La esa de la de Te Amo de los Rojinegros del Atlas. Te digo, carnal, se alejan cositas. Proyecto ZZZ, dice el Chris Betancourt. Pero está bien, compa Panda, yo sigo confiando en ti. Mandamos al Salón de los Castigados de este lado a nuestro querido Omar Rangel. ¿Por qué? No sabemos, pero dice aquí, para mí. Bueno, si tú lo quieres nada más porque te gusta, ahí están los latigazos y los tablazos, carnal. 777-93-06-454. Llama a 777-1029-973. ¿A quién quieres mandar al Salón de los Castigados? Dicen, hola, quiero mandar al Salón de los Castigados al Chore porque apenas pagaron y ayer dijo que ya no tiene dinero. Sí, soy yo. Sí, soy yo, Fanny. Ya no tengo dinero. Se acepta todo aquello que usted quiera dar. Frijolito sin gorgojo, arroz cerrado, carnal, por favor. Todo es bien recibido, porque ya no estamos llegando a la quincena, carnal. Voy a empezar como en la primaria, a comerme las hojas del cuaderno, no hay de otra. ¡Órale! Ya están los latigazos para su servilleta. Díganos, ¿a quién más quiere mandar al Salón de los Castigados? Usted puede mandar su mensaje y comunicarse a través de las diferentes vías de comunicación. Y también vaya de una vez mandando su mensaje participando en nuestro tema del día. ¿Cuál es tu gusto culposo? Esos gustos que son difíciles de entender. Quiero mandar al Salón de los Castigados a Jesús, que me hace enojar y luego se hace la víctima, dice Sharon. ¡Órale, Jesús! Al Salón de los Castigados por hacerte la víctima, carnal. Y no solamente eso, por no levantarte temprano para hacer el desayunito. Y que la casa esté reluciente, por favor. No lo pido yo, lo pide de este lado, Sharon. Y tampoco quiero yo hacerle enojar porque en una de esas nos tocan los latigazos a nosotros. ¿Y para qué quieres? Ahí estuvo el Salón de los Castigados el día de hoy. Usted cuídese, porque lo tengo, mire, checadita, checadito. Y en una de esas, si se equivoca, aquí tenemos su lugar. En el Salón de los Castigados.

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1: Eso estaba así cuando llegué. Acá nos decían, yo quiero mandar al Salón de los Castigados a Sharon por mandarme al Salón de los Castigados. Te regresan. ¿Te vale? Aquí, mira, canal, está el espacio para que usted también regrese al Salón de los Castigados aquellos que se lo merecen. El compa Panda, ¿qué vale, papi? Mi gusto culposo creo que sería las canciones y videos de Slipknot. Ay, perro, ¿es así? Para que veas, es como ya un gusto pesado, ¿no? Ay, te voy a poner una canción, carnal, que entonces te va a gustar. Que yo la encontré. No sé por qué me salen este tipo de cosas, pero yo la encontré allá a través de las redes sociales. Y particularmente a mí, dije, no es algo que yo pondría tal vez mientras hago el quehacer, pero tampoco me desagrada mucho. ¿A ti qué te gusta, por ejemplo, Slipknot? Adelante, por favor, mi querido Tommy Tommy, ¿le podemos poner play, carnal? Chégate, compa Panda, a ver qué tal te cae esto. Pero espera. No se deje guiar por su portada. Aguánteme 2 segundos. Vaya sorpresa que se va a llevar.

Para los que les gusta Slipknot, esta banda que a mí particularmente, más que gustarme, me da miedo. Sinceramente, me da miedo. Yo veo sus máscaras y ya sé que voy a soñar feo, carnal. Entonces mejor no nos metemos en problemas. Dice David Onofre, su gusto culposo son las casadas. ¿Qué pasó, carnal? Aléjate, viejo cochino. Está bien, no lo juzgamos. Ya dijimos, ¿no? O sea, en este espacio no se juzga. ¿Te gustan las casadas? Solamente ten cuidado, carnal, que en una de esas, pues no te vaya a aparecer el casado. Y ahorita ya como son las relaciones, ya también dice, pues, ¿qué problema tendría que apareciera el casado, no? Imagínate que aparece el casado y te dice, tanto tiempo estuvimos tras de ti. ¡Ay, mamacita! Dices tú, pues, jalo, nomás que pido ser el último, el de hasta atrás. Sí, no te vas a meter en broncas y luego... ¿Para qué quieres, carnal? Hola, bichones, saluditos. Espero que tengas una maravillosa tarde. Gracias, mi querida Mari. De igual manera, maravillosa tarde para ti y excelente martes. Gracias por estar conectada con nosotros, participando en nuestro tema del día, mi raza. Hola, Chore, buen día. Yo no diré mucho. Solamente pon la canción Mayores y con eso te digo todo. ¡Ay, mamacita! O sea que su gusto musical es... ¡Ay! No, no está hablando de la música, está hablando de que... ¡Mírala! Y de hecho tiró una indirecta muy directa después de eso, ¿eh?

0: zorrito, carnal, ya se te armó este business. Este arroz ya se coció, carnal. Este jale ya se hizo. Paso contacto. Ya ni le busques. Y también de este lado tenemos un audio de mi compa Enrique Larios. ¿Le podemos poner play, Tommy, por favor? A ver qué dice mi carnal.
1: Mi chore, chore. Muy buenas tardes.
0: Buenas ya tardes, mi hermano.
1: Aquí. Ya regresé, ya volví. Mi gusto culposo es ver a mis poderosas águilas de la América en la cima del éxito.
0: Ay, leve, leve.
1: Porque aquí lo son. La mejor. 97.3. David Jaimez. Mi chore, chore.
0: Saludos, mi compa Kike Larios. A mí también se me dio un gusto culposo ver a la América, sinceramente, carnal, ¿eh? Pero bueno, está bien. Usted síganos contando a través de las diferentes vías. Y bienvenido, mi compa Kike, que sí, ya tenía rato que no. Nada de nada, carnal. Mira, el último mensaje que teníamos de él, 26 de junio. Ya llovió, ya era otro México, güey. Era otro, güey, México muy diferente. En un mes y medio pueden pasar muchas cosas. Todavía creíamos, exactamente, todavía creíamos que México estaba vigente. ¿Y sí, sí? No, ma, ya me di yo solito donde duele, carnal. O sea, chécate, 26 de junio, carnal. Estaba fresquecito. Creo que ya había pasado nuestro partido contra Ecuador. Estábamos ilusionados con el y sí, sí. Si nacía niño, y sí, Isidro. No, ma. Y todo se desboronó. Todo se fue al traste, carnal. ¿Por qué sacaste a Quiñones, Vasco? No manches, güey. Ya pasó. O el Santi, se... Güey, el Santi nada más entró a lesionarse, güey. Sí, o sea, ahí sigue el Santi, todavía no levanta. Lo vi en el partido del Atlante contra el Cruz Azul el fin de semana y nomás lo arrinconearon, carnal. Le echaron la cal encima como... Le estaba dando el sol al Santi, dice Chris Betancourt, pero bueno, carnal. Ahí está, bienvenido mi compa Kike Larios. Siga participando con nosotros y cuéntenos cuál es su gusto culposo. Aquí nomás, en La Mejor.

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Arriba las Chivas, carnal. Y mi gusto culposo es escucharte sin escribirte, carnal. ¿Por qué? ¿Por qué Juan Ramón el Güero mejor participa todos los días, carnal? Saludos y que Dios te bendiga. Igualmente, muchas bendiciones para ti, mi querido Juan Ramón el Güero. Pero esperaríamos que sí nos eches la llamadita por lo menos todos los días, carnal. Oiga, mi raza, ya hoy en el turno vespertino tenemos regalitos para usted porque hoy vamos a tener premiere en Cinedoc Cuernavaca. La película se llama Tu Corazón Será Destrozado. Una película romántica. A ver, ¿habrá forma de que pongamos poder, a lo mejor ahí algo romántico, mi querido Tommy? ¿Se podrá, carnal? A ver, por favor, adelante, carnal. Ándale eso. Así, güey, exactamente. La película se llama Tu Corazón Destrozado. Trata específicamente de Polina, que es una estudiante que llega a una nueva preparatoria con la esperanza de comenzar desde cero. Pero pronto se va convirtiendo en víctima del acoso escolar, quedando aislada y sin apoyo en un ambiente que se vuelve cada vez más hostil. Es ahí cuando de repente conoce a Bars, el estudiante más rebelde y temido del instituto. Un chico de carácter frío y actitud desafiante que impone respeto a sus compañeros. Así que desesperada, Polly decide hacer un trato con Bars, el chico temido, el cual consiste en que él la protegerá de sus agresores a cambio de que finja ser su novia y obedezca sus órdenes. Pero lo que al principio parece ser un trato frío y estratégico se convierte en un sentimiento real. ¿Qué hubo? Nada más que agregar. 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Accesos dobles para que disfrutes de esta película en Cinedot Cuernavaca, el cine donde tú te armas tus combos. Ya entendimos con la música. Gracias, mi querido Tobito. Eres aquel y no Raquel. Bien, canal. Gracias, papi. Así que usted llama ya a 777-1029-973 o manda tu mensaje y di quiero ir a la Premier Cinedon. Fácil y sencillo. Manda tu mensaje 777-93-06454 o también llama al 777-1029-973 que lo que dura la siguiente canción, todos se van a llevar su acceso doble. Solamente en la siguiente rol. Así que póngase bien trucha, berraza. Esta película, Tu Corazón Será Destrozado. Sí dan ganas, ¿eh? Como que sí se antoja, carnal. Ahí está, yo se lo pongo sobre la mesa. Usted participe, gane sus accesos y quédese aquí nomás en La Mejor.

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4: Sonó la campana. Lo que significa que entramos a nuestra clase de historia. Bien, damas y caballeros, y hoy nos vamos a retornar a 1992, cuando se lanzó el álbum Entra en mi mundo, específicamente liberado el 6 de mayo de 1992. Y usted se preguntará, ¿a quién le pertenecía ese álbum Entra en mi mundo? Nada más y nada menos que a nuestra querida Selena Quintanilla, que en aquellos años... Ella emprendía un grupo junto a sus hermanos y otros músicos llamado Selena y los Dinos. La canción que escucharemos hoy en nuestra clase de historia fue escrita por A.B. Quintanilla III, hermano y productor musical de Selena, y por Pete Astudillo, corista de Selena y uno de sus principales compositores. Hoy hablaremos específicamente de una canción bastante curiosa. En 1991, A.B. Quintanilla caminaba junto al tecladista Joe Ojeda cuando vio un automóvil muy viejo y ya destartalado. Y él dijo, voy a escribir una canción inspirada en ese coche. Y como no dominaba muy bien el español, porque recordemos que pues era una familia mexicoamericana, preguntó cómo se decía, how do you say broken down car, que es carrito descompuesto, y Ojeda le respondió, pues es una carcacha. Y fue ahí cuando en 1991 le vino la inspiración a A.B. Quintanilla, y junto a Pete Astudillo fueron limpiando y limpiando y armando y construyendo la rola, la letra que hoy conocemos como La Carcacha. Esta canción que prácticamente amarró el éxito que ya tenía Selena y los Dinos. No fue el primer éxito de Selena, pero sí fue el éxito masivo que la catapultó al estrellato. Antes de La Carcacha, pues Selena ya era conocida con éxitos como Buenos Amigos y demás. Pero fue hasta que llegó La Carcacha que se convirtió en una figura dominante del género del Tex-Mex y abrió camino para éxitos posteriores como La Flor. Pero hoy, damas y caballeros, escucharemos este temazo de Selena y los Dinos de 1992. Se llama Carcacha y lo escuchas aquí en la clase de historia.

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Vámonos con dos mensajes. Dice por acá Juan Ramón el Güero. ¿Qué vale, carnal? Es que la verdad, cuando te escucho no te puedo escribir porque no sabes qué tengo en las manos. Ah, caray. ¿Qué tendrás en las manos? Que puedes escuchar el programa, pero no escribirnos, Juan Ramón el Güero. Me preocupa un poco. ¿O no? Básicamente, ¿no? ¿O qué estás haciendo? Que no puedes escribirnos mientras escuchas, canal. Pero mira, últimamente haz lo que quieras, güey. Estás tú en tu casa, yo estoy aquí en la cabina. Malo que viniera aquí a cabina a hacer sus perjurios, ¿no? Como el Tommy. Exactamente. Ah, caray. Mira, por acá también tenemos otro mensaje que dice: Chore, mi gusto culposo es verte chupando la paleta en tus historias de Instagram. Me estoy incomodando. Mi querido Josué hermoso, te mando un beso, carnal. El Josué Cam. Pero sinceramente sí me estoy incomodando, carnal. Porque ya me di cuenta que efectivamente habrá mucho viejo cochino que va a ver mi historia y va a decir: uy, mira el Chore cómo anda ahí con su paletita. Uy. Porque pues yo soy inocente, Tommy. Uno con todo inocente sale en su historia de Instagram. Vaya, me siguen en redes sociales, @chore401, por cierto. Aprovechando. Y salen con estas cosas. Está bien, Josué. Te mando un beso en tu trompa, carnal. Sabes que yo más que mi hermano, eres mi carnal. Eres mi brother. Y entre compadres no hay morbo últimamente, ¿no? Pero es un gusto culposo y está bien. Le va al Cruz Azul. No esperaba menos. Ya lo sospecha. Mira, ya cayó uno. Ya cayó un dos, güey. No hay nada más que decir. Como ratoncitos van cayendo, como fichas de dominó van cayendo los del Cruz Azul. Solamente los voy a poner sobre la mesa, berraza. 777-93-06454. Cuéntenos cuál es su gusto culposo o llama al 777-1029-973. Quédate aquí nomás en el turno vespertino.

0: Ahorita vengo, no me tardo.
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3: Alma Maldonado, integrante de la Comisión Técnica de la UNAM.
4: 58,000 estudiantes que pueden volver a presentar el examen.
5: Cualquier persona que haya quedado en ese margen, sí, claro, de puntajes de aceptados durante 2021 y 2026, mm-hmm, van a ser convocados.
3: Renata Durrent, directora de Canal 11.
4: Luego de la recuperación de las instalaciones del 11, las autoridades reportaron daños materiales.
6: Ya ve exactamente qué material particularmente, si el Iván de Valentina, si sí, Cristina no Pacheco, que está protegido por la UNESCO, es patrimonio de México, que el deterioro del resto de las instalaciones.
3: Gonzalo Hernández Licona, director del Observatorio Social 6.
4: ¿Cómo que ya voy a la universidad, me graduó de abogado y ya no puedo tener una escala social, ya no puedo ascender?
7: Que tú sales con toda la ilusión de con tu título.

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sobre los gustos culposos, mi raza. Y en lo que van cayendo más mensajes, yo le voy a platicar sobre un sentimiento que muchos atraviesan y que ahora ya tiene una explicación científica. Y es que vamos a poner la siguiente situación. Imaginemos que es un sábado o un domingo cualquiera. Y de repente recibes una visita en tu hogar. Y al principio parece ser que todo bien, ¿no? Dices tú, ah, pues bueno, qué gusto ver a mi amigo, al tío, a quien tú quieras. Pero llega un punto en el que dices, ay, ojalá y ya se vayan. Y te sientes una mala persona porque dices, ¿por qué quiero yo que esta persona que muy alegremente vino a visitarme se vaya? Pues la ciencia ha hablado. La ciencia dice que no eres una mala persona tú que sientes más alivio cuando las visitas se van que cuando llegan. La psicología dice que tener invitados en nuestro hogar supone un desgaste energético invisible que casi nadie nota. Y la razón principal está en cómo nuestro cerebro interpreta al hogar. Ay, pues es que es básicamente nuestro cerebro el que está actuando ahí. Porque para la mayoría, pues la casa es tal vez el sitio donde tú comes, duermes y vive tu familia, ¿no? O las personas que están ahí contigo. Pero para nuestro cerebro es el único espacio donde realmente podemos bajar la guardia. Imaginémoslo así, fuera de nuestra casa, pues interpretamos papeles constantemente en el trabajo, en la calle, con los desconocidos. Somos algunas personas que no somos en nuestro hogar. Y cuando llegas a tu casa, bajas esa guardia. Varios psicólogos han estudiado durante muchos años cómo, pues nosotros los seres humanos hacemos vínculos con espacio, confirmando que la casa sí funciona como un territorio psicológico de control. Por eso cuando una visita llega a nuestra casa, nuestro cerebro dice, híjole, qué incómodo que esta persona esté aquí, ¿no? O sea, a lo mejor ya no podemos ser nosotros mismos, a lo mejor ya no puedo yo salir en cueros aquí a la sala, ¿no? A servirme un vaso de jugo, como cuando voy a comprar garrafones a la tiriza, exactamente. ¿Qué es lo que pasa? Tu cerebro dice, hay una pérdida temporal de previsibilidad, es decir, escuchas pasos ajenos, los objetos están fuera de su lugar y hay sonidos que no planificas, ¿de acuerdo? No hay peligro, pero tu cerebro dice, me estoy incomodando. Luego está la alerta ambiental. Tu entorno deja de ser tu espacio seguro para tu mente y requiere que te mantengas pues al tiro. Si la visita requiere algo, si se necesita algo y demás. Y pues obviamente hay un